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7: Pitcher de 16 años, el que tenemos en acción, y se va a enfrentar pues a un tremendo caballo en la persona del cubano Vladimir Gutiérrez. Lanzamiento para home, rodado, que va de frente allá por la inicial. Fácil la jugada para Oliver Carrillo, que simplemente pisa primera y está cayendo así el primer out. Se va dominado Erlis Rodríguez y Sergio Alcántara va a venir a la caja de bateo. Placer saludarles, el orden al bat de los Pericos, con Erlis Rodríguez como primer bat en el jardín central, el Gocho cubriendo el prado del centro. Como segundo tenemos a Sergio Alcántara, el checo, que regresa a cubrir las paradas cortas. Como tercero está Cristian Adames en la esquina caliente, el hombre ciclo Cristian Adames como tercero. Como cuarto Luis Castro, que hoy estará en calidad de bateador designado. Como quinto David Rodríguez. David Rodríguez va como quinto cubriendo la inicial. Michael de la Cruz aparece como sexto en la receptoría. Como séptimo tenemos a Lorenzo Cedrola cubriendo el jardín de la derecha, con Rogelio Cobos como octavo en el jardín izquierdo. Y como noveno, Ciro Norzagaray, que está cubriendo la segunda base. Lanzamiento que queda abierto y la cuenta se coloca en una bola con un strike para Sergio Alcántara. Qué gusto que estén con nosotros a través de Pericos Radio, ya sea en la plataforma de Facebook o en la plataforma de YouTube. Un gusto enorme que nos acompañen. Un gran abrazo a toda la familia beisbolera y a través de SICOM Radio en el 105.9 de FM. Batazo elevado para jardín derecho, sin problemas de estacionamiento. José Alonso Gaitán. El guante se queda con la pelota y con ella está cayendo el segundo out. Se va dominado Sergio Alcántara y Mario Mendoza Junior de Junior está sacando rápidamente dos outs. Hijo de Mario Mendoza, quien jugara en el béisbol de las Grandes Ligas hace algunos años. Algunos bastantes años. El Curuco Mendoza, que es de Chihuahua. El Curuco jugó en Pittsburgh, en Seattle, en Texas. Un gran parador en corto, le decían el Manos de Seda. Y después su hijo, Mario Mendoza Jr., fue pitcher muchos años en el béisbol de la Liga Mexicana, como abridor, como cerrador. Ahora Mario Mendoza Jr. trabaja como coach de pitcheo, de bullpen, de algunos equipos, entre ellos los Leones de Yucatán, los Yaquis de Obregón en el invierno, y ahora, bueno, el hijo de Mario Mendoza Jr., nieto del Manos de Seda, es el que está en el centro del diamante. Así que no deja de llamar poderosamente la atención el elemento que tenemos trabajando hoy por parte de los Leones para enfrentarse a la ofensiva de los Pericos de Puebla. Los Leones, que a la defensiva salen con Oliver Carrillo cubriendo la primera base. Willy Tovar está por segunda. Addison Russell está cubriendo tercera. Cuando Cristian Adames conecta una línea a las manos del segunda base, Willy Tovar se queda con la pelota y con ella está cayendo el tercer out. Se van en orden los Pericos en el amanecer del partido. Puebla 0, los Leones vienen a continuación. Ya regresamos.

Frente lo hace muy bien, retirando 3 bateadores de manera consecutiva. Y vendrán los Leones a la caja de bateo, teniendo el line-up que presenta el Bam Bam, Hensley Mullins, para medirse a los disparos del Conde Vladi. Vladimir Gutiérrez, que trepa la loma de picheo buscando una victoria más en esta temporada. Así que se fueron en orden los pericos y viene a batear Yucatán. El equipo de Yucatán que batea con Marco Jaime como primero en el orden en las paradas cortas. Willy Tovar está como segundo cubriendo la intermedia. Eric Filia va como tercero en el jardín izquierdo. David Grillón aparece como bateador designado. Addison Russell está como quinto en la antesala. Como sexto, Oliver Carrillo en la inicial. Dalton Guthrie está como séptimo en el jardín central. Fabián Urbina es el catcher y José Alonso Gaitán como noveno en el jardín de la derecha. Son los 9 que salen a jugar en ese orden por el equipo que comanda Hensley Mullins. Lanzamiento, le cantan el primer strike y la cuenta se coloca en 1-1 para Marco Jaime. Apenas cerrando esta primera entrada, amables amigos, un gran, gran saludo a toda la gente que ya se reporta con nosotros. Y claro, ¿cuándo regresan los pericos a casa? Muchas preguntas alrededor de los pericos de Puebla acerca de la calificación. Sí, efectivamente, el equipo ya tiene el boleto a los playoffs en la bolsa y estará regresando a casa este martes para cerrar la campaña ante el equipo de El Águila de Veracruz, martes, miércoles y jueves. Ayer ya les platicábamos de las promociones, que con mucho gusto ahorita lo estaremos comentando una vez más para que se den cita en el Nido Verde. Muchísimas gracias a la gente que ha preguntado y que se comunica ya con nosotros. El martes 4 de agosto, las damas pagando la mitad del precio del boleto. El miércoles 5 y el jueves 6, entrega de vaso coleccionable, además los niños gratis, bleacher 50 pesos, y nuestros amigos de tercera edad o con alguna discapacidad pagando la mitad del precio del boleto en la zona de bleachers. Conecta Marco Jaime, batazo de foul por el lado de la inicial, la cuenta se mantiene en una bola con 2 strikes. Un abrazo con afecto a nuestros amigos que ya nos escriben rápidamente. El saludo para Luis Sánchez, también para Claudia Rivera, para Miguel Orozco, a nuestros amigos de Semitas Juquilita, que evidentemente estarán en el Parque Hermanos Cerdán esperándolos el próximo martes para lo que será esa gran serie en los locales 2 y 5 con la rifa de la séptima entrada en la compra de 2 semitas de la reina de la semita. Rodado por la zona del pitcher, levanta sin problemas Vladimir el tiro hacia la inicial y por la vía 13 está cayendo el primer out. Se va dominado Marco Jaime y Willy Tovar, el segunda base, vendrá la caja de bateo. Los pericos a la defensiva tienen a David Rodríguez cubriendo la primera base, Ciro Norzagaray está por segunda, Cristian Adames en tercera y Sergio Alcántara cubriendo el short. En los jardines, en el izquierdo, Rogelio Cobos. Por el central aparece Erlis Rodríguez y en el derecho tenemos a Lorenzo Cedrola. Rodado de frente por el short, sin problemas la jugada para Sergio Alcántara, que tira la inicial y rápidamente tenemos 2 outs. Y la receptoría cubierta en esta ocasión nuevamente por Michael de la Cruz, haciendo batería con el Conde Vladi. Vladimir Gutiérrez, que aparece en esta temporada con ese récord negativo, 5 ganados, 9 perdidos, 4.35 su efectividad. Sin embargo, ha sido una temporada muy buena para Vladi. Son 91 entradas en que ha lucido muy sólido, 84 ponches, 16 bases por bolas para el cubano que porta el número 53 en el uniforme de los pericos. El primer disparo, la recta se queda dentro y es la primera bola. Sí, Vladimir tiene 18 salidas con esta, todas como abridor. Esa muy buena relación de bases y ponches que es extraordinaria. Y el whip de Vladimir también, que es muy bueno, 1.308. Realmente ha lucido bien Vladimir, pero ha tenido mala fortuna al momento de ganar partidos. Es donde se ha complicado la situación. Pericos hoy utilizando otra vez camisola blanca con pantalón en negro. La camisola blanca con la leyenda Pericos al frente en color verde, las letras, los números, el contorno en amarillo. Leones exactamente al revés, tiene la camiseta verde muy oscura con los motivos en naranja, contorno en blanco y el pantalón en blanco del equipo de Yucatán. La cuenta está en una bola con un strike, lanzamiento adentro, 2-1 ahora la cuenta. Sí, ayer la doble cartelera estuvo pues muy interesante, 2 tremendos duelos de picheo. Batazo elevado para jardín derecho, es profundo pero fildeable, Lorenzo.

0: se drola corriendo hacia atrás, se queda con la pelota y con ella está cayendo al tercer out. Se va dominado Eric Filia y se van en orden los Leones. Una entrada completa en el Parque Kukulcán. La novena verde y el equipo yucateco 0-0. Regresamos.
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0: Un saludo a toda la gran familia beisbolera en la heroica Puebla de Zaragoza, a toda la gente que nos sigue en los diferentes municipios, en Puebla capital, por supuesto. Un abrazo con afecto. Lanzamiento pegado directo al cuerpo de Luis Castro, que se molesta con Negrín. Se molesta Castro con Negrín. Aquí se aplicó la de velo feo. Se mete Matías Carrillo, le dice a Negrín: vete para allá. Primer lanzamiento al cuerpo de Luis Castro. No esperó absolutamente nada para darle el bolazo ahí a Castro, que va a caminar entonces a primera. Está molesto Matías Carrillo, está molesto Castro también. Y no le quita la mirada Castro al cubano, español, mexicano y no sé cuántas nacionalidades tenga, Joaner Negrín. Salen los de la caseta de los Leones, salen de la caseta de los Pericos también. No parece haber mayor problema, solo el cruce de miradas, algunas reclamaciones. Mientras Hensley Mullins le está diciendo al umpire: oye, pues fue un picheo descontrolado. Luis Castro sabe que pues no es algo normal en Negrín iniciar una labor luego con un pelotazo, ¿no? La verdad es que no parece normal y ya se vaciaron las bancas. Ahora sí, ya hay discusiones fuertes. Ya se vaciaron las bancas y me parece que son incluso los elementos del cuerpo técnico los que están ahora dialogando algo luego de ese pelotazo por parte de Negrín. Los Pericos deben ser aquí inteligentes. Los Leones no tienen nada que perder. Los Pericos sí podrían meterse en problemas de gratis si es que llegara a haber algún lesionado, alguna situación, algún suspendido. Entonces esto no vale la pena absolutamente para nada, pero sí qué situación. O sea, el primer picheo de Negrín al cuerpo de Castro. O sea, una pelota ahí en las costillas. Ahí se la puso Negrín al primer lanzamiento. Evidentemente se molestó Castro. Y es ahí donde viene pues toda la situación que estamos viendo ahora, donde se vaciaron las bancas, llegó la gente del bullpen, que ahorita no había mucha. Ya algunos peloteros empiezan como a bromear nada más. Negrín se quedó atrás. Y no va a pasar nada, aparentemente, luego de este pelotazo que la verdad, pues es muy difícil determinar si Negrín lo hizo intencional, si había algo guardado de la serie anterior. Hay que recordar que, pues normalmente los Pericos le tienen la medida bien tomada al cubano. Generalmente le hacen daño, le ganan a Negrín en sus mejores momentos, en sus momentos difíciles. Generalmente se ha dado de esa manera, las cosas empiezan.

a calmarse un poco en el terreno de juego. Y los umpires, pues simplemente observando. Si es que hay provocación de alguien, si es que se presenta alguna agresión, ya sea verbal o física. Pero ya todo tranquilo. Cada quien de regreso a sus lugares. Y el lanzamiento de Negrín, que efectivamente el primer picheo, apenas estábamos dando la labor de Mario Mendoza III, que por cierto tuvo un gran debut. Ahí queda para la anécdota que el día que debutó Mario Mendoza III, vino el relevista y de inmediato provocó algo. Sí, le dio abajo el cinturón. Me parece que termina dándole en la cadera por el lado izquierdo a Castro. Quedó mirando, Negrín también se le quedó mirando, y ahí fue donde Matías Carrillo le dijo: tranquilo, vete para allá. Parece que Matías reacciona cuando Negrín le dice algo a Matías también. Sí, algo dijo Negrín. ¿Quién sabe qué habrá dicho? Algo dijo Joaner Negrín y ahí es donde todo mundo reaccionó. Pero se van a reanudar finalmente las acciones, así que en una especie de open air, los Pericos de Puebla, Leones de Yucatán utilizaron a Mario Mendoza III como abridor. Tiró una entrada y Joaner Negrín, de 42 años, es el que viene al centro del diamante. Primer lanzamiento, se la pone ahí en la cadera, no sé, los glúteos, no sé, ahí debajo del cinturón. Le pegó la pelota a Luis Castro y entonces viene esta discusión, este conato de bronca nada más. Los umpires, hoy Pedro Tuncetina, yucateco por cierto, es el que está detrás de home. Ulises Domínguez es el umpire en primera, Rafael Martínez en segunda y Rafael Ramírez, el umpire en tercera. Bueno, pues una manera francamente muy extraña de continuar el partido después de un arranque rapidísimo con un dominio total entre el chamaco Mario Mendoza de 16 años y Vladimir Gutiérrez, veterano también. Así que ahora queda todo en duelo de cubanos con Joaner Negrín y Vladimir Gutiérrez, los dos nacidos precisamente en La Habana. Advertencia del umpire Pedro Tun. Ya le advirtió a los Leones, ya le advirtió a Negrín, ya le advirtió a los Pericos. Yo creo que a los Pericos no tendría por qué advertirles nada. A los Pericos no tendría por qué advertirles nada. Ramón Orantes va a salir a decirle a Pedro Tuno: y a mí, ¿qué me adviertes? Si yo no he hecho nada. No, no, no, aquí sí está mal, ¿eh? Aquí sí está mal la situación del umpire. Dice Orantes: ¿a mí qué es lo que me adviertes si mi pitcher no ha hecho nada? Déjame por lo menos que tire un picho pegado. No, aquí sí está muy mal el tema de la advertencia, ¿eh? O sea, el hecho de que Negrín ya provocó esto con el pelotazo a Castro, no puede ser que el umpire les advierta a los dos. Ahora resulta que si Vladi da un pelotazo lo van a botar. No, no, no puede ser. No, no debería ser. Cuando Vladimir ya tire un pichó pegado, entonces ya se hace la advertencia también a los Pericos. Ahorita, si vas a advertirle algo, tendría que ser a Leones, que en el primer lanzamiento de Negrín, pues le pegó a Castro, claramente. Sí, muy bien Ramón Orantes, ¿eh? Bien Ramón Orantes, acompañado ahí de Pedro Merez, se acerca Matías Carrillo. Y Matías, se ve claramente que Ramón le dice: bueno, pero ¿cuál es la razón de que a mí me adviertes, no? O sea, exactamente, ¿a mí qué me adviertes si yo no he hecho nada? Sí, sí, sí, la indicación del umpire ahí. Yo sé que lo que intentan es evitar problemas. Lo que intentan es que no venga una de pelotazos, que no venga una situación en donde empiecen a tirarse bolazos. Pero tienes que dejar que pase de un lado y de otro. O sea, no puedes advertirle a los dos equipos cuando solo pasó de un lado. Sí, no, no, yo creo que ahí la reclamación de Orantes es correcta, es lógica. Pero ya lo regresaron a la caseta y ya quedó advertido todo mundo. Vendrá David Rodríguez a la caja de bateo y Castro, que ya está abriendo por la inicial. Se juega la parte alta de la segunda entrada. Picando el orgullo de los Pericos en este momento, nada contento quedó Luis Castro, que en cualquier momento arranca para la intermedia. Listo Negrín, aquí viene para home el primer disparo. Sobre el plato le cantan el primer strike al venezolano David Rodríguez. Así que el conato de bronca durando algunos minutos. Se reanudan las actividades con Joaner enfrentando a David Negrín, que tiene 42 años, 95 días. Nació el 29 de abril de 1984. Sobre el plato le cantan el strike y rápidamente la cuenta se ha colocado en 0 y 2. 5 ganados, 6 perdidos para Negrín. 4.52 su efectividad. Tiene 19 salidas con la de hoy, 18 como abridor. Son 81 entradas, 2 tercios, 55 ponches. Y 21 bases por bolas hasta el momento para el relevista, que realmente viene a ser una apertura. Con el número 25, digo, de manera estadística, el que abre el juego es Mario Mendoza III. Mario Mendoza, que retiró en orden el primer episodio y ahora en la labor de opener, ahí tenemos precisamente a Negrín.
La cuenta en una bola.

con dos strikes para David Rodríguez. Listo el pitcher, salió el corredor hacia la intermedia, pelota abierta, ya va el tiro, out en segunda. Quiere que se revise la jugada Luis Castro. Del 2 al 4 está cayendo el primer out. El tiro llegó rápidamente por parte del receptor y me parece que alcanza a tocarlo correctamente Willy Tovar. Buen tiro, ¿eh? Buen tiro por parte de Fabián Urbina para encontrar rápidamente a Tovar. La barrida de Castro también es muy buena. Habrá que ver si es que Pericos pide la revisión de esta jugada. Pues la verdad, viendo ya la repetición, no estoy muy seguro de que lo haya tocado, ¿eh? La posición del umpire Rafael Martínez es extraordinaria. Rafa Martínez en una posición excelente para marcar la jugada. Es una posición ideal donde estaba el umpire, ¿no? Aquí la gran duda es si lo alcanza a tocar Tovar, a rozarse acaso sobre el uniforme o no, porque tocarlo de lleno no, que es algo que no entiendo de los segundas bases, la verdad. ¿Por qué se paran tan adelante de la almohadilla? Sí, pisar la jugada. ¿Por qué Tovar recibe el tiro casi medio metro adelante de segunda en lugar de recibirlo pegado a la almohadilla de segunda? Y es que si tú te paras adelante de segunda, pues das oportunidad a que el corredor se barra por fuera y ya no lo alcanzas, que parte de eso sucedió ahorita con Castro. A mí me da la impresión de que no lo toca, ¿eh? No lo toca. Bueno, la jugada está en revisión y una segunda entrada que ya se atoró. Una segunda entrada que ya se tropezó en cuestión de tiempo con la revisión y previamente con el conato de bronca que tuvimos luego de ese pelotazo que recetó Joaner Negrín precisamente sobre Luis Castro. Sí, quién sabe si había alguna cuenta por saldar previa entre ellos dos o simplemente Negrín quiso arrancar así el juego. Pero es algo muy raro con un pitcher de demasiado control. Negrín en más de 80 entradas apenas ha dado 21 bases por bolas. Y en lo que se refiere a pelotazos, solamente había dado 4. Este es apenas el quinto que da Negrín. O sea que ni la base por bolas ni el pelotazo son algo normal cuando está lanzando Joaner Negrín. La revisión que, pues como ya es costumbre, tarda muchísimo con los umpires tratando de encontrar lo evidente cuando no hay evidencia. Pero todo esto checándose en el centro de replay de la Liga Mexicana. Nosotros aprovechamos para recordarles que termina la estancia de los Pericos no solamente en Mérida, sino en todas las plazas de gira. Los partidos de gira de los Pericos terminan hoy en el calendario regular y regresando a casa para recibir al Águila de Veracruz. Bueno, pues se mantiene el out. Se mantiene el out en la intermedia del 2 al 4. Cayó el primer tercio fuera. Y vendrá David Rodríguez ahora a la caja de bateo, pero en conteo de 2 y 2. Después de que Rodríguez no hizo swing con ese lanzamiento que iba sobre la zona externa del Pentágono. Pues la verdad es que yo creo que lo dejaron así porque no había una evidencia de lo contrario, porque no se alcanza a ver tampoco que lo toque, ¿eh? Pero así quedó finalmente. Machucón de foul, pellizcando la pelota David Rodríguez para mantenerse con vida 2-2. Y yo me quedo analizando el pelotazo a Castro, lo que hace normalmente Negrín. Pitcher controlado que generalmente tiene mucho dominio sobre la zona de strike. Palo sólido para jardín izquierdo. La pelota se va y está del otro lado. Home run, David Rodríguez por todo jardín izquierdo. Bambinazo solitario con la estampa de D-Rod que pone al frente a los Pericos. 1-0. Acudiendo el leñazo. ¡Chécale, David! Poniendo la pelota del otro lado y sacudiendo la serpentina de Joaner que se ve contrariado en el centro del diamante. Los Pericos se ponen adelante con este palo de vuelta entera. 1-0. Clase de tabla por parte de David Rodríguez, jalando la pelota hacia su mano y dándole ventaja a los Pericos en este juego. Todavía muy joven, el número 13 de la temporada para David Rodríguez. Lanzamiento para home, allá va la rola violenta, la pelota va de hit para jardín derecho. Michael de la Cruz no esperó absolutamente nada, todo mundo saboreándose el cuadrangular de David Rodríguez en la caseta verde. Y Michael de la Cruz ya sacó sencillo hacia la pradera derecha para colocarse por la inicial. Home run número 13 del calendario para David Rodríguez. Qué manera de jalar la pelota y cómo crece la jugada del intento de robo de Castro.

Vendrá ahora Lorenzo Cedrola a la caja de bateo. Para Joaner Negrín, este es el cuadrangular 11 que permite en la temporada. Lanzamiento que queda abierto y es la primera bola para Cedrola.

0: al lanzamiento para home, la pelota queda adentro y ya es la tercera bola. Tres bolas sin strike. En la cuenta ahora para Lorenzo Cedrola, Rogelio Cobos, el hombre que está esperando su turno. Apenas comenzando el partido, amables amigos. Esto apenas arranca porque es la segunda entrada. Efectivamente, ya tiene un rato que comenzó el juego. A las 6:01 comenzamos. Pero llegó primero el pelotazo que provocó el conato de bronca. Varios minutos se vaciaron las casetas. Y luego llegó la jugada de revisión en la intermedia. Y acto seguido llegó el bombazo precisamente de Rodríguez. Conecta Cedrola, roletazo por el short. A segunda hay un out, vuelta primera, doble play. Del 6 al 4 al 3, la relampagueante doble matanza que pone fin a la parte alta de la segunda entrada. Pero antes, el swing asesino de David Rodríguez pone al frente a los pericos. Entrada y media, la pandilla verde ya está adelante, una carrera por cero.
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1: Y esto apenas arranca, amables amigos. Gracias por la comunicación. Como siempre, muy amables a nuestro buen amigo Javier. Javier que nos escribe y dice, suponiendo que sí lo tocó, aún así era quieto. Dice, en fin, creo que era safe, claro. Yo también, fíjate que lo veo safe. Primero, me da la impresión que no lo toca. Misma opinión de Carmen Cervantes, que dice, no lo toca. Y luego, efectivamente, vamos a suponer que lo toca en la parte trasera. La mano izquierda de Castro ya estaba llegando, pero en fin. Yo creo que no encontraron una evidencia así clarísima como para cambiarla. Y bueno, pues ahí queda ya la marcación como la habían dado desde el inicio. Tenemos a David Grullón ahora en la caja de bateo. Cuarto, quinto y sexto por el equipo de Yucatán, enfrentando al también pitcher de La Habana, Vladimir Gutiérrez, que busca su sexta victoria de la temporada. El Conde Vladi, ya un pitcher de 30 años, 318 días, bastante más joven que Negrín. Hablamos de dos elementos ya de gran experiencia, pero Vladimir, 12 años menor que Joaner Negrín. La pelota para home, swing, abanica, sinker de 94 millas y la cuenta está en 1-2 ahora para el bateador en turno. Es el cierre del segundo episodio. Gracias por acompañarnos a través de Pericos Radio. Gracias por dar like y por compartir la transmisión con sus amigos en Facebook, en YouTube, donde quiera que nos estén acompañando las plataformas de Los Pericos a través del 105.9 de FM en el cuadrante en Sicón Radio. Como siempre, un placer siguiendo el fabuloso mundo del béisbol de Los Pericos de Puebla. Víctor Tamayo y un servidor haciendo batería para llevarles a ustedes las emociones de la temporada 2026 de la Liga Mexicana de Béisbol Vanorte. Lanzamiento medio swing, rola. Mancita, donde está tomando sin problemas Vladimir, tirando la inicial y por la vía 13 está cayendo el primer out. Así se va dominado Grullón. Son 4 retirados de manera consecutiva para Vladi. Y vendrá Addison Russell a la caja de bateo. Vladimir, nacido el 18 de septiembre de 1995, debutando en las Grandes Ligas en el 2021 con la organización de los Rojos de Cincinnati, pero en Cuba él lanzó con el equipo de Pinar del Río, mientras que Negrín en Cuba lanzó con el equipo de Matanzas. Evidentemente Negrín con más edad. Rola, no puede cortar el pitcher y luego atrás.

0: se le escapa la pelota Alcántara. Perdió la pelota Alcántara, corredor hacia la intermedia, safe en segunda. Mal aquí la jugada porque era una rola que no llevaba nada, no la puede fieldear Vladimir. Atrás estorban Ciro y Alcántara, se le escapa la pelota Alcántara al jardín central, pero se le va varios metros hacia el jardín central, lo que aprovecha Addison Russell para llegar hasta segunda. Con esto que seguramente, conociendo los criterios por acá, le van a marcar doblete a Addison Russell para estacionarse en el segundo cojín. Si no se hablaron Orzagaray y Alcántara, Ciro termina estorbándole a Alcántara. Pero además me da la impresión de que Alcántara tarda muchísimo en reaccionar para ir por la pelota. Sí, bien podría quedar como un error esto, ¿eh? Sí, Ciro parece que va a entrar a hacer la jugada, pero la realidad es que termina solo estorbándole a Sergio Alcántara. Alcántara como que le hace pantalla la presencia de Ciro, le bota en el guante la pelota, se va al jardín central. Pero lo que sí me parece que Alcántara, pues ahí sí pecó de confianza, porque tardó muchísimo en ir por la pelota. No tardó tanto que Russell llegó a la intermedia y, como ya les decía, pues le iba a dar doble. Ya conocemos los criterios que se tienen por acá para ayudar a los locales, así que le dan doblete a Addison Russell en una rola que no llevaba nada. Le cantan el primer strike a Oliver Carrillo, sexto en el orden y primera base por parte del equipo de Yucatán. Se juega la conclusión del segundo episodio. La del empate se mueve a 180 pies de la goma para los Leones en los espacios de Russell. En 0 y 1, listo Vladdy, viene para home, abanica el slider y rápidamente lo ha colocado en 0 bolas y 2 strikes. Sí, Vladimir Gutiérrez lanzó 2 temporadas con el equipo de Pinar del Río cuando tenía 17 y 18 años. Y Negrín lanzó con el equipo de Matanzas 4 temporadas cuando tenía 21 años hasta los 24 años de edad. O sea que, pues realmente, aunque son de La Habana, lanzaron en diferentes equipos en la Liga Cubana, Vladimir, con un desempeño brillante, lo cual le valió rápidamente la firma con el equipo de los Rojos de Cincinnati, aunque tardó algunos años en las sucursales de los Reds, hasta que debutó en el 2021 con una extraordinaria temporada de 9 ganados, 6 perdidos y 4.74 en efectividad, quedándose como el noveno lugar en la votación al novato del año de la Liga Nacional. En una bola y 2 strikes, swing, abanica, ponche para Oliver Carrillo y está cayendo el segundo out. No se mueve el corredor de la intermedia, como patina ese slider por parte del Conde Vlad, y tenemos 2 tercios fuera. Y Dalton Guthrie va a venir a la caja de bateo. Luce bien, Vladdy, en estas plazas. Y en Puebla puede tirar bien, Vladimir. En estas plazas se ve imponente, pero de cualquier manera hay que tener cuidado con esta ofensiva. Aquí viene Guthrie, que tiene 5 home runs y 21 carreras producidas. Vladimir, que está buscando superar el número de ganados que tuvo la temporada pasada con los Pericos. 5 ganados, 3 perdidos. 5.03 su efectividad, pero el año pasado lanzó 87, 2 tercios, 66 ponches, 32 bases. De ganar hoy, Vladimir estaría superando prácticamente todos los departamentos del año pasado, porque tendría 6 victorias, una efectividad que ya es menor que la del año pasado. Arrancó este juego con 4.35, ya tiene más de 91 entradas lanzadas, que también superan las 87 del año pasado. Línea por primera, brinca David Rodríguez y captura. Con una jugada espectacular de David Rodríguez, está cayendo el tercer out. Amenazaban los Leones con empatar el juego, pero David Rodríguez estira, brinca y captura la pelota. Se van 2 completas. Pericos adelante, 1-0.
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amigas que se reportan con nosotros, ya enviando sus comentarios a Eliseo Saldaña, a Fati Petri, a Alexia Guerrero, también a Jesús Martínez, a Dulce Machín, echándole muchas porras a Rogelio Cobos, que está en la caja de bateo. Muchísimas gracias a Juan Carlos Alonso. Dice, órale, 16 años el pitcher de Leones, qué curioso, esto no se da muy seguido. Pues no, ayer tuvimos el debut de un chavo de 18 y luego entró a relevar uno de 19, el catcher también tenía 19 y ahora tiró Mendoza, que tiene 16. Saludos para Acatlán de Osorio, Jim López. Saludos allá en Acatlán, la cuenta en una bola y dos strikes, a Leticia GC. Felicidades a David por el cuadrangular. Saludos a Mirna Morteo, también desde la Angelópolis, siguiendo el partido, lo mismo que Liz Torres, Javier Santillán, a Ara Alfa, Sebastián Chivigón, Alberto Hernández, a Montserrat Adriana, Totocincle, también muchísimas gracias por la comunicación. Lanzamiento para home, swing, abanique, lanzamiento sobre la esquina de afuera, se poncha Rogelio Cobos, y está cayendo así el primer out. Ángel, a Rosy Pérez también, a Jesús Tlaxcala. Dice Vir, ¿qué opina? Que la liga siempre dijo que no son dos, sino tres los cambios que se pueden hacer a favor del espectáculo, dice Jesús Tlaxcala. Pues es lo mismo que hemos comentado desde hace varios años, desde que está pues esta gestión de la Liga Mexicana. Hay cambios de momento, hay pues bomberazos. Batazo elevado, profundo para jardín izquierdo, hasta lo profundo del parque. La pelota se va y está del otro lado. Home run, Ciro Norzagaray por todo jardín izquierdo. Bambinazo solitario con la estampa del Español que pone al frente a los Pericos. 2-0, chécale, una tabla por todo el izquierdo, sacudiendo otra vez la serpentina de Joaner Negrín, y los Pericos se adelantan a base de cuadrangulares en el último partido de la serie. Home run 4 de la temporada para Ciro Norzagaray. Volteaba a ver Negrín a su catcher y como que le hizo una seña como de que pues no iba muy fuerte el batazo, no sé qué quiso decir Negrín, pero volteó Negrín y le dijo a su catcher así como de pues medio voló. Fue a caer allá en la zona de los bares que está en el jardín izquierdo. 2-0 se coloca la pizarra. Erlis Rodríguez la ve pasar, pelota abierta y la cuenta en 1-1. Justo cuando estábamos hablando de este tema de los cambios de planes momentáneos de la Liga Mexicana. Gracias a Astro Frank, a Rosario Romero, gracias a Deep Roy también, gracias a José Antonio Juárez, toda la gente que se comunica con nosotros, son muy amables. Ernesto Guzmán, a Juan Carlos Alonso. Una sola entrada, dice, para el chamaquito de Leones. Muy bien, no permitió nada. No, muy bien, la verdad. Mario Mendoza, tercero hoy. Un debut soñado en la Liga Mexicana. Gracias también a Betz Val. Gracias para nuestro amigo José Antonio Juárez. Y muchos más que se comunican con nosotros. Muchos y muchas gracias por dar like y compartir la transmisión. Pues sí, el tema ese. Primero, lo de la ventana. Esa es una ridiculez, ¿no? Porque ya tenías una fecha. Cuando sale la línea, fairball, la pelota va de hit por toda la raya de jardín izquierdo y se va hasta el fondo del parque. Erlis Rodríguez ancla en segunda, premio doble. Erlis Rodríguez prende la eléctrica y pone música al ataque de los Pericos en esta tercera entrada ante un Joaner Negrín que no sabe bien lo que está pasando. Después de darle el pelotazo a Castro, le sacudió la pelota a Rodríguez, la sacó también Ciro y ahora chécale, colocándose por la intermedia con solamente un out. La realidad es que le están encontrando la pichada. Después del home run de David, llegó el sencillo de De La Cruz. Logró dominar a Cedrola para doble play, pero en esta entrada el bombazo de Ciro. Y ahora este cable de alta tensión a la banda contraria por parte de Erlis. Le cantan el primer strike a Checo Alcántara. Qué buena pieza de bateo para Erlis Rodríguez, que se coloca en posición de anotar.

Sí, porque la fecha límite de cambios pues ya había terminado, ¿no? Desde el año pasado salió esta cosa que le llaman una ventana de cambios, que pues realmente esa es la fecha límite, ¿no? O sea, no entiendo por qué dicen primero que hay una fecha límite y luego te dicen que es una ventana, pues es lo mismo, o sea, la ventana pues es la fecha límite. Pero lo manejan de esa manera como para que llame la atención y piensan que la gente pues no se da cuenta, ¿no? Y ahora, cuando viene una revirada hacia la intermedia, regresa rápidamente el corredor, esa famosa ventana, se supone que solo podías hacer un par de movimientos. Un agente libre y algún cambio. Ahora son tres. Puedes hacer un agente libre, dos cambios, o dos agentes libres y un cambio. No, igual al rato se les ocurre que sean cinco. Oye, no pasa nada. No, la verdad es que en ese sentido, la Liga Mexicana sí ha tenido muchas cosas para cuestionar. ¿Por qué los juegos no arrancan a la hora? ¿Por qué si el juego es hoy a las 6, por qué arranca 6:02? ¿Por qué si la doble cartelera terminó ayer a las 8:10, el siguiente arranca hasta 8:50, cuando debes dar 25 minutos entre juego y juego? ¿Por qué no se marca lo del cronómetro? ¿Por qué tarda tanto en empezar la entrada si el cronómetro marca que tienes 2 minutos para reanudar la entrada? Entre muchas otras cosas que no se han hecho correctamente, que pues ya en el momento, ya ni hablar de las repeticiones y de lo del umpire robot y todo esto, ¿no? O sea, la realidad es que en eso sí, pues habría que ponerle más ganitas, pero también depende mucho de los presidentes. No todo es culpa de la liga. La liga, a final de cuentas, es un organismo que, aunque trabaja de manera independiente, sí, pues necesita la aprobación de los presidentes de la Liga Mexicana de Béisbol. Cuando ahora Erly Rodríguez parece que tiene algún problema. Sí, parece que es en la rodilla izquierda, a la hora que estaba regresando Erly Rodríguez en una barrida precisamente hacia el segundo cojín, en la revirada de Joaner Negrín, parece que tiene un golpe Erly Rodríguez o algo le está molestando. Y luego, pues ya, la verdad es que no me fijé si votaron a Ramón Orantes, pero ya no lo veo. Ya veo que el que entró es Pedro Meré, entró Massa, entró Matías, entraron los trainers, pero no veo a Ramón Orantes. Entonces es muy probable que Ramón Orantes pues lo hayan votado. Y ahorita a ver si alcanzamos a ver la caseta para ver si está ahí. Pero me parece que ya no está. El que entra a checar a Erly Rodríguez es Pedro Meré. Está analizando Erly si es que puede continuar en el juego. Negrín le dice al umpire, bueno, pues que diga si puede o no, sino para que haya algún movimiento. Y sí, pues yo creo que eso es lo adecuado. Va a tener que salir del partido Erly Rodríguez. Esta no es una buena noticia para los pericos. Y es en un regreso de revirada. Es regresando precisamente de la revirada que se lastima Erly Rodríguez. No estoy seguro si es la rodilla o es alguna otra parte de la pierna izquierda. El que va a entrar a correr es Miguelito Guzmán. Miguel Guzmán en esta tercera entrada entonces es el que entra a correr. Desde segunda tenemos solamente un out. La cuenta en 2 bolas, 1 strike para Sergio Alcántara. Y ahí está Miguel el Travieso, que hoy no estaba en la alineación, pero aquí viene precisamente a correr desde segunda. Así que seguramente se moverá Cedrola al jardín central o probablemente Cobos, y Miguelito se quede ya sea en el jardín derecho o en el jardín izquierdo. Así que sale Erly Rodríguez en la tercera entrada por lesión. Miguel Guzmán ahora corriendo por la intermedia. Lanzamiento que queda dentro y la cuenta se va a colocar en 3 bolas y 1 strike. Sí, vaya, todas estas medidas, pues, vaya, sí es tema de la liga, pero también es tema de los presidentes de los equipos, que son quienes aprueban, pues, todas estas cosas, ¿no? De repente dicen, es que el calendario está muy mal, y se van sobre la liga. La liga propone un calendario, pero el hecho de que se apruebe, pues, es de los dueños, de los gerentes. O sea, si un gerente no estaba de acuerdo con el calendario desde el inicio, lo puede decir y se puede cambiar, pero pues es que así funciona. Batazo elevado para jardín izquierdo. Ahí está bien ubicado debajo de la pelota Eric Filia. Se queda con la esférica y está cayendo el segundo out. Se va dominado Sergio Alcántara. No se mueve Miguel Guzmán de la intermedia y vendrá Cristian Adames a tomar su turno. Así que bueno, la opinión pues es esa, ¿no? No debería ser. No deberían cambiar las reglas así nada más, porque sí. De un día para otro, o sea, si eran 2 cambios, pues ya son 2 cambios, ¿no? O sea, seguramente de último momento dijeron, no, pues que sean 3, porque pues así le das más espectáculo a la liga. Está bien, pero eso se pone desde el principio, no cuando ya va a llegar la fecha de los últimos cambios. O sea, le quita seriedad, le quita credibilidad. Y les decía ayer, coincidentemente, esa

0: pues, ocurrencia de que sea el 3 de agosto es el mismo día de la fecha límite de cambios en Grandes Ligas. ¿Por qué? Ah, pues porque es coincidencia. Nada más que ahí sí, para Grandes Ligas, pues ya son los cambios definitivos para jugar los últimos dos meses de temporada. La cuenta está en una bola y un strike para Cristian Adames, corriendo por la intermedia. Miguelito suelta Negrín, rola violenta, pero de frente por segunda. Tovar levanta, tira la inicial y tenemos ya el tercer out. Sin embargo, el swing asesino por parte de Ciro Norzagaray agrega una carrera más para los Pericos, dos entradas y media. La pandilla verde está doblando a los Reyes de la Selva. 2-0, regresamos.
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2: Y los Pericos ganando 2-0, par de cuadrangulares, uno de ellos de David Rodríguez, que llegó a 13. Ciro Norzagaray conectó el cuarto y vienen a batear los Leones con octavo, noveno y primero. Fabián Urbina, José Alonso Gaitán y Marco Jaime ante la serpentina de El Conde Vladi. Efectivamente, Vladimir con ese récord de 5-9, aunque de manera general en su estancia en la Liga Mexicana han sido números muy buenos, 10 ganados. Hasta el momento en sus estancias con los Pericos de Puebla en los últimos 2 años, y sumamos los 4 que tuvo en 2024, son 14 victorias. Esta cantidad de derrotas lo colocan con 9, y sumado a las derrotas de los años anteriores son 14. Entonces tiene récord de 14-14 Vladi, pero una efectividad, pues yo creo que buena dentro de lo que es la Liga Mexicana de Béisbol, de 4.66. Realmente ha sido un pitcher rentable, que gana muchos juegos, pierde muchos juegos porque va muy hacia adentro en las labores que tiene. No tira 5 y se sale, tira 6, tira 7, a veces 8. Y si es necesario, las 9. Por eso hay muchos juegos que los termina perdiendo Vladimir. Pero ha sido una estancia buena la que ha tenido en el béisbol mexicano. La cuenta en una bola y 2 strikes para el octavo en el orden, Fabián Urbina. Lanzamiento para home, batazo que va de foul por el lado derecho. Vladimir, que el otro día nos platicaba acerca de pues toda la experiencia de haber jugado en la Serie Nacional Cubana con los Vegueros de Pinar del Río. Novato del año a los 17 años en el 2013. Y luego cuando llegó a Cincinnati, pues el camino fue complicado. Fue difícil para Vladi porque se esperaban grandes cosas de él. De hecho, cuando lo firmaron como pues novato, aunque ya tenía más de 21 años. Cuando sale una rola por las paradas cortas, se mueve a la izquierda, bien Sergio Alcántara, tiro a la inicial y por la ruta 63 está cayendo el primer out. Así se va dominado Fabián Urbina, tenemos uno fuera y José Gaitán viene a la caja de bateo. Sí, le dieron un muy buen bono por firmar y se esperaba que él pudiera debutar en Grandes Ligas antes. Sin embargo, tuvieron que ser 3 temporadas, finalmente llegó el debut, donde Vladimir ganó 9 partidos, lo hizo bastante bien, 22 aperturas, 4.74 su efectividad. Tuvo 88 ponches en 114 entradas lanzadas y efectivamente ya no está Ramón Orantes. Ya no está Ramón Orantes, vino la reclamación y entonces se quedó ya Pedro Meré dirigiendo en estos momentos el partido. Lanzamiento para home, el primer disparo, batazo de foul, la pelota va para atrás. De hecho, Vladimir nos estaba contando

0: Que en la votación de novato del año también estaba David Bednar, que ahorita es el cerrador de los Yankees de Nueva York. David Bednar jugó varios años para los Piratas de Pittsburgh. Lanzamiento para home, sale una rola, otra vez por el short. Fácil la jugada para Sergio Alcántara, que tiene mucho tiempo para tirar a primera, completando el out vía 63. Tenemos dos tercios fuera. Se va dominado José Alonso Gaitán y Marco Jaime vendrá a continuación. Sí, Bednar ahora es el cerrador de los Yankees, pero él estaba en esa, pues digamos, esa lista de posibles novatos del año. Ambos se quedaron en el octavo lugar, por cierto. Vladimir después tuvo que someterse a una operación Tommy John. Perdió todo el 2022. Y el 2023, evidentemente, fue muy complicado para poder restablecerse en el béisbol de Estados Unidos. Fue hasta el 2024 que firmó contrato de ligas menores con los Marlins de Miami. Posteriormente lanzó contra los Piratas de Pittsburgh, no se quedó mucho tiempo, lo firmaron los Cerveceros de Milwaukee, también con contrato de ligas menores, dos apariciones y se fue, lo firmaron los Medias Rojas de Boston, realmente tampoco pudo brillar demasiado, y cuando ya no había oportunidad de continuar, llegó la oferta de los Pericos de Puebla y firmó para los Pericos el 8 de junio del 2024. Fueron 8 aperturas en esa primera temporada, 4 ganados, 2 perdidos, efectividad de 5.40. Y terminó ponchando a 39 en 40, en 40 episodios. Listo el pitcher, aquí viene para home, swing, abanica. Ponche para Marco Jaime y está cayendo el tercer out. 3 completas, tremendo picheo del Conde Vladi. Luciendo en el centro del diamante, los cañones de Loreto están adelante en la pizarra. 2-0, regresamos.
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2: Que se paró a batear, lanzamiento que queda abierto la primera bola. Una bola sin strike en la cuenta para Castro, David Rodríguez y Michael de la Cruz. Elementos que toman turno en este episodio, cambiándole la velocidad y le cantan el primer strike, la cuenta de 1-1, gracias a Nancy Sanz Monterrosas, que se comunica con nosotros siguiendo la transmisión. Gracias a Suriel Israel también, que nos escribe en estos momentos cuando sale el batazo de faula ya por tercera. La cuenta entonces en una bola con dos strikes. Saludos, mi estimado Suriel Israel Vázquez. Tirando aceite un rato, mira, muy bien, perfectamente bien vestido. Ricardo Hernández, en la Revolución Mexicana, la familia Hernández Pérez viendo el béisbol por la radio. La imagen la sigue en Canal 6. Perfecto, muy bien. Marta Alicia Flores, gracias. Como siempre, siguiendo la transmisión, las familias Tepox Flores, Tepox Huitzil. Gracias por acompañarnos después de la soleada, dice, y ver ganar al equipo del hijo Alex. Oye, muy bien, muchas felicidades. Bueno, a todos los que ya regresaron de la jornada dominical de sus respectivos juegos, un gran saludo. A J. Juárez, saludos, Mike, gracias. Vamos por la mejor posición, dice, saludos a mi primo Cone, o Con, Carmen, Heidi, y para toda la familia Juárez.

paso lento por tercera, atacando la pelota Addison Russell, tiro a la inicial, safe a la inicial. Tiro abierto de Addison Russell, que no puede completar la jugada y se va a envasar Luis Castro con este batazo que le quemó las manos, auténticamente un sinker demasiado pegado. Tenía tiempo Russell, pero el tiro es muy malo. No puede componer la jugada Oliver Carrillo, así que esto probablemente vaya a quedar como infield hit. Bueno, entonces vamos a esperar la anotación oficial. Sí, sí, tienes razón, ¿eh? Sí, el tiro fue abierto. La jugada era complicada, pero conociendo cómo se manejan acá, con tal de ayudarle a la efectividad de Negrín, le van a marcar error. No, mira, lo marcaron hit. Ahora sí lo marcaron hit. Es imparable para Luis Castro, que se va a ubicar en primera. David Rodríguez a la caja de bateo, el primer picheo, buscando la esquina de adentro, se queda pegado. Y es la primera pelota mala entonces para David Rodríguez. Qué bueno que nos están acompañando, amables amigos. Dominguito beisbolero, dominguito de cerrar la semana, dominguito de apoyar a los pericos a la distancia para luego vernos en el estadio martes, miércoles y jueves de la siguiente semana. Ya les platicábamos de las promociones que están disponibles para la serie contra el Águila de Veracruz. Ya eliminado, por cierto, el Águila de Veracruz. Y hoy los pericos tratando de pegarle a Negrín otra vez. Negrín es una especie de cliente de los pericos. No le va muy bien a Negrín cuando le lanza a los pericos de Puebla. La pelota se queda adentro y la cuenta está en 2 bolas y un strike. Negrín también con récord perdedor de 5 ganados, 6 perdidos. Representó a España en el pasado Clásico Mundial. Sí, tiró un juego, 5 2/3. Le hicieron solamente una carrera en un juego de eliminación rumbo al Clásico Mundial de Béisbol. Ahí estuvo con el equipo de España. Le cantan el segundo strike a Rodríguez. Conteo de 2-2 el año pasado. 6 ganados, 6 perdidos, 4.43 su efectividad en 20 salidas, 17 de abridor. Y en el 2024, digamos que fue su último año ganador en Liga Mexicana, 6 ganados, 3 perdidos para Joaner Negrín en ese 2024, con 3.35 en efectividad. Listo el pitcher, aquí viene para home, disparo, cantado el tercer strike. La tuvo que esperar por indicaciones del umpire robot Pedro Tuncetina, sentenciando a David Rodríguez. Está cayendo el primer out. No se mueve el corredor de la inicial. Tenemos uno fuera y Michael de la Cruz viene a tomar su turno. Sí, el picheo. Ahí el umpire como que se estaba esperando a ver en qué momento le daban la indicación del umpire robot. Finalmente llegó la indicación para marcar el tercer strike. Vamos a ver ahora de la Cruz, que ya pegó sencillo al jardín derecho en su primer turno. De costado presenta Negrín, aquí suelta buscando la esquina de adentro, le cantan el primer strike. Negrín ya tiene 20 temporadas como profesional en el béisbol, 20 temporadas. Ya es un veterano de muchísimas batallas este Joaner Negrín. La mayor parte de su carrera en Liga Mexicana ha sido precisamente con el equipo de los Leones de Yucatán. Aunque cuando llegó a México, realmente se dio a conocer primero con los Olmecas de Tabasco y también con el equipo de los Zaraperos de Saltillo. Pero ya es un pitcher de, pues, muchísimos años. Sí, la fila de estadísticas de Negrín es impresionante. Su primera gran temporada de su carrera fue con el equipo de Matanzas en el 2007. 11 ganados, 5 perdidos. Firmó para los Cachorros de Chicago cuando desertó de Cuba. Lanzó todos los niveles de sucursal con el equipo de los Cachorros, inclusive ya había representado a España en el Clásico Mundial del 2013. Pero es un caso curioso, amigos, nunca llegó a Grandes Ligas, estuvo varios años en AAA, jugó AAA 2012, jugó AAA 2013, 2014, 2015, pero nunca le dieron la oportunidad de debutar en el béisbol de las Grandes Ligas a Negrín. Lanzamiento para home, abanica. Finalmente se puncha Michael de la Cruz y está cayendo el segundo out. Picheo bajito, se va por él de la Cruz, no le encuentra, 2/3 fuera. Y vendrá Lorenzo Cedrola a la caja de bateo. Bien trabajando ahí Negrín, ponchando a de la Cruz. Y vamos a ver a Cedrola, que bateó para doble play en su primer turno, precisamente en el inning anterior. Listo el pitcher, viene para home, pelota alta y es la primera bola. Sí, realmente los años en AAA de Negrín, analizando lo que hizo, no fueron malos. Decíamos, lanzó AAA desde 2012, ahí tuvo 3 apariciones, 3.60 de efectividad, ok, fue breve.

0: Pero en 2013 tuvo 34 apariciones, 14 aperturas, récord de 4 ganados, 7 perdidos, 4.17 de efectividad, no fue malo. No le dieron la oportunidad. Sale una rola que corta el propio pitcher, toca Cedrola en el camino, sin asistencia en la jugada, es el tercer out. Se quedó anclado por la primera base Luis Castro después de 3 entradas y media en el parque de la serpiente emplumada. Los bombarderos de la colonia Maravillas le están pegando a la novena felina. 2-0, regresamos.
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6: Y bueno, pues nosotros aquí estamos sin ningún problema, no hay problema en Pericos Radio, aquí transmitimos para que lo puedan seguir, si está fallando la tele, pues nos pueden sintonizar por acá sin problemas para que no pierdan detalle. Segundo strike en la cuenta ahora para Willy Tobar, segundo, tercero y cuarto a batear por los Leones, como decía mi amigo en paz descanse el doctor Roberto Carranza. ¿Y yo para qué lo quiero ver en la tele si yo lo veo por radio? A él fue al que se le ocurrió ese eslogan que hemos utilizado durante tantos años de se ve el béisbol por la radio. Lanzamiento, rola de frente por tercera. Cristian Adames levanta la pelota, la raya quemante a la inicial y por la ruta 53 está cayendo el primer out. Así se va dominado Willy Tobar con este rodado inofensivo. De tercera tenemos el primero fuera y vendrá la caja de bateo por los Leones. Ahora el tercero en el orden, Eric Filie, el olímpico, el que viene ahora a tomar el turno. Bueno, los Pericos ayer consiguieron la calificación, división de honores. En este escenario, el primer juego lo ganó Yucatán 1-0. Resulta que Raúl Zoé Carrillo tiró 5 entradas en cero y luego entró Erubiel Armenta, Ricardo Rodríguez, que se apuntó el salvamento. Pero Raúl Zoé Carrillo, que no había ganado con los Leones, tiró blanqueada de 5 entradas, puso su récord en 3 ganados y 4 perdidos. Rola lenta por la inicial. David Rodríguez le pasa al Conde Vladi y por la vía 31 tenemos el segundo out, se va dominado Eric Filie, luciendo bien el Conde Vladi en el centro del diamante para que venga ahora Grullón a la caja de bateo. Sí, por los Pericos abrió Fernando Lozano y Fernando no tiró mal. Fernando tiró 4 entradas, 2 tercios, 7 hits, 1 carrera, 2 ponches, 2 bases, una de ellas intencional, pero le tocó cargar con la derrota. Fernando Lozano puso su récord en 5 ganados, 3 perdidos. Vino a relevar muy bien, por cierto, Tyler McKay, Hunter McMahon y Silvino Bracho. De hecho, el bullpen de los Pericos ayer no le hicieron ni cosquillas en la doble jornada. Batazo de foul, la pelota hacia atrás. El primer strike, así ganó Yucatán el primero. Jornada que arrancó a las 6 de la tarde con 3 minutos. Y luego ese juego acabó a las 8:14. Y arrancamos el segundo juego hasta las 8:50. ¿Ya les gustó? Más de media hora tardaron en arrancar el segundo juego. En ese partido número 2 ganaron los Pericos.

0: dos carreras contra una con el picheo. Primero de Yoimer Camacho, que tiró tres entradas, dos imparables, una carrera. Pero después al bullpen, Nick Cosquillas, Tyler McKay, Hunter McMahon, Maylin Montilla y Liarvis Breto, cada uno tiraron un episodio y no les hicieron absolutamente nada. Del otro lado abrió el novato Derek López, pitcher de 18 años, le hicieron una carrera en una entrada. Jesús Pérez, también novato de 19 años, una carrera en un tercio de entrada. Luego vino ya Irving Vázquez, entró Adrián Hernández, Carlos Bustamante, Wendell Floranus. Pero el daño ya estaba hecho. Lanzamientos, swing, abanica. Se puncha Grullón y está cayendo el tercer out. Sale convertido en un torbellino del centro del diamante el Conde Vladi. Cuatro entradas completas en el Parque Kukulcán. La religión emplumada sigue adelante en la pizarra. 2-0.
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2: La transmisión, felicidades a la novena emplumada por la clasificación a los playoffs. Que sigan los éxitos para la novena verde, regresen con cuidado, buen viaje. Ay, muchas gracias, Manuel. Fuerte, fuerte abrazo y claro que continúe el buen paso, ¿no? Para los Pericos, la división de honores de ayer y el hecho de que los Tigres, pues, no ganan ni uno. Todo eso se combinó para que Pericos, por anticipado, asegurara su calificación a los playoffs. La cuenta en una bola y dos strikes. Línea trazada para jardín izquierdo. La pelota está picando de hit. Rogelio Cobos prende la eléctrica y le pone música al ataque de los verdes en este quinto episodio con su primer imparable del partido. Ahí está Roger ya colocándose por la inicial y es desquiciante en los senderos para que venga Ciro Norzagaray. Norzagaray, que se fue para las tablas en su turno anterior, es el que viene a batear. Sí, los Tigres se han metido en una racha terrible. Y dirán, bueno, pues, ¿qué tienen que ver los Tigres? Bueno, pues, tienen que ver todo, porque Tigres es el séptimo lugar. Entonces, para hacer los cálculos de que tú califiques como sexto, pues simplemente hay que checar la distancia con el séptimo. Y entonces, después de la jornada de ayer, la distancia con el séptimo ya era de 4.5. Con esa combinación de resultados, Tigres ha perdido 9 de manera consecutiva. Y pues eso le trajo a los Pericos la calificación. Rola en el hoyo de primera y segunda. La pelota va de hit para jardín derecho. Rogelio Cobos pasa como un suspiro por segunda y llega parado a tercera. ¡Chécale! Ciro Norzagaray de 2-2 en el partido. Jugada de bateo y corrido. Y Ciro perfecto chocando en el hoyo de primera y segunda para dejar corredores en las esquinas. Sin out y que venga Miguel el Travieso a la caja de bateo. Ahí está la artillería mexicana haciendo de las suyas, la combinación de Cobos y Ciro para dejar 2 a bordo, y la amenaza de los Pericos es seria a la altura de la quinta entrada en contra de un Joaner Negrín que sigue batallando en el partido. Comenzó con ese pelotazo que le dio a Luis Castro y después lo atrancaron con par de cuadrangulares luego del conato de bronca, esquina de...

afuera sobre el plato el primer strike. Y si hay un hombre que le provoca pesadillas a Negrín, yo creo que seguido todavía en las noches, es Miguel Guzmán. Miguel Guzmán le tiene tomada la medida a Negrín. Vamos a ver si aquí lo puede hacer otra vez. Lanzamiento que va buscando la esquina de afuera y Miguelito se porta paciente. Se quedó abajo el picheo. La cuenta está en 1-1. Negrín, en las temporadas que jugó en ligas menores con los Cachorros de Chicago, 8 ganados, 12 perdidos, 4.22 de efectividad, tiró 230 entradas. Fueron 84 relevos, 23 aperturas para Miguel Guzmán. Y allá va el batazo para jardín derecho. La pelota está picando de hit. Viene anotando Rogelio Cobos. La tercera carrera. Chécale, Miguelito. Ciro Norzagaray pasa por segunda y sigue hasta tercera. Sencillito de Miguel el travieso, que prende la eléctrica y pone música al ataque de los Pericos en esta quinta entrada. ¡Ay, Miguelito! Otra vez en contra de Negrín, haciendo daño. Y esta artillería mexicana, este trío de nacidos en nuestro país, fabrica la carrera número 3 para el equipo verde. Primero Cobos con el sencillo, Norzagaray y ahora Miguelito. Son 3 imparables de manera consecutiva y Sergio Alcántara va a venir a la caja de bateo. Le están cayendo, le están encontrando a Negrín, que empieza a enojarse ahí en la loma de picheo. Empieza a hacer aspavientos el cubano y ahora enfrentarse a Checo Alcántara. Lanzamiento para home, pelota alta. Lampalle Robotes, el primer strike. Sí, ya en esas 20 temporadas, Negrín, 158 victorias, 4.03 de efectividad. Esta es su salida, 559. Tiene en total 368 aperturas. No, un tipo ya de 2.331 entradas lanzadas en su carrera. No, son muchos años ya para Negrín. 1.593 chocolates en esos 20 años. Muchos, muchos años ya para Joaner Negrín, que pues lo ficharon un 25 de julio del 2011 los Cachorros de Chicago, después de haber estado en la Liga Cubana. En una bola con un strike, listo el pitcher, viene para home y allá va la línea. Silbante la pelota de hit para jardín derecho. Timbra Ciro Norzagaray, la número 4. Guzmán dice con permiso hasta tercera. Chécale Alcántara. 4-0 la pizarra. Son 4 imparables de manera consecutiva para el equipo verde, haciéndole daño, sacudiendo la serpentina de Joaner Negrín, que está contrariado, está desolado, está realmente solo en el centro del diamante. Y viene Cristian Adames a la caja de bateo. Buena línea de Sergio Alcántara, respondiendo a la hora oportuna. Son 2 carreras en este quinto episodio. Y ahora sí, cuidado, porque también ya se conocen algunas cosas, ojalá que no, pero que lleve las cosas con calma, Negrín, porque pues es un juego más, esto es deporte y hay que aguantar. Sí, es bien sabido que Negrín se molesta y cuidado, empiezan ahí los picheos, va a charla con Miguel Ángel el Peque López, se nota que Negrín está molesto, levanta los hombros, le explica algunas cosas a Peque. Se acerca Jaime, se acerca también Russell, como diciéndole a Negrín, pues tranquilo, nomás con nosotros no la vais a agarrar, tranquilo. Tipo temperamental, Joaner Negrín, y que él sabe perfectamente bien, y las estadísticas también lo saben. Los Pericos lo tienen como un clientazo a este Negrín, que es un pitcherazo, es un gran pitcher, pero cuando lanza contra los Pericos, de verdad que es difícil. Ya se sabe en esa historia del 2016, ¿no? La historia del 2016, Negrín terminó la campaña con 18 ganados, 1 perdido, 2.29 de efectividad, pitcher del año, ganó todo. 141 entradas, 92 ponches, una efectividad microscópica. La única derrota que tuvo a cambio de 18 victorias fue contra los Pericos de Puebla. Pero eso no fue lo malo. Lo malo fue que se los encontró en postemporada. Y en postemporada perdió 2 juegos contra los Pericos. En la final precisamente de la zona del sur. Trató de tocar la pelota Cristian Adames, es el primer strike. Trató de sorprenderlo ahí con el toque, 3.26 lo que batea Adames. O sea, Negrín ese año perdió solo 3 juegos entre temporada y postemporada. Todos los perdió con los Pericos. Es una pesadilla para Negrín enfrentar a la novena verde, y aquí le están ganando ya 4-0. Y Cristian Adames tratando de hacer daño otra vez, tomándose mucho tiempo. El cronómetro en Liga Mexicana no sirve para nada. Ya se tardó muchísimo Negrín, pero ya presentó la pelota finalmente. Aquí viene para home, disparo abierto y la cuenta se empareja. Una bola con un strike. Es un picherazo Negrín.

0: No hay duda de eso, un tipo que hizo lo posible en grandes ligas, llegó a los Olmecas de Tabasco cuando inició su carrera en Liga Mexicana en 2012, regresó al béisbol de Estados Unidos, lo intentó nuevamente, no llegó, vaya, es gran pitcher, indudablemente es uno de los más grandes pitchers que ha tenido Leones de Yucatán en su historia, pero bueno, al menos ante Puebla, ha sido muy difícil. Otro episodio, bueno, 2023, también contra los Pericos en postemporada extra innings, Miguel Guzmán le da un imparable para dejarlos en el terreno, rola por primera, el tiro va a ser al plato, pero es malo el tiro, se regresó el corredor a tercera y todo mundo queda quieto. Tiró mal el primera base Oliver Carrillo, metió un tiro infame, metió un slider hacia la zona del plato, se molesta Negrín con esto que debe ser error todo el camino para Carrillo, queda quieto Adames en primera, Alcántara ni se movió de segunda, y Miguelito, que ya se mira home, aprovechó el tiro malo para regresarse a la antesala. Si el tiro fue muy abierto, pero da la impresión de que Negrín le estorba un poco a Oliver Carrillo. A la hora de tirar, Negrín termina echándose un clavado ahí. Hasta chusco se vio, porque si no se tira el clavado, Negrín lo retrata Carrillo. Por poco le da un pelotazo su primera base a Negrín, que tuvo que ir al suelo, así como en las películas de guerra, ¿no? Todos al suelo. Así se tiró Negrín y entonces todo mundo quedó quieto. Vamos a ver qué pasa con el soldado Castro. 4-0 la pizarra, no hay out, el primer disparo. Palo sólido para Jardín Central, hasta lo profundo del parque. Dalton Guthrie captura. Pisa y corre para home, timbra Miguelito la quinta carrera, pero clase de tabla la que le acaba de conectar Castro. Un atrapadón de Dalton Guthrie evita el extra base de Luis Castro y cayó así el primer out. Hay que darle carrera producida a Castro, empieza y corre, Guzmán anotó sin problemas. Y le están encontrando, le están pegando y feo a Negrín en este partido. ¡Qué bárbaro! ¡Qué batazo por parte de Castro! Anotó ya Miguelito la pizarra 5-0. Y parece que podría ser todo para Negrín. Allá va Hensley Mullins y le va a pedir la pelota. Sigue discutiendo algo Negrín. Sigue molesto Negrín. Ahí le está diciendo algo a su manager. Está molesto Negrín. Finalmente ya se va del partido el cubano, pero la verdad es que lo sacaron a palos. Vamos a hacer una pausa y regresamos en la quinta entrada. Los Pericos adelante, 5-0.
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0: Yoandy Poto viene al centro del diamante, pitcher derecho. Efectividad de 107.29, 0 ganados, 0 perdidos en 42 entradas, 31 ponches, 34 bases por bolas. Le pegan 9 cuadrangulares, le batean 327. Yoandy Poto, de estos pitchers que, pues a ver si no le sale peor al equipo de Yucatán, porque no ha sido muy regular esta temporada. Abanica buscando la barda a David Rodríguez, el primer strike. Así que la jugada de Castro quedó en, pues, elevado al central, fly de sacrificio. Alcántara tuvo que regresar a la intermedia. Adames a la inicial. Se juega la parte alta de la quinta entrada. Solamente hay un out. Y Rodríguez, que ya se fue para las tablas en su primer turno, conecta rola por el short. Es lenta por tercera, parecía por las paradas cortas. El que hace la jugada es Addison Russell. Tirando hacia la inicial, se metió en el camino del parador en corto para hacer la jugada Addison Russell, y está cayendo el segundo out. Se mueve Alcántara para tercera, se mueve Adames a la intermedia. Dos en posición de anotar para Michael de la Cruz a batear. Así que Joan Hernegrín, 3 entradas, 1/3, 8 imparables, 5 carreras, deja 2 de herencia, 3 ponches con un pelotazo. Una salida, francamente, pues muy irregular para Negrín. Todo el plan del opener parecía una muy buena idea con el chamaco Mario Mendoza, que abrió el juego. Para los que no llegaron, desde el inicio le abrió a los pericos Mario Mendoza, tercero. Colgó el cero, retiró en orden a Erlis, Alcántara y Adames. Chamaco de 16 años de edad. Batazo de foul, fuera de juego. Sí, hijo de Mario Mendoza, el Manos de Seda, del otro Mario Mendoza, el Junior, que fue pitcher muchos años en Liga Mexicana. Tremendo, tremendo el debut por parte de Mario Mendoza, tercero. Qué bueno, muchas felicidades. Pero el plan era dejarlo solo una entrada. Como un opener, vino Negrín y chécale. 5 carreras ya, las que tienen los pericos a la altura de la quinta entrada. Lanzamiento con velocidad que queda abierto y la cuenta está en 2 bolas y 1 strike. Día de ayer, decíamos, perdieron los Tigres a manos del Águila de Veracruz 4-3. Los Diablos le ganaron doble cartelera a Oaxaca 15-5 y 7-6. El primer juego lo ganó Stephen Nagasek por el equipo de los Diablos, lo perdió Luis Fernando Miranda. El segundo lo ganó Efraín Contreras, que ya regresó, y lo perdió Radamés Liz por los Tigres, que pues buscan mantenerse con vida, aunque cada vez se ve más difícil. Terminó ganándoles Gabriel Hinoa con el Águila de Veracruz. 5 entradas de Gabriel Hinoa, perdió Ariel Gracia. Lanzamiento que va buscando la esquina de afuera, se quedó abierto el picheo. 2 bolas y 2 strikes, de costado presente el pitcher, batazo que abre de foul por el rumbo de la inicial. 2-2, ahora la cuenta para De la Cruz. Lorenzo Cedrola está esperando turno. También en la zona del sur, el resultado ayer donde el equipo de los Piratas cayó a manos de los Conspiradores de Querétaro por 4-2. Victoria para Junior Guerra, perdió RJ Martínez, una derrota dolorosa a estas alturas para los Piratas, aunque mantuvieron el tercer lugar y ya están calificados también. Los Olmecas de Tabasco vencieron 3-2 a los Bravos de León para empatar la serie. Terminó ganando Daniel Camarena, perdió Francisco Pérez. Todos los resultados de El Sur que movieron el standing de esa manera. Swing abanica, se poncha De la Cruz y está cayendo el tercer out. Los pericos arman una rebelión de 3 carreras, poniendo tierra de por medio a la mitad del juego. 4 entradas y media, amables amigos. Los artilleros de la capital de Puebla le están pegando al equipo peninsular 5-0. Regresamos.
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0: Una curvita en la esquina de afuera, le cantan el segundo strike y la cuenta ya está en 0-2 para Addison Russell. La zona norte, Acereros venció 6-3 a Toros ayer con el picheo de Robinson Martínez. Terminó perdiendo Miguel Díaz. Saltillo, que le pegó 9-3 a los Tecolotes. El equipo de los Rieleros, que cayó a manos de los Algodoneros de Unión Laguna 10-6, ganó Brandon Brennan. Y lo perdió Adrián Almeida. Con eso a Laguna se colocó otra vez en el sexto lugar. Los Charros de Jalisco le pegaron a Caliente Durango 6-3. Ganó Zach Rutz, perdió Ian Billers, y los Sultanes, que vencieron a los Dorados de Chihuahua 2-1. Alejandro Hernández, perdió Caleb Smith, todo eso en la jornada de ayer en la Liga Mexicana. Hoy el único resultado, cuando viene el picheo, ¡swing! ¡Abanica! Se poncha Addison Russell y está cayendo el primer out. ¡Qué lanzamiento! Sobre la esquina de afuera, no alcanza a hacer contacto Russell. Hay un out y vendrá Oliver Carrillo a la caja de bateos. Y hoy un par de juegos, Oaxaca le ganó a Diablos 12-3. Le ganó a Diablos el ex Diablo, James Caprillian, lanzando 5 entradas, 1 tercio, y perdió Justin Courtney. 12-3 la victoria para Oaxaca. Y Campeche, que le ganó a Conspiradores por 12 carreras a 6, ganó Brian Morán, perdió Brader Guevara, y otros juegos que ya están en desarrollo en estos momentos en la Liga Mexicana. Tabasco le está ganando 1-0 a los Bravos en la sexta entrada. El otro juego del sur, Tigres le va ganando 2-1 al Águila, cerrando la quinta. Ah, bueno, y es que hay doble juego en Campeche. Es que con tanto doble juego ya no sabes. Pero el ahorita Querétaro le está ganando a Campeche 2-1. Y el primero lo ganó Campeche 12-6 a Conspiradores. Lanzamiento para home, cruce de señales, cantado el tercer strike. Ponche ahora para Oliver Carrillo con este lanzamiento esquizofrénico del Conde Vladi. Pero de la Cruz esperaba otra cosa. La pelota cayó en zona de strike, la marca el robot y por eso la concede Pedro Tuncetina, pero estaba esperando otro picheo de la Cruz. Sí, van a tener que ponerse bien, bien de acuerdo ahí con lo del pitchcom, porque no es la primera vez que le pasa a Michael de la Cruz con los pitchers de Perico, sobre todo con Vladimir. Este fue un sinker poderosísimo. Entrando ahí en la zona, lo sentencia Pedro Tuncetina, hay dos outs. Y viene entonces a batear Dalton Guthrie. Lanzamiento para home, esquina de afuera, cantado el primer strike. 97 millas le está llegando la rápida al Conde Vladi. Extraordinaria la manera en que se está desempeñando en el centro del diamante el cubano hasta el momento. Sí, para los Pericos pues habrá que poner mucha atención en el cierre de temporada para ubicarse de la mejor manera posible en ese standing de la zona del sur. En este momento los Pericos con 47-41 están juego y medio atrás de los Piratas de Campeche, que ya ganaron el primero de hoy y tienen 49-40. De modo que, suponiendo que así terminara la jornada dominical, va a ser difícil alcanzar el tercer lugar porque van a quedar solo 3 juegos. Pero los Piratas de Campeche cierran serie ante los Olmecas de Tabasco. Nada sencillo para ninguno de los dos, ¿no? Es un gran duelo, definitivamente. Lanzamiento para home, medio swing que indica el umpire de la inicial. Parece que no alcanza a cruzar. Sí cruzó el bat, sí, sí cruzó el bat. Dice Ulises Domínguez, así que la cuenta se va a colocar en 2-2. Ahora, el tema de los Tigres ya se alejaron en este momento 3.5 de los Guerreros. 3.5, con la victoria de Oaxaca. Pues prácticamente está todo definido en cuanto a los que van a calificar. Roletazo por la tercera base. Bien, fildea Cristian Adames. El tiro largo a la inicial y está cayendo el tercer out. Logra colgar el cero el Conde Vladi y ya puede aspirar a la victoria. Son 5 entradas completas en el Parque de la Serpiente Emplumada. Los aguerridos Pericos están domando a las fieras. 5-0. Volvemos.
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2: No puede sacar el inicial, esto va a ser infield hit para Cedrola, que hace swing al primer lanzamiento para llegar quieto a primera. Se va a mantener Jonah Dipoto en el centro del diamante, así que las 5 carreras van a la cuenta de Negrini. Dipoto es el que está relevando desde el inning anterior, sacó un par de tercios y aquí Cedrola conecta el imparable. Vendrá Rogelio Cobos a la caja de bateo. Sí, les decía, pues ya los Tigres están pues prácticamente eliminados, porque ya, vaya, de perder ahorita, de ganar Tigres van a seguir a 3 juegos, pero van a quedar 3 juegos por delante. Entonces, pues eso ya va a quedar definido, va a quedar prácticamente definido. Y lo único que tendríamos que esperar, porque Oaxaca está medio atrás de los Bravos, 1 atrás de Pericos y 3.5 atrás de los Piratas, ya nada más cómo se acomoda pues todo, porque efectivamente Piratas todavía pues persigue ahí a Olmecas, que ya se ve difícil. Pericos persigue a Piratas, que también se ve complicado, pero es juego y medio. Bravos persigue a Pericos, solamente hay medio juego. Y Guerreros, pues, que persigue a todos, ¿no? Pero a los únicos que podría alcanzar pues es a Bravos y a Pericos, siendo completamente objetivos. Así que pues eso faltaría por definirse. Si las cosas quedan como están, puede haber variantes, desde luego, pero si quedan como están, los Guerreros de Oaxaca serían rival de los Diablos, empezando en la Ciudad de México. Los Olmecas estarían recibiendo en Villahermosa a los Bravos de León. Y los Pericos de Puebla tendrían que visitar a Piratas de Campeche, que estaría repitiéndose la misma serie del año anterior. Batazo de foul hacia atrás, la cuenta está en 0-2. Para Rogelio Cobos, corredor por primera sin out para los Pericos en el norte. La batalla también está encarnizada. Los rieleros están 1 atrás de los algodoneros de Unión Laguna y se están enfrentando hoy. Pero en este momento el que calificaría como sexto es Unión Laguna. Rieleros, Zaraperos Dorados y Tecolotes quedarían fuera. Unión Laguna tendría que visitar a los Toros de Tijuana, que pues bajaron el ritmo evidentemente una vez calificados. Acereros de Monclova hoy es quinto lugar y sería el rival de Caliente en Durango, mientras que los Sultanes de Monterrey terminarían terceros y estarían recibiendo a los Charros de Jalisco. Pero ahí todavía falta que se defina todo, porque pues están muy pegaditos Charros y Acereros. De hecho, tienen el mismo récord. Charros está arriba por el dominio, pero es prácticamente el mismo récord. Entonces, pues todo eso faltará todavía por definirlo, ¿no? Pero así van más o menos las cosas. Obviamente es un cierre interesante para algunos, y para otros pues ya se acabó la temporada desde hace un buen rato, ¿no? O sea, si de por sí, por ejemplo, las entradas en Chihuahua han sido pobres, pues imagínense con los Dorados, que ya están eliminados desde hace quién sabe cuánto. No ha sido tan pareja la temporada. Lanzamiento para home, swing, abanica, se poncha Cobos, pierde la pelota el catcher, tira la inicial. Tiene que tirar a la inicial porque ya había llegado a la intermedia Lorenzo Cedrola, y de hecho Cedrola se va a ir hasta tercera. Una jugada súper extraña con esto que debe ser pass ball para el receptor. Urbina va trotando por la pelota y cuando mete el tiro a primera, pues ya aprovecha Cedrola para irse hasta la antesala. Ahora, si la primera base estaba ocupada, pues es out. Cobos no tendría por qué llegar a primera o intentar correr, pero siguió la jugada Leones. Sí, el umpire marcó out. O sea, no debió tirar a primera Urbina. Si había corredor en la inicial, es out. O sea, no, aunque pierda la pelota, el catcher es out. Muy mal aquí Urbina, este catcher joven, y el echa ese drola para llegar hasta la antesala.

0: Si Rogelio Cobos hay que ponerle ponche tirándole. Y en pass ball, es un pass ball de dos bases el que cometió Urbina, porque todavía tiró a primera y le brindó las facilidades a Cedrola para irse hasta la antesala. Terrible error de concentración, amigos. La única manera en que, si un bateador se poncha y el catcher pierde la bola y debe tirar a primera, es cuando hay dos outs, aunque haya corredor. Pero habiendo menos de dos outs, si la primera base está ocupada, que era el caso con Cedrola, perdió la pelota el catcher, el bateador es out, punto. Te preocupas por el corredor nada más, pero Urbina perdió la concentración. Tira primera cuando ya no era necesario realmente tirar a la inicial. Lanzamiento que queda abierto para Ciro Norzagaray, la cuenta es 10-1. El español que ya pegó cuadrangular solitario en la tercera entrada y luego dio sencillo al derecho, tiene dos anotadas y una carrera producida. De costado presenta el pitcher, aceptando la señal Dipoto. Aquí suelta, rolling, lento por tercera. Ahí está Addison Russell amarrando al corredor, el tiro a la inicial y está cayendo el segundo out. Buena jugada por parte de Addison Russell, completando el segundo tercio. No se puede mover de tercera. No se puede mover de la antesala el corredor y vendrá Miguelito Guzmán a la caja de bateo. Sí, ya el día de hoy, viendo hacia el juego, donde los rieleros le están ganando a los algodoneros de Unión Laguna 6-2, ¿eh? 6-2. El equipo de Aguascalientes empataría la sexta posición si mantiene ese resultado. Toros de Tijuana en tremendo duelo le gana 2-1 a los Acereros del Norte en la parte baja de la cuarta. El otro juego interesante del norte, Caliente de Durango, paliza a los Charros 9-1 en la novena entrada. Sultanes cayendo en casa 6-0 con los Dorados de Chihuahua, en fin. Sí, ¿no? Algunos resultados que siguen siendo pues sorpresivos, porque los equipos que no están calificados, algunos, pues están dando la sorpresa, están haciendo las travesuras, ¿no? Como ayer los Leones, el viernes los Leones ganaron a Pericos el viernes 4-1, y ayer ganaron el primero 1-0. Ya luego Pericos se recuperó y terminó ganando un trepidante juego por 2-1, pero es un hecho que no ha sido una serie fácil. No obstante, Leones de Yucatán es uno de los peores equipos en toda la Liga Mexicana. Y allá va el batazo, la pelota pica de hit en el jardín central, responde Miguelito, anota Lorenzo Cedrola, y los Pericos se adelantan 6-0 en la pizarra. Chécale, Miguel Guzmán con esta travesura, con este batazo que pica de hit en el jardín central, para poner 6 de diferencia ahora en este juego de pelota. Bien por Miguel Guzmán, que tiene par de hits en esta jornada. Y ahora hay que agregarle también carrera producida al de Arandas para que venga Sergio Alcántara a tomar el turno. Esto ayuda muchísimo a la confianza que pueda tomar otra vez Miguelito Guzmán, un bateador muy importante de cara a la postemporada. Lanzamiento abierto y es la primera bola. Finalmente ya le hicieron daño. Ya lograron hacerle daño a Dipoto, que había entrado desde el inning anterior. Y para el picheo yucateco, los que mejor han trabajado pues han sido los chavos, ¿eh? Los dos chavos de ayer y el de hoy, haciendo una gran, gran labor. Batazo de foul, la pelota va para atrás, como ha compuesto la temporada Alcántara, ¿no? Batea 348. Sigue dejando varias dudas a la defensiva Alcántara, de repente con algunas jugadas que parecen de rutina. Pero, bueno, es un jugador completo, de experiencia, se lastimó, se recuperó y parece estar en timing. Ese 3.48 refleja perfectamente bien el trabajo que ha realizado desde que llegó a los Pericos. Lo ha hecho bastante, bastante bien. La cuenta está en una bola con dos strikes. Hay dos outs en la parte alta de la sexta entrada. Listo Dipoto, aquí viene para home, sale el batazo elevado, peligroso para jardín izquierdo, pero fildeable. Allá se va colocando Eric Filia, tiene la pelota y con ella está cayendo al tercer out. El imparable de Miguelito agrega una carrera en este episodio, 5 entradas y media, el ejército poblano sigue adelante en la pizarra, 6-0, volvemos.
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1: Javier Padilla Trinidad, que nos escribe siguiendo el béisbol también a través de SICOM Radio. Un gran saludo para todos ustedes a través de las diferentes vías, canales, donde nos estén acompañando en esta tarde, noche. Ahí está el trabajo por parte de Vladimir, que está tremendo en el centro del diamante. Llega ya a la sexta entrada, le han conectado solamente un imparable, la pelota queda alta y la cuenta se va a colocar en una bola con un strike para Fabián Urbina, José Alonso Gaitán, Marco Jaime, los elementos que se presentan a batear en este cierre del segundo tercio del partido. Era que hablábamos de Mario Mendoza, que abrió hoy cuando va el batazo en el hoyo de primera y segunda. La pelota va de hit para jardín derecho, jalando la pelota Fabián Urbina para colocarse en el primer cojín e intentar la reacción precisamente del equipo de los Leones. No hay out y Gaitán vendrá a batear. Sí, hoy que abrió el juego, nieto de Mario Mendoza, Aispú, que es pues un exjugador del béisbol de las grandes ligas, que tiene una tremenda anécdota, porque en Estados Unidos se conoce mucho el término la línea Mendoza. La línea Mendoza es por Mario, y es algo que no le agrada a Mario, porque pues Mario era un bateador que normalmente se desempeñaba con porcentajes de 204, 210, 190, 195, 200. Y entonces, en una de las bromas que se jugaron dentro del vestidor donde el equipo que él jugaba con los Marineros de Seattle, pues le hacían, pues entre los jugadores se hacen burlas, ¿no? Se llevan de repente pesado. Y entonces decían que pues todo el que bateara 200 de porcentaje precisamente estaba en la línea Mendoza, ¿no? Entonces, en ese sentido, cuando aquí pateó la pelota tantito Alonso Gaitán, debieron marcarle out a Gaitán, ¿eh? Era un picho picado, la perdió de la cruz y Gaitán le pegó con el zapato izquierdo como para acercarle la pelota al catcher. No lo hizo de mala intención, pero eso no está permitido. Eso debió marcarse out, porque hay corredor en primera. Qué increíble que nadie se percató de eso, ¿eh? O sea, Gaitán, con la intención de que la pelota no se le fuera más lejos a de la cruz, como que la detuvo un poquito con el zapato y se la dejó ahí. Eso no se puede, eso no está permitido. Pero no lo vio el umpire, de la cruz no dijo nada, y ahora de la cruz está volteando a la caseta. Probablemente alguien de la caseta ya le está diciendo a de la cruz que debió pedirle al umpire eso, ¿eh? Porque ahora ya pasó la pichada, ya no lo puedes revisar. Ya no puedes pedir revisión de eso, pero eso no es, no está reglamentado. Sale una rola por segunda. Me gusta para dos. Ciro al short and out. Vuelta primera. Doble play. Del 4 al 6 al 3. Un poema a la defensiva en el infield de los Pericos. Para aclarar el panorama del Conde Vladi, hay dos outs. Tremenda la jugada a la defensiva del cuadro emplumado. Y Marco Jaime viene a la caja de bateo. Bonita jugada a la defensiva. Y entonces después, ya en una entrevista que brindó George Brett, gran estrella de los Reales de Kansas City, dijo algo acerca de la línea Mendoza, y ahí fue donde se hizo famoso lo del término de línea Mendoza. O sea, pues sí, no.

0: no es algo que enorgullezca a nadie. Por eso no le gusta a Mario que, pues, que se diga de esa manera, ¿no? Siempre lo ha declarado, no es algo que le agrade. Y no es algo que George Brett le puso. Él no se lo puso. George Brett lo escuchó, se hizo popular, y en alguna entrevista dijo: estoy bateando la línea Mendoza, ¿no? Y ahí fue que se hizo ya muy famoso. Entonces, el término en Estados Unidos es muy conocido, de que si tú dices estoy en la línea Mendoza, es que andas bateando alrededor de 200. Algo que no le gusta a Mario, que ya es salón de la fama del béisbol mexicano, porque se mantuvo muchos años en grandes ligas, un excelente parador en corto que le decían el manos de seda. 9 temporadas en ligas mayores, desde 1974 que jugara para los Piratas de Pittsburgh, los Marineros de Seattle, los Rangers de Texas. Fueron 18 temporadas también en Liga del Pacífico, en Liga de Verano solamente 7, porque pues mucho tiempo se la pasó en ligas mayores. Pero en el Pacífico sí fue un gran estrella de Navojoa, de Hermosillo, de Tijuana, nacido precisamente en Chihuahua. En Liga Mexicana jugó para Monclova, para los Diablos, Aguascalientes, Jalisco, Monterrey. Poco tiempo realmente, pegó 661 hits. En la Liga de Invierno sí pegó 830 hits. Lanzamiento para Holmes. Swing, abanica. Ponche para Marco Jaime y está cayendo el tercer out. Sale tumbando caña del centro del diamante Vladimir, apenas con 65 picheos, una joya. 6 entradas completas, amables amigos. Los Fabulosos Pericos le están pegando al equipo melenudo. 6-0.
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1: Balísticos, séptimo rollo, tercero, cuarto y quinto. Los que vienen por los pericos y Dipoto, que se mantiene en el centro del diamante. Adames buscando su primer imparable de la jornada, bateando de tres nada. El hombre ciclo que batea para 328 en esta temporada. Otra temporada muy sólida para Cristian Adames, teniendo muy buenos números, haciendo muy bien las cosas, el ex de los Rockies de Colorado. Los Rockies firmaron a Adames en el draft del 2007 y después jugó también para los Gigantes de San Francisco, perteneciendo la mayor parte de su carrera en Estados Unidos al equipo de los Rockies. Rodado que va de foul por el lado de la inicial, la cuenta se va a colocar en una bola con dos strikes. Sí, siendo parte de los Rockies de Colorado, jugando a la tercera base, la segunda base, después cambiado a los Marlins de Miami, brillando en las diferentes clases sucursales. También jugó para las sucursales de los Cachorros de Chicago. Llegó a tener muy buenos números con el equipo de Iowa, que es la principal sucursal precisamente de los Cubs, después con el equipo de los Cubs de San Francisco. Finalmente, pues se detuvo la temporada a causa de la pandemia COVID-19 en 2020. Ya no pudo continuar su paso en el béisbol de Estados Unidos, porque pues aunque sí logró aparecer en el debut, vaya, es el 29 de julio del 2014, Adames se la pasaba entre AAA, ligas mayores, AAA, ligas mayores, y al no haber temporada en 2020 de ligas menores, pues ya no tuvo oportunidad de jugar. 2020 ya no pudo jugar, de modo que pues apareció en la Liga Mexicana.

0: Mexicana en el 2022, firmando con los Zaraperos de Saltillo. No formó parte del roster el día inaugural y entonces lo adquirieron los Leones de Yucatán, firmando con el equipo de Yucatán el 23 de abril del 2022. Tuvo 78 juegos con los Leones ese año, bateó 255, 17 cuadrangulares, 51 carreras producidas para Adames y además ganó el campeonato de la Liga Mexicana. El último que ganó Yucatán, el más reciente, Adames regresó en 2023, pero solamente jugó 35 juegos y lo cambiaron a los Pericos. Tenía 2 cuadrangulares, bateaba 220, con 11 producidas y lo cambiaron a los Pericos. Lanzamiento que se quedó abierto, la base por bolas. Caminando la inicial, Cristian Adames negociando el pasaporte. Allá va el dominicano, no hay out. Y Luis Castro vendrá a la caja de bateo. Y los Pericos lo obtuvieron el 2 de junio del 2023. Y en 52 juegos, Adames bateó para .300, 8 cuadrangulares, 35 producidas, 6 robos. Y también ganó el campeonato de la Liga Mexicana, ganó la Serie del Rey. Adames jugó 88 juegos en el 2024, bateando .301, con un total de 7 cuadrangulares. Y el año pasado, Adames, un temporadón, bateó .354, con 11 home runs, 63 carreras producidas. Va a haber un cambio. Sale del partido Cristian Adames y Brian Quintero es el corredor que tenemos ahora en acción en esta séptima entrada. Así que Brian Quintero tomando el lugar de Adames con la pizarra 6-0. Y aquí está Castro que conecta rodado, que va de foul por el lado de tercera. El primer strike en la cuenta de Luis Castro. Castro en este juego tiene un infield hit, el pelotazo que desató ese conato de bronca con Negrín. Y el elevado profundo al jardín central que estuvo muy cerca de convertirse en extra base. Abanica, buen picheo, patinando el slider y la cuenta se coloca en 0 bolas y 2 strikes. Gran experiencia la primera de Luis Castro en el béisbol de la Liga Mexicana. Este es su partido 86, bateando 327. Y ya tiene precisamente 101 imparables con el que conectó en la cuarta entrada. Ha sido una gran campaña para Castro. Batazo de foul, fuera de juego. Bateando .327, 11 cuadrangulares, 49 carreras producidas. Tipo que el año pasado apareció jugando todavía en la sucursal AA y AAA de los Astros de Houston. En AAA lo hizo muy bien. La verdad es que fue una buena temporada con el equipo de Sugarland, la principal sucursal de los Astros. Medio swing, que dice el umpire. Sí, cruzó el bat. Sentencia Ulises Domínguez, se poncha Luis Castro y está cayendo el primer out. Alcanza a cruzar la madera entonces Luis Castro, chocolate para el venezolano y vendrá David Rodríguez a tomar el turno ahora. Dipoto que relevó a Negrín, Negrín que relevó a su vez a Mario Mendoza tercero en lo que fue ese debut soñado para este chico de 16 años. Una entrada en orden y además no le tocaron bateadores nada fáciles, ¿no? O sea, Erlis Rodríguez le sacó la primera, Sergio Alcántara un elevado al derecho y Cristian Adames una línea segunda. Por cierto, que Erlis Rodríguez tuvo que abandonar el partido cuando estaba corriendo por la intermedia en la tercera entrada, en una barrida de regreso se lastimó. Rola por las paradas cortas, a segunda un out, vuelta primera, doble play. Buena jugada de Marco Jaime en la combinación con Willy Tobar. Cuelga el cero Dipoto. Se fueron 6 entradas y media en el último partido de la serie. La pandilla verde sigue adelante. 6 carreras por 0.
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7: Del diamante, ahí lo tenemos todavía trabajando al Conde Vladi. Y es que tiene apenas 66 lanzamientos. Está tirando una auténtica joya y le pasa el primer strike a Willy Tovar. ¿Qué sería de todos estos pitchers lanzando en esta zona, lanzando en este parque, en esta zona geográfica? Pitcher como Vladimir, de verdad que, pues no sé, vaya, sería un pitcher mucho más dominante, ¿no? O sea, queda muy claro que es más difícil lanzar en Puebla. Cuando Vladi hace apariciones en Mérida, en Villahermosa, en Veracruz, en Campeche, ¡qué bárbaro! Se convierten en lanzadores verdaderamente imbateables. 0 bolas y 2 strikes en la cuenta para Tovar. Aquí viene para home, abriendo demasiado ese slider, y la cuenta se va a colocar en 1 bola con 2 strikes. Pues ahí queda ya para el recuerdo el debut de este chavo de 16 años hoy. Los pericos, al que maltrataron fue a Joan Hernegrín en 3 1/3, le hicieron 5 carreras con 8 imparables. Batazo de foul hacia atrás. Los Leones de Yucatán, que están prácticamente, pues, despidiéndose de la temporada. Aquí termina la campaña para los Leones hoy, porque ellos cierran campaña en Oaxaca contra los Guerreros a partir del martes. Entonces Yucatán hoy está jugando, pues, último partido en este escenario. Hoy sí ya es la despedida de su gente ante una entrada, pues pobre, una entrada tristona en lo que es el cierre de temporada para los Leones. Rola lenta por la segunda base. ¡Qué bien, Quintero! Aguante volteado, tira y saca en primera. Bonita la jugada por parte de Brian Quintero. Sin componer la estampa, aguante volteado, metiendo el tiro a la inicial, y está cayendo el primer out. Tremendo lance a la defensiva, luciendo muy bien ahí Quintero, que se quedó cubriendo precisamente segunda. Él entró a jugar por Adames, pero se queda en segunda, y el que pasa a la tercera base es Ciro Norzagaray. Con la salida de Erlis Rodríguez, Miguelito Guzmán se quedó en el jardín izquierdo. Rogelio Cobos, que estaba en el izquierdo, se pasó al derecho. Y Cedrola, que estaba en el derecho, está jugando el jardín central. Así es como se han desarrollado las cosas con la defensiva de los pericos en este juego. Listo, Vladi, suelta el picheo. Sobre el plato, el primer strike para Eric Filia. En el caso de, bueno, los Tigres, que decíamos, yo creo que ya a esa última serie del calendario regular van a llegar eliminados. Pero reciben a los Diablos en Cancún para cerrar ya la temporada. Los Guerreros, pues, tienen de alguna manera una serie poco más a modo cuando estén precisamente recibiendo a los Leones de Yucatán, ¿no? Pero bueno, pues habrá que ver. Piratas de Campeche recibe a Olmecas el martes, Pericos recibe al Águila, y los Bravos de León reciben a Conspiradores de Querétaro. Rola, le pegó a Vladimir. Se recupera rápidamente el cubano, sonriendo. Toca Filia y ya cayó el tercer out. Perdón, el segundo out. Buena la jugada por parte de Vladi, porque le pegó en los zapatos. Pero reaccionó Vladimir y luego se va riendo. Abraza a Filia y finalmente consigue el segundo tercio. Y ya estaba despidiendo a Vladimir, pero fue graciosa la manera en que le pegó la pelota y luego le quedó a modo para ir a tocar ahí rápidamente a Eric Filia. Vladi, ya que le pegó la bola, va por ella. Se encuentra Filia en el camino sonriendo. Vladimir, eso quiere decir que está bien. Hay 2 outs y viene David Grullón a la caja de bateo. Qué gran trabajo de Vladimir. 74 picheos, batazo de foul, la pelota va para atrás. En el norte, los Tecolotes cierran en Monterrey ante... Es una buena oportunidad de Monterrey para subir posiciones. No así para los rieleros de Aguascalientes, que reciben a los Acereros de Monclova. Va a estar complicado para rieleros. Y Algodoneros de Unión Laguna, que se pelea ese sexto lugar con rieleros, recibe a Zaraperos, que ya está eliminado. De modo que la situación es mucho más favorable para Unión Laguna. Caliente de Durango recibe a Tijuana, el 1 contra el 2.

0: Dorados de Chihuahua, anfitrión de los Charros de Jalisco. Todo eso a partir de el martes en la última serie del calendario regular. Sale el rodado de foul por el lado de tercera y mañana es pues la fecha esta de la última ventana de cambios para todavía reforzarte con algo más. Habrá que ver si hay alguna sorpresa. La verdad es que pues es difícil pensar que en el caso de los Pericos se pueda agregar algo, pero vamos a ver. Lanzamientos, swing, abanica, ponche para Grullón y está cayendo el tercer out. Imponente, intocable, está intratable Vladimir en el centro del diamante. 7 completas, los cañones de Loreto siguen adelante, 6-0.
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5: Eury Ramos viene al centro del diamante para medirse a la ofensiva de los pericos, sexto, séptimo y octavo. Eury Ramos con ese 6.75 en efectividad, un ganado y cero perdidos en lo que va de la temporada. ¡Uy, pelotazo! Pelotazo, el primer picheo va hacia el costado derecho de Michael de la Cruz, que va a caminar hacia la inicial. Pelotazo de Eury Ramos y lo acaban de botar, ¿eh? Creo que lo acaban de votar porque ya estaban avisados todos. Ya votaron a Eury Ramos. Desde lo que pasó con Joaner Negrín, los umpires dieron la advertencia y entonces acaban de votar a Eury Ramos. Un picheo y para afuera. Ya habíamos hablado hace un rato de que cuando se dio lo de Negrín, al primer lanzamiento de su relevo en la segunda entrada, primer picheo, le dio el pelotazo a Luis Castro. Obviamente se cruzaron miradas y demás. Y ahí, después de que pasó el conato, el umpire Pedro Tun Cetina advirtió a las dos casetas, algo que le molestó a Ramón Orantes y por lo que Ramón Orantes también resultó expulsado, porque Pericos no había hecho nada realmente y pues ya le habían advertido que si había un pelotazo iban a botar a Vladi. Algo que ya no ha pasado. Pero entonces con la joya que está tirando Vladimir, pues algo a los Leones no los tiene contentos. Llega el pelotazo, evidentemente intencional. Votaron a Eury Ramos y habrá nuevo serpentinero ahora. Vamos a hacer una pausa y regresamos, amigos. Ojalá que el juego no tome tintes de otro tamaño, de otra medida, cuando estamos 6-0 en la octava entrada. Cambio de pitcher, ya regresamos.
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2: Leo, nada más que aquí, pues sí, la situación es, vaya, si es una expulsión, no tendrían por qué darle tanto tiempo de calentamiento a Bustamante. Cuando hay lesión, sí, se le da al pitcher el tiempo que necesite para, pues, que se ponga en condiciones, pero pues si es un pelotazo intencional, no me parece que te le dieran tanto tiempo a Bustamante. Pero bueno, ya va a venir entonces el derecho para trabajar en contra de Lorenzo Cedrola. Con corredor en primera, cuando se juega la parte alta de la octava entrada, salió entonces Eury Ramos. Y veremos si es que hay respuesta por parte de los Pericos en las siguientes entradas. No sería raro, porque pues son cuestiones, son cosas que pasan en el juego. Si extrañó que Negrín no, pues ya no entró en ese juego, ¿no? Después del pelotazo a Castro, llegan las advertencias, el conato de bronca y demás, y pasaron pues ya cuántas entradas. Eso fue en la segunda entrada. Vino todo el relevo de Jonah DiPoto y no hubo intenciones de, pues, de golpear a nadie, no hubo pelotazos. Y ahora el primer picheo de Eury Ramos al cuerpo de Michael de la Cruz, este sí iba bastante fuerte, ahora sí a la altura de las costillas. Pero bueno, le están dando a Bustamante el tiempo para calentar como si hubiera sido un lesionado. Cuando es lesionado, sí, el pitcher tiene todo el tiempo que necesite para poner el brazo en condiciones. Pero pues aquí sí es una expulsión, y además es por un pelotazo ya anticipado, pues me parece que el tiempo debió ser mucho más limitado para Bustamante, que ahí está ahora sí que preparándose tranquilamente en el centro del Diamante. Nosotros aprovechamos para recordarles que los Pericos regresan a casa el martes para recibir precisamente al equipo del Águila de Veracruz en serie de martes, miércoles y jueves. La campaña termina el día 6, es decir, el jueves, y el sábado 8 arrancan los playoffs, todavía con plaza y equipo por definir. Si los Pericos quedan entre los primeros tres lugares, que ahorita ya matemáticamente solo alcanza para el tercer lugar, si Pericos alcanza el tercer lugar, la serie de playoff empieza en Puebla. Pero si Pericos quedara cuarto, quinto o sexto lugar, la serie tendría que empezar forzosamente de visita, y entonces en Puebla realmente se jugaría hasta el martes 11 a las 7 de la noche. Simplemente para que lo tengan en el radar, si es el sábado, pues sería a las 4 de la tarde en Puebla, pero habría que quedar en tercer lugar. Si no queda en tercer lugar Pericos, la serie empezaría hasta el martes 11 de agosto en el Nido Verde. Bueno, finalmente Carlos Bustamante está listo ya para trabajar. Aquí tenemos en acción el derecho para medirse precisamente a Cedrola en esta parte alta de la octava. Los Pericos, que ganan 6-0. Hoy, por cierto, se cumplen 22 años del fallecimiento de uno de los más grandes peloteros venezolanos de los Pericos en su historia. El 2 de agosto del 2004 fue que falleció Teolindo Acosta, el encargado de conectar el primer imparable en la historia del Parque Hermanos Cerdán. Aquel 16 de junio de 1973, esquina de adentro, donde le cantan el primer strike a la Hormiga Atómica. Teolindo Acosta, que en 1969 se convirtió en el primer venezolano en la Liga Mexicana en ser campeón de bateo. Fue campeón de bateo con los Pericos de 1969, porcentaje de 354 en aquella temporada. Sale la rola por segunda, pifia Tobar, se le escurre la pelota y se va para el jardín derecho. El tiro hasta la antesala llega tarde y los Pericos dejan corredores en las esquinas.

esquinas. Una rola que parecía ideal para doble play, pero se le escurre la pelota. Alfredo Tovar levantó el guante antes. Esto debe ser error todo el camino para Tovar. Y la amenaza de los Pericos es grande. Es importante sin out para que venga Rogelio Cobos a la caja de bateo. De llamar la atención, lo que acaba de suceder. Una rola ideal para la doble matanza. Qué manera de fallar de Tovar. Cobos ya hizo daño. Ya tiene sencillo al jardín izquierdo y también anotó carrera. Rogelio Cobos, que ha jugado buen partido. Al primer disparo, batazo elevado por el lado de tercera, a ver si hay espacio. La va persiguiendo el catcher y no puede quedarse con ella. Finalmente le pegó en la mascota, pero la esférica va a dar al dugout. Buen esfuerzo ahí por parte de Urbina, que fue a toda velocidad a buscar ese fly. El que sí de plano nunca apareció fue Addison Russell. Sí, yo creo que de la ubicación donde cayó la pelota, Addison Russell debió llegar antes, ¿no? Pero el que echó el extra fue Urbina. A toda velocidad buscando la pelota. Pues sí, hoy recordando ese fallecimiento de Teolindo, que además Teolindo Acosta pues tiene una tremenda relación con Pericos y con Leones, porque con los dos equipos consiguió campeonato de bateo. Con los dos equipos, y miren que acá, pues ya lo hemos dicho muchas veces, es muy difícil batear. Conecta Cobos, línea, la pelota se abre, foul allá por el lado derecho. Conteo de 0 bolas y 2 strikes ahora para Rogelio Cobos. Sí, Teolindo Acosta ganó el título de bateo con Pericos en el 69, bateando 354, y luego en 1971, ya jugando con el equipo de Yucatán, fue campeón de bateo con porcentaje de 392. Bueno, por si eso fuera poco, regresó a Puebla en 1974 y volvió a ganar el campeonato de bateo con 366 milésimas. Extraordinario. Extraordinario, y pues para todos los expertos, historiadores, el mejor pelotero venezolano que ha pasado por las filas de los Pericos de Puebla. Palo sólido para jardín derecho, a toda velocidad la va persiguiendo y captura Gaitán. Buena jugada de José Alonso Gaitán, en pisa y corre, viene anotando Michael de la Cruz, la séptima carrera para los Pericos. Buen batazo por parte de Cobos, jalando la pelota fuerte, pero demasiado elevado, hay que darle carrera producida. Cayó el primer out y en pisa y corre viene anotando de la Cruz. Esa carrera, por cierto, va para Eury Ramos, que nada más entró a dos cosas: a dar un pelotazo intencional y a recibir una carrera, que termina anotando de la Cruz en este momento. Turno para Ciro Norzagaray, con corredor en la primera base en este instante y habiendo un out en la parte alta de la octava. Listo Bustamante, aquí viene para home. El primer picheo, la saca de foul hacia atrás y es el primer strike. Ahorita que veíamos el error de Willy Tovar, el error de Willy, que era una rola para doble play. Fíjense que en algún momento Sergio Margastelum, que fue manager de los Pericos campeones del 2023, normalmente el Güero Gastelum jugaba la segunda base, y alguna vez le tocó igualar el récord de más errores consecutivos en una misma entrada, jugando precisamente la segunda base. El Güero Gastelum cometió 3 errores consecutivos en la misma entrada, un récord que ya tenía un pelotero de nombre Richard Buckner. Y el último que igualó esa marca fue Juan Bell en el año 2000, pero Sergio Gastelum lo hizo en 1998. Era un novato el Güero Gastelum, un novato, pero cometió 3 errores consecutivos en la misma entrada. Uno de esos récords que no quiere tener nadie, ¿no? Ahorita que Willy Tovar cometió ese error, fue que me acordé de esa marca. Además, era muy seguro el guante de Sergio Margastelum, era realmente seguro jugando segunda, tercera, incluso el jardín izquierdo. Ya al final de su carrera con los Diablos, también jugando la primera base, era un guante muy seguro el de Sergio Mar, pero le tocó ese récord negativo. Conecta Ciro, batazo elevado para jardín izquierdo. Hacia adelante, Eric Filia se queda con la pelota y con ella está cayendo el segundo out. Se va dominado Ciro Norzagaray, no se mueve el corredor de la inicial, tenemos 2/3 fuera. Y Miguel Guzmán va a venir a la caja de bateo. Sí, es de esas situaciones que de repente se dan, ¿no? Que de repente, pues te metes en un mal momento, la pelota te persigue, porque eso también es cierto, ¿eh? Estás cometiendo errores y parece que la pelota te sigue. No importa que te cambien de posición, la pelota te sigue, pero en el caso de Gastelum,

0: Ese récord lo consiguió el 2 de agosto de 1998. Jugaba para los Tigres, estaba en la segunda base y fueron 3 errores consecutivos. Insisto, el récord negativo, pero récord al fin ya lo tenía Richard Buckner, que con ese apellido, pues cómo no va a cometer errores Richard Buckner. Y el último que le sucedió en Liga Mexicana, ya pasaron 26 años, fue Juan Bell en el año 2000. 3 errores en la misma entrada. Fatal, definitivamente. Una bola sin strike, lanzamiento para home, batazo muy, muy elevado dentro del cuadro. Parece que es de Marco Jaime, se va colocando, tiene la pelota y con ella está cayendo al tercer. Sin embargo, el pelotazo intencional se tradujo en carrera para los Pericos. Se van 7 entradas y media en el Parque Kukulcán. La pandilla verde está paleando a los Leones. 7-0.
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0: A Carmen, Heidi, para toda la familia Juárez. Siguiendo la transmisión, lo mismo para Vicky Santos también, que se comunica con nosotros. Dice entonces, el capitán Cristian alcanzó a jugar con el joven Nolan Arenado. Deseamos que tengan un regreso con bien, regresen relajados los muchachos, pero no tanto para empezar con el bat poderoso en los playoffs. Muchas gracias, Vicky, por tus comentarios. Y sí, efectivamente, no solo con Arenado, Vicky, también te acuerdas de Todd Helton. Todd Helton también fue un gran estrella de los Rockies de Colorado en esa época. También le tocó a Cristian compartir créditos con todos ellos, aunque realmente en Grandes Ligas poco tiempo. Cristian realmente era de los equipos sucursales. Sale la rola por tercera y está Ciro Norzagaray completando la jugada en la inicial y se va dominado. Se lo está cayendo el primer out. Veremos entonces el primero fuera y vendrá a la caja de bateo Oliver Carrillo. Cristian Adames, un extraordinario parador en corto, extraordinario segunda base, tercera base también. De verdad, sensacional. Sí, yo creo que algo que frenó mucho la carrera de Adames para seguir en Grandes Ligas, pues fue la pandemia. Porque ahí cuando se suspende la temporada de ligas menores, la temporada de Grandes Ligas arrancó después y duró muy poco y además se jugó a puerta cerrada. Pero en ligas menores fue lo mismo que en Liga Mexicana. Simplemente no hubo temporada. Entonces, al no haber temporada de ligas menores, peloteros como Cristian Adames, pues se quedaron sin jugar todo ese año. Yo creo que eso mermó mucho las posibilidades de que Adames pudiera mantenerse más tiempo en ligas mayores. La cuenta está en una bola y un strike, y le pasó a varios peloteros, ¿no? Incluso peloteros que estaban ya al borde del debut, a nada de debutar. Con lo que sucedió en el 2020, no pudieron hacerlo. Abanica, foul, apenas pellizcando la pelota de Carrillo. El conteo se va a colocar en una bola con 2 strikes. Nos dice nuestro amigo Pablo Flores que que por qué se

0: Omar Gastelum jugaba la segunda base. Dice, yo me acuerdo que la segunda base la jugaba el Chispa Gastelum. Bueno, lo que pasa es que de ese récord que les estoy hablando es 1998. En 1998 el Chispa todavía ni debutaba. Chispa debutó en 2002. Recuerdan que fue novato del año, primero con Pericos, luego pasó a Tigres. Y ya a partir de que el Chispa llegó a los Tigres en el 2002, fue que quitaron efectivamente al Güero de segunda y lo pasaron a cubrir tercera base. Lo alternaban ahí con algunos otros elementos que cubrían la tercera base. Lanzamientos. Swing. Abanica. Se poncha Oliver Carrillo y está cayendo el segundo out. El Conde Vladi ha agarrado de cliente a este chavo Oliver Carrillo. Tres chocolates en tres turnos. Hay dos outs y Dalton Guthrie va a venir a la caja de bateo. Sí, efectivamente, ya cuando estuvo el Chispa, pues ya hubo modificaciones. Chispa se quedó con la segunda base, pues prácticamente toda su carrera. Por ahí alguna temporada otra vez jugó shortstop cuando ya estaban los Tigres en Cancún. Pero efectivamente, el récord que les platico de Sergio Omar cuando jugaba segunda fue en 1998. Él debutó en 1997 en Liga Mexicana. O sea, en 98 era pues todavía un jugador muy joven. De hecho, en ese 98 debutó también con los Tigres Luis Mauricio Suárez, siendo novato del año de la Liga Mexicana. Cero bolas y un strike. Lanzamiento. Abanica. Qué slider por parte de Vladi. La cuenta está en 0-2 ahora para Guthrie. Dos imparables le han dado a Vladimir. El que batió a Addison Russell, que bien pudo ser error, pero lo marcaron doble. Una rola que le pegó en el guante a Alcántara y se desvió al central. Y el sencillo de Fabián Urbina al jardín derecho en la sexta entrada. Son los únicos dos imparables que le han conectado al cubano en el juego de hoy. Es una labor extraordinaria y además su efectividad también está, pues está bajando, lo cual es algo muy bueno en términos individuales. Para Vladimir, su efectividad está en este momento en 4.01 y yo creo que con 89 picheos podría tirar también la novena entrada. Habrá que ver si lo van a mantener para el noveno episodio. Parece que alguien está echando luces ahí detrás de home y alguien de las tribunas está prendiendo algún foquito, alguna luz que está afectando la visión. El umpire dando la indicación para el sonido local que le diga a los aficionados. ¡Swing! ¡Abanica! Se poncha Guthrie para el tercer out. Un poema, una joya. Lo que está lanzando Vladimir Gutiérrez, simplemente escrito en letras doradas en esta jornada. 8 completas. Los Pericos adelante, 7-0.
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escuchando por Pericos Radio y a toda la gente que se ha tomado la molestia de enviarnos algún comentario, algún mensaje, de dar like a la transmisión y compartirla con todos sus amigos. Gracias, gracias infinitas. Ya estaremos de regreso el martes en la ciudad de Puebla para enfrentar precisamente al equipo de El Águila de Veracruz, lo que serán los partidos de martes, miércoles y jueves. Lanzamiento para Home, Abanica, Alcántara.

Lanzamiento para home, batazo de foul, fuera de juego. Y el debut en las grandes ligas para Sergio Alcántara fue en el 2020, justamente en esa temporada que les platicábamos, interrumpida por la pandemia. Bateó apenas 143 en esa primera oportunidad. Después pasó a los Cachorros de Chicago. En 89 juegos bateó para 205. Sergio Alcántara, que pues después regresó a los Padres de San Diego, a los Diamondbacks de Arizona, jugando también en el béisbol de las grandes ligas. De hecho, Alcántara tiene 4 años en el béisbol de las mayores. Alcanzó a pegar 93 imparables, bateó 207, 12 años en ligas menores. Para este pelotero que batea al lado de los zurdos, la cuenta está en 2-2. Que viene para home, swing, abanica, se puncha Alcántara y está cayendo el primer out. Se va dominado entonces Alcántara, tenemos uno fuera para que venga Brian Quintero a tomar su primer turno de este partido. Muchísimas gracias a todos por sus comentarios, a Patricia Romero. Dice, mágicamente después de la noticia de que Pericos calificaba, mi gastritis nerviosa quedó perfectamente controlada. Gracias Patricia, saludos. Y gracias por tus comentarios a Félix García Madrid también, gracias. Que no ha sido la temporada del travieso, 0 cuadrangulares, pocos juegos como titular lo afectan. Pues sí, ha sido una temporada complicada, pero no deja de ser peligroso Miguel Guzmán. Feliciano Venancio dice, arriba los Pericos, vamos por el tercer lugar, sí se puede. Desde Izúcar de Matamoros el saludo. Conecta Quintero, batazo elevado, la pelota pica de hit en el jardín central. Batazo flojito, pero bien colocado por parte de Quintero, que se quedó corriendo por Adames y conecta su hit para estacionarse en primera con solamente un out. Y vendrá Luis Castro a la caja de bateo. Gracias también por acá, Arquímedes Orozco. Oscar Venta dice que Alcántara no es titular. Bueno, a Leticia GC, felicitando a David, que hacía falta su despertar. Gracias también a Rocío Carriola. Nos escribe Sergio Salazar. El Conde está listo para abrir el primer juego. Y será un triunfo seguro, dice Sergio Salazar. Bueno, pues ojalá. Gracias a Lulú Torres también. Saludos, muchas gracias por todos los comentarios que nos envían. Son ustedes muy amables. No va a batear Luis Castro. Tenemos a Lázaro Alonso en la caja de bateo. Lázaro Alonso se queda entonces como cuarto bat y en calidad de bateador designado, ¿no? Porque hoy jugó David Rodríguez la primera base. Sí, realmente ya está utilizando más a Luis Castro en la primera colchoneta, pero hoy es David Rodríguez el que ha jugado ahí. Le cantan el segundo strike y la cuenta ya está en 0-2 para Lázaro Alonso. Una gran cantidad de amigos y amigas que se comunican con nosotros. A Isabel Gómez también, un gusto escucharlo, dice Isabel. Gracias. Gracias, como siempre, por el favor de su atención. Y pues la temporada está concluyendo, se está acabando con este paso de los Pericos. Gracias también a Efrén Contreras, que también apoya a los Pericos, lo mismo que Ani Corona. Siempre jugando espectacular, Ciro dice, cuando lo meten. Efectivamente, Ani, la verdad es que pues no hay nada que decir de Ciro respecto a que si juega o no juega, cuando lo ponen lo hace de maravilla. Es un peloterazo. Gracias también a Carlos López desde Tijuana, bien por el Vladi. A Sandra Luz Chávez también, muchísimas gracias por la comunicación. Sale el rodado, la pelota abre de foul allá por el lado de la inicial. José Ramírez también, Aurelio Moreno Silva desde la colonia Maravillas. Gracias a Hanna Rojas Castillo, que apoya a Vladimir. También a Carlos Martínez, que manda saludos a la licenciada Daniela Saraí, de Bosques de San Sebastián. A Julio César Aguilar también, a Sebastián Chivigón. Desde Saltillo, la fragua Puebla, aquí oyendo el juego, dice José Ramírez. Gracias, amigos, saludos igualmente. Finalmente, el tercer strike. Se poncha Lázaro Alonso y está cayendo el segundo out. No se mueve el corredor de la inicial. Una rápida sobre la esquina de afuera. Abanicó Alonso y vendrá David Rodríguez a tomar el turno. Gracias también a Eduardo Rosas, a Rosy Pérez, a Ara Alfa, siguiendo la transmisión. Gracias, Ara, saludos. Dice, en el canal 6, pero con el audio de SICOM. Gracias, qué amable. A Salvador Valverde también, que se comunica con nosotros, contento con lo que está haciendo Vladimir. A Ernesto Guzmán, a Emiliano Romero Palafox también por acá. A ver a quién más podemos saludar. A Luis Reyes, que también apoya a los Pericos. Efraín

0: en Juárez Sandoval a la familia Juárez Ábrego de San Sebastián Villanueva, apoyando a los pericos, a Vicente Romero. Listo el pitcher, aceptando la señal. Aquí viene para home, rodado violento por tercera. La jugada de Addison Russell, tirando a la intermedia y por la vía 5-4, está cayendo al tercer out. Atrezado de la victoria, los pericos, amables amigos, son 8 entradas y media. En este juego de pelota con la pandilla verde, domando a los Leones de Yucatán, 7-0.
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Llegamos a la conclusión de la novena entrada y ahí viene. Como los viejos guerreros de antaño, Vladimir Gutiérrez por el juego completo. Son 90 picheos para el Vladi y sale a lanzar en la novena entrada. Curva en la esquina de afuera, el primer strike para Fabián Urbina. No muchos pitchers de los Pericos tienen juegos de 9 entradas en los últimos años, pero Vladi buscando esa victoria el día de hoy, pero yendo más allá. Vladimir Gutiérrez, lanzamiento en la esquina de afuera, cantado el segundo strike y la cuenta ya está en 0-2. Totalmente, claro que sí, conociendo a Vladimir, salió a buscar esa novena entrada sin importar que ya el juego está ganado, sin importar que la pizarra está muy favorable. De cualquier manera, sale a buscar la novena entrada el Vladi, que suelta la rápida, todavía 95 millas en ese lanzamiento. Y la cuenta se va a colocar en una bola con 2 strikes. Qué bueno, qué bonito, la verdad, para el béisbol es ver todavía a un serpentinero que puede tirar la novena entrada. ¡Swing! ¡Abanica! Ponche para Fabián Urbina y está cayendo el primer out. Cayó el out 25. A 2 está Vladimir de completar el juego y además de conseguir su 6ta victoria de la temporada. Y los Pericos, otra vez, ganándole el juego a Yoaner Negrín. Una derrota más para Yoaner Negrín en su historia en contra de los Pericos. Listo el pitcher, aquí viene para home, pelota apenas abierta y es la primera bola. Ahí está en la caja de bateo, si se mantiene, José Alonso Gaitán. En este noveno episodio, lanzamiento para home, rodado por tercera, la pelota es pegada a la raya, Ciro batallando, mete el tiro, safe en primera. Batalló Norzagaray para deshacerse de la pelota, tuvo que hacerlo en 2 tiempos. Daba la impresión de que iba a tener el chance, pero ya cuando lo intenta en el segundo tiempo, porque en el primero parece que se le atora la bola. Sí, se le atoró ligeramente la pelota, tuvo que hacerlo en 2 tiempos. Por eso ya no alcanza a sacar, esto va a ser infield hit. Son 3 hits los que han conectado los Leones, 2 de ellos dentro del cuadro. El único imparable que salió del cuadro fue el de Fabián Urbina hacia el jardín derecho.

Así que hay corredor en primera. Solamente un out y Marco Jaime viene a la caja de bateo. Qué lástima. Qué lástima que no se pudo completar ese out. Sí, llega primero el spike de Gaitán a la primera colchoneta. Así que los pericos de cualquier manera pidieron la revisión de esta jugada. Vendrá a batear Marco Jaime. Y bueno, pues lo que acaba de pasar en Tijuana. Nos acaban de enviar el video ya de lo que sucedió allá entre Acereros y Toros. Una tremenda, tremenda bronca. En una jugada donde agarraron al corredor de Tijuana, lo tocaron y de inmediato le dio un derechazo ahí a Rodolfo Amador. El tercera base, así que pues se armaron los golpes. Sí, seguramente habrá sanciones, ojalá que no haya lesionados. Pero va a haber sanciones seguramente. Ojalá sean ejemplares las sanciones, pues... ¿Qué les digo? La liga ha cambiado mucho en ese aspecto. En otros años, en otros tiempos, una agresión como esa, que ustedes la van a estar viendo en varios videos seguramente, le hubiera costado por lo menos 10 juegos, por lo menos al agresor, ¿no? De Tijuana, pero pues como ya empiezan los playoffs, pues la verdad es que dudo mucho que vayan a darle más de 2 o 3 juegos de suspensión. No, pues no se tentaban el corazón con estas cosas, ¿no? Ahora es distinto. Vamos a ver, safe en primera. Finalmente se marca el safe en la inicial, así que es imparable para Gaitán. Ah, ya se había tardado el dato de Edgar Pérez, que ya nos lo mandó. Muchísimas gracias. Gracias, Chegar. Saludos. Nos dice que el último juego completo de los Pericos jugando en gira fue hace 10 años y lo consiguió Orlando Lara. Orlando Lara, pitcher veracruzano. 2016, Orlando Lara le tiró juego completo a los Piratas de Campeche. ¿Pero fue de 9 o de 7, Edgar? Porque si fue parte de una doble cartelera, 7 entradas, pero no recuerdo si fue de 9 entradas. Pero sí tenía un buen rato. Ahora, creo que Vladdy ya había tirado juego completo de 7 entradas en Campeche, ¿no? Cuando se quedó a nada del sin hit ni carrera. Me parece que ya había lanzado Vladdy juego completo de 7 entradas como visitante, nada más para checar ese dato. Pero aquí está, a 2 de conseguir la victoria. Este es el picheo 99, el que viene a continuación. La cuenta está en una bola con un strike. Marco Jaime abre por cuarta ocasión el line-up de los Leones de Yucatán. Lanzamiento para home, rodado de foul por el lado de primera. Pifió la pelota Dionis César. Dionis César es el coach por el lado de la inicial, pero no pudo quedarse con ese rodado y ya menos se cae ahí. El alebrije dominicano Dionis César. Qué buen bateador era Dionis. Muy buen bate estuvo con los Pericos en una pretemporada en el 2012, pero Julio Franco, que era el manager de esa campaña, no lo seleccionó. Lo dejó fuera del roster para iniciar aquella campaña. Pericos tenía extranjeros muy desconocidos. Llegó Yolber Cabrera. Estaba Stephen Douglas, un jardinero central norteamericano. En fin, la verdad es que fue una temporada terrible aquella del 2012. La cuenta en 1-2. ¡Swing! ¡Abanica! Se poncha Marco Jaime para el segundo out. 2/3 fuera. Un ponche más para Vladimir y le falta el out 27. Ah, oh, Vladi ahorita no se sale, pero ni de chiste, ¿eh? Ni intenten sacarlo. Su efectividad ahora en 3.97 y sumando ya 12 chocolates en este partido. Espectacular lo de Vladimir en Mérida, Yucatán. Lanzamiento para home. Vamos a ver. No le gustó al umpire, es la primera bola. El dato correcto es: último juego completo de 9 entradas en gira fue de Orlando Lara. Perfecto. Sí, porque Vladimir ya había tenido uno de 7. Y probablemente por ahí algún otro pitcher, no recuerdo bien quién. Pero ya nos dice Edgar Pérez que el último juego completo de 9 entradas en gira para los Pericos lo consiguió Orlando Lara contra Campeche en el 2016. Perfecto. Muy bien. Pues ya son 8 entradas y 2/3 para Vladi. ¡Qué labor, amigos! ¡Qué bárbaro! ¡Qué juego! ¡Qué juego está tirando Vladimir, que se ha robado el show completo en este tercero de la serie! En la caja de bateo, Willy Tovar, se acaba la temporada para los Leones. Machucón de foul, es el segundo strike. Y la cuenta ya está en 1-2.
Vladimir haciendo

auténtica historia en el centro del diamante para los pericos en este momento. Sí, Vladimir, que llegó con ese récord perdedor. De hecho, la temporada la va a terminar con récord perdedor en ganados y perdidos, pero ya su efectividad está en 3.97. O sea, eso viene a sellar un gran año de bases por bolas ponches, gran año de whip, gran año de innings lanzados. Extraordinario. Muy bien. El récord de ganados y perdidos no refleja lo que ha sido Vladi en esta temporada, y desde mi óptica, el número uno en la rotación de abridores. La cuenta en 1-2. Batazo muy, muy elevado para Jardín Central. Allá se va colocando Lorenzo Cedrola, tiene la pelota y se acabó el partido. A las 8:44, culmina esta joya de picheo de Vladimir Gutiérrez. 9 entradas, blanqueada de 7-0 a los Leones de Yucatán, para culminar con esta estancia en la Blanca Mérida y sellar ese pasaporte a la postemporada, buscando ahora en casa acomodarse de la mejor manera posible en el standing para comenzar precisamente los playoffs. Lo de Vladimir, 9 entradas, 3 imparables, 11 ponches, su efectividad está en 3.96. Se lleva la victoria con récord de 6 ganados, 9 perdidos. Joaner Negrín es el derrotado ahora con récord de 5-7 en juego que tuvo una duración de 2:43, con los cuadrangulares de David Rodríguez, que llegó a 13, y Ciro Norzagaray, que llegó a 4 en esta temporada. Amables amigos, culminamos los juegos de gira en esta temporada 2026 con los Pericos de Puebla Mexicana, pero despedimos la campaña regular en casa, martes, miércoles y jueves, recibiendo al Águila de Veracruz para comenzar los playoffs el próximo sábado. A nombre de Víctor Tamayo en la producción, servidor Miguel Ángel Baird, gracias, feliz fin de domingo, buenas noches, que la pasen bien.

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4: Hoy. Revista del Consumidor Radio. Los pantalones de mezclilla son un clásico, pero no todos te ofrecen la misma calidad. Hoy te revelamos cuáles de los 30 modelos que analizamos son realmente los más duraderos.
5: Quédate en Revista del Consumidor Radio.
4: Revista del Consumidor.
5: ¿Sabes cómo surgió la mezclilla? Este tejido, conocido mundialmente como denim, toma su nombre de una ciudad al sur de Francia llamada Nimes, donde comenzó a fabricarse en el siglo XVI. Tradicionalmente, la mezclilla se fabrica con algodón tejido de sarga, que le da esas clásicas líneas diagonales y gran durabilidad.
4: Por eso, durante el siglo XIX, estos pantalones se popularizaron entre mineros y obreros que realizaban trabajos pesados. Con el tiempo, dejaron atrás las minas para conquistar la cultura popular.
5: Y aunque hoy forma parte de la moda cotidiana, en años recientes, la industria textil ha buscado producir la mezclilla de manera más sostenible mediante tecnologías que reducen el consumo de agua, utilizan fibras recicladas y emplean procesos menos contaminantes. Gracias a ello, continúa siendo una prenda básica que ha acompañado a distintas generaciones durante más de un siglo.
4: Por eso el Laboratorio Nacional de Protección al Consumidor analizó su calidad, resistencia y durabilidad.
6: Hola, ¿qué tal? Soy el ingeniero Luis Armando Juárez Mendoza del área textil del Laboratorio Nacional de Protección al Consumidor, donde realizamos un estudio de calidad de pantalones de mezclilla para caballero. En esta ocasión analizamos 12 marcas con 30 modelos.

0: de los cuales 13 son en 100% algodón y los 17 restantes fueron en mezcla de algodón con poliéster y elastano. Se realizaron los siguientes ensayos: información al consumidor, acabados, determinación de la masa por unidad de área, resistencia a la tracción, resistencia al rasgado, cambio dimensional, la determinación del torque y elasticidad o deformación del pantalón. Pero ¿qué les parece si vamos a ver los resultados de este estudio de calidad de pantalones de mezclilla?
1: Todos los modelos analizados cumplen con su información comercial, con su declaración de fibras y con su prueba de acabados. En el caso de los pantalones de tela 100% algodón,
2: en la prueba de durabilidad, un modelo de la marca Silver Plate calificó con excelencia.
1: Los 5 modelos que se encogieron ligeramente después de 3 ciclos de lavado son Cimarrón Jeans, Furor, Oji y 2 de Silver Plate. Ahora continuamos con los resultados para los 17 modelos fabricados con tela a base de mezcla de fibras. Al igual que en la categoría anterior, todos los modelos cumplen con su información comercial, con su declaración de fibras y obtuvieron una calificación de excelencia en la prueba de acabados.
2: En las pruebas de resistencia, 3 modelos destacaron como los más duraderos del análisis, uno de la marca Levi's y 2 de Oji.
1: Un modelo de la marca Lee y otro de Oji se encogieron ligeramente.
2: Respecto a la talla, estos modelos resultaron ser un poco más grandes de lo que indican en la etiqueta. 3 de la marca Oji, 1 de Member's Mark, 1 de Furor, 1 de Big John y 1 de Silver Plate. Antes de comprar un pantalón de mezclilla, toma en cuenta las siguientes recomendaciones.
0: Es muy importante que al comprar un pantalón, tú lo laves, ya que todas las prendas, inclusive los pantalones de mezclilla, son lavados con colorantes. Estos colorantes llevan químicos que aún así, si la empresa no hace un lavado correcto, se van a quedar impregnados y cuando te lo pongas o coloques, ya que este producto va directamente a la piel, puede llegar a irritar. La diferencia en tallas que pueden presentar los diferentes tipos o cortes de los pantalones es precisamente debido a eso, al corte que cada diseñador de la marca presenta. Pero algo muy importante que debe respetar es la cintura. En la etiqueta te informa esa talla. Y el largo, hay algunos pantalones que tú vas a encontrar 34 por 32. El primer número te indica la talla, que es el contorno de la cintura, y el segundo número te indica la longitud del costado de la pierna. Si la mezclilla de tu pantalón es más gruesa o delgada, no es un indicativo de que va a resistir más o menos. Eso va a depender del gusto de la persona, pero el pantalón de mezclilla te va a ofrecer más resistencia si viene acompañado con poliéster, pero va a ser cuestión de gusto. Si quieren tener mayor información sobre el estudio de calidad de pantalones de mezclilla para caballero, consulten la revista del consumidor, ya sea impresa o digital.
2: Revista del consumidor. 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
1: A continuación te presento algunos datos de la Catedral de Puebla que seguramente desconocías. La Catedral de Nuestra Señora de la Inmaculada Concepción es uno de los ejemplos más importantes del arte novohispano, por lo que es considerada Patrimonio Cultural de la Humanidad. La fachada principal fue realizada en cantera gris, procedente del Cerro de Guadalupe. En su decoración resaltan detalles en piedra de Villerías, que es una especie de cantera. En su interior se pueden observar objetos artísticos expuestos en sus 14 capillas laterales y en el altar mayor, en donde destacan pinturas y esculturas con temas religiosos realizadas por el artista Pedro García Ferrer en el siglo XVIII.
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amigos, gracias por entrar en sintonía nuevamente con nosotros. Estás escuchando un nuevo episodio en Delirio Noctámbulo. Mi nombre es Fred Flores y tenemos música para despertar tus sentidos. Escuchemos a Future People con su tema Rhapsody en un remix de Spectrosense.

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0: Muy buenas noches. Gracias por estar con nosotros un domingo más aquí en La Hora Nacional. Este espacio para enterarnos de lo que pasa en nuestro país, conocer historias de mexicanas y mexicanos talentosos y compartir información útil para toda la familia.
1: Hoy sabremos quiénes son los 7 semifinalistas en Estados Unidos del concurso México Canta, una iniciativa que impulsa la creación musical de nuestra comunidad migrante.
0: Les platicaremos qué se está haciendo en Morelos y Guerrero con la estrategia Atención a las Causas de la Violencia.
1: También hablaremos del plan de saneamiento de los ríos más contaminados del país y de las acciones que buscan devolverle bienestar a las comunidades.
0: Además, les contaremos cómo funciona el sistema de alerta temprana para lluvias, ciclones y huracanes. Esta es una herramienta del Sistema Meteorológico Nacional para la prevención y protección de la población.
1: En nuestros flashazos del bienestar, conoceremos el plan Frijol, una estrategia para fortalecer la producción nacional de este cultivo tan importante para la dieta mexicana. Y además, en la Chilanguía, les traemos algunas de las opciones culturales de la Ciudad de México, una de las ciudades con mayor oferta artística del mundo.
0: Y en la música escucharemos a los primeros semifinalistas de México Canta y conoceremos parte de su trabajo sonoro. Cada canción nos enseña los estilos, influencias y propuestas de las nuevas generaciones de intérpretes y compositores mexicanos. Entonces, quédense con nosotros. La música cuenta historias y habla sobre raíces e identidad. Hoy vamos a conocer a 7 semifinalistas de México Canta 2 que viven en Estados Unidos, pero mantienen un vínculo fuerte con México a través de sus canciones.
1: En sus testimonios nos hablan de representar sus orígenes y el significado de ser parte de este concurso. Vamos a ver y escuchar la siguiente cápsula.
2: La música mexicana para mí es la mayor parte de mi identidad.
3: Creo que la música mexicana me hace como portar de una manera diferente. Tuve una pasión por la música que no podía ignorar.
4: Y ahorita me dedico a hacer música y trabajar en una bodega de cajas. La música es todo para mí, más la música mexicana, que es la que más me gusta.
5: Y yo creo que es muy lindo el sentir esa unión a través de música.
6: Sí, siento que en México es más, mucho más pasión que en Estados Unidos, como cantan ese tipo de género, la verdad.
7: Es una bendición de Dios que me dio el salud y la vida para poder cantar y para poder cantar con la gente.
6: Mi recuerdo musical más temprano yo creo que ha de haber sido con mi abuelo, tocando piano de chiquita, cantando al lado de él.
8: Pues de verdad, la razón por qué yo apliqué al concurso de México Canta fue por la presidenta y el mensaje que ella está tratando de transmitir a los jóvenes.
9: Estoy muy contenta y muy emocionada de poder estar en México Canta 2026.
10: Me llamo Grecia Marín, tengo 25 años, este es Perris, California.
11: Hola a todos, me llamo Joshua Soto, tengo 18 años y yo soy un base barítono.
12: Hola, mi nombre es Stephanie Galaviz, tengo 24 años, soy de Los Ángeles, California.
13: Mi nombre es Lisandro, tengo 21 años, vivo en Portland, Oregon.
14: Mi nombre es Rosalba Valdés, yo soy cantante mexico-estadounidense de Chicago.
15: Mi nombre es Daniel Ochoa, vivo la mayoría del año en Chicago.
16: Me llamo Miranda González, soy...

0: Las canciones que vamos a escuchar nos presentan a las nuevas generaciones de intérpretes y compositores mexicanos.
1: Abrimos con Miranda González, cantante y compositora semifinalista de México Canta 2. Su propuesta mezcla sonidos contemporáneos con una interpretación muy personal. Vamos a escuchar The Reset.
2: Buenos días, señora presidenta. Me llamo Miranda González, soy de Castle Rock, Colorado, y voy a cantar la canción The Reset.

0: Seguimos con Lisandro Espinosa, semifinalista que trae una propuesta inspirada en las emociones cotidianas y la música regional contemporánea. Esta es la canción Pena de la Buena.
1: Me llamo Lisandro, soy de Portland, Oregon, y les voy a cantar un pedacito de mi canción Pena de la Buena.

0: cuando hablamos de seguridad también tenemos que hablar de prevención. Es muy importante atender las causas que pueden generar violencia desde su origen y trabajar directamente en las comunidades, especialmente con niñas, niños y jóvenes.
1: Porque construir la paz no significa nada más reaccionar ante los problemas, sino generar oportunidades. La estrategia Atención a las Causas que Generan la Violencia busca acercar educación, cultura, deporte, salud, capacitación y programas sociales para fortalecer el desarrollo de las juventudes.
0: Y hay ejemplos concretos de cómo se está trabajando en los estados. En Morelos, por ejemplo, más de 86 mil niñas, niños, jóvenes y personas adultas participaron en 275 jornadas por la paz.
1: En estas jornadas hubo talleres para prevenir el acoso, actividades culturales, murales comunitarios y acciones para recuperar espacios públicos. Además, se visitaron hogares en 16 colonias para identificar necesidades y canalizar a jóvenes en situación de vulnerabilidad.
0: También se hicieron 8 ferias de paz para acercar trámites y servicios a la población. Y en materia de coordinación, Morelos cuenta con una mesa estatal de paz y 5 mesas regionales que han tenido más de 2.700 reuniones y alcanzado 1.040 acuerdos en materia de seguridad.
1: Para las juventudes, se impulsan proyectos como la construcción de 5 bachilleratos nacionales Margarita Maza y 2 centros comunitarios México Imparable. Estos están en Cuernavaca y Cuautla, con espacios deportivos, culturales y de atención en salud mental.
0: Y en Guerrero el trabajo se concentra en la montaña alta y baja, donde se mantiene una intervención integral en 19 comunidades de los municipios de Chilapa de Álvarez, Olinalá, Atlixtac y Zapotitlán de las Tablas.
1: Ahí participan 20 dependencias para llevar servicios médicos y psicosociales, fortalecer la infraestructura educativa y de salud y apoyar el campo e impulsar proyectos productivos.
0: Además, se le da atención especial a las y los jóvenes con programas de capacitación, educación y formación para el trabajo, porque generar oportunidades también es una forma de construir paz.
1: Así, la estrategia de atención a las causas que generan la violencia busca que las comunidades tengan más herramientas para salir adelante y que las juventudes se encuentren caminos de desarrollo, bienestar y tranquilidad.
0: Cuidar nuestros recursos naturales es cuidar la salud, la biodiversidad y el futuro de las comunidades. Por eso existe el Plan de Saneamiento de los ríos Atoyac, Tula y Lerma Santiago, una estrategia que busca recuperar estos ecosistemas.
1: Para entender cómo funciona este plan y cómo ayuda a la restauración ambiental, les traemos esta cápsula.
2: Durante décadas, muchos de los ríos más importantes de México dejaron de ser fuente de vida. 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Los ríos que antes unían comunidades, hoy, en muchos lugares, las separan. Hoy, por instrucción de la presidenta Claudia Sheinbaum, el gobierno de México ha tomado una decisión histórica.
3: Vamos a limpiar también y a sanear los ríos más contaminados del país.
2: El río Atoyac, que recorre Tlaxcala y Puebla. El río Tula, que atraviesa el estado de Hidalgo. Y el sistema Lerma Santiago, uno de los más extensos de México, que cruza 6 entidades y abastece de agua a millones de personas. Juntos, estos ríos atraviesan cientos de kilómetros de territorio, conectan ciudades, comunidades, industrias y zonas agrícolas. Recuperarlos es uno de los mayores desafíos ambientales de nuestro tiempo. Restaurar un río significa más que limpiar el agua. Significa recuperar ecosistemas, prevenir inundaciones, proteger la biodiversidad, mejorar la salud de las personas y devolver el espacio público a las comunidades. Por eso, el gobierno de México impulsa una estrategia integral que actúa sobre toda la cuenca y no solo sobre el cauce del río. Una estrategia que articula infraestructura de saneamiento, restauración ambiental, inspección y vigilancia, ordenamiento territorial, política pública, participación comunitaria y coordinación entre los 3 órdenes de gobierno. Porque la restauración de estos ríos no se logrará en meses. Es una tarea de largo aliento que requiere ciencia, inversión, voluntad política y el compromiso de toda la sociedad. Restaurar nuestros ríos es restaurar la vida.
0: El sistema de alerta temprana es una herramienta que informa a la población sobre fenómenos naturales como huracanes, lluvias intensas, incendios o sismos, para que las personas podamos actuar con anticipación.
1: Vamos a conocer más de este sistema de la Comisión Nacional del Agua, que ayuda a evitar catástrofes y a reducir riesgos.
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1: Ahora vamos a conocer la música de otra semifinalista de México Canta, en su segunda edición. Ella es Grecia Marín, que trae una propuesta musical con gran sensibilidad interpretativa. Vamos a escuchar Te Pedí.
6: Buenos días a todos.
7: Vamos a bailar.
6: Ah, claro que sí. Me llamo Grecia Marín, tengo 25 años, soy de Perris, California. Es un honor ser parte de México Canta, gracias por esta oportunidad. Y les voy a cantar un pedacito de Te Pedí.

0: También vamos a escuchar a Daniel Ochoa, cantante y compositor que combina influencias del regional mexicano con sonidos actuales. Esta canción es Dolor a Primera Vista.
1: Ya les va una canción que se llama Dolor a Primera Vista.

0: gracias.
1: Y cerramos este bloque musical con Tiffany Galaviz, semifinalista que nos trae una interpretación con mucha personalidad y orgullo por sus raíces. Escuchemos Cosa Fina del País.
2: Buenos días a todos, mi nombre es Tiffany Galaviz, soy de Los Ángeles, California, y les voy a cantar mi canción que se llama Cosa Fina del País.

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2: Ahora es momento de seguir con el talento de México Canta. Vamos a escuchar a Rosalba Valdés, semifinalista de este concurso, con una canción que se llama La Depre.
3: Buenos días, presidenta, ¿cómo está?
4: Bien.
3: Buenos días a todos, me llamo Rosalba Valdés, soy de Chicago, Illinois. Es un gran honor estar aquí y voy a cantar mi canción La Depre.

0: Seguimos con otra de las voces que forman parte de esta nueva generación de intérpretes. Él es Joshua Soto, semifinalista de México Canta, que nos presenta Terco Callejero.
1: Buenos días, secretaria de Cultura, y buenos días a todos ustedes. Me llamo Joshua Soto, soy de la ciudad de Nueva York, en el municipio del Bronx. Y con su permiso, presidenta, me gustaría cantarle un pedacito de mi canción Terco Callejero.

0: Muchas gracias.
1: En México desde hace 25 años, la Matatena, Asociación de Cine para Niñas y Niños, ha hecho un trabajo bien importante para acercar a niñas, niños y adolescentes al lenguaje del cine. Y esto no solo como espectadores, sino también como creadores que pueden transformar sus ideas en imágenes.
2: Así es, en sus talleres la Matatena ha trabajado con infancias de entre 6 y 14 años, incluyendo comunidades en situación vulnerable, promoviendo temas como los derechos de la niñez, la inclusión, la equidad de género y el cuidado del medio ambiente. Y hoy nos acompaña Lisset Cotera, integrante de la Matatena, Asociación de Cine para Niñas y Niños. Lisset, bienvenida a Hora Nacional.
3: Mucho gusto, buenas noches y muchísimas gracias por este espacio.
2: Gracias a ti por visitarnos.
1: Oye, platícanos un poquito de la Matatena. Hace ya muchos años se identificó una necesidad, pero ¿cómo se dieron cuenta que las infancias de México y las juventudes se podrían beneficiar de aprender un poquito sobre cómo se hace cine?
3: Pues mire, es una larga historia y fue algo fortuito y no, acabamos de pasar 3 décadas y la semilla de todo el proyecto ha sido el Festival Internacional de Cine para Niños y No Tan Niños. El festival surge como una propuesta que continúa, donde nuestro trabajo ha sido el poder ofrecer una opción cinematográfica durante las vacaciones de verano. Que las niñas y los niños puedan ver un cine que no fácilmente llega a México. Empezamos primero con muy poquitos materiales y ahora pues es muy grato ver que la curaduría cada año pues es más vasta, que tenemos grandes materiales, largometrajes, cortos de ficción, animación, documentales, y también tenemos materiales realizados por niñas y niños. Entonces, la semilla del proyecto es el festival. Y 4 años después empezamos a diseñar y a implementar, no ha sido algo fácil, que era muy importante que las niñas y los niños participaran en el diseño de este proyecto, pero que participaran primero, que tuviéramos un jurado infantil, que creo que es fundamental,
2: claro,
3: en un festival. Y por otra parte también, nosotros seguimos creyendo a 30 años de distancia que si queremos impulsar que las niñas y los niños hagan cine y que conozcan sobre el lenguaje cinematográfico y colocar la semilla de cómo aquello que te imaginas le puedes dar vida a través del movimiento, pues las niñas y los niños también se merecen como un derecho cultural el poder ver, poder tener acceso a materiales cinematográficos, primero que apelen a su inteligencia, y que yo creo que lo que otorga el festival realmente es eso, ¿no? Una gran opción cinematográfica, porque hay unas grandes realizaciones, pero que también tienen un mensaje muy valioso. O sea, el cine te entretiene, pero el cine también es raíz y semilla.
2: Sí, fomenta, refleja, es raíz, semilla, claro, así
3: totalmente.
2: Es.
3: Totalmente.
1: Lisset, ¿cuáles son las redes de La Matatena para que la gente las pueda seguir?
3: www.lamatatena.org. Estamos en Facebook como La Matatena AC y en las redes nos encuentran en X y en Instagram, en La Matatena AC. En la página de La Matatena van a ver las programaciones, la sinopsis de qué van las películas, para qué edades están dirigidas. Tenemos largometrajes, pero también tenemos programaciones que nosotros les llamamos híbridas, que son, se exhibe corto de ficción, animación, documental, y que aparte esas programaciones, cuando hablamos de la niñez, pues es que hay, ahora sí que los niños de la primera infancia, son muchas miradas que a la hora de programar tienes que cuidar lo que va para los niños de primera infancia, y que eso es un gran reto, como para los niños que están entre los 7, 8, 9 años, o para los preadolescentes que llegan hasta los 13 años.
1: Pues sí, qué chamba, pero muchas felicidades y que toda la gente esté pendiente de la programación del festival.
2: Pues muchísimas gracias por acompañarnos aquí en la Hora Nacional, te lo agradecemos muchísimo y un placer que nos acompañen. Por favor, no se vayan.
3: Gracias.
1: La Ciudad de México tiene una riqueza cultural enorme. En la capital hay más de 170 museos, unos 300 teatros y muchos otros espacios importantes dedicados al cine y las artes.
2: Por eso en La Chilanguía les recomendamos lugares donde podemos escuchar nuevas historias, pasarla bien en familia y conocer distintas expresiones artísticas. Vamos a ver qué nos prepararon esta semana María Luisa Peralta y Orlando Abad.

0: Bienvenidas y bienvenidos a La Chilanguía. Si andas buscando plan para los próximos días en la Ciudad de México, aquí te compartimos algunas opciones culturales para todos los gustos.
1: ¿Y los de hoy, María Luisa, están?
2: Empezamos con música. El próximo 11 de agosto, la Orquesta de Cámara debutará en Casa Tlaxcala con un concierto gratis a las 6 de la tarde. La cita es en el centro, ahí en San Ildefonso número 40, en el Centro Histórico. Vayan en bici.
0: Oh, si lo tuyo es el teatro, no te puedes perder Django con la soga al cuello, una obra que con humor, música y títeres aborda temas como la depresión, la compasión y la amistad. Estará en temporada del 6 de agosto al 6 de septiembre en el Teatro Julio Castillo del Centro Cultural del Bosque, y acuérdense que los jueves está a 45 pesos.
2: También llega la temporada académica de la Escuela Nacional de Arte Teatral con montajes realizados por estudiantes de actuación y escenografía. Se trata de puestas en escena para la titulación de los estudiantes y la entrada es gratuita.
0: En el Teatro Salvador Novo puedes disfrutar menos Shakespeare y más Barney hasta el 22 de agosto.
2: Además, el Foro Antonio López Mancera recibirá cuentos surrealistas para mujeres reales del 8 de agosto al 10 de septiembre con funciones a las 6 de la tarde.
0: Y para quienes aman a los Michis, abre el Museo del Gato el 8 de agosto en Paseo de la Reforma 87. Será una experiencia inmersiva con salas interactivas y realidad virtual para descubrir el mundo desde la perspectiva felina.
2: Hay tanto que aprenderles.
0: Pues ya lo sabes, la Ciudad de México siempre tiene una nueva historia que contar y un escenario por descubrir.
2: Esto fue La Chilanguía. Nos escuchamos la próxima semana con más recomendaciones para disfrutar nuestra bellísima, bellísima capital.
3: Hola, nosotros somos La Calandria. Vamos a tocar para ustedes el butaquito y estamos en La Hora Nacional.

0: Y así llegamos al final de la primera parte de este programa. Como hoy hablamos de las voces de México en la música, nos despedimos con una frase del escritor Octavio Paz. Pongan mucha atención. El mexicano no es una esencia, sino una historia.
1: Gracias por acompañarnos en La Hora Nacional con todas nuestras historias. Hoy le mandamos saludos a María Luis Albores, Nancy Zúñiga, Alicia BFG, José Luis Hernández Álvarez y Gerardo Domínguez.
0: También a Blanca Estela Pérez Montaño y Elizabeth Martínez en la Ciudad de México, a las hermanas Pilar y Frances Zúñiga y para todas y todos los que nos siguen cada semana.
1: Si quieren estar en contacto con nosotros, nos encuentran en YouTube, Facebook, Instagram, TikTok, X y Spotify. Y apúntenle bien en el número 55 34.

0: 54 83 42 39.
1: Y si quieren, también nos pueden mandar un correo electrónico a la siguiente dirección: lahoranacional@segov.gob.mx.
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1: Muy buenas noches. Arranca agosto y arranca también la media hora estatal poblana de la hora nacional. Les saludamos con mucha alegría a toda la gente que domingo tras domingo nos sintoniza en México, Puebla, y nuestro agradecimiento con mayor calidez es para nuestros paisanos y paisanas que están más allá de nuestras fronteras. Ustedes son nuestro orgullo poblano chambeador.
2: Mi Puebla, qué lindo es Puebla, con su historia colonial.
1: Saludamos especialmente a todas las personas que nos escuchan en Tilapa
3: y a los 217 municipios que integran nuestro gran estado de Puebla.
1: Les saludamos desde el estado en donde se encuentra un municipio de la Sierra Negra con historia prehispánica, la práctica viva del trueque
3: y los restos del general
1: Felipe Berriozábal. Nos referimos a Xoquitlán. Queremos dedicar este programa a la memoria de Alberto el Negrito Arellano, quien fuera manager de los Teles y que en días pasados se nos adelantó. Un abrazo, querido Negrito. En la recomendación musical les presentamos el trabajo de Rizzo y Abascal.

0: entrevista principal tendremos una charla con Isa González Bretón, autora de la novela ¿Qué importa que Dios exista?
1: Tiene que mandar su mensaje a la humanidad y ya no puede dedicarse a buscar hombres porque se acaba de divorciar, sino que ya tiene otro llamado, ¿no? Sí.
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0: En nuestra recomendación musical de hoy, hacemos una pausa para evocar esa Puebla de madera, café y guitarra en mano. La época dorada de las peñas, aquellos espacios íntimos donde la canción de autor era refugio y trinchera. En ese mapa de nostalgias y acordes nació Rizzo y Abascal.
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0: Un dueto poblano que lleva más de 25 años manteniendo encendida esa llama.
5: Con un diálogo impecable entre sus guitarras y una armonía vocal madurada con el tiempo,
0: su música nos devuelve la magia de esas noches donde la poesía se cantaba a los

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1: Buenas noches, mi nombre es Óscar Alarcón y les doy la bienvenida a Puebla en la Hora Nacional.
2: El 2 de agosto se conmemora la expedición de la Ley General para la Igualdad
1: entre Mujeres y Hombres. En México se decretó en el año 2006.
2: Nos da mucho gusto saludar a todas las estaciones que integran la red de SICOM. 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
1: Bienvenidos a El Amplificador. El espacio donde volvemos a vivir las noches más memorables y los grandes espectáculos que han marcado la vida cultural de nuestra ciudad.
2: La sección donde revivimos los conciertos que hicieron historia en Puebla.
1: Hoy viajamos en el tiempo hacia una noche donde la música popular se vistió de gala para regalarnos un encuentro sonoro inolvidable. Nos trasladamos a la zona de Angelópolis para recordar la histórica presentación sinfónica de Margarita, la diosa de la cumbia. Conocíamos como el Auditorio Siglo XXI, hoy llamado Auditorio.

0: principios de los años 2000 como una de las obras de infraestructura cultural más ambiciosas del estado,
1: el siglo XXI no solo rediseñó el perfil urbano de Puebla,
0: se convirtió rápidamente en el escenario idóneo para espectáculos de gran formato. Con una acústica de vanguardia y capacidad para miles de espectadores, este foro era el recinto perfecto para un proyecto de tal magnitud. No fue una función convencional. Unir el ritmo tropical de la cumbia con la sofisticación y la potencia de una orquesta sinfónica fue un experimento audaz que marcó historia en la música.

popular, elevando la cumbia a un nivel sonoro impresionante sin perder un solo gramo de su esencia festiva. Esa noche en el Auditorio Siglo XXI, Puebla atestiguó que la música popular no tiene fronteras cuando se ejecuta con maestría. Un concierto sinfónico que demostró que la cumbia también se viste de etiqueta y que quedó grabado para siempre en la memoria musical de nuestra ciudad. Amigos de Puebla en la Hora Nacional, esto fue El Amplificador. Nos escuchamos en la próxima emisión para seguir sintonizando la historia de los grandes

0: la sala con...
1: Amigos de Puebla en la Hora Nacional, me da muchísimo gusto esta noche recibir a Isa González Bretón, quien, entre otros libros, es autora de ¿Qué importa que Dios exista? Isa, muy buenas noches, ¿cómo estás?
2: Oscar, buenas noches. Muy bien, gracias por invitarme a tu programa.
1: Oye, pues fíjate que ahora está este libro, ¿Qué importa que Dios exista? Pero la verdad es que, bueno, yo que he compartido algunos talleres de narrativa contigo, que por supuesto he leído versiones previas de algunos de tus libros, pues me da muchísimo gusto que aparezca ¿Qué importa que Dios exista? Porque yo siento que le da una continuidad a ciertos temas que tienes como narradora. O a lo mejor no son temas, pero sí formas. Es decir, si hablamos de tóxicas, recordamos a las dos gemelas. Si hablamos de ¿Qué importa que Dios exista? Ahora recordamos a Mitsuko y a Luna María, ¿no? Es decir, hay algo importante que se refleja en tu literatura y que tiene que ver con las dualidades. ¿O me equivoco?
2: No, tienes mucha razón, Oscar. A mí me gusta mucho esto de desdoblarse en otra, ser otra, como en Tóxicas dos gemelas, ¿no? Que competían entre ellas y eran como antagonistas de ellas mismas, y aquí también son dos mujeres totalmente opuestas, aparentemente, pero que al final la imagen de María Magdalena las une y se vuelven muy amigas, y luego pasan mucho el conflicto, ¿no? Que se mete una tercera, pero Mitsuko es prostituta y Luna María, la otra protagonista, es a ella se le aparece María Magdalena.
1: Sí, claro.
2: Entonces tiene que mandar su mensaje a la humanidad y ya no puede dedicarse a buscar hombres porque se acaba de divorciar, sino que ya tiene otro llamado, ¿no?
1: Sí. Oye, pero además es algo muy importante porque de pronto sí está espacializada la novela en Puebla, es decir, como que entendemos que es la ciudad de Puebla, pero hay situaciones que no sé si todavía se siguen dando en nuestro estado, como el de Luna María. Me refiero a que sea una persona que viene de un grupo bíblico y que además la expulsaron, ¿no? El sacerdote le dijo, tú ya no puedes estar en este grupo bíblico porque estás pervirtiendo a las mujeres prácticamente, ¿no? Sí se da todavía en Puebla.
2: Bueno, pues este es una ficción, ¿no?
1: No.
2: Yo creo que en Puebla, pues tú también eres poblano, ¿no? Claro, ¿no? Entonces sí. Sabemos que hay un grupo muy conservador, ¿no? Y no quiero faltarles al respeto a quien crean en el catolicismo y nada, pero yo también quise reflejar como que nos tragamos el relato así sin cuestionarnos nada, ¿no? Y María Magdalena, los evangelios apócrifos hablan de otro relato, sobre todo para las mujeres y también para los hombres, como más amoroso, sí. ¿No? Porque hablan del amor, hablan de que no hay, o sea, no se necesita esta cosa de la culpa, del miedo, sino que es como unos relatos mucho más libres, ¿no?
1: Sí, claro, y fíjate que las dos personajes, Mitsuko y Luna María, llegan a confluir justamente en una liberación, si se permite la palabra, una liberación corporal a través del espíritu, ¿no? Es decir, por ejemplo, Mitsuko, muchísimo más cercana al erotismo, porque es prostituta, pero también tiene una finalidad erótica espiritual con el chico de que se enamora con el tatuador, ¿no? Es decir, si hay una situación ahí que la lleva a elevarse espiritualmente. Y por supuesto, en el caso de Luna María, bueno, esta liberación, que ahí sí, con toda la extensión de la palabra, que tiene con sus cofrades, es decir, con las mujeres que llegan al grupo bíblico, y que además lo que buscan justamente es una comprensión y una liberación del espíritu a través de los orgasmos, ¿no?
2: Sí, es que yo creo que luego separamos mucho cuerpo y mente,
1: claro.
2: Cuerpo y espíritu, ¿no? Uh-huh. Y entonces sabemos que en todas las, ¿ves estas arrobos místicos que tuvo Santa Teresa? Que pues es el cuerpo, ¿no? El que también reacciona ante esas éxtasis.
1: Sí.
2: ¿No? Entonces, como yo quise poner que Luna María, la que fundó el equipo, el grupo de Biblia, bueno, que no es de Biblia, era de Biblia, pero ahora ya es
1: el más apócrifo,
2: bien,
1: ¿no?
2: Ajá. Todas las enseñanzas de María Magdalena. Ella va del espíritu al cuerpo, como que ella estaba muy volada en la espiritualidad y en todo ese legado que le dio su mamá de esa tienda de santitos y de imágenes y de todo. Entonces, ella necesita aterrizar más en el cuerpo, y a la hora de tener estos extras

0: unas imágenes como obscenas, ¿no? Como sí, de cuerpos que interaccionan y que actúan. Bueno, se da cuenta que pues habitamos un cuerpo y que tenemos, que no está ajeno, que todo es como un conjunto, ¿no? Porque a Michuco también le falta espíritu, ella está muy anclada en el cuerpo, ella realmente siente su cuerpo cuando está con
1: el toner, efectivamente, ¿no? Estaba yo buscando el nombre.
0: Con sí, el toner, que con es el tatuador, ¿no? Uh-huh. Pero ella también necesita como cierta espiritualidad y entonces va a comprar a la tienda de Luna María una imagen de María Magdalena y ahí se hacen amigas y entonces como que se complementa, ¿no? Por claro, eso tienes razón que yo siempre hablo como de la otredad, de que el otro te complementa, que pues la, una llegó al cuerpo y la otra llegó al espíritu, pero por medio de este diálogo entre las dos que se van conociendo. Y aparte a mí siempre me gusta, como sabes, porque aparte me corregiste el libro de Tóxicas, ha sido, sabes, de mi obra, sabes que a mí me gusta mucho tratar esos temas y el erotismo no está exento nunca de mi obra, pero exacto, le quise poner ahora más como que también es espiritualidad, que todos como necesitamos algún relato que nos contemos para explicarnos qué estamos haciendo aquí en esta vida, ¿no?
1: Pero lo que yo te decía, de pronto me ubicaba en Puebla, ahí caminando cerca de la catedral, en la siguiente calle, en San Juan de Letrán, esta tienda donde venden efigies de santos, ¿no? Yo me imaginaba que esa era la tienda.
0: No, sí era, sí era, porque a mí toda mi obra está ambientada en Puebla.
1: Y justamente eso pensaba, ¿no? Pero digo, no sé si la dueña sea Luna María y que tenga algo que ver con la novela. Me gustaba pensar en que justamente ahí ibas a comprar, o ahí iba Michuco también a comprar su María Magdalena, ¿no?
0: Sí, y Michuco, la verdad, a mí se me hace como que espabila. Sí. Las dos espabilan una a la otra, porque Michuco con ese humor, ese desparpajo, es una mujer mucho más libre, ¿no? Que enseña a la otra como que a vivir como con más alegría también y menos, pues menos conservadora, ¿no?
1: Sí,
0: la otra
1: claro,
0: se, como que se espeluzna, pero le atrae la manera de la otra como vive la vida y le vale gorro todo, ¿no?
1: ¿Ya tienes otra novela?
0: No, estoy escribiendo, apenas llevo como unas 50 páginas.
1: Ah, okay.
0: También de una novela de una mujer mayor que espía a sus vecinos, a un vecino medio perverso, porque no sé por qué se me da esa cosa de decirme poner la perversión, ¿no?
1: Sí, sí, claro.
0: Yo digo, me doy cuenta apenas después de tantos años de escribir que sí, mi escritura como que es barroca, ¿no? No barroca en las frases, porque son frases cortas las que yo uso,
1: sí,
0: sino barroca en que el personaje me tengo que reprimir para no ponerlo como extremo, ¿no? Al límite.
1: Sí, claro, claro, por supuesto.
0: Entonces, en eso estoy, en esa pequeña novela.
1: ¿Y sigues con el Centro Cultural?
0: Sí, seguimos Amalia Borgo y yo en Duerme Vela, Casa de Alteración.
1: Casa de Alteración.
0: Casa de Alteración, donde
1: sí, sí, sí,
0: antes era como al público, ahora se ha vuelto como un grupo de mujeres. Por 18 años ya llevamos ahí. Hay literatura, hay cine, hay exposiciones, hay de todo ahí.
1: Claro, hay que ir a conocer, porque además también está en el Centro Histórico de la Ciudad de Puebla, ¿no?
0: En el mero barrio del artista.
1: Exacto.
0: Y ojalá pueda seguir escribiendo estas historias de ficción que, como dicen, la literatura de ficción muchas veces plantea más verdades que la propia realidad.
1: A mí me parece también eso, Isa, y que además lo podemos ocultar, ¿no? Justamente a través de la ficción. Y bueno, felicitarte también, Isa, porque ya estuviste en la frontera, ¿no? Con este libro, en la frontera norte de nuestro país, te has estado moviendo, por supuesto hubo un performance en Profética, entonces has estado muy activa con ¿Qué importa que Dios exista?
0: Sí, que sigan, yo creo que en Minería, la FIL de Guadalajara, ahí a donde me inviten yo voy.
1: A las escuelas también.
0: También, a donde quieran yo ahí voy, nunca digo que no.
1: Perfecto. Muy bien, Isa González Bretón, que nos deja unos ejemplares de regalo, pues algo más que quieras agregar antes de despedirnos.
0: Nada, Oscar, que gracias por tu apoyo siempre y que ojalá la lean, ¿no?
1: Claro, por supuesto, que las lean, ¿no? Porque son dos mujeres muy activas emotivamente, sexualmente, y bueno, por supuesto, nos va a encantar esta novela.
0: Gracias, Oscar.
1: Muchísimas gracias, nosotros continuamos.
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2: De esta forma es como concluimos la edición estatal de La Hora Nacional. Les agradecemos su compañía en esta media hora en la que les presentamos las actividades culturales en Puebla. 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Les recordamos que la recomendación musical de hoy fue el trabajo de Rizo y Abascal.

tómbola de minificciones les dejo. Luna. No soy una pelota, tampoco la guarida de un conejo. Nadie ha pisado mi corteza ni me ha clavado una bandera. Las olas no me alcanzan. Aunque los enamorados lo prometan, jamás podrán bajarme. Sin embargo, me gusta la fama y saberme inalcanzable. María del Mar Téllez Romero.

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1: 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Buenas noches, esto fue Puebla en la Hora Nacional. Soy Óscar Alarcón, nos volveremos a escuchar.
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7: Hola a todos amigos, gracias por acompañarnos en un nuevo episodio aquí en Hipersónicos. Mi nombre es Fred Flores y en este nuevo episodio traemos para ustedes una lista con temas realmente delirantes, listos para despertar sus sentidos. Iniciamos con Kyle Watson y su tema Sights.

Gracias por continuar con nosotros en Hipersónicos. Les recordamos que si quieren volver a escuchar este y otros episodios, pueden hacerlo a través de la plataforma de iVoox. Continuamos despertando los sentidos y es momento de escuchar a Murat, que nos comparte Terms and Conditions.

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gracias por escucharnos a través de SICOM, de la radio del 98.9, y están escuchando este Son Tan Bonito a cargo del trío Aurora Hidalguense, que estábamos comentando aquí en el estudio, que gracias a los amigos de Aurora Hidalguense, pues me compartieron este son para transmitirlo aquí en lo que es la

0: cabina, en el programa. Y bueno,
1: estamos a través de SICOM, del Sistema de Información y Comunicación del Estado de Puebla. La frecuencia ya la conoce, 98.9, y nos puedan seguir a donde quiera que usted ande, solamente que tenga internet, en el celular, en la tableta, en la computadora, pueda seguir este programa todos los sábados de 9 a 11 de la mañana y domingos justo a la 1 de la tarde, llevando este contenido a todo nuestro estado. Y que gracias que a través del 105.9 de Puebla, que siempre los saludo con mucho gusto a donde quiera que llegue esta señal, siempre escuchan este programa cultural. Y hablando de programas, hoy vamos a conocer esta parte de la riqueza musical que hay en Huauchinango, conocida mejor como la Puerta de Oro de la Sierra y la Huasteca, hablando de estos 37 municipios, hablando de nuestra Huasteca poblana, esta identidad que todavía hay en estos pueblos originarios y sobre todo en estos municipios en donde todavía se ve bailar a personas con este género musical. Es un importante la franja cultural, hablando del huapango y del son huasteco. Hoy los maestros vienen a difundir su música. Es el trío huasteco huauchinanguense. David Flores, bienvenido amigo, gracias maestro. Él toca la guitarra quinta huapanguera.
2: Hola, hola, ¿qué tal, Ari? Pues muchas gracias por la invitación, aquí andamos.
1: El maestro Juan Carlos Martínez, ejecutante de la jarana, bienvenido, gracias por estar con nosotros.
3: Hola, buenos días, Ari, un fuerte abrazo a toda la gente que nos escucha, muchas gracias por la invitación.
1: Y en el violín, saludo con mucho gusto al maestro Enrique, gracias maestro por estar con nosotros, bienvenido al programa.
4: Muchas gracias por la invitación, aquí estamos, conformamos el trío huasteco chinanguense.
1: Y hablando de este programa de Viva la Huasteca, es una franja muy importante de la Huasteca poblana, en donde varios municipios de la Sierra Norte, de la Sierra Nororiental, difunden este género musical que todavía hoy en día podemos ver a los niños y jóvenes ya ejecutando un instrumento musical como lo que hoy vienen nuestros invitados a dar a conocer, esta música como identidad y sobre todo patrimonio de esta región tan importante de lo que es la Huasteca poblana. Cuéntenos cómo es que inician en la formación de este trío, David, el maestro Juan Carlos, quien quiera responder.
2: Bueno, yo me integré ya un poquito después, pues ya casi, ¿qué tiene? ¿Como 2 años?
3: Como 3.
2: Como 2, 3 años. Y pues ya, ya tenía tiempo el trío, lo formó, me parece, bueno, ahorita nos va a platicar Juanito, de quienes empezaron, pero bueno, pues ya estamos acá, también Kikín pues ya se integró, entonces ahorita nos va a platicar Juanito de cuándo empezó.
1: Bien.
5: Desde
1: Tlapehuala, Jicotepec, es una de las regiones tan bonitas que también disfrutan el huapango, y bueno, les contara pues de esta historia, cuántos años maestro David en la música. Y bueno, sabemos del quehacer que ha hecho durante muchos años.
2: Sí, pues ya llevamos varios añitos. También en el huapango ya llevo cerca de unos 15 años más o menos. Y pues en la música ya llevo como 30 años. Ya hace un buen ratito. Y pues bueno, aquí estamos a gusto para echar unos sones aquí con el trío, con Juanito y Quique.
1: Bien. El maestro Juan Carlos.
5: Pues de que empezamos a ensayar, desde que cuando se abrió la primera generación de los alumnos de la Casa de Cultura del Taller Integral con el maestro Sebe, hecho no estaba yo trabajando por acá, y recuerdo que venía yo, me daba yo mis vueltas a Casa de Cultura, y el poquito tiempo que estábamos ahí, pues ya eso me servía para ensayar unos 2, 3 meses a donde estaba, porque se me complicaba venir para Huauchinango.
1: Bien.
5: Y pero pues bueno, eso fue cuando iniciamos de ir, no habíamos retomado, no era así como de siempre estar en la música, y ya poco después, con un compañero maestro igual, en paz descanse, Manuel Ramírez Méndez, fue con quien formamos el trío, y de ahí surgió el nombre, y pues bueno, estuvimos ahí hace unos añitos con la formación del trío. Le dejamos un tiempo a la música y recientemente, después de la pandemia, pues nuevamente lo volvimos a retomar.
1: Bien, esto es importante. Un saludo al maestro Severiano Ricaño, que fue uno de los primeros formadores del huapango, junto con otros maestros. También David has estado ahí en los talleres con los niños y jóvenes huapangos.

0: tangueros.
1: Sí, ahí hemos estado en ese taller, en otros talleres, en otros proyectos, con los niños de Matlaluca. Pues bueno, hemos estado ahí en la formación. También fui alumno, también cuando estaba Arturo Allende y Estacu, fui su alumno también ahí de Huapango. Ya después fui su compañero varios años en el trío. Y pues bueno, ahí andamos de aquí para allá.
0: Bien, eso es lo que inspira sobre todo a los niños y jóvenes, el quehacer de la música. Hoy en día, bueno, ya está el maestro Jesús del Ángel, que ya hace lo propio, pero ha habido muchos maestros y que han destacado su labor musical, y sobre todo que los niños, ya ahora unos jóvenes, ¿no, David? ¿Cuántos te tocó integrar a ti?
1: Sí, de hecho ya tengo pues unos añitos dando clase. Y pues bueno, ya algunos alumnos ya... De hecho, el maestro Jesús, el que está ahorita, él fue mi alumno. Entonces, pues qué bonito que ya estén también dando clases, ¿no? Ya estén en su propio camino y qué padre, ¿no? Que trasciendan también, ¿no?
0: Claro, y bueno, pues un saludo a los niños, los jóvenes, y bueno, hay muchas experiencias que compartir, y bueno, como parte de la Huasteca, un saludo con mucho cariño al maestro Severiano, porque yo recuerdo que hace tiempo fue el primer programa que hicimos con él, y que gracias a el proyecto que se hizo, el demo, con él, con su música, pues gracias, estamos al aire de Viva la Huasteca, así que un saludo a mi padrino, y bueno, pues más adelante vamos a seguir platicando sobre estas historias, sobre este compromiso cultural que ellos tienen, porque cada uno ha hecho lo propio. En algunos me ha tocado ver que han estado en encuentros, en fiestas, en Huapango, y que nunca han dejado la música. Entonces, pues a mí me da mucho gusto. Pero bueno, díganles las páginas, dónde los pueden encontrar, en sus perfiles. ¿Quién empieza?
2: Sí, nos pueden encontrar en las redes sociales como Trío Huasteco Bochinanguense. De manera grupal, y ya como de manera independiente, pues la página de David Flores, David Galloso, de nuestro amigo y compañero de trío Enrique Lira, lo pueden seguir como Kikín Lira, y su servidor como Juan Carlos Martínez. Pero pues normalmente estamos más en la página, bueno, en lo personal estoy más en la página del trío, que es donde nos pueden encontrar.
0: Muy bien, y bueno, vamos a empezar con música. Vamos a dejarlos con el trío Huasteco Huauchinanguense, que bien están aquí David en la guitarra quinta huapanguera, en el violín al maestro Enrique, y pues el maestro Juan Carlos está en la jarana. Así que ellos van a ejecutar uno de los sones muy bonitos que identifica nuestra región, que se llama Tierra Huauchinanguense, ¿verdad?
2: Sí, claro que sí, vamos a tocar este temita, precisamente hablando Severiano Recaño. Es uno de los compositores de este huapango.
0: Adelante.
1: Le mando un saludo a mi mamá, me acaba de escribir, dice, porque no le avisé que íbamos a estar acá, y me dice, estoy escuchando la radio, es que siempre te escuchan.
0: Ay, un saludo.
1: ¿Estás allá?
0: Tu mami bien linda, así que un saludo a tu papá, a toda tu familia, y bueno, saludos al trío Aventura, saludos a Vladimir, ya me escribió por aquí. Bueno, vamos a dar los saludos a través de mensaje de texto. Dice, saludos al trío, qué bien que están pues difundiendo la música, los escuchamos en Cihuateutla, porque también acá hay músicos en Cihuateutla, que hace 15 estuvo aquí el trío Amistad Poblana. Y saludos para el señor Joel, saludos y bendiciones, y gracias por alegrar nuestros oídos. Bueno, y eso que todavía no empiezan a tocar música, señor Joel, saludos hasta Paltoltecoya, saludos para Caro, que también nos está escuchando acá en la familia, acá en la colonia El Potro. Muchas gracias, Caro, yo sé que también te gusta el huapango, y bueno, quien pide huapango lo tiene que bailar. Terminación 73, Ari, ¿pueden tocar un son carnavalero para ponernos a bailar? Bueno, aquí el trío con gusto está preparado, y bueno, pues a manera de homenaje van a escuchar Tierra Huauchinanguense. Y bueno, otro mensaje más, saludos, que si pueden repetir la página, y que si dónde los pueden contactar. Bueno, es que ya le había dicho, pero adelante.
2: Claro que sí, nos pueden encontrar en las páginas, en el Facebook, como Trío Huasteco Huauchinanguense, y nos pueden contactar a los números.

0: Poco a poquito se ha ido como formalizando también el trío. Realmente empezamos a tocar otra vez, prácticamente, bueno, lo que decía Juan, yo también estuve como de receso un rato. Y bueno, pues ya me empezó a hablar que para contratos y así, y pues ya fue saliendo más trabajo. Después pues buscábamos a un violinista, ya le invitamos a Kike, y poco a poquito se ha ido formalizando más también con la exigencia de que ha habido más trabajo y todo eso, y pues así hemos ido formalizando un poquito más, ¿no?
1: ¿Y quién eligió el nombre de los tres, del nombre del trío?
2: Tendrá el nombre del trío, tendrá como 15 años o un poquito más cuando iniciamos a tocar, pero como no nos dedicábamos así como tal a la música, o no nos metimos tan de lleno, pues quizá no se ha difundido más o no se ha escuchado tanto, y luego de que lo dejamos descansar,
1: luego llegó la pandemia.
2: También, pues todo eso fue como que nos fue quitando tiempo, nos fue limitando en algunas cosas, en algunos proyectos, y pues después de que lo retomamos, fue un poquito complicado porque no había así como compañeros con quien tocar. Entonces ya poco a poquito fuimos conociendo más. A David ya lo conocía de hace tiempo. Empezamos a tocar de vez en cuando. Posteriormente ya a Enrique lo conocí hace años cuando iniciamos. Coincidimos en una ocasión que nos fuimos a un evento a Zacatecas. Y desde entonces, desde hace como 15 años que lo conocí, no lo había visto.
1: Bien, órale.
2: Hasta aproximadamente hace como 2 años.
0: Andaba jugando con sus juguetes.
1: Andaba practicando con el violín.
2: Hasta hace como 3 años, 2 años más o menos que me compartieron su número. Y de ahí empezamos a trabajar así de vez en cuando, y últimamente pues ya de estos 2 años para acá, año y medio, hemos estado ya más constantes los tres. Bueno, ya está como ya más formal, ya más conformado el trío.
1: Bueno, es que son muchas historias, ¿no?, que han vivido. Y bueno, anécdotas, ¿cómo se lleva con los músicos, con sus compañeros,
3: pues,
1: don Enrique?
3: Bien, gracias a Dios, nos llevamos excelente, bien. Nuestro estilo, pues sí, nos ahora sí que
1: congeniamos. Se acoplaron,
3: congeniamos
1: bien.
3: Sí, pues sí, vamos ahí, gracias a Dios, empezamos ya a trabajar más constantemente, y pues ahí vamos, tenemos la idea de seguir trabajando, mientras Dios nos lo permita, echarle ganas y para seguirle llevando más producto, más música, y siempre va saliendo más cosas nuevas, ¿no? Temas nuevos, y hay que ir ensayando más y más para seguir alegrando a nuestro público.
1: Pues es que el nombre lo dice, Trío Huasteco Huachinanguense, que están con nosotros. Y bueno, dice, saludos, Ari, también para ti. Qué bonito programa, qué bueno que hoy empiezas con bonita música. Es que siempre la música de Huapango, siempre así es, bonita, alegre, contagiosa, alegre, ¿no, David?
0: Sí. Es una música que, bueno, yo... aunque hay huapangos a veces que son como tristes, entre comillas, como el huerfanito, por ejemplo, o la muerte, incluso también lo hemos tocado pues en velorios y así, pero es música que siempre pues te levanta. Como música muy alegre, es muy bonita.
1: Algunos son sones de carnaval, otros son de ofrecimiento, de mayordomía, diferentes, como les llaman los ochicanarios. Hoy en día se siguen ejecutando en menor proporción, y bueno, pues quisiera preguntarles, hablando de todo esto, ¿también han ejecutado este tipo de música, o qué tipo de música les piden a donde van a tocar? Bueno, obviamente si es una feria, pues yo creo que siempre hay uno que siempre pide, ¿no? Un huapango, un son.
0: Sí, pues por lo regular el más común pues es el carreque. Pero también depende dónde, en qué fiesta vayamos. Si es una fiesta pues totalmente tradicional, pues piden sones, piden bueno, todo tipo de sones, ¿no? Y huapangos. Y pues también hay fiestas donde nos piden muchas canciones. Entonces tenemos que irnos como actualizando también.

bien en ese sentido y saber dónde estamos tocando, porque pues depende de dónde estemos, o sea, depende del público es lo que vamos a tocar, ¿no? Pero pues sí, pues hay una diversidad de públicos y pues tenemos que irnos adaptando, ¿no? Entre más adaptados estemos, pues más trabajo tenemos. Aparte, pues nunca olvidar esa parte tradicional. Hay ocasiones donde hay fiestas donde nos piden casi puras canciones.

0: se arma ahí, pues metemos zapateados, metemos guapangos, ¿no?
1: Un corte ranchero, ¿no?
0: Sí, claro, sí.
1: ¿Y tú, Juan Carlos, qué más te motiva a ejecutar la música huasteca?
2: Primero, pues es un gusto, es algo que desde niño me había gustado. Tenía yo la intención de aprender a tocar un instrumento desde chiquito, no tuve la oportunidad. A lo mejor en esos tiempos, pero posteriormente, bueno, cuando se dio la oportunidad, se me complicó en un principio, todavía se me sigue complicando, pero pues es un gusto que el poder mediante canciones, huapangos, algún otro tema, poder compartir ese gusto, la alegría, ¿no?, de poder estar ahí. Y como decía Sartito aquí, que no, siento que nos hemos acoplado de alguna forma, que hasta para tocar con quienes estés tocando, te dependiendo también cómo te sientas en ese ambiente, ¿no? Con tus compañeros, pues eso lo vas a transmitir a la gente también, ¿no? Y es lo que luego les comentamos a las personas que se llegan a contactar con nosotros. Pero tocan huapangos, ¿qué tocan? No, principalmente, pues es el género que tocamos. Tocamos huapangos y de ahí, pues, lo que ustedes nos vayan pidiendo. Tocamos de todo, tratamos de tener repertorio de todo, pero principalmente huapangos, es lo que les comentábamos. Y pues pues es un gusto poder compartir parte de lo que vamos aprendiendo y pues poderlo transmitir también con ellos.
1: Y
2: que
1: ti,
2: la gente,
1: claro,
2: sobre todo lo
1: disfrute, ¿no?
2: Sí. Uh-huh.
1: Y bueno, en particular, Juan Carlos, ¿a ti qué huapango te gusta? O el que digas, me trae buenos recuerdos, porque siempre cuando vamos a una fiesta, un encuentro de huapango, siempre hay uno que nos gusta, ya sea escucharlo o bailarlo. En el caso tuyo, ¿cómo es? Cuéntanos.
2: El huapango que me gusta, de las ocasiones que he ido así a los huapangos, es el gusto, que es con el que empiezan el que he escuchado más así en lugares donde empiezan a trobar, a poder compartir, a hacer versos en ese momento, y entre otros más, ¿no?, que ocupan o que tocan en ese momento, pero uno de los que más me gusta es el gusto.
1: ¿A ti, David?
3: Son varios, pero más.
1: Así que digas.
3: Hecho, cuando estamos tocando, casi siempre les pido que lo toquemos aquí a mis compañeros, sí. La azucena. La melodía es muy bonita. Uh-huh. Entonces, lo que. Y sobre todo también los versos están muy bonitos.
1: ¿Y a ti, Enrique?
4: Pues a mí particularmente todos me gustan.
1: Muy bien. Bueno, es que es parte de lo que tenemos que aprender, y sobre todo, pues muchos huapangos son bonitos. Hay unos de autor, otros no tienen, otros tantos, bueno, ya está cover, ¿no? Ya he escuchado música ya más actualizada, ¿no?
3: Sí.
1: Ya más moderna, pues, en huapango. Pero bueno, lo que nos trae a nosotros es difundir estos sones, esta música de huapango. Y bueno, pues, un saludo a la maestra Eli.
2: Ah, claro que sí, un saludo a mi esposa. Estaba yo esperando el momento, pero
3: el mejor momento.
2: Me ganaron. Un saludo para mi esposa Elizabeth Hernández Picasso y para mis hijos José Ángel y José Carlos.
1: Muy bien, ¿a los dos ya les gusta la música también?
2: Sí, les gusta la música.
1: Bien.
2: Apenas José Carlos, el mayor, le gusta la quinta, apenas
1: bien.
2: Ha empezado así a
1: Órale. Hacer sus. Pues ya ahí viene el relevo, David.
2: Sí.
1: Así que aguas.
3: De hecho, siempre lo animamos cuando estamos ensayando, así siempre lo animamos a que ensaye. De hecho, también sí me he dado cuenta que le gustan más los instrumentos que suenan como graves. La vez pasada fuimos con el grupo a grabar ahí a casa de Juan, con el grupo, con el guateque.
1: Sí.
3: Y yo estaba tocando el bajo y sí se ve que le llama la atención más esos instrumentos.
1: Órale.
3: Creo que le dijo su papá, ¿y la jarana no? ¿O el violín?
5: No, esos no.
1: Muy bien.
2: Cuando estaba más chiquito, ya lo llevaba yo a casa de cultura y para aprender a tocar violín, pero después se le perdió el gusto y bueno, al parecer ya lo está retomando nuevamente.
1: Bien, bueno, un saludo a los dos pequeños también. Saludo a su familia, mándenles en dónde están.
4: Sí, claro,
1: están.
4: Sí, mandamos saludos también hasta allá, mi ranchito querido, Tlapehuala, toda la gente bonita, si alguien nos escucha por ahí, Tlapehuala. Mando saludos a mi esposa, Cita Lechuga, y a mis dos pequeños, mi pequeña Valeria y Said Uriel. Los amo. También

0: les gusta la música?
1: También, de hecho, mi pequeño ya le mandé a hacer su jarana.
0: Miren, ya pueden formar un trío, maestro Juan Carlos.
1: Mi pequeña le encanta mucho el violín.
0: Órale.
1: Siempre, no me deja ensayar. Siempre.
0: Es que eso es bonito porque ya es la herencia, ¿no? Sí. Que van ustedes impulsando como maestros. Y bueno, qué mejor la herencia de que les enseñan la música. Muy bien, muchos saludos para su familia allá en Tlachipehuala. Y bueno, a los tres, pues seguimos con música del trío Huasteco Huauchinanguenses. Qué bien vienen, me gustan mucho los bordados. Hoy sí, se sacaron un 100, la verdad. Y bueno, pues vamos a seguirlos a través de su página, trío Huasteco Huauchinanguenses. Y bueno, los vamos a dejar con música para ya dejar de hablar, para que escuchen parte de su material. Así que los dejamos.
1: Claro que sí, vamos a complacer al pequeño que por allá solicitó las mañanitas. ¿Qué te parece? ¿Les parece? Un pedacito, aunque sea, para complacerlo. Vamos a llevar las mañanitas. Y enhorabuena, felicidades al pequeñín y a todos los demás festejados. Y hoy en este bonito día tenemos más cumpleañeros. Les deseamos muchas felicidades de parte del trío Huasteco. Esto es para ustedes.

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1: Es más, para toda educación indígena, mandamos un cordial saludo. Pues, bueno, si tienen alguna petición y traemos el huapanguito, pues con gusto les complacemos.
0: Muy bien, y bueno, ya puso aquí la maestra Elizabeth Hernández. Saludos al trío huasteco huauchinanguenses.
1: Bueno, muchas gracias. Voy a hacer una mención en especial, pues para mi esposa, ¿no? Porque ella es la que, pues de alguna forma, en lo personal me ha apoyado bastante en relación a la difusión de contenido en las redes sociales. Ella pues es la que se dedica a veces a hacer los flyers y todo eso.
0: Órale.
1: Lo de las guayaberas, pues ella se contactó con la persona,
0: prácticamente es la manager.
1: Le gusta también el huapango y ven que hace unos años hacíamos un evento.
0: De eso les iba a preguntar.
1: Formaba parte de, y pues bueno, es parte también. Yo creo que aparte de nosotros como integrantes o formadores del trío huasteco, pues tenemos a personas quienes nos apoyan y que de alguna forma nos motivan a continuar, ¿no? Quienes nos dicen, ¿sabes qué? Pues aquí te escuchaste mal, pues corrígelo. Uh-huh. A veces nosotros sí nos decimos, pero desde afuera, desde la parte como espectador.
0: Claro, porque no es lo mismo estar en el escenario, ¿no? Tiene sus detalles desde que, obviamente, la sonorización, que es algo muy importante, ¿no?
2: Yo creo que es 50 y 50, 50 lo de cómo toca el trío.
0: Porque muchas veces toca muy bien el trío, pero el sonido...
2: Pero eso es en lo que casi siempre batallamos. Y también por eso pues ya tenemos como que el propio equipo de sonido. Tenemos el ingeniero, que es mi hermano.
0: Ah, bueno, un saludo.
1: Como tocayo, Juan Carlos.
2: Como decía aquí
0: Juan Carlos.
2: Pues tenemos varias personas también, pues ahora sí que atrás, apoyándonos, ¿no? Y en ese sentido, por ejemplo, siempre nos apoyamos cuando vamos a tener un evento grande y que nos piden audio. Ahorita tenemos varios eventos en puerta.
0: ¿A dónde siempre van a ir?
2: Siempre nos lo llevamos.
0: Bueno, particular no se vale decir, ¿verdad?
1: Aquí
0: en Huauchinango, ¿no?
1: En Huauchinango tenemos algunas fechas ya para el Día del Padre, eventos. Vamos a ir acá por esta parte de Pahuatlán. La mayoría son eventos particulares.
0: Bien.
1: Recientemente fuimos a una feria de un lugar que se llama Venta de Guadalupe. Pertenece al municipio de Omitlán de Hidalgo, y pues fuimos por allá, fuimos a conocer y a tocar nuestra música.
2: Ahorita tenemos un evento importante en Puebla. Tenemos vamos a participar en la Feria del Mole en San Pablo Xochimehuacán. En San Pablo Xochimehuacán está mero en la entrada, ahí por donde está la central de abastos.
0: Bien.
2: Ahí es San Pablo, bueno, a un ladito es San Pablo Xochimehuacán, vamos a tocar en la Feria del Mole, nos invitaron, es el 28 domingo,
0: por allá. Muy
1: vamos
0: bien.
1: A estar. Hace un momento solicitaron el canario. Y pues lo vamos a tocar.
0: Muy bien. Bueno, los vamos a dejar con este bloque para no cortar y ya dejar un poco que escuchemos su música. Entonces, bueno, nos pidieron por ahí estos bonitos huapangos y son.

0: hablando de que de abrir garganta, vamos a tocar un guapango un poquito difícil, ¿cómo? Cuestión de la cantada, que se llama el bejuquito.
1: De hecho, es uno de los guapangos que luego comenta Staku que es de los caros, porque están complicados.
2: Sí,
1: hacerlos. De hecho, también hay guapangos, por ejemplo, si tú quieres retar a algún guapanguero, le puedes, si lo quieres retar en la cuestión del falsete, este es el guapango que está complicado. Si lo quieres retar, si quieres retar a lo mejor al quintero, al quintista, pues le pides, no sé, el fandanguito, la petenera, que López Punté. Entonces cada hay sones como para demostrar la habilidad y destreza. En este caso, pues es de la cantada del falsete.
2: Y luego que el maestro anda medio ronquito.
0: A veces no sale un gallo.
2: Es muy temprano porque a veces es un poco complejo, ¿no? A esta hora muy temprano. Vamos a dejarlos con música, con el trío.
0: Huasteco bochenense.
3: Sí, señor.

0: que dé el bejuquito, claro que sí, para todos los radioescuchas, para ir abriendo garganta.
1: Para todos los huastecos, gracias porque siempre, tanto en Jico, en Huauchinango, en Aupan, en donde quiera que nos están escuchando, siguen difundiendo esta bonita música, y bueno, que es parte de nuestra herencia, es parte de nuestra cultura y como identidad, como huastecos poblanos, y sobre todo esta franja, que somos más de 37 municipios los que forma parte de esta región tan importante de la Huasteca Poblana. Así que, a donde quiera que nos escuchen, muchas gracias. Y bueno, ya los vamos a despedir. David, ¿algo más que quiera decir, vertir?
2: Los invitamos a que nos sigan en nuestras redes, a que sigan difundiendo la música huasteca, que es parte de nuestra identidad también. Pues toda la música es bonita, pero también no nos olvidemos de la música que nos identifica como mexicanos y también como huauchinanguenses, ¿no? Entonces, es algo muy bonito. También a los músicos los invito a que se adentren también un poquito en esta música, y pues bueno, eso sería todo, yo creo.
1: Maestro Juan Carlos, gracias por estar con nosotros.
0: Gracias por la invitación. Desde hace tiempo teníamos la intención de poder darnos una vuelta por acá y estar en el programa. Muchas gracias por recibirnos, y pues agradecemos también a toda la gente que nos ha mandado saludos y que pues les está gustando nuestra música. Muchas gracias.
1: Maestro Enrique, muchas gracias también para usted.
3: Sí, gracias también por abrirnos el espacio, y también les recordamos nuevamente, por último,
0: 776-106-5334,
2: 776-112-0488.
1: Bien, y que sigan la página. Claro. Que le den like.
0: Claro que sí, muchos likes, ahí en la página del trío huasteco huichinanguense, es donde nos pueden seguir, donde más tenemos actividad. Yo creo tenemos también en TikTok, pero qué más movemos es el Face.
1: Pues espero que los contraten, que los sigan, que los conozcan, y sobre todo que difundan esta bonita música. Muchas felicidades a los tres, les auguro mucho éxito siempre. Este es su programa, cuando quieran venir a tocar bonitos huapangos, este será su espacio, y ya esperemos tener próximamente el disco que tanto anhelamos.
3: Claro que sí. Aprovechando, mandamos saludos allá al gran amigo Raúl, maestro de baile, que siempre acompaña, y de hecho nos ha acompañado también en alguna ocasión por ahí bailando. Vamos a complacerlo con el Caimán, compañeros. Salud, Raúl.
1: Me despido, yo soy Ari Soto. No se les olvide que todos los sábados, en punto de las 9 de la mañana,

mañana a través de 8 estaciones de radio y también para Colombia Folclor Radio se difunde o se retransmite esta emisión, así por si no pudieron escuchar completo el trío. Gracias, hasta el próximo programa.

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Gracias por entrar en sintonía nuevamente con nosotros. Estás escuchando un nuevo episodio en Delirio Noctámbulo. Mi nombre es Fred Flores y tenemos música para despertar tus sentidos. Escuchemos a Future People con su tema Rhapsody en un remix de Spectrosense.

Agradecemos que nos hayan acompañado en esta emisión. Mi nombre es Daniel Guevara y nos despedimos escuchando algo de Swirl que nos comparte Shaman's Bollocks.

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Salseras y salseros buenos de verdad, gracias por acompañarnos abriendo el bloque. Les presentamos el postre caramelo y chocolate, chocolate y caramelo, la

0: Sonora Sanjuanera. Y vamos de una buena vez con otro bonito y sabroso tema para bailar y gozar en esta bonita tarde de domingo.
1: La clave es la salud.

tema allá por 1913. Es considerado patrimonio musical de la humanidad este gran clásico de la música peruana. El Cóndor pasa entre las versiones internacionales más conocidas, está la de Simon y Garfunkel. Aquí escuchamos en la flauta al virtuoso Dave Valentín con Black Sugar Sextet, El Cóndor Pasa. Vámonos de fiesta por el Caribe de una buena vez. De fiesta.

siguen y bailan la clave por medio de las emisoras que forman parte de la red estatal SICOM Radio, gracias a la bonita labor que llevan a cabo nuestros compañeros ahí mismo en los controles. Al saludos a los estados circunvecinos hasta donde llega la clave. Aquí escuchamos a dos grandes exponentes del canto del Caribe colombiano: Adolfo Echeverría, Luis Guillermo Pérez Cedrón, Lucho Argaín, uno de Barranquilla, el otro de Cartagena. Adolfo Echeverría, Hasta que amanezca, y enseguida llegó la cumbia ligera, Lucho Argaín, que venga otra sonora.

Beto Gale anda bastante activo en eso de las grabaciones. Acaba de sacar este número con el cual abrimos el bloque que repique, se llama el número Dieguito Gale. Enseguida apareció Joe Rodríguez y su grupo latino, La Misión de Rafael. Se llama el tema, autoría del mismo Rafael Escalona, el gran compositor colombiano. Ahí da cuenta de que allá por 1973, que es cuando lo compone,

Los gobiernos norteamericanos anden metiendo su cuchara, lo cual suelen hacerlo pues con cierta regularidad. Veamos los tiempos de hoy en día.

de Colombia, Ritmo de Tambor. Así vamos despidiendo la clave de hoy. Gracias por su bonita compañía y para la invitación para que el próximo fin de semana nuevamente nos acompañen para bailar y gozar con los grandes de la música afro-latino-caribeña. Gracias Lalo Álvarez ahí en la consola de audio, Oscarito Guerrero en la producción. Yo soy Raúl Hernández. Rumba buena en esta maravillosa tarde. Síganla disfrutando. La misma apenas comienza. Adiós.

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5: ¿Qué tal, guaracheros y guarachistas de corazón? Nuevamente sean bienvenidos a RXH Radio Guarache. Les saluda a su amigo Marquiño. Y el sonido Chiquihuitl les da la bienvenida para disfrutar un domingo más de nuestro ya tradicional menú sonoro, que en esta ocasión presentaremos el más reciente EP de Lagartijeando, que lleva por título Viricuta. También tendremos un poco de Luis Pérez y su álbum La Nesa. Escucharemos a Orkun Geidirenglar y también escucharemos a Mu'uk. Terminaremos el programa escuchando un par de temas de Felipe Nadó, conocido mejor como El Extravagante. Así que los invito para que juntos disfrutemos de este delicioso menú sonoro. Sin más preámbulos, comenzamos. Semillas del mundo sonoro. Faena.

escuchando el tema Cactus Estrellado del Desierto, que se incluye en el EP Viricuta, el más reciente trabajo de Mati Sundel, conocido como Lagartijeando. A continuación, un par de temas más: La Rinconada y Viricuta, con el featuring de Manuel Golondrina. Esto es Lagartijeando y su EP Viricuta, aquí en RXH Radio Guarache. Que lo disfruten.

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El tema con el que iniciamos este segundo bloque lleva por título Tu amor absurdo, a cargo de Luis Pérez, incluido en su álbum La Nesa, del cual presentaremos un par de temas más. Adiós Jesusa, y para cerrar el bloque escucharemos Maral. Esto es Luis Pérez y Sean Astley y su álbum La Nesa. Espero sean de su agrado.

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En este cuarto bloque iniciamos escuchando el tema Penitas del Sol, a cargo de El Extravagante y el featuring de La Cochi y Gaby Raíz. Para cerrar el bloque, vamos a escuchar el tema Da Natura, El Extravagante y Madha. Que los disfruten.

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Es así como llegamos al final del programa una vez más. Deseo que el menú sonoro haya sido de su agrado, que los haya dejado satisfechos, pero con ganas de volver a escuchar RXH Radio Huarache y el sonido chiquihuitl que les presenta todos los domingos este menú sonoro de etnoelectrónica. Música de fusión, sonidos ancestrales, tradicionales, folclóricos, con las fusiones contemporáneas de la música rock, electrónica y algunas otras variantes. Así que su amigo Marquiño les agradece la sintonía a través de la frecuencia del 105.9 FM aquí en SICOM Radio Puebla Capital. Si nos escuchaste en alguna de las estaciones hermanas que conforman esta gran familia a lo largo y ancho del estado, síguelo haciendo. Búscanos los domingos y dale play al sonido chiquihuitl. Las recomendaciones de siempre: manténganse a salvo, sigámonos cuidando. Gracias por la sintonía y escucha. Agradezco también a Jocelyn, que siempre nos apoya en la logística, en la producción y en la postproducción de nuestro guarache dominical. En esta ocasión, Joss, muchas gracias. Nos encontramos muy pronto. ¡Arrivederci! Porque no todo lo que alimenta nutre. Espero hayan quedado satisfechos.

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8: Hola, muy buenas tardes a todos los que nos sintonizan a través del 95.3 Sicom Acatlán. Sean bienvenidos a su programa Campo Mixteco. El día de hoy me acompaña en la conducción también el doctor Nereo Martínez Andrade. Y el tema que tenemos el día de hoy es manejo del ganado porcino. Para esto nos acompaña la médico veterinario zootecnista América Domínguez Juárez. Ella es egresada de la UAP y tiene y cuenta con mucha información de importancia para todos nuestros radioescuchas, sobre todo aquellos que se dedican a esta noble actividad. Les recordamos también el teléfono en cabina, es 953-53-430-32. Y nos pueden encontrar también en Facebook en Sicom Acatlán. Pues bienvenido, doctor.
9: ¿Qué tal? Muy buenas tardes a todos nuestros radioescuchas. Es un gusto, pues, en este día compartir cabina con el maestro Jorge Merino y con nuestra invitada especial, la médico veterinario América Domínguez Juárez. Bienvenida, médico. Ojalá que nuestros radioescuchas queden muy satisfechos con la plática de este día.

0: muchas gracias, al contrario, gracias por la invitación y estamos para servirles.
1: Sí, médico, pues para iniciar con esta charla del día de hoy, nos gustaría que nos platicara un poco qué es la porcicultura.
0: Sí, bueno, antes que nada, buenas tardes a todos. La porcicultura es la actividad que se dedica a la alimentación y crianza de los cerditos.
1: Sí, pues muy bien. Para continuar, ¿cuál es el propósito de esta actividad?
0: Pues como bien lo mencionaba, el criar, obviamente, con buenos manejos, los cerditos y tener una calidad de carne, pues muy buena.
1: Sí, para todos los que nos están escuchando, ¿por qué les recomendarías dedicarse a esta actividad?
0: Ay, pues en lo particular, como médico, la verdad, es muy bonito la especie de los cerditos. Incluso, como un dato curioso, es uno de los animales muy inteligentes. Me parece que ocupa el cuarto, quinto lugar en cuanto a inteligencia. Y son unos animalitos muy nobles. Incluso hay una especie de cerditos que son de mascota. Entonces, sí, ahí en ese aspecto sí les recomiendo, pues, dedicarse un poquito a la producción, aparte de que, hablando ya económicamente, pues es un buen negocio.
1: Sí, sobre todo un negocio que, pues, bien se puede llevar a cabo como una actividad de traspatio, ¿no?
0: Así es, incluso aquí en la región hay muchos productores, pequeños productores de traspatio, se les llama así. Y pues en lo particular me encanta dedicarme a esto y yo siempre he dicho, tengo clientes que me hablan y estamos al pendiente, ¿no? Inclusive sea en la noche, madrugada, estamos al pendiente porque, bueno, una es la ética, nosotros como médicos veterinarios, y dos, pues ahora sí que es mi pasión, la producción en cerdos.
1: Sí, sobre todo eso es lo importante, que sea algo que le guste, que cuando lo haga lo disfrute. Pero entonces, hablando ya de la producción de traspatio, ¿hasta qué número de cerdos le podríamos denominar como un traspatio? ¿Y a partir de qué número podríamos decir que ya es una producción un poco más intensiva?
0: Pues yo creo que a partir de un vientre, vamos a hablar de, ahora sí que de vientres a cerdas productoras, de 1 a 3, 5 inclusive, ¿no? Porque a partir de 8 o 10, la verdad que también ya económicamente, pues ya es un gasto que se genera. Entonces, hasta de 3 a 5 hembritas podemos hablar de traspatio, porque al final de cuentas, si son productoras, pues ahí va agrandando la producción y obviamente quien se dedica a eso y la finalidad es crecer, pues a partir igual de 10 hembritas ya le llamamos un poquito, pues la producción ya más grande.
1: Esto que nos comentas es importante, pero ¿a partir de cuántos cerdos tú consideras que ya una persona podría dedicarse exclusivamente a la actividad esta de la porcicultura? Porque cuando hablamos de traspatio, regularmente pues es combinar la producción de cerdo con alguna otra actividad. Pero para esto, ¿a partir de cuántos cerdos tú crees que ya sería rentable dedicarse exclusivamente a este?
0: A partir de 10. Hablando, le vuelvo a repetir, de hembras productoras, a partir de 10 hembras productoras. Hay gente que se dedica solamente a la engorda de cerditos, que te llegan a meter, pues, 5, no sé, o sea, algún evento que llegan a tener. O hay quien se dedica definitivamente a la engorda de cerdos y que llegan a meter 30, 40, 50 animalitos para engordar. Pero hablando en cuanto a hembras productoras, definitivamente de 10, ya con eso tienes para divertirse.
1: Pero hablando, por ejemplo, de solamente de engorda, ¿en qué consistiría esa actividad?
0: Pues obviamente sería en cuanto a alimentación, porque es un consumo ya, bueno, hablando económicamente, la verdad es una buena inversión, pero siempre he dicho que aquí en la región nos hace falta ese apoyo, tanto del gobierno como de los productores, para podernos ayudar. ¿A qué me refiero con esto? Porque a veces uno le invierte demasiado a la engorda de cerdos y lamentablemente, pues, a veces es mal pagado. Ahora sí que a veces le llaman

0: salen tablas, ¿no? Diría la gente, salen tablas. Entonces, sí sería como que bueno el tener una asociación en esta parte de la región, aquí en la Mixteca, para podernos ayudar como productores en cuanto a la engorda de cerdo, porque la verdad sí es una inversión muy grande que se hace, pero definitivamente es bueno también, porque eso sí, en diciembre, que son temporadas, diciembre, julio, que son temporadas muy buenas, el precio también es bueno, sí, claro, incluso ha llegado hasta 50. Y obviamente también hay cuando se llega a bajar y dices, chin, ahí pues ya perdí, ¿no? Pero yo siempre he dicho, incluso como médico veterinario, yo apoyo a los productores, a mis clientes que se dedican a este campo, para poderlos apoyar y no sea mal pagado esta producción animal en cuanto a cerdos.
1: Actualmente, ¿cuál es el precio promedio por kilogramo?
0: Aproximadamente está entre 40 a 42 ahorita, bueno, en esta semana, entre 40 a 42. Llega a variar en cuanto a la región. No es lo mismo aquí en la Mixteca que hay que en Puebla capital, o incluso en Tehuacán, que también es un lugar muy bueno en cuanto a producción de cerdo.
1: Okay, entonces pues no sé qué se les recomendaría a lo largo del año para que pues su producción sea buena y a buen precio.
0: Pues quien se dedica a esto ya tendrá, yo creo, la idea, o tendrá la maña de saber meter los animalitos de engorda más o menos en febrero, marzo, para que pueda salir en julio. Julio y diciembre definitivamente son unas temporadas muy, muy altas en cuanto a la venta del cerdo, porque pues en diciembre realmente las cenas navideñas, hablamos del 24, el 31 y qué fiestas. Y julio, pues no se diga también, porque pues ya son vacaciones, regularmente graduaciones. Entonces son las dos temporadas en las que es más el consumo del puerco y obviamente pues la venta. Y le vuelvo a repetir, pues el que ya sabe en qué meses, hablando de febrero, marzo, ojo también ahí, hay que saberle en qué tiempo vamos a tener nuestro cerdito. Entre menos tiempo es mejor, obviamente, para no tenerlo, pues, hasta... Hay gente que lo tiene 6, 7 meses engordando. Lo ideal es de 3 a 4 meses, con una buena alimentación, buena. Y, por ejemplo, los que sacan en diciembre, pues, como por en agosto se pueden meter los marranitos para que ya saquen en diciembre. Entonces, sí tiene, la verdad, su chiste el dedicarse a la engorda de cerdos.
1: Entonces, aquí lo que tendrían que hacer es programar su producción con la finalidad de que en estos meses tengan producto, ¿no? Para vender.
0: Sí, definitivamente.
1: ¿Cuál es el peso promedio ideal de un cerdo para que sea apto para el consumo?
0: Pues ahora sí que vamos a entrar también aquí en una contradicción, porque como comprador hay gente que se dedica a la venta de carne, y hay gente que se dedica a las carnitas, ¿no? Entonces, regularmente los que se dedican a las carnitas, pues tienen el detalle de que es que está muy grande y tarda en el ahora sí que el cocimiento,
1: la cocción,
0: ¿no? La cocción, exactamente. Entonces, entre ellos regularmente lo manejan menos de 100 kilos, los que se dedican en las carnitas. Uh-huh. Y a los que se dedican, la verdad, pues a la venta de carne, pues...
1: Entre más peso, mejor.
0: Exactamente. Entonces sí, ahí entramos un poquito en contradicción. Ahora sí que dependiendo quién sea el comprador, ahora sí que el cliente, si ya tenga su comprador, ya sabrá cómo manejar esa situación. Porque sí me ha tocado que pues llegan a tener ese detallito, ¿no? Incluso hasta las puercas de producción, que son de tercer, cuarto parto, hay quien los deja más. Entonces, obviamente, el animal se gasta, se desgasta más, y obviamente ya está más grande de edad, y es un poquito difícil sacarlas. Entonces, tenemos también que ver ese lado también de las puercas que son de producción para sacarlos pues a venta.
1: Muy bien, pues muy importante, sobre todo esta estrategia, ¿no? De buscar las fechas ideales para que tu producto valga más, ¿no?
0: Así es.
1: Ya hablando un poquito de esto, ¿cuál es la producción de carne de cerdo en

0: del estado de Puebla, comparado ya con otros estados, tal vez en qué posición nos encontramos.
1: Pues Puebla es uno de los estados con producción de cerdo, aproximadamente es el tercer lugar a nivel ahora sí que nacional. Uh-huh. Y aproximadamente cuenta con 171,350 toneladas al año. Entonces, Puebla definitivamente no está tan mal. Jalisco obviamente nos lleva la delantera, pero qué bonito sería que más gente del estado se dedicara a la porcicultura. Obviamente no nos vamos a comparar con granjas, ¿verdad? Pero se empieza de a poquito y para ir creciendo, y al rato pues Puebla sea uno de los del estado, ahora sí que sea el estado más alto con producción en carne de cerdo.
0: ¿Cuáles estados nos comentaste que están por encima de Puebla?
1: Jalisco, está Jalisco en primer lugar y me parece que era Guadalajara. Jalisco y Guadalajara y tercer lugar Puebla.
0: Pues muy importante toda esta información que nos comparte, sin duda creo que ya tenemos un contexto muy importante de toda la producción de porcinos, tanto aquí en la región como a nivel nacional. Pues vamos a nuestro primer corte cultural y regresamos con esta interesante charla.
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0: Estamos de regreso en su programa Campo Mixteco y en esta tarde nos acompaña la médico veterinaria América Domínguez Juárez. Estamos charlando sobre el tema de manejo del ganado porcino. En el set anterior, la médico nos platicaba sobre la importancia de esta importante actividad pecuaria, los propósitos de esta actividad e incluso el por qué podríamos dedicarnos a esta actividad. También nos comentaba sobre la producción de carne en el estado de Puebla, los principales estados productores. Y bueno, la pregunta que yo quisiera hacerle, médico, es, considerando lo que nos acaba usted de comentar, ¿cuál es el consumo per cápita de carne de cerdo en nuestro país?
1: Bueno, pues aproximadamente son de 18 kilogramos en cuanto a consumo per cápita en carne de cerdo.
0: ¿Considera usted que la carne de cerdo compite realmente con los demás tipos de carne, hablando de pescado, de pollo o carnero, en nuestro caso aquí en el municipio de Acatlán, con la carne de caprino, que aquí nos caracterizamos precisamente por la barbacoa, ¿no? Entonces aquí la barbacoa y las carnitas, pues difícilmente faltan en las fiestas, ¿no? ¿Considera usted que el consumo de o la carne de cerdo también es fuertemente consumida aquí en nuestro municipio?
1: Sí, definitivamente aquí en el municipio, inclusive yo siento que es una de las carnes que más se consumen. Como bien lo comentó, pues en una fiesta incluso es más redituable la carne de cerdo, ¿no? Así que las carnitas, en segundo lugar, pues el pollo, el mole, y en tercero yo creo que la carne de ahora sí que de chivo, ¿no? Que aquí en nuestra región, pues famosísima la barbacoa de chivo. Pero sí, yo siento que es una de las carnes que más se consumen aquí en la región.
0: Totalmente de acuerdo. Fíjese que hasta hace como unos 8 años, pues a cualquier fiesta que ibas era clásico que te servían pues tu plato de mole poblano y pollo, ¿no? Ya si te daban barbacoa, pues como que era un lujo, ¿no?
1: Sí, así es.
0: De repente como que empezamos a pasar a la barbacoa de res, incluso yo me sorprendí porque ya la barbacoa de res también estaba tomando arraigo aquí en nuestra región. Sin embargo, resulta que ahora prácticamente a las fiestas que nos invitan y que vamos, pues ahora es el clásico es que te den carnitas, ¿no? Y de repente cuando le preguntas a los caseros, a las personas que te invitan, oyes, pues qué ricas estuvieran las carnitas, ¿no? Además, cuando

0: Ya les preguntas que por qué las carnitas, es porque dicen efectivamente lo que nos comentas, ¿no? De que además de que rinden más, pues hay una forma como que más diversa de prepararlas. En cambio, incluso recientemente una persona nos comentaba que nada que ver, no se compara el hecho de que pagues un cerdo, que te lo dan en 8,000 pesos ya, en carnitas ya, prácticamente.
1: Sí, sí, con todo.
0: A que si preparas, por ejemplo, el mole, ¿no? Entonces decían, no, echamos como 18,000 pesos haciendo cuentas en solo comprar las especias, dicen, más aparte hay que comprar el pollo. O sea, sí es una inversión muy fuerte, ya hablando de platillos típicos y considerando, pues, de hecho una festividad, ¿no?
1: Sí, claro.
0: Entonces, creo que ahí es a donde se queda bien justificado el por qué el consumo de carne de cerdo, pues, como que ha tenido un impulso muy fuerte recientemente, ¿no?
1: Sí, así es. De hecho, pues, ahorita tocando el tema de que dice la barbacoa de res, incluso aquí en la región no es muy vista, pero se hace también barbacoa de cerdo, carne de cerdo. En esta parte, de este lado de Matamoros y Izúcar, Matamoros, ahí preparan la barbacoa de cerdo. Muy rica, por cierto, porque adobada, la verdad que
0: se
1: las recomiendo. Sí, sí, sí. Y aquí en la región regularmente pues son las puras carnitas.
0: Las carnitas.
1: Sí, sí, sí, pero hay diversas maneras de poder consumir la carne de cerdo.
0: Muy bien, médico, pues tenemos que probar esa barbacoa de cerdo, sí, porque ya me quedé con el antojo. La pregunta siguiente sería, ¿considera que tienen algunas ventajas esta actividad de producción de cerdos sobre otras actividades pecuarias?
1: Pues sí, definitivamente sí, tiene otras ventajas, incluso pues tú puedes ser tu propio jefe. Yo siempre he dicho, el que se dedica a esto, y como en el bloque anterior lo platicábamos, a partir de 10 hembritas tú ya te diviertes con eso, y definitivamente el ser tu propio jefe en tu propio negocio, podemos empezar en la producción de cerdos.
0: Respecto a los otros tipos de actividades pecuarias, usted nos puede comentar cuál es su punto de vista, ¿no? Pero generalmente la gente se queja mucho cuando existe una granja de cerdos cerca de las unidades habitacionales o cerca de la casa. Además de que los cerdos, no sé cuál sea su ventaja o desventaja respecto a otras actividades pecuarias en cuanto al uso del agua, ¿no? Tengo entendido que los cerditos de repente pues requieren que se les tiene que estar lanzando agua para la limpieza, o incluso ahorita con el calor dicen que les tienen que estar asperjando un poco de agua para mitigarles el calor. Y en cambio, ¿qué pasaría si yo tuviera o quisiera poner una pequeña granja de conejos o de pollos, o qué otro, o incluso pues hay otro tipo de actividades pecuarias que se pueden desarrollar?
1: Sí, claro, mire, buen punto que tocan ahorita, incluso no vamos a comparar obviamente una granja de 1,000 vientres, 1,500 vientres, a una granjita que empecemos de 5 a 10 vientres, pero inclusive en granjas ya tecnificadas, pues tienen incluso todo el proceso, ¿no?, del agua que se desecha, y la misma agua la lleva a un proceso en el cual la volvemos a ocupar. Incluso todos los residuos sólidos, las heces y todo eso, se va a composta. Uh-huh. Entonces todo se ocupa definitivamente, incluso pues como un comentario, si se dan cuenta, en el cerdo todo se consume.
0: Así
1: lo único
0: es.
1: Creo que no es el pelo, pero pues ya hay razas que ya a veces ya ni hasta pelo tienen. Pero de ahí en fuera todo lo del puerco se consume. Entonces en granja, le vuelvo a repetir, no se desperdicia nada, incluso la misma agua se vuelve a procesar. Hablando de traspatio, pues es un poquito más difícil, ¿no? Pero no difícil, pero incluso la gente que sabe, el estiércol de los puercos sirve muy bien para abono. Entonces,
0: es.
1: Tengo clientes que a veces lo van a tirar a sus propios campos y les sirve para abonar ahora sí que las tierras. Y a veces, pues Zacatlán es como si usted quisiera poner, no sé, una granjita cerca, pero afortunadamente pues Zacatlán va creciendo en cuanto a habitantes, y al rato tú no sabes en qué momento van a llegar a habitar cerca de tu granja, ¿no? Entonces,

0: Entonces, yo siento que aunque la ponga retirada, al rato se va a evitar eso. Y pues ahí es que entrar ahora sí que pues con las personas, no con los habitantes, porque al rato uno tiene la culpa, pero no se dan cuenta que pues ahora sí que el que llega primero pues fue el que va a poner la granjita, ¿no? Y afortunadamente pues sí se va evitando, pero sí, ese es un detalle que hay aquí, porque inclusive pues hay gente que se ha dedicado de años, pero le vuelvo a repetir, se va evitando, y pues al rato ¿quién tiene la culpa? Pues el productor. Entonces, pero hay maneras de tener limpias y de que no huela tanto. Yo me dedico, yo tengo, y y mientras se hace bien, como bien lo comentaba, sí, sí se necesita de agua, más que nada ahorita en esas temporadas, pero si no, pues no hay como hacer las camas de, pudiera ser de avena, inclusive ponerles aserrín, o sea, de manera de mantenerlos frescos, ver alternativas, uh-huh. No precisamente vamos a necesitar agua, obviamente agua para consumo sí, pero para mantenerlos en confort hay maneras, y obviamente estar capacitados y asesorados más que nada para evitar estos detalles.
1: Muy bien, médico, pues muchísimas gracias por esos comentarios. Respecto a las razas, porque sabemos que pues el mejoramiento genético existe tanto en los cultivos como en los animales, ¿no? ¿Qué nos puedes comentar respecto a las razas en cuanto a los cerdos? ¿Cuáles son las principales razas?
0: Pues ahí lo vamos a dividir en líneas, nosotros le llamamos líneas, tenemos línea maternal y línea terminal o engorda. Entonces, en las líneas maternales podemos tener un Landras o un Lars White, en línea terminal podemos tener un Hampshire, un York, un Duroc, un Pietrain. Pues regularmente la gente se dedica a la engorda de cerdos, meten lo que es línea terminal. Entonces sí, ahí dividimos las dos líneas, en línea maternal y línea terminal. Y pues la genética, la tecnología y la genética pues va creciendo, va cambiando, inclusive pues ahorita ya está la inseminación, ¿no? Ya es más famosa la inseminación que toda la monta directa, uh-huh. Con el semental.
1: Actualmente, fíjate que aquí en la región, de hecho, si vamos a las comunidades, difícilmente encontramos ya, cuando yo era niño, pues era común que hubiera muchos cerditos ahí en las casas que le llamaban cuinos, ¿no? Que eran, sí, creo, razas, pues decían que criollas, ¿no?
0: Así es.
1: Entonces, pues eso prácticamente ya desapareció, y actualmente, pues si la gente tiene algún cerdito, pues ya son de esos cerditos finos que les llamamos, sí, o los blancos, ¿no? Hasta cierto punto, esas razas que se les llamaba criollas, ¿qué tan bueno y qué tan malo es que hayan desaparecido prácticamente?
0: Pues aquí es entrar con los carniceros, ¿no? Ahora sí con el, ajá, comprador, porque al final el comprador, exacto, dice, no, pues es que tenía mucha grasa, o no tiene nada de carne. Entonces, ahora sí que el comprador, pues es la queja, ¿no? Que siempre es menos carne y más grasa. Entonces aquí lo que queremos es que haya más grasa, más carne, perdón, y menos grasa.
1: Pues pasa lo mismo que los cultivos, ¿no?
0: Así
1: es. Ahora sí que las variedades criollas corren el riesgo, porque lo que los productores casi siempre buscan, pues un mayor rendimiento, ¿no? Y en este caso de los cerdos, pues igual, lo que el mercado, o en este caso lo que el comprador nos pida, ¿no? Mayor carne, mayor peso, a lo mejor lo menos posible de grasa. Muy bien, pues vamos a un pequeño corte cultural. Estamos con la médico veterinaria América Domínguez Juárez, con esta interesante charla sobre el manejo del ganado porcino. En un momento regresamos.
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0: 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Estamos en este día, nos acompaña la médico veterinaria América Domínguez Juárez, a quien agradecemos la charla del día de hoy sobre el manejo del ganado porcino. Y en el set anterior nos comentaba la médico sobre la importancia de las razas en cuanto a cerdos y la inquietud de que qué pasaba con las razas criollas, que había mucho en las comunidades antes, y bueno, la justificación prácticamente de que estén desapareciendo las razas criollas es que pues se tiene que ir atendiendo prácticamente pues a la demanda o a lo que exige el mercado, que en este caso pues es mayor carne, menor grasa, y eso solo nos lo dan pues las razas mejoradas. De acuerdo aquí a nuestra región, ¿cuál, médico, cuál considerarías para la región de la Mixteca y por qué? ¿Qué razas nos podrías recomendar?
1: Pues regularmente, le voy a repetir ahorita, dependiendo cuál sea el propósito del porcicultor, del productor, pues regularmente en esta zona pues meten mucho lo que es la línea terminal, o sea, para carne. Okay. Es yo creo raro el productor que quiere para pie de cría. Entonces, el Pietrain es el más común por acá, el Pietrain y el Duro. Inclusive cuando tengo que inseminar, son las razas que más me piden, exclusivamente el Pietrain y Duro para ahora sí que una mejor genética y para rápido el periodo de engordar.
0: Ahorita que te están escuchando nuestros radioescuchas, ¿a dónde les recomendarías tú adquirir sus razas de cerdo, precisamente de las que nos comentas tú, de la Duroc y la...?
1: Pues definitivamente conmigo, yo me dedico a inseminar y como bien lo comentabas en el bloque anterior, ahorita ya es muy poco el que se maneje el monta directa. Uh-huh. Ya ahorita le vuelvo a repetir, la tecnología va al día y inclusive me costó, porque tengo la idea de que fui la primera en meter la inseminación, me costó porque toda la gente no pensaba que el nada más ya con una pipetita y una bolsita es lo que haría que la cerda quedara gestante. Entonces, gracias a Dios, ahorita ya tengo a mis clientes y definitivamente la inseminación se la recomiendo bastante. Y pues ahí estamos, pues en lo particular aquí.
0: La pregunta que nos lanzan los radioescuchas es, ¿a dónde pueden localizarte? ¿Tu teléfono o el lugar de tu local o no sé, dónde pueden localizarte?
1: Les puedo pasar ahora sí que mi número telefónico al 953-128-6048. Y pues en Facebook estoy como América Domínguez Juárez. Incluso pues ahí subo fotos de mi producción que tengo, y estamos para servirle a todas las personitas que quieren interesarse en la inseminación.
0: Muy bien, médico. La pregunta que queremos hacerte ahora es, ¿cuáles consideras que son las instalaciones adecuadas para la crianza de cerdos?
1: Okay, pues no hay como la tecnificada, ¿no? La tecnificada, pues ya hablamos de jaulas, de corrales, de bebederos automáticos, comederos automáticos, y desafortunadamente pues hay gente que apenas empieza, los productores de traspatio, pues ahora sí que el famoso pues chiquero, el corralito que hacen de 2 metros por 2 metros, que tiene nada más ahí para agua, y pues la comida es la que se les pone en el piso, ¿no? Pero ahora sí que lo tecnificado es para más granjas, les puedo repetir, a partir de 10 hembritas, que ya pues esto va creciendo, ¿no? Que su producción va creciendo. Pero en cuanto pues a las de traspatio, tenerlos ahora sí que los más limpio posible para una mejora en cuanto a sanidad. Y pues en esos podemos instalar los chupones, los famosos chupones, uh-huh, para igual no el desperdicio de agua. Y pues los comederos, regularmente pues ya hay herreros que se dedican a hacer los comederos para que sean comederos a libre acceso.
0: En este caso, ya que nos comentas que tú recomiendas que sea una instalación relativamente tecnificada, ¿necesita ser piso de concreto o de qué tipo de material tiene que ser?
1: Así es, piso de concreto, y pues aquí luego hasta le llaman las jaulas hechizas, que es, ajá, un herrero regularmente lo que los hace, porque están las, ahora sí, de fábrica.

0: que se le llaman con es galvanizado, acero galvanizado me parece, y pero sí se puede hacer, ahora sí que hechizas, pero definitivamente con el piso de concreto.
1: Quizás algún radioescucha quisiera escuchar que, de acuerdo a tu experiencia, ¿cuál sería la cantidad mínima que requiere invertir para iniciar una pequeña instalación o una pequeña granja de cerdos, así como lo recomiendas tú de manera tecnificada?
0: Pues, bueno, no les puedo dar una cantidad exacta, porque al final, hay que ver cuántas jaulas quieres meter, quieres hacer tu salita de gestación, tu salita de maternidad. Entonces, hablemos, yo creo que arriba de unos 100,000 pesos para que empieces. Y obviamente, yo siempre he dicho que aunque se le invierta, pero que valga la pena, porque no tiene caso que invertamos poquito, buscar lo más económico y nos va a salir caro. Ahora sí que lo barato sale caro. Entonces, okay, desde un principio, si se van a meter a la producción de cerdos, les recomiendo de hacerlo como debe de ser, para que no empecemos a rato con que ya se me rompió el chupón. Inclusive, tenía yo un cliente que le llegó a meter pues manguera a los chupones. Los animalitos son muy ociosos. Uh-huh. Entonces, la manguera lo metieron en cemento, manguera de plástico, y rompen el chupón. Entonces tuvieron que volver a romper el concreto para cambiar la manguera. Entonces sí, yo definitivamente arriba de unos 100,000 pesos para empezar, sí hay que invertirlos. Pero definitivamente la inversión sí lo sacan.
1: De acuerdo a nuestra topografía aquí en Acatlán, que prácticamente ves que estamos en una topografía accidentada, nada que ver con la topografía, por ejemplo, del norte, que todo es plano. Sí. ¿Influye algo o recomendarías alguna especificación muy detallada sobre dónde instalar nuestra granja de cerdos? Es decir, no sé si tenga... Si no sea conveniente instalarlo, por ejemplo, en una parte cerril, en una parte plana, o eso no tiene nada que ver, o no es ningún impedimento.
0: No es ningún impedimento. Mientras se tengan las ganas de hacerlo, definitivamente no hay ningún impedimento. Le vuelvo a repetir, las instalaciones cuentan mucho. El empezar una galerita, obviamente, los animales, los cerditos son unos animales muy sensibles, que se estresan rápido, y me voy a meter un poquito al manejo. Entonces, al hacer una galerita, hay que tener los cuidados para la ventilación. La ventilación para ellos es muy importante, y hay que manejar con cortinas. Aunque aquí en nuestra región haga calor, pues hay a veces temporadas que el agua o inclusive el frío, ¿no? Entonces sí hay que tener ahí pues acondicionado para unas cortinas, que tenga ventilación, y ver esos detallitos. Pero definitivamente no es ningún impedimento para ponerla en cualquier parte aquí de la región.
1: O sea que puede adaptarse al espacio a donde prácticamente estemos, ¿no?
0: Así es, sí.
1: Muy bien, pues esto pasa igual como en lo que es la agricultura moderna, lo que es la agricultura protegida, ¿no? Entonces un invernadero prácticamente lo puedes poner en la punta del cerro, a medio cerro,
0: sí,
1: o
0: sí,
1: en
0: claro,
1: el plano. Lo importante es tener las ganas y desde luego los recursos para poder llevar a cabo el proyecto.
0: Sí, definitivamente. Incluso hay una granja aquí en Tepeji, adelante de Tepeji, que lo tienen mero en la punta del cerro. Y le vuelvo a repetir, o sea, no es impedimento para ponerlas. Tiene sus cortinas, obviamente pues en alto se siente el aire, pero tiene sus cortinas, está acondicionado, muy tecnificadamente, pero tiene lo necesario. Entonces es un ejemplo, es un claro ejemplo de que no hay ahora sí impedimento para poner donde quiera una granja.
1: Perfecto, médico. Continuando con lo que acabas de comentarnos sobre el manejo reproductivo, ¿existe alguna relación en cuanto a la edad de la cerda y el número de cerdos que pueda parir?
0: Sí, definitivamente. Una cerdita para producción, estamos hablando que a partir de 6 a 7 meses de edad, desde que nace hasta los 6, 7 meses, y aproximadamente con un peso de 115 a 120 para que reciba el primer servicio o monta. Uh-huh. Y pues vámonos otra vez a las líneas maternas. Obviamente la línea materna, como bien lo dice su nombre, pues es ahora sí que productora de más cerditos, ¿no? Incluso hay cerdas que hasta 16, 17 lechones. No la vamos a comparar con una cerda que es para carne, que sí nos puede arrojar 12, 14.

0: pero no hay como la línea maternal.
1: Okay, nos acabas de comentar entonces que una cerdita alcanza la madurez para poder reproducirse a los 7 meses.
0: Así es.
1: Okay, ¿y qué tiempo es su vida útil como una madre fecunda y que nos dé buen pie de cría o buen número de cerditos?
0: Regularmente el tercer, cuarto parto son

0: tercer, cuarto parto es donde nos da ahora sí la capacidad máxima en la que es buena para producir.
1: O sea que sí está relacionado entonces que de acuerdo a la edad va a ser el número de cerditos que podemos obtener. O sea, entre más joven es la cerda, más cerdos, y entre más vieja, menos cerdos.
0: No tanto la edad, sino vámonos también a la línea. Okay. A la línea si es maternal o engorda. También
1: ¿Cuál,
0: tiene que ver
1: cuál sería un número promedio de cerditos ideal que tuviera una cerda? Porque como bien lo comentas, puede haber cerdas que nos den 16 cerditos o 14.
0: Así
1: pero
0: es.
1: De esos 14, quizás los que puedan desarrollarse bien sean 9 o 10, no lo sé.
0: Pues pudieran ser 14, ahora sí promedio, pero le vuelvo a repetir, vámonos a la línea materna. Hay cerdas que llegan a tener incluso hasta 16, 18 tetas, que son las que va a producir, o sea, las que va a aguantar a criar. Entonces, hay puercas que incluso nos tiene 8 o 10 cerdas, que definitivamente esas no las podemos seleccionar para vientres. Ojo, también hay que saber seleccionar qué puercas podemos ocupar para futuros vientres reproductores.
1: Muy bien. Estamos en esta charla con la médico veterinario zootecnista América Domínguez Juárez, y la charla del día de hoy es manejo del ganado porcino. Estamos en su programa Campo Mixteco a través de SICOM Acatlán en el 95.3 FM. Vamos a un pequeño corte cultural y continuamos con esta interesante charla.
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0: Regresamos a su programa Campo Mixteco, continuando con esta importante charla con la médico América. Y el tema del día de hoy, manejo del ganado porcino. Ya en el bloque anterior hablaron un poco de la edad a la que la cerda es apta para reproducirse. Ahorita nos gustaría que nos comente, médico, cuál es el tiempo de gestación y cómo es que le podemos dar un buen manejo al lechón al nacer.
1: Sí, claro. Mira, el tiempo de gestación aproximadamente son 115 días, 3 días más y 3 días menos. Y pues esta es una etapa muy importante, la atención al parto. Porque, pues, como lo comentábamos ahorita en un comercial que tuvimos, se llega a complicar. Y más si son cerditas primerizas, es lo que yo ahorita les recomendaba, que hay que darles el primer servicio de 6 a 7 meses con un peso aproximado de 120. ¿A qué me refiero con darles estos datos? Porque precisamente se llega a complicar el momento del parto. Como son cerdas chicas, pues no tienen la suficiente, incluso, pues, fuerza, una y dos no llegan a abrir para que los lechones los expulsen. Entonces ha llegado los casos de que pues hay que hacer cesárea o se les llega a pasar el parto por lo mismo de que se montan muy pequeñas. Entonces ahí se nos llega a complicar. Pero pues a la atención del parto tenemos que ver el tiempo en que expulsa cada lechón, de 15 a 20 minutos no más. Pues el lechoncito debe de venir limpio, entre comillas, me refiero a que no lleno de sangre. Limpiar luego lo primero que es la trompita, porque luego se llegan a ahogar, ligar y desinfectar ombligo de cajón y principalmente el que se calostren, así como van naciendo, pegarlos a lo que es ahora sí que las tetas, para que lleguen a ingerir lo que es el calostro, que es lo más importante en el nacimiento del lechón. Hay gente que inclusive llega a descolmillar en el momento, incluso hasta cortar las colitas, que es un manejo que ahora sí para que no se estresen. Pero de ahí en fuera sí es muy, muy recomendable, pues, más que nada el tiempo de expulsión entre lechón y lechón.

0: Regresándonos un poquito, médico, ¿cuáles son los síntomas o cómo se da uno cuenta que la cerda está por parir?
1: Pues hay puercas que están muy desinquietas, incluso pues se llegan a estar mordiendo lo que encuentren. Las que están en jaulas, pues están muerde y muerde el tubo. Las que están en corral, pues andan trompeando, como si estuvieran haciendo nido, le llaman. Uh-huh. Y pues llegan a arrojar un flujo, un primer flujo, nosotros le llamamos el tapón, bueno, tapón, es un flujo blanco, que es donde rompe para ya empezar a expulsar los lechoncitos.
0: Ok, pues ya que tenemos a los lechoncitos, ya nacieron, ya vimos que sobrevivieron, ¿no?
1: Sí.
0: Que algunos muchas veces quedan ahí, ¿no? Cuando nacen los aplasta la cerda o algo
1: sí,
0: así.
1: Sí, por eso la importancia, le digo, que tener unas instalaciones medias tecnificadas con unas jaulas, porque nos ayuda bastante, nos ayudan bastante. En lo particular yo batallaba porque los tenía yo en corral, pero dije no, definitivamente voy a hacer el sacrificio por las jaulas y me ayudan mucho. Yo se las recomiendo. Quien se dedique a la producción y a la crianza, ahora sí que meter lo que son las jaulas.
0: Bueno, ya entonces, cuando nosotros tenemos a los cerditos, ¿cómo es que nosotros los seleccionamos de acuerdo o qué características buscamos de acuerdo al destino a que se van a dirigir?
1: Pues, por ejemplo, si metimos una pie de cría, las cerditas deben de tener el número de tetas iguales y parejas, que tengan buenos aplomos. Aplomos me refiero en cuanto a las patitas, que tengan, ahora sí que tengan un porte bien. Y en cuanto a las hembras de pie de cría. Y pues ya regularmente los que no sirvan, pues se van para la engorda. Pero donde vamos a enfocarnos más sería en cuanto a pie de cría.
0: Ajá, pero algo importante que creo que me di cuenta ahorita es que el destino como tal no lo determinamos cuando nace, sino antes de elegir el semen que
1: sí,
0: se va
1: claro,
0: a utilizar, ¿no?
1: Claro, también si nos vamos un poquito para atrás, pues si voy a meter el de engorda al terminal, pues esos se van de cajón a la engorda, ¿no? Y en cuanto a pie de cría, es lo que le comentaba, si vamos a seleccionar hembritas, no sé, nacieron 14, ¿no? De esas 14 me sirvieron 4 hembritas. Son aptas para criar, para pie de cría. Los demás se pueden ir para engorda.
0: Muy bien. Y pues ahora un tema muy importante que pues nadie quisiéramos que estuvieran ahí presentes, pero siempre están. Las principales enfermedades en cerdos.
1: Pues aquí lo que es en México, batallamos mucho con lo que es una neumonía, lo que es APP. Son las más, es la más, ahora sí, que anda en el país. De ahí nos vamos con un circovirus también, un parvovirus, y pues pudiera ser también ojo azul, ya está erradicado, pero sí se escuchó que tendríamos unos casos aquí dentro del país. Y de ahí en fuera, pues son las más comunes.
0: Y esas enfermedades son tratables, ¿no?
1: Sí, curables. Claro, incluso no curables, sino hay vacuna, entonces hay que prevenir. Regularmente en esas hay que prevenir, vacunar, pero esto lo hablamos que es regularmente en granjas. De traspatio es muy difícil. Como médicos tenemos que tener cuidado, ¿no? Si vengo yo de una granja, no irme a meter a las de traspatio. Pero esto regularmente son en granjas ya grandes.
0: Bien, médico, pues ahora un tema muy importante, hablando ya de enfermedades zoonóticas, de aquellas que se pueden transmitir al ser humano, ¿cuál es la más común que existe?
1: Pues cisticercosis es la que más se ha hablado, y yo creo que es una de las que más se pudiera ahora sí que transmitir al humano.
0: ¿Y por qué se da esa enfermedad?
1: En esa enfermedad, pues regularmente por carne contaminada, ¿no? Incluso, pues en el humano afecta lo que es el sistema nervioso y, pues volvemos atrás un poquito. Debemos tener cuidado desde la granja para evitar todos estos problemas, ¿no? Si aquí lo que queremos es sacar una calidad de carne muy buena, no podemos dejar que pase un poquito más hacia el consumo.

0: organismo humano.
1: Pero ¿por qué sea principalmente es, no sé, genético, lo adquieren durante el manejo, por la alimentación?
0: Más que nada genéticamente. Incluso, podemos entrar en cuanto a la inseminación. Incluso para la inseminación debemos tener una evaluación antes del semen, porque no podemos nada más llegar y inseminar a la cerdita. Obviamente el semen pasa por una evaluación estricta para precisamente evitar estas enfermedades y contagiar. En cuanto al ámbito de, ahora sí, de salud, sí es muy muy grande en los cerdos, y hay enfermedades que tenemos que tener cuidado para no haber ese contagio con humanos.
1: Muy bien, pues entonces es una enfermedad que se puede prevenir.
0: Así es.
1: Desde la granja, incluso desde el semen, desde antes que nazca el cerdito, me comenta. Y pues habrá un tema muy importante y por el que pues la mayoría de los productores están aquí o se dedican a esta actividad, es la comercialización, que es donde ya ven reflejado todo el esfuerzo que realizaron previamente. ¿Cómo es que se da la comercialización principalmente?
0: Pues, mire, aquí lo que es, nos vamos un poquito aquí a la región, porque pues ya si nos vamos a nivel nacional, pues hay granjas grandes que se dedican a su propio, ahora sí que tratamiento de proceso de su carne, que tiene sus propios rastros, incluso ellos mismos se empacan y se van al mercado. Pero ya hablando aquí en Acatlán, pues sí, buscar, ¿no?, quien en verdad nos apoye en cuanto al precio, porque sí es muy importante lo económico. Así como se invierte en los cerdos, pues tenemos que ver también la ganancia. Incluso, pues yo tengo clientes que son carniceros, y yo siempre les he hecho esa recomendación, ¿no?, de pues tratemos de apoyarnos, tanto ustedes como compradores, como nosotros como productores. Al final de cuentas, lo que queremos a rato es que Puebla, Acatlán, incluso si nos vamos un poquito más Puebla, que sea pues un buen municipio, Acatlán, de productor de carne, Puebla productor de carne, ¿no? Y por qué no, le vuelvo a repetir, ser Puebla uno de los estados, el primer lugar en producción en carne. No nos vamos a comparar con granjas, pero de poquito se empieza uno para crecer.
1: Sí, incluso, pues me parece que en Puebla, yo creo que alguno de los que aportan más son las granjas Carol de México.
0: Está Carol, granjas Carol, efectivamente, pero regularmente están sus granjas en lo que es en el estado de Veracruz. Y aquí, pues, Bachoco me parece que ya había implementado también granjas de cerdos. O sea, compró granjas y que ya también jaló Bachoco. Esto es en Tehuacán. Aparte de que se dedican a las aves de postura, ya jalaron un poquito más lo que es la porcicultura también.
1: Sí, incluso pues en el estado de Puebla se acaba de abrir hace algunos años la planta procesadora de carne, ¿no?, que es una de las más modernas de América Latina, me parece.
0: Sí, sí, sí, de hecho pues igual me parece que ahí en su escuela, bueno, en el centro el Cebeta, llevan también ese proceso, ¿no? Hacen los procesos de embutidos, y es muy bueno, y es una escuela que he visto que enseña a los alumnos a llevar este proceso para que al rato también sean unos ahora sí que productores. En cuanto a quien se dedica a los cerdos, puede hacer todo, si se da cuenta, es lo que les comentaba yo anteriormente, en el cerdo se ocupa definitivamente todo. Entonces no hay como que el que se dedica a la producción y de lleno a sacar su propio producto, ¿no? Hablemos de embutido o de carne, ahora sí que empaquetada.
1: Cierto, sí. Eso que comenta, pues ahí en el Cebeta pues se tiene esa carrera en la que pues los jóvenes se enfocan principalmente en la transformación, en darle un valor agregado al cerdo, y pues en obtener productos que ya son o que deben ser aptos para el consumo humano.
0: Sí, sí, claro, y eso es bueno, les voy a repetir, eso es bueno, que los jóvenes aprendan o tengan esa, llamémoslo, inquietud, ¿no?, de poder al rato emprender. Ya pueden emprender ellos ya con eso, pero pues también que empiecen desde abajo. Qué bonito sería que se dedican a la producción desde el criar lechones hasta finalizarlos y

0: y llevar este proceso de la carne.
1: ¿Ha pensado, médico, en dedicarse a la transformación de carne o simplemente en la producción?
0: Pues sí me gustaría en cuanto a la transformación de vender la carne, pero me inclino más a lo que es la producción. La verdad me gusta mucho el campo y no hay como la producción en cerditos. Incluso ahorita mi siguiente meta es crecer, agrandar un poquito mi granja y hacerla tecnificada.
1: Sí, sobre todo por la formación profesional que tiene, pues está enfocada en la producción, ¿no?
0: Sí, claro, incluso pues también el alimento. No tocamos ese tema, que les vuelvo a repetir, es muy grande este tema, pero la alimentación del cerdo también no hay como hacer nuestro propio alimento en casa.
1: Claro, sobre todo porque así también usted calcula las raciones de acuerdo a la edad del cerdo, ¿no?
0: Sí, claro, e incluso lo que les comenté, que entre menos tiempo tengamos el cerdo engordando, pues mejor, porque hay quien lo saca 3-4 meses, obviamente con buena alimentación. No vamos a meter que, ay, es que le metió cosas, y no, sino yo me consta porque los he sacado de 3-4 meses, pero les voy a repetir, con una buena alimentación.
1: Sí, y esto con una pues abarca una dieta,
0: exactamente, una dieta balanceada, hablemos de proteína, granos. Entonces sí, es bonito esto, y pues que se dediquen a la producción de cerdos.
1: Muy bien, médico, pues desafortunadamente el tiempo se ha terminado. Nos hubiera gustado seguir escuchándola por otro rato más, sobre todo enfocarnos más tal vez en la alimentación, en la preparación de raciones,
0: sí,
1: todo
0: sí,
1: eso.
0: Sí, es un tema que nos falta.
1: Pero igual y podríamos hacer una segunda parte y pues invitarla en una próxima ocasión.
0: Sí, claro que sí, les agradezco por la invitación y estamos para servirles a todos, ahora sí, los radioescuchas. Y a
1: gracias,
0: ustedes.
1: Médico. Pues doctor Nereo, ¿algo que quieras agregar? Y si no, pues damos por finalizado su programa Campo Mixteco. Los esperamos en nuestra próxima emisión. Hasta pronto.
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2: 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Los pantalones de mezclilla son un clásico, pero no todos te ofrecen la misma calidad. Hoy te revelamos cuáles de los 30 modelos que analizamos son realmente los más duraderos.
7: Quédate en Revista del Consumidor Radio.
2: Revista del Consumidor.
7: ¿Sabes cómo surgió la mezclilla? Este tejido, conocido mundialmente como denim, toma su nombre de una ciudad al sur de Francia llamada Nimes, donde comenzó a fabricarse en el siglo XVI. Tradicionalmente, la mezclilla se fabrica con algodón tejido de sarga, que le da esas clásicas líneas diagonales y gran durabilidad.
2: Por eso, durante el siglo XIX, estos pantalones se popularizaron entre mineros y obreros que realizaban trabajos pesados. Con el tiempo, dejaron atrás las minas para conquistar la cultura popular.
7: Y aunque hoy forma parte de la moda cotidiana, en años recientes, la industria textil ha buscado producir la mezclilla de manera más sostenible mediante tecnologías que reducen el consumo de agua, utilizan fibras recicladas y emplean procesos menos contaminantes. Gracias a ello, continúa siendo una prenda básica que ha acompañado a distintas generaciones durante más de un siglo.
2: Por eso el Laboratorio Nacional de Protección al Consumidor analizó su calidad, resistencia y durabilidad.
8: Hola, ¿qué tal? Soy el ingeniero Luis Armando Juárez Mendoza, del área textil del Laboratorio Nacional de Protección al Consumidor, donde realizamos un estudio de calidad de pantalones de mezclilla para caballero. En esta ocasión analizamos 12 marcas con 30 modelos, de los cuales 13 son en 100% algodón y los 17 restantes fueron en mezcla de algodón con poliéster y elastano. Se realizaron los siguientes ensayos: información al consumidor, acabados, determinación de la masa por unidad de área, resistencia a la tracción, resistencia al rasgado, cambio dimensional, la determinación del torque y elasticidad o deformación del pantalón. ¿Pero qué les parece si vamos a ver los resultados de este estudio de calidad de pantalones de mezclilla?
7: Todos los modelos analizados cumplen con su información comercial, con su declaración de fibras y con su prueba de acabados. En el caso de los pantalones de tela 100% algodón,
2: en la prueba de durabilidad, un modelo de la marca Silver Plate calificó con excelencia.
7: Los 5 modelos que se encogieron ligeramente después de 3 ciclos de lavado son Cimarrón Jeans, Furor Oji y 2 de Silver Plate. Ahora continuamos con los resultados para los 17 modelos fabricados con tela a base de mezcla de fibras. Al igual que en la categoría anterior, todos los modelos cumplen con su información comercial, con su declaración de fibras y obtuvieron una calificación de excelencia en la prueba de acabados.
2: En las pruebas de resistencia, 3 modelos destacaron como los más duraderos del análisis: uno de la marca Levi's y 2 de Oji.
7: Un modelo de la marca Lee y otro de Oji se encogieron ligeramente.
2: Respecto a la talla, estos modelos resultaron

0: indican en la etiqueta. Tres de la marca Oakley, uno de Member's Mark, uno de Furor, uno de Big John y uno de Silver Plate. Antes de comprar un pantalón de mezclilla, toma en cuenta las siguientes recomendaciones.
1: Es muy importante que al comprar un pantalón, tú lo laves, ya que todas las prendas, inclusive los pantalones de mezclilla, son lavados con colorantes. Estos colorantes llevan químicos que aún así, si la empresa no hace un lavado correcto, se van a quedar impregnados y cuando te lo pongas o coloques, ya que este producto va directamente a la piel, puede llegar a irritar. La diferencia en tallas que pueden presentar los diferentes tipos o cortes de los pantalones es precisamente debido a eso, al corte que cada diseñador de la marca presenta. Pero algo muy importante que debe respetar es la cintura. En la etiqueta te informa esa talla. Y el largo, hay algunos pantalones que tú vas a encontrar 34 por 32. El primer número te indica la talla, que es el contorno de la cintura, y el segundo número te indica la longitud del costado de la pierna. Si la mezclilla de tu pantalón es más gruesa o delgada, no es un indicativo que va a resistir más o menos. Eso va a depender del gusto de la persona, pero el pantalón de mezclilla te va a ofrecer más resistencia si viene acompañado con poliéster, pero va a ser cuestión de gusto. Si quieren tener mayor información sobre el estudio de calidad de pantalones de mezclilla para caballero, consulten la revista del consumidor, ya sea impresa o digital.
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Fantástica gente linda, queremos saber ustedes, pónganse en contacto para este momento al 2222-7377-16, 2222-7377-17, o si gusta, márquenos, digo mejor dicho, manda un mensaje.

norte, al sur, al poniente y al oriente. Y claro que sí, también las estaciones termales que se enlazan a partir de este fantástico y bonito instante. 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

0: y escuchemos quién está en la línea en este fantástico bonito día. Bueno, bueno, buenos días por la mañana. ¿Con quién tenemos el gusto gustoso? Hola, hola.
1: Hola, Mauricio, buenos días.
0: Buenos días y buenos días. Y por supuesto, damos buenos días a la Sierra Poblana que tanto queremos. ¿Cómo estás, Gavilán?
1: ¿Cómo estás, Mauricio? Buenos días, bendiciones para ti y al Chico Maravilla.
0: Muchísimas gracias, Gavilán Pollero. Y te pregunto, mi hermano, ¿cómo está amanecido por allá el clima? Cuéntanos, por favor, adelante.
1: Pues va a ser sol, ya llevamos 3 días con sol hoy, pero...
0: ¡Ah, qué bueno!
1: Con frío, Mauricio.
0: ¡Qué bueno!
1: Mucha agüita los días pasados, ahorita un solezazo.
0: Ah, bueno, mejor, ¿no? Qué bueno que estemos con agüita y con sol, y bueno, un clima bonito. Bien, Gavilán, gracias por este reporte, y te preguntamos en esta mañana, amigo mío, ¿alguna melodía? ¿Saluditos?
1: Pues 2-1, Mauricio.
0: Órale,
1: ya estás. Y queremos con el grande la canción de José Alfredo, El Rey, para Mauricio.
0: Hombre, gracias. Muy amable.
1: Y también la canción, gracias para todos los amigos que nos mandan saludos, Mauricio.
0: Ándele, pues, hermanito.
1: Con el Rey.
0: Bueno, arráncate con El Rey, hermano, y suena de esta manera. Venga, gracias por la dedicatoria. ¡Súbele!

0: Venga.
1: Para mandar un saludo.
0: Viene.
1: Al peligroso, a Manolo. A Mario Ramírez, que nos manda saludos.
0: Ande pues, venga, me parece perfecto.
1: Para Ciel Martínez de Xochinecatlán, paisana de la Gallera.
0: Es correcto.
1: Saludos al Cantinflas, al Piquito de Oro.
0: Eso,
1: al
0: bien.
1: Gallo, a Hugo de Belén, el Galactín, para Gallipán, las Tres Reinas.
0: Ande pues.
1: Los Cinco Marios.
0: Sí, señor.
1: Para Michi de Tlaxcala, gracias por los saludos que nos manda a diarios.
0: Ande pues.
1: Un saludo a la señora Ole de allá de Tezistlán, también para Sol Solicito de la ciudad de Puebla.
0: Bien, bien.
1: También para la española, saludos a Rosa Rosita de y su esposo Miguel de Palo Blanco. Un saludo a la señora Irma de Pacinta, Veracruz, que lo escucha a diario. La señora Orlando también de Veracruz.
0: Bien, bien, claro, con mucho cariño para ella.
1: Para
0: ahí,
1: la niña América, bien. Para su ahijado José, José.
0: Bien, bien,
1: para los hermanos Cano hasta Ixtepec, que lo escuchan a diario, y la voz de Maurilio.
0: Ande pues, hermano, muy amable, gracias, muy gentil.
1: Un saludo a nuestro amigo Antonio Viveros, que acaba de sintonizarse allá en el municipio de Tepango de Rodríguez.
0: Hola, Toño, buenos días.
1: Bendiciones a todos, Maurilio, a todos los que nos mandamos saludos y nos ponemos a mano mañana. Bendiciones.
0: Me parece
1: Maurilio.
0: Perfecto, Gavilán. Buena semana para ti, excelente día y gracias, gracias, gracias por venga, súbele.
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0: de agradecer. Y este día hay que agradecer, familia. A veces es cierto, yo sé que hay muchas peticiones por hacer, queremos que Dios nos conceda muchas cosas, pero seamos agradecidos este día. Hoy agradecemos de la vida, estar bien, tener salud y lo más importante, un techo, un trabajo y lo más importante, estar aquí respirando. Familia, gracias también a ustedes por ser parte de esta gran producción, porque todos somos una producción finalmente, esta gran familia. Lo más importante, gracias por ser parte de la vida de un servidor. ¡Súbele!
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0: Efectivamente, y este día, recuerde, hay que agradecer. Seamos agradecidos al 100% y gracias a ustedes también por colaborar, por darse el tiempo, por permitirse entrar a sus hogares, de parte del Chico Maravilla, de parte de Alina Martínez, Giancarlo, del Salsero, de todos los que formamos aquí, la familia Sicom. Gracias, familia. Y seguiremos aquí dando mejor nosotros mientras ustedes quieran, familia maravillosa. 5:15, amigo mío, súbele, venga.
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0: Vámonos con más llamaditas, mi estimado Chico Maravilla. Escuchemos que está en la línea telefónica en este fantástico lunes 3 de agosto. Bueno, buenos días. ¿Con quién tenemos el gusto gustoso? Bueno.
2: Con José Pulsino de Valle.
0: Mi estimado José, ¿cómo estás, hermano?
2: Aquí, Maurilio, estamos ya despertando como Dios manda, dándole gracias a Dios.
0: Mira, qué bonito, les digo.
2: Ya que echarle ganas al día.
0: Correcto, mi estimado José, y te pregunto, hermano, ¿cómo está amaneciendo el bello y hermoso Tulcingo del Valle? Cuéntanos, por favor.
2: Está una mañanita muy fresca, muy bonita.
0: Qué bueno.
2: Y ya, no ha llovido, pero como quiera, le damos gracias a Dios, que estamos bien.
0: Es correctísimo, gracias a ti, amigo mío, y seamos agradecidos. Venga, y hermano, mi tercera pregunta, preguntó en Salizo el Pan.
2: Ya, Maurilio, aquí en calle Independencia, número 168, frente al hotel de secundaria Juan Escutia, en el barrio Santa Cruz, en Tulcingo del Valle, está la Ciudad de Oro.
0: Recuerde que no tenemos sucursales y preguntamos, mi estimado hermano, ¿qué canción te ponemos en este fantástico lunes?
2: A ver si pone la canción de Una Noche de Copas con Conchita Alonso.
0: María Conchita Alonso, vámonos.
2: Sí.
0: Claro que sí, por
2: para
0: supuesto.
2: Para toda la familia de Amanecer Poblano.
0: Muy bien, muy bien. Venga.
2: Para mi amigo Gallipán, mi amiga Doña Robert, mi amigo Doña Fren.
0: Sí.
2: Doña Luz y su esposo.
0: Sí.
2: Doña Lista Ramírez. Sí. Don Jesús Acevedo, su hija Rosaura.
0: Venga, muy bien.
2: Las Chelitas.
0: Sí, sí.
2: Doña Reina, Doña Gloria, la Españolita y su familia.
0: Muy
2: Adriana
0: bien.
2: De Canaditas. Doña Vicky Victoria y su familia, la mejor amiguita. Doña Isa Mejía, Doña Mine.
0: Sí.
2: Margarita, Doña Amalia.
0: Venga.
2: Marcelita, sí, Ubalda.
0: Sí.
2: El Dibucero, la novia de Morelos.
0: Sí.
2: Y su familia, y al zurdo, mamá sí. Zorrito.
0: Ok.
2: Doña Holanda, Pati de Pozo Guerra, Pati
0: ande
2: de Jalachingo.
0: Pues. Ande pues.
2: La niña Grecia, a Missy, a Oli.
0: Venga,
2: a
0: muy bien.
2: De Grajales.
0: Sí, sí.
2: A Olga.
0: Sí.
2: A los de Zaragoza de la Luz, al Peligroso.
0: Sí.
2: Los de Tlaltepeji, a la amigo Régulo.
0: Sí, sí.
2: A los de Ocotlán.
0: Bien.
2: A José de Juan N. Méndez, mi amigo, el primo.
0: Ok.
2: Padrino Gavilán, que ya se reportó, al Filipao.
0: Es correcto.
2: Al Paquetazo.
0: Muy
2: Piquito
0: cierto.
2: De Oro, familia Angol de Tulcingo, Goyito, Mario Rosales, Joel, el Querreque, el Muchacho Alegre.
0: Bien.
2: Los de Gaste Comatlán, Huguito
0: sí.
2: De Belén,
0: sí, sí.
2: Lorenzo de Tepeji, el Conrad, el Brother, Enrique Lima.
0: Muy bien.
2: Hermano de Tlamaya Grande, el Vaquero Loco.
0: Ande pues.
2: Enrique de Tlamaya Grande también,
0: Justin
2: de Tewi, mi amigo,
0: sí,
2: el
0: sí.
2: Uber, el Leo,
0: sí.
2: El Cele, el Buki Greñitas,
0: ande pues.
2: El Galáctico, el Tortuguín, el Charlie, Filgonio Martínez, el Poli,
0: sí, sí, sí.
2: El Japonés, Juan Carlos de Tepeyehualco, Mister sí. X, José Luis de Izúcar, Carlitos y el Javi de Azueta,
0: ande
2: a don
0: pues.
2: Juanito, que se mejore,
0: ande
2: Maurilio, ya, para ti.
0: Para gracias, hermano.
2: El Chico Maravilla,
0: gracias,
2: la gallita.
0: Gracias.
2: Y al chamaco Lepero.
0: Uy, bueno, está bien.
2: Hay que seguir trabajando y hay que darle gracias a Dios.
0: Es correcto.
2: Y seguir hermano. Este bonito día.
0: Es ¿vale? correcto. Un abrazo, José. Pero les digo, pero con orden. Uno por uno, hombre.

Hola, gran jefe Ninja Poblano. Ándale, pues mira. ¿Qué tal, ¿Qué tal, Ninja Poblano? Me gusta. Sí, buenos días, saluditos para Flor, Florecita, Sol, Solecito, Irene, Oli, América. Quiero la canción de Concierto para Enamorados. Creo que la canta Karina, una buena melodía, claro que sí. Aquí su amigo, el triple RR de Tuxpan, Rodríguez Cano, Veracruz. Viajamos rápidamente al año de 1967, 68. Y esta chica cantaba de esta manera. ¡Súbele, por favor!

está enamorada, bien correspondida, ¿verdad? Finalmente, ya sabe que aquí deseamos siempre que el amor nunca, pero nunca falte en la vida de cada uno de ustedes, familia. Que sea la fuente inagotable y que sea el motor que llene su vida de muchas bendiciones y muchas alegrías. ¡Súbele, Chico Maravilla! ¡Vamos!

0: Bueno, bueno, buenos días por la mañana. ¿Con quién tenemos el gusto gustoso? ¡Hola, hola! Bueno, bueno, buenos días. ¡Hola, hola! Buenos días por la mañana.
1: Bueno.
0: Sí, bueno, buenos días, don Juanito.
1: Así es, señor Maurilio.
0: ¿Cómo le va, ¿cómo Juanito? Está? Bien, ¿cómo está usted? ¿Cómo sigue?
1: Pues yo, como, pues un poquito mejor, pero hay ratos que sí, en ratos me pongo otra vez como que mal, pero pues estoy con medicamento, a ver qué Dios dice.
0: Bueno, va a decir yo, que bien. Bueno, mire, le voy a decir algo.
1: Pues ya a veces para no olvidarme ya de las enfermedades, sí, sí. Por eso ahorita prendí ya el radio para mandar algunos saludos, porque ya hasta se me olvidaron de los compañeros del que mandan saludos, como ya llevo días sin escuchar el radio. Es que también cuando ya se siente uno mal, a veces ya no hay tanto así gusto de escuchar música, porque yo fui muy adicto a la música y muy...

0: desde niño. Y ya digo, para olvidarse de todas las enfermedades. Y como me marcan a veces amigos de aquí, de que mandan saludos, pues que me tranquilice y le eche ganas. Y sí es cierto, como también me dice mi familia. Y ahorita, pues, aprovechando la llamada, pues, saludos a Olivia de Teciutlán, que no me ha marcado. Yo espero su llamada porque, pues entran bien las llamadas a mi teléfono, pero no, me da mucho trabajo meterme a WhatsApp y otras cosas, pero ya lo voy a mandar a rectificar porque anda mal, tiene un virus. Y y también a la señora Emi de Tlaxcala, que también se ha comunicado conmigo. Okay. Y le mando saludos, y todos los amigos de que me acuerdo tantito de del peligroso casco amarillo, de los que muelen caña, y don Virgilio, que ayer me comuniqué con él en la noche. Y saludos a él y toda su familia, y la señora bailarina. Okay. Que me dijo don Virgilio que va a venir a visitarme en cualquier rato. Pues,
1: ah, mire, qué bueno.
0: Pues yo le espero aquí, como ella esté aquí de Huauchinango, y yo que me marque cuando ya venga por ahí cerca. Ella conoce todo Huauchinango. Y claro, para que ya estemos al pendiente. Lo malo que va a querer bailar, y yo ya no puedo bailar.
1: Bueno, mire. Permitadito, lo que pasa, mire, estoy de acuerdo con usted, Juanito. Hay que echarle ganas también, hay que echarle ganas finalmente. Dios, claro que quiere que esté usted bien. También tiene usted que poner un 50%. Y por supuesto, Juanito, mire, hay mucha gente que le quiere, que le queremos, que esperamos que esté bien. Y hay que levantarse, Juanito. Hay que hacer un esfuerzo y tener toda la fe del mundo. Perdón, y echarle ganas. ¿Sale, Juanito?
0: Sí, así ándele. Es, don.
1: Ándele, pues.
0: Y también a la señora Elsa, ¿cómo se llama? Porras, parece que sí, así se llama.
1: Claro, es correcto.
0: Y ya se me está olvidando el nombre. El casco amarillo. Venga. Y el señor el Triple R, que se comunica conmigo también. Y el muchacho alegre, que también ya me pasó su número y nos comunicamos a veces. Y también a Lina Martínez, a mi nuerita.
1: Venga, bien.
0: Laurita Peralta, y que estén muy bien todos.
1: ¡Ande, pues!
0: Y me pone una
1: ¿cuál quiere?
0: Canciones. Una de José Alfredo Jiménez.
1: ¿Cuál
0: que
1: de
0: estaba
1: ellas?
0: Yo escuchando hace rato.
1: Sí, sí.
0: El Perro Negro. Y para buena,
1: cómo no.
0: Todas las chicas guapas que mencioné ese
1: sí,
0: rato.
1: Perfecto.
0: Le pone de una de Rigo Tobar.
1: ¿Cuál de ellas?
0: Su Costa Azul, Enamorado de Verdad.
1: Ándele, pues, Juanito, yo lo bendiga, cuídese mucho, y que se recuerde pronto.
0: Y en especial para América.
1: Ándele, pues. Ándele, pues, Juanito, yo lo bendiga, cuídese mucho, que pronto se restablezca, ¿eh? Más o menos 10 veces. Gracias a usted por reportarse, gracias. Juanito, échele ganas, súbele.

0: la voz que alegre contagia alegría. Gracias. Su amiga Sol Solecito se reporta. Saludos en cabina a Salceroski, a Lina, al Chico Maravilla, señor Abelito, dice, para Abelito, perdón, para el señor Juanito, América, Blanquita Soto, Paco Paquetazo, Galactín, Pepe Huicho, Casco Amarillo, Charlie, Greñitas, Gallipán, Manolo, Pollito, Tío Richie, Toñito, Compadrito, Juanito, Hugo, Doña Pati, Doña Reina, Doña Robert, Doña Gloria, Elcita Porra, Zurdo, mejor amiguita, ahijado José, amigos.
1: ¡Ay,
0: de
1: cuánto guapo!
0: Pues, señora, aquí pura gente bonita. Guardabosque, Los Cinco Marios, Triple RR, Billos, Ruli, Piquito de Oro, Gavilán Pollero, dice Reina Sonidera, Vaquero Loco, Yogurtero y Familia, el buen Tacos Tacos, amigos panaderos y para familia de Amanecer Poblano. Bendiciones, dice, por la canción Danza con Duro, dice, por favor, con Don Omar. Dice, por la capital, levanta la mano. Su amiga Sol, Solecito, te desea una excelente semana para toda la gente de Amanecer Poblano. También para ti, Solecito, la ponemos de volón ping-pong, la canción, amigo mío, una melodía de la saga esa de Rápidos y Furiosos, si mal recuerdo, ¿verdad? 5 con 30.

0: Gustoso, hola, hola. Bueno, bueno. Buenos días por la mañana, mi querido yogurteo del amor. ¿Cómo estás, hermano?
1: Aquí estamos, amigo.

0: muchos detalles. Si no, ahí te aviso, ¿sale? Y les aviso también a la gente para saludarnos por allá en la feria, ¿va?
1: Oh, qué bueno, eso nos va a dar mucho gusto.
0: Más
1: mira,
0: a mí, más a mí.
1: Qué bueno que si vienes, porque te vamos a llevar ahí donde están, están haciendo unos panecitos, unos...
0: Hombre, qué rico, ¿no?
1: Unos seminaristas ahí en la catedral, amigo.
0: Ah, qué bien, no, qué bien.
1: Hombre, que si tú llegas ahí, no sales.
0: Bueno, está bien, perfecto. Pues mira, dependemos del productor que nos dijo el sábado pasado. Hablábamos con él y bueno, si todo se llega a buenos términos, ¿verdad? Que seguramente sí. Estamos por ahí el día, creo que 14 o 15, más o menos. ¿Mm?
1: Bueno, tú no te preocupes, que mira, teniendo fe en Dios, todo.
0: Claro, digo, ojalá y se haga este gran proyecto. Bien, y preguntamos, yogurtero, ¿tenemos ruta para hoy?
1: Claro que sí, amigo.
0: Dinos,
1: ya, vamos, hoy nos toca Xoloco.
0: Sí, sí.
1: Cofradía, sí. San Pedro,
0: venga.
1: Cruz Blanca,
0: venga.
1: Linda Vista,
0: sí, señor.
1: El mercado,
0: sí.
1: La feria,
0: venga.
1: Y hasta donde se acabe, amigo.
0: Me parece perfecto. Y preguntamos también, a ver, antojamos con colores y sabores, por favor, si es tan amable.
1: Vamos de fresa, de zarzamora, piña coco, canibalismo,
0: eso.
1: Nuez y natural con fruta.
0: Venga,
1: pero hoy el de fruta
0: a ver.
1: Lleva melón. Pariente de la Karinovich.
0: ¡Ay!
1: ¿Sabes por qué es pariente?
0: A ver, dime.
1: Porque es valenciano.
0: Ah, eso, muy bien, perfecto. Saludo para ella, contra mi buena Karinovich, que también tanto queremos. Y le mandamos un abrazo, bendiciones para ella. Bien, muy bien, bueno, muy bien, ya está. A ver, chico, maravilla, ¿qué sabor quieres? De nuez. Danos uno de nuez y uno de zarzamora, tamaño, mira, familiar. ¿No?
1: Ok, me parece perfecto, amigo. Y le vamos a mandar saluditos.
0: Venga.
1: A Elchita Porras.
0: Bueno, bien.
1: A doña Isa Moda.
0: Sí, sí, venga.
1: También le vamos a mandar un buen saludote al buen amigo Fer, que ayer anduvo por acá, amigo, anduvo en la...
0: ¿Ah, sí? Oye, qué padre.
1: Anduvo en la rodada de las... Hubo rodada acá de
0: motos. De motos. Ok, perfecto, qué bonito.
1: Ya,
0: ¿no?
1: También ahí nos unimos a la rodada, amigo.
0: ¿Sí?
1: Ya sabes cómo es el yogurtero.
0: Pues está bien, gozando la vida y buscando perdidos para ser feliz, ¿no?
1: No, pues los momentos
0: claro,
1: se viven, amigo. Y la
0: que
1: vida,
0: que
1: yo siempre
0: dicho,
1: no la tenemos comprada.
0: Totalmente. Por eso digo que hay que buscar ese pretexto para ser felices, ¿no?
1: Sí, como debe de
0: venga,
1: ser. Ah, también
0: bien.
1: Le vamos a mandar saludos al buen Antelmo y a su esposa, doña... Ay, ¿cómo se llama su...? Doña Leo.
0: Sí, sí.
1: Al amigo heladero que te dije.
0: Ok, de acuerdo, con mucho gusto, abrazo para él con todo cariño. Amigo mío, buenos días. Por
1: también
0: la mañana.
1: A los Pedritos de Chaltipan.
0: Venga.
1: A Florecita de Jalacingo.
0: Sí, sí.
1: A doña Reinita y su chuparrito.
0: Sí, muy bien.
1: A doña Robert y a don Efren.
0: Ok, con mucho gusto.
1: Ah, mira, también conocimos el fin de semana, conocimos a una señora que se llama Reinita.
0: Ok, perfecto.
1: Aquí en Xoloco, en la cofradía.
0: Bien,
1: dice
0: bien.
1: La señora que escucha Amanecer Poblano y que te manda muchos saludos.
0: Hombre, igualmente para ella, un abrazo, gracias, qué linda, Dios la bendiga.
1: Se me olvidó preguntarle sus apellidos, pero ya te di tu
0: ¡híjole! Okay.
1: Sí, sí, ni modo, me lo gané.
0: Ándale, pues se dio un
1: mira,
0: abrazo, doña Reinita.
1: A mi mamá, a mi hija, a mi marimbas,
0: sí.
1: a mi suegra, a Maru, a Lupita, y le vas a poner a mi suegra una canción que a ella le gusta, de las hermanas Núñez.
0: Ok, tú dime, ¿cuál de ellas?
1: Y a mí me vas a poner, por favor, la del taxista, ¿cómo ves?
0: ¿El taxista? ¿Pero cuál? ¿Con los dinos o con Arjona?
1: No, con Arjona.
0: Me parece, pero sale, la ponemos, mi querido yogurtero. Un abrazo,
1: claro,
0: hermano.
1: Sí, amigo, cuídate.
0: Dios
1: mucho
0: te bendiga.
1: Estamos esperando la respuesta para que
0: órale,
1: te vengas
0: pues.
1: A chutar.
0: Venga. No, pues mira, yo encantado la vida. Pero bueno, un abrazo, yogurtero. Dios te bendiga, hermano. Buena semana y excelente día. ¡Sale!
1: Igualmente, bendecido día.
0: Gracias, muy amable. Arráncate, chico maravilla, 5:38, Amanecer Poblano.

allá en Teciutlán, amigo mío, no volvemos ahí. Doña Oli se manifiesta mañana. Doña Oli, la dama de los Oldies, dice: buenos días, señor Mau, gente de cabina. Buen inicio de semana. Igualmente para usted, doña Oli, muy gentil. Ella saluda al triple RR, primazo, yogurteo del amor, Huguito de Belén, que, bueno, ya se reportaron. Bueno, el primazo también, no se reportó, pero Huguito sí. Digo, perdón, este yogurtero. El compadrito Galactín, brother de mi santa, David de Tlaxcala, Yermaín, Piquito Edoro, Gavilán Pollero, Carlitos, Giancarlo, Juanito el Rorro, Mario Villalba, Caricabra, Mario Rosales, Muchacho Alegre, José del Pan, Abelito, Escorpión, Vampiro, Peligroso, Casco Amarillo, Tío Richie, Zurdo, Gallo, Floriberto, Javier de Jesús, dice Caricabra, Paquetazo, Pati de Pozo Guerra, Rita y Familia, Robert y su ratoncito, Rey y su chaparrito, Mayita, Mitzi, Melody, Blanquita Soto, América, Elsa Porras, Ana María, Reina Sonidera, Gloria, Irma, Ebony, Melina, Leonor, Laura Pausini, Estrellita de Belén, Chelita, Susana, Florecita, Maricruz, y quiere dos melodías, la primera de Lobo, que suena de fondo, la de Bone Can I Tell Her, y...

grupo también, Las Revoluciones de mi Vida. También la otra, también igual, Grupo Lobo, también un grupo que también, pues fue famoso también en los años finales de los 70s, no, finales 60s y principios 70s. Buenas melodías también, ¿cómo que no, amigo mío? Venga. Bueno, vámonos con más mensajitos, que dice lo siguiente, mi estimado amigo. Dice, hola, buenos días, señor Maurilio, te saluda Joel desde Chautempa. ¿Cómo estás, Joel? Arriba Chautempa, amigo, Dios bendiga este lugar. Me complaces con dos canciones, Secuestro de Amor de los Tucanes de Tijuana, eso. Y la otra, Yo Sí Me Enamoré de Vagón Chicano. Te repito, Chico Maravilla, Secuestro de Amor con los Tucanes de Tijuana. Y la segunda, Yo Sí Me Enamoré con Vagón Chicano. Saluda a toda la familia de Amanecer Poblano, a Hugo de Belén, a Doña Rita, Misty de Tlaxcala, Elsa Porras, Doña Rita otra vez, a Gallipán, Mastelita, Doña Robert y su esposo, Doña Juanita y su esposo también. Dice, a Sol Solecito, a Pati de Jalacingo, al Japo Japonés, al Zurdo y su novia, a David Apizaco, a Charlie, a Doña Gloria, a Doña Irma, Casco Amarillo, a Los Panaderos, a José, a Don Virgilio, a Efraín, a Belito, a la Huipanda, a Lina Martínez, a Jennifer, Erika de Chicago, América, y todos conforman la

0: Pero bueno, buenos días por la mañana. ¿Con quién tenemos el gusto gustoso? Hola, hola.
1: Hola, buenos días.
0: Buenos días, ¿con quién tenemos el gusto gustoso? ¿Es tu Guito?
1: Aquí ya, sí, levantando la mano.
0: ¿Cómo estás, hermano? ¿Cómo te fue de fin de semana?
1: Muy bien, gracias a Dios, Mau.
0: Nos da mucho gusto, hermano. Y pues, preguntamos esta mañana, ¿alguna melodía que quieras?
1: Claro que sí, Mau, mira. Vas buscando una melodía que se llama La Calle de las Sirenas.
0: Ah, con Cabá.
1: Exactamente, ya no me acuerdo con quién es con Cabá.
0: Con Cabá, es correcto. Buena melodía, cómo no, buena canción.
1: Así es, Mau.
0: ¿A quién le dedicas?
1: Pues saludos, ya sabes, para una personita igual muy especial que es... Okay. Que le gusta La Granjita, tú ya sabes quién es. Y perfecto. Quiero que le pongas La Granjita.
0: Hoy estamos despertados con mucho gusto. Venga, ahí está, mi están nuevamente despertando. Chicos, eso. saluden. Ahí está. Ey, calma, nada más, calma. Eso, bien, de acuerdo. Ahí está, ¿a quién más?
1: Pues sí, saludos a América. Saludos a Oli, que ya se reportó.
0: Venga, es correcto.
1: Ya mandó su mensaje a Sol Solecito.
0: Sí.
1: A...

0: Susi de Chinaucla.
1: Bien, bien.
0: Misty, sí. Melody.
1: Bien.
0: Para Robert también, que creo ya mandó su mensaje, o todavía correcto. No me acuerdo.
1: Sí, claro, sí, ya lo mandó. Así es, claro.
0: Para su esposo Efraín.
1: Sí, venga.
0: Para Anita de Huauchinango, bien. Para Valentina, para Mariel, para las tres chelitas, para ande la pues, bailarina, para pues. Para Irma, para sí, sí. Alejandra, para Alexander,
1: sí, sí.
0: Para Martita de Necaxtepec, para Adriana,
1: claro.
0: Para Amalia de Zacatlán,
1: sí, sí.
0: Para Elsa Porras, para Rocío, su mamá Valentina.
1: Ande pues, venga.
0: Para la maestra Irene, la sí, maestra sí. Denise, para la doctora Ivonne.
1: Sí, sí, bien.
0: Para la españolita.
1: Sí.
0: Para Lupita del Gato Chicharrón, que tiene mucho que no se ha reportado, creo.
1: Es correcto, pues me imagino que estás de vacaciones.
0: Para la mejor amiguita también, que ya no se pues. Quiere reportar. Venga. Su sí, mamá, sí. Su abuelita Esther. Para José del Estigador, José de Juan de Méndez, para
1: venga.
0: El Gallito, sí, sí. Juanito, que también ya lo escuché, que ya se reportó.
1: Es correcto, muy bien.
0: Para sí. Para el Gavilán Pollero,
1: sí, sí.
0: Para el buen Chuchín,
1: sí, sí.
0: Para Germaín, el Gollito,
1: sí.
0: Y para todos los que nos están escuchando.
1: Ándale pues, Huguito, la ponemos fuera de fondo. Sale un abrazo, excelente inicio de semana y bendecido gracias. Lunes. Va, cuídate mucho.
0: Igualmente.
1: Hasta luego, fin, gracias, Huguito. Un abrazo a Belén y al Poderoso Tlaxcala. Vámonos a 1996, la calle La Sirena. Súbele.

llegan para quedarse. Y en los 90s esta canción también sonó muy fuerte, muy fuerte. Yo recuerdo que en toda discoteca todavía, alguna que otra que todavía iba quedando, sonaba fuerte. Empezaban indicando los chicos, venían los antros, ¿verdad? También sonaban los antros. Y bueno, finalmente también una melodía que sigue siendo el gusto de nuevas generaciones. Súbele al Rey de las Sirenas.

para que se haga tarde, no vaya usted corriendo. Y bueno, regresamos nuevamente a Tizitán Puebla, amigo mío, que dice nuevamente, Tizitán, levanta la mano, aquí el Tigre Toño. Se escuche el rugido de alegría en esta mañana, Chico Maravilla, dice un poco desvelado Maurilio, me tocó el modo nocturno, eso, mi Tigre. Pero no importa, aquí hay una canción de Luis Miguel que se llama Solo Tú, para el amor de su vida, que Lucerito, Belén, que está, dice, con nuestras princesas trabajando, gracias, con mucho cariño, familia trabajadora, la ponemos de bolón ping-pong, 5:53, amigo mío, vámonos con el gran Luis Miguel, y Solo Tú, venga.

0: mirando las cámaras. También le va a la América este, pero bueno, vamos a ver. De Morón Pimpón rápidamente. Y mira. Todo bien. Amigo mío dice lo siguiente: buenos días, una canción de la banda Cuisillos que se llama Ya no me mides así. Buena rola, como no. Se llama Aurilio Salcero, Lauripanda, Quilos Gómez, Los Pichones. Saludamos al buen Nico, al Chico Maravilla. Levantamos la mano desde Ábalos, La Chichuca. Abrazo a este bello lugar, claro que sí, a la gente linda. Saludamos también a la señora Patti de Pozo Guerra para América, el ahijado, el amigo Zurdo y su novia, el buen Tacos Tacos para Gallipán, Don Plácido, Doña Rita, Mr. X, Yogurto y Familia, el buen
1: Corrado,
0: el
1: Roger. ¡Ay, guapo!
0: Muchas gracias. Para Gloria, la otra Patti, el casco amarillo, el triple RRR, Super Lole, Don Gallo, dice José Luis Sonidero, el primo.

Salcero, Alina, Lauripanda, Soso Lecito, Godebren, Gavilán Pollero, dice Gallipán, Paquetazo, Galáctico, Piquito de Oro, Primo de Morelos, América, Juan Carlos de Tepeyahualco, Carlitos, Brother, Mister X, Adriana, Peligroso, los de Tlaquichuca, su ahijado José, dice El Gallo, Doña Gloria, Uri de Zutlán, Reina de Sonidera y Chaparrito, perdón, Doña Rita, Misty, Flor de Jalacingo, Bailarina, dice Javier J.R., Charlie, Rulli, Greñitas, Conrado, Tacos Tacos, David Tlaxcala, David Tlatlauqui, Roberta, Ray, Familia, Elsa Porras, Pepe Huicho, Yermaín, Caricabra, Alejandra y El Zurdo, Compadrito, dice Goyito, Don Filipao, las amigas, los

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bendecido día y decimos buenos días, gente linda, buenos días, Puebla. Llámenos, márquenos a partir de este instante al 22 22 73 77 16 22 22 73

0: 6:10 y vámonos con más llamadas telefónicas. Bueno, bueno, buenos días por la mañana. ¿Con quién tenemos el gusto gustoso? Hola, hola. Bueno, bueno.
1: Bueno.
0: Buenos días, Gloria. Bueno, bueno.
1: Bueno.
0: Buenos días. ¿Y con quién, bueno, tengo el gusto gustoso? Hola, hola. ¿Quién nos llama?
1: Susi de Chignautla.
0: Susi, ¿cómo te va, mi Susi? ¿Cómo estás? Buenos días.
1: Bien, de nuevo.
0: Qué bueno, me da mucho gusto. Y preguntamos cómo está amaneciendo el bello Chignautla. Dinos, danos razón, por favor.
1: Bueno, se ve que va a ser sol. Ya ha estado haciendo mucho solecito.
0: Perfecto, muy bien. ¿A ti cómo te fue el fin de semana, mi estimada Susi?
1: Muy bien.
0: Qué bueno, mucho gusto. Bien, bueno, bien. Pues arrancando semana y te preguntamos alguna melodía. Saluditos, ay, chico maravilla.
1: Pues saluditos para usted, para gracias, su esposa Blanquita.
0: Sí, sí.
1: Para mis hijos, para mi esposo.
0: Perfecto, muy bien, adelante.
1: Pues vamos a saludar a todos los que escuchan Amanecer Poblano.
0: Bien, perfecto, adelante,
1: para
0: adelante.
1: Para Huguito de Belén.
0: Sí, sí.
1: Para Filipao, para Yogurtero.
0: Ándale, pues.
1: Para Doña Gloria.
0: Sí, sí.
1: Para Médica.
0: Sí, sí.
1: Vamos a saludar también a Reinita.
0: Venga. Bueno.
1: También Ana María.
0: Ok, de acuerdo. Ay, ay, ay. ¿A quién más?
1: Al Galactín. Eso. Al Gallito. Y a todos. Al chico, al muchacho alegre.
0: Bien, perfecto, muy bien, me parece bien, mi querida Susi. ¿A quién manda más?
1: Ya a todos.
0: Ahí le paramos.
1: Un bonito programa.
0: Ándale, pues, no, mi Susi, gracias, no te preocupes, no pasa nada. ¿Alguna canción que quieras?
1: Mi casa nueva.
0: ¿La casa nueva? Ok. Ajá. La ponemos, bueno, mismo. ¿Sale, mi Susi?
1: Sí,
0: un abrazo, de mucho, excelente y bendecida igualmente semana. Y va para arriba, ¿verdad, la canción? ¿Esa es la rola? Vamos a ver. Ahí está, venga.
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3: No te quieres enterar.
0: Ya llegó, ya está aquí. Márquele, márquele al 22-22-73-77-16. 22-22-73-77-17. O mándele mensaje al 22.

0: Así iniciamos la semana. ¡Venga!
1: ¡Hola! ¡Hola!
0: Quieres esperar, 6:14 de este fantástico día y vamos con una llamada más. Bueno, bueno, buenos días por la mañana. ¿Con quién tenemos el gusto gustoso? Hola, hola.
2: Buenos días.
0: Buenos días. Rulli, ¿eres tú?
2: Sí, Rulli.
0: ¿Cómo estás, hermanito? ¿Cómo te va? ¿Todo bien?
2: Bien, ¿ustedes?
0: Bien, gracias a Dios, hermano. Y preguntamos cómo está amaneciendo el bello y hermoso Huauchinango.
2: Así, solecito.
0: Hay solecito.

0: perfectamente. Bueno, bien, preguntamos al Ruli, ¿alguna canción que quieras, Ruli?
1: Una del Caimán.
0: ¿El Caimán? ¿El guapango, el Caimán?
1: Sí.
0: Es correcto, bueno, la buscamos de Bolón Pipón, el guapango, el Caimán. Y arráncate con los saludos, mi Ruli.
1: Para ustedes, que me pase el audio de la muchacha.
0: Gracias, muy amable, muy gentil, hermano. ¿A quién más?
1: Para el padrecito, el que sigue la campana.
0: Ahorita que suba Lina a tocar la campana, al campanario, espérate. Ahorita que suba Lina. Bien, ¿a quién más, hermano?
1: Para el
0: Sí. Ándale pues, ándale pues. Bien, aquí más. Ahí está, mira. ¡Gracias, Alina! ¡Haga con cuidado! Venga, bien, aquí más.
1: Tacos.
0: Ándale pues, venga, bien, un taquito, así como no, ya tenemos hambre. ¡Ay, un taquito! Ese me tocó de carditas con cuerito, venga, salsa verde y harto limón. Venga, aquí más.
1: El Rodo.
0: Ok, de acuerdo. ¿Quién más?
1: El
0: Más Elida. Ok, perfecto. ¿Quién más, amigo?
1: El Yermayen Charmaya.
0: Bien. Muy bien. ¿A quién más?
1: Guardián Pedero.
0: Sí, señor. Venga. Sí.
1: El Pule no saluda.
0: Bueno, empezó con la reclamología. Venga, muy bien, Ruli. ¿A quién más?
1: El primo.
0: Y sí, venga.
1: El Villo.
0: Venga, muy bien.
1: Correcto.
0: Ok, de acuerdo.
1: Palatín.
0: Eso, venga, perfecto.
1: El Pacatoso es mi cuñado. Es que no mi hermana.
0: Ándele pues, venga, tu cuidado, el paquetazo, venga, nada más.
1: El felicito.
0: Bien, muy bien, perfecto. Venga.
1: El celebrito.
0: Sí, bien, muy bien.
1: La América.
0: Sí, muy bien. También ahí un abrazo, un saludo, con todo cariño y respeto para América. ¿A quién más?
1: Mi papi.
0: Sí, venga, muy bien.
1: La balabina.
0: Sí, señor, muy bien, perfecto. Adelante, venga.
1: El primo.
0: Bien, perfecto.
1: Moreno,
0: sí, sí.
1: No,
0: bien.
1: No saluda.
0: Bueno, puro que nos saluda bien, de acuerdo. ¿A quién más? ¿Nada más?
1: El que reque,
0: venga. Sí, muy bien. ¿Qué pasó, Ruli? ¿No te duermas? ¿Qué pasó? ¿Nada más?
1: La
0: lore
1: de la
0: pelera. Ok, de acuerdo. Espérate, ya llegó Epifanio. A ver, Epifanio, tranquilo. A ver, ¿quién más? Ya te digo. Epifanio se levantó, pero bueno. El chango Epifanio. Bien, de acuerdo. Ruli, súbele al Caimán, Alina. Los de mi tierra. Y que se vaya Epifanio a su árbol, bro.

0: Rápidamente, mensaje de audio que dice el público. Escuchemos, a ver.
1: Hola, buenos días.
0: Buenos señor. Días.
1: Don Ñoño.
0: No, bueno.
1: Dígalo. Saludando para mi Olivia.
0: Hola, Popeye, está hablando a Popeye.
1: Para doña Robe.
0: Eso, venga.
1: Españolita.
0: Ñoño, no te digo.

0: La reina Soledad.
1: ¡Eso, Popeye!
0: La gallera.
1: Bien.
0: También para este... Este, Adriana de Canaditas.
1: Ay,
0: para
1: sí, señor.
0: Y este, también para sí, Mario.
1: Venga.
0: También para este.
1: Sí, sí.
0: El Triple R.
1: Ande pues, venga.
0: Este, también está el Peligroso.
1: Sí, sí, venga, muy bien.
0: David de Tlaxcala.
1: Sí, sí, venga, muy bien.
0: José Juan de Méndez. El pariente.
1: Muy bien, perfecto, venga.
0: Y me complace con los temitas.
1: ¿Cuál quieres, hermano? Con mucho gusto.
0: Que se llama la primera se llama Silueta de Cristal. Y la segunda Chupa tu Paleta.
1: Hola.
0: Con la Sonora Dinamita.
1: Pues bueno,
0: aquí,
1: vamos poniendo la vida.
0: Desde Azochiapan, Morelos, de parte de El Popeye.
1: El Popeye, con mucho gusto las ponemos, ¿sale?
0: Gracias, adiós.
1: Hasta
0: bye,
1: luego,
0: bye.
1: Hermanito, muy amable, primazo. A ver, algo más.
0: Disculpa que la canción de Chupa tu Paleta
1: sí.
0: No la canta
1: ¿La Dinamita?
0: La Sonora Dinamita la canta. Master Cumbia.
1: Vale, pues, un filemón para mi buen primazo Popeye, que se equivocó con mucho cariño. Y vámonos, 6:21 de este fantástico, maravilloso día. Suele amanecer, Poblano Lina.

0: Alina Martínez, gracias por tu apoyo el sábado pasado, porque hacer un programa en vivo siempre trae situaciones que, bueno, estamos en vivo, la señal, las llamadas, el rebote obviamente de ahí del audio, el monitor, luego obviamente pues no escucha bien. Y bueno, gracias Alina por todo tu profesionalismo y también el apoyo que hiciste a María y un servidor en el pasado sábado que estuvimos en Calpan. Y también el abrazo a la gente de Calpan. Gracias familia, gracias porque nos trató muy bien. Nos refinamos luego ahí unos chilitos en Nogada también. La verdad es que era difícil, ¿eh? Porque te invitaban aquí, te iban allá, probas un poquito de todo. Y bueno, la verdad es que todos recetas buenas, maravillosas, sí. Pues tu director te trajo. Mira, además te digo una cosa, Lina. Tú eres guapa, esbelta y bonita. ¿Estás de acuerdo, no? ¿Tienes micro ahí?
1: ¡Ay, Dios!
0: Y dije, bueno, yo que estoy gordo, feo y todo y viejo, me sacrifico. ¿Estás bien? ¿De acuerdo, no?
2: ¡Ay, no! Me bueno, hubieras traído uno.
0: Pues mira, bueno, es que nada.
2: Oye,
0: bueno.
2: Oye, ya sabes que me gustan los chiles.
0: Sí, sí. ¿Sabes qué? No se enojada, mira, pasa lo siguiente, ¿no?
2: ¡Ay, ahora!
0: ¡Ahora, díselo! Es que mira, tú eres bella y hermosa, ¿estás de acuerdo?
1: Ay,
0: ¿no? Pues mira, yo cuido tu figura, Lina, ¿no?
2: No pasa nada, ya tengo barriguita.
0: Ah, yo por ti me sacrifico, es que te quiero mucho, pues dije mejor, sea guapa, yo pues yo me consigo gordo, pero bueno.
2: No, se comieron el mío, ¿verdad? Y no me quieren decir.
0: Beto y Mariano, yo la verdad es que yo no comí nada, Beto y Mariano, yo y Lina ahorita.
2: Ahorita le voy a decir a Ricardo que por qué no me trajo uno.
0: Y Ricachá.
2: Y a Humberto.
0: Te digo algo.
2: Dije.
0: Es más, sácame del aire. Te digo algo aquí entre nos, digo, no me gusta el chisme, mira. Pero Humberto se refinó 3, el productor.
2: Sí,
0: Y el Ricachá se refinó 2. Digo, oye, lleva la línea. No, es que la línea no quiere, es que no le gustan. Bueno, es que le digo, pero bueno, ahí está.
2: Ay, no.
0: Vamos a regresar. Vamos a regresar, ¿te parece? Vamos a ir todos.
2: Oye, pero si vamos a regresar a Calpan, pues que te traigas 2, no solo 1.
0: Te vas con nosotros este día, ¿no?
2: Me debes y este.
0: Oye, pues un abrazo a la gente linda que nos trató de maravilla. Mira, probamos también el chocolate este que es el de cacao, riquísimo.
2: Míralo, me estás presumiendo.
0: No, estamos agradeciendo, Alina, espérame un ratito, ¿no? También probamos unas obleas muy ricas, por cierto, de amaranto.
2: ¿Ah, sí?
0: De sabores. Digo, no

0: marcas porque son chocolates aquí muy acá, ¿no? Pero marcas así de chocolates así, esos son de doraditos. Ajá. Que son caritos, esos chocolates.
1: No los he probado.
0: ¿Cómo no?
1: De verdad, ¿no?
0: Esos chocolates que regalan cuando estás así enamoradón y que para quedar bien, esos son así, son dorados. No, pues sí, la marca, si no metemos gol, pues no. También los de los niños, que les encanta, ves que tienen muñequitos adentro y juguetes, también ese sabor había.
1: Ah, pero me tienes que traer.
0: No, entonces. Claro, prometemos que sí, así. Le dije a Mariano, le dije a Humberto, pero
1: ¿ves cómo son? Señor, me da uno.
0: De acuerdo, pero nuestro agradecimiento, de verdad, vayan familia, porque está muy bonito el ambiente digo, invitamos a Perú que
1: sí,
0: vayan.
1: Se escuchaba, que estaba muy bueno.
0: ¿Sabes qué de momento?
1: Desde las danzas.
0: Y sí, fíjate que llegamos nosotros rápidamente, pues en promedio de 10 de la mañana, hora antes al llamado. Y bueno, estaba el movimiento, las autoridades también están, pues ya sabes, como típico, ¿no? Corriendo las autoridades, que siempre en un evento de esa magnitud falta que, oye, que la silla, que el micrófono, bueno, pero después que iniciamos, no, hombre, ya no se podía pasar después. Estaba muy, es más, un aplauso al municipio de Calpan, está bien organizado, está muy limpio, hay espacio, la gente puede caminar sin ningún problema, afuera también para estacionar tu carro también bonito, y bueno, y Calpan es hermoso, la pasamos de maravilla, y bueno, pues nos fuimos un chilito, bueno, yo uno y ellos tres, pero bueno.
1: Sí, yo hubiese sido por mí, me sigo con la transmisión, pero obviamente sí. Tenemos más programas.
0: Es correcto, pero digo, Mariano, mejor vamos a hacer allá un programa otra vez. Mejor vamos a la barra, ¿no? La barra de los sábados, ¿te parece? ¿Qué vas con eso ese día, no?
1: Sí.
0: Ándale, pues, bueno. El abrazo a gente de Calpan y vaya, vaya familia, porque bueno, es un platillo que nos representa a nivel internacional. Y la verdad es que, bueno, es difícil decir cuál está mejor, porque todos están riquísimos en los pues bien. Vámonos pues, gracias a la gente de Calpan. 626, vamos con más llamadas telefónicas, mi estimada Lina, por favor, si es tan amable. Escuchemos quién está en este momento. Bueno, buenos días por la mañana. ¿Con quién tenemos el gusto gustoso? Hola, hola.
2: Buenos días, don Maurino.
0: Buenos días, doña Rita, ¿cómo está usted? ¿Cómo le va?
2: Pues aquí esperando mi turno.
0: Ya pasamos, doña Rita, a la ficha 14. Pásele, por favor, con mucho gusto. Hasta la que viene por el empacho, ¿verdad? No, no es cierto, doña Rita.
2: Y la que... Ahora sí, como dice usted, la que voy por el chile.
0: Exactamente, chile. También, ¿verdad? Sí, vaya, o sea, Calpan también cuando pueda, con mucho, vaya para allá, porque está muy rico, muy sabroso.
2: Sí, me quedé esperándolo.
0: Pues es que mire, no, nada más, Humberto comió el de Alina y también el de usted, este Humberto Dragón, pero bueno. Ahorita que venga también Recachacha de Bronca, Alina, pero bueno, con mucho gusto. Y ahorita le preguntamos alguna melodía, saluditos.
2: Sí, pues para usted, para Blanquita.
0: Gracias.
2: Para la señorita Lina.
0: Sí, bien.
2: Y para el joven Oscar Guerrero. Perfecto. Y para Lalito Álvarez. Sí. Y para todos los de su grupo.
0: Gracias, muy amable.
2: Noticias al Amanecer.
0: Gracias, muy amable, muy gentil.
2: Para la familia de Amanecer Poblano.
0: Sí, bien.
2: Para la señora Reina, para Porritas.
0: Sí.
2: Para su ahijado, José, y el señor José.
0: Para que no se pleito,
2: claro. Para Maxelita.
0: Bien, bien.
2: Para Roberta de la Rosa y su esposo.
0: Sí, sí, sí.
2: Para la señora Yola, sí, para el primo de Morelos.
0: Sí.
2: Para don Virgilio, don Filipao. Para don para Carlitos.
0: Sí.
2: De Tlaxcala, para el señor Fermín, para Oli.
0: Perfecto, muy bien, adelante.
2: Para la amiguita y su... Y su familia, sí. Para los reyes y su familia, para ya se me olvidó su nombre,
0: no,
2: para el señor Paco.
0: Ándele pues, venga.
2: Y para todos, ¿verdad?
0: Ándele pues, de Rita, ¿alguna canción que quiera usted?
2: Para Galatín,
0: sí, sí,
2: y para venga. Todos, el que escucha, ¿verdad?
0: Perfecto, sí, sí.
2: Y
0: ¿alguna
2: para
0: melodía?
2: Para Jesús Acevedo y mi hija Rosa, ¿verdad?
0: Sí, claro, un abrazo a Dios con todo cariño, claro.
2: ¿Me puedes complacer con la canción de Tristes Recuerdos?
0: Con Antonio Aguilar, la ponemos, doña Rita, sí. Buena melodía. Sí, cuídese mucho, un abrazo.
2: Gracias, que estén
0: bien. Dios la bendiga, 629 y sube.

está pasando Magali en la chica, y nos atendió de maravilla. Un servidor nos atendió muy bien, porque bueno, íbamos ahí con ella caminando, nos iba explicando, y fíjate que vas también pasando rápidamente, nos cobra el tema, pero hay muchas pruebas, se van dando pruebas y pruebas y pruebas. Bueno, la nogada, también hay nieve de maíz, hay el pan muy rico, muy sabroso. Va, vaya, vaya a la feria de Calpan, está muy bonito. Además, bueno, temporada de chile en nogada, buen provecho para todos y aproveche bien. Y también, ¿sabes qué? Un saludo especial a la señora Cristina. Conocimos a una señora llamada Cristina con su esposo. Quise escuchar Amanecer Poblano, escuchaba la transmisión, llegó ese día a saludarnos. Doña Cristina, muy amable. Y había aquí por la capital, se acercó a saludarnos y muy amable por darnos a conocerla. Dimos un abrazo al esposo también y la pasamos de maravilla. Bien, bueno, vámonos con los mensajitos. Ya, ya. Le digo, échale bronca a Ricardo, a Ricachá. Le dije, oye, Alita, no, es que no le gusta. Dije, ah, bueno, está bien. Así me dijo. No es por ser pedazo. Otra vez tú, espérate. No, chango pifanio, otra vez tú, ¿qué, hombre? A ti te gusta un poco, pero bueno, mira, mejor sigo. Te digo con los mensajes, este chango pifanio que se mete siempre en la unión, pero bueno. Dice lo siguiente, otro mensajito, dice Ancira. Buenos días, don Maurilio, excelente inicio de mes para usted. Gracias, muy amable. Y también buen lunes para todos de Amanecer Poblano. De acuerdo con usted, hay que agradecer por todo y perdonar. La vida es muy corta para gastar tiempo. Totalmente de acuerdo con usted, doña Blanquis. Me gustaría escuchar shows de Folk con Billy Joel. Ahorita la ponemos con mucho gusto. Gracias, doña Blanquis Luis. Saludos a los chicos de cabina, con todo cariño. Súbele, por favor, viene.

22-73-77-16. 22-22-73-77-17. Y si gusta, mande mensaje al 22-15-87-56-5. Súbele, porque los clásicos Alina nunca pasarán de moda. Venga.

0: De hecho, lo vi en repetición, ¿eh? Yo estaba. Sí, chismoso, dime. 634, vamos con llamadas telefónicas. Salina, ¿por qué no me crees, verdad? Pero bueno.
1: ¡Ay,
0: a ver, bueno, buenos días por la mañana. ¿Con quién tenemos el gusto gustoso a la hora? Bueno.
2: Buenos días, saludos galácticos.
0: Saludos galácticos. ¿Cómo estás, mi buen galactín? ¿Cómo te va, mi hermano?
2: Bien, muchacho, ya aquí viajando para Tonahuistla.

0: para ti, para todo tu equipo.
1: Gracias, muy amable. Sí, sí.
0: Para Blanquita, para Doña Rita, que se acaba de reportar.
1: Es correcto,
0: para
1: es cierto.
0: Hugo de Belén,
1: venga.
0: Igual.
1: Sí, sí.
0: Para Doña Robert y Efren, para tu ahijado José, para José de Tulcinco del Valle y José de La Espiga de Oro, para el Japo japonés, para bien. Ale, la enamorada de Morelos y a su zurdo, para nuestra reina, Doña Reinita.
1: Venga.
0: Reinalda y su chaparrito.
1: Sí.
0: Para Virgilio y sus cinco gallinas.
1: Venga.
0: Para el pillín de Piquito de Oro, Gavilán Pollero. Para el peligroso, Muchacho Alegre. Para el yogurtero y su marimba.
1: Sí.
0: Para Poli, para Querreque, Germaín, Manolo. Para Doña Oli, Olis. Para Amalia, venga. Ana María. Para las chelitas.
1: Sí, sí.
0: Para la bailarina, que esperemos que haya bailado bien este fin de semana.
1: Es correcto.
0: Para el primo Chevo y su hija Eusebia. Para Conra, Correcaminos. Para Sol Solecito. Para Javier de Amatitlán.
1: Venga.
0: Para los pichones y guardabosques. Para Pepe Huicho. Para Alex de Pan de Lucha.
1: Sí.
0: Para Doña Susi, que ya se reportó también.
1: Bien.
0: Para Rosita de Palo Blanco.
1: Venga, muy bien.
0: Para Pati de Pozo Guerra.
1: ¡Ande pues, venga!
0: Mario,
1: sí.
0: Para Rulli.
1: Sí, sí.
0: Para Yolis del Mar.
1: Muy bien, perfecto.
0: Para Casco Amarillo, Españolita. Para Jorge de Chocuautla. Para el pariente Conra.
1: ¡Ande pues!
0: Para Chuchín.
1: Sí.
0: Para la maestra Irene y Geno. Para Florencio Tepeji, para el Burro Blanco, ahí para Floriberto Martínez de Navistla, para Solín y Tejano de Tonahuistla, para Noé de Abacú, el tío Tino, Tani Olivares de Tonahuistla, para América allá en Veracruz, para Melina,
1: bien, bien.
0: Para Fermín el Trailero,
1: ande pues, venga.
0: Adriana, para Vicky Victoria,
1: sí, sí.
0: Para Alejandro de Altotonga.
1: Perfecto, muy bien.
0: También casi no, nadie lo saluda, pero ahí va. Para ellos, para todos, toda la gente bonita que escucha, okay, el programa. A ver si por ahí está la canción de Muchachita con Guardianes del Amor.
1: Me parece perfecto, hermano. Un abrazo galáctico, excelente y bendecida semana. ¡Sale!
0: Igual, hermano, que te vaya muy bien.
1: Gracias, muy amable.

todos, toditos, cada uno de la familia Macer Poblano, lo escucho en Chinautla, Puebla. Un abrazo en Chinautla, bonito lugar. Me podría complacer con el tema de Yo Consejos Te Daré, de Rafael Buendía. Repetimos, Yo Consejos Te Daré con Rafael Buendía. Muchachos, gracias, dice, gracias a Dios por otro día más, bendiciones, y dejo mi número por si alguien quiere entablar una amistad. Mi número es 226-102-4084. Ahí va. Y soy Andrés, es su nombre. 226.

0: llamadas telefónicas. Hola, hola, buenos días por la mañana. ¿Con quién tenemos el gusto gustoso? Bueno, bueno.
1: Buenos días.
0: Buenos días, mi estimada Gloria, ¿cómo estás?
1: Aquí, mira, quiero una cancioncita porque se me hizo noche.
0: Ah, no pasa nada, está bien, adelante, ¿cuál quieres?
1: Sí, mira, una que dice, paso la vida pensando con tu amor.
0: Paso la vida pensando, paso la noche soñando con, ¿esa con tu amor? Esa la canta...
1: Sí, pero la quiero en salsa.
0: Ok, exactamente, sí, porque la canta realmente José Feliciano. A ver si sale
1: sí,
0: en salsa. Esa,
1: pero
0: esa
1: en salsa la canta, creo se llama, ¿qué? Nico Rojas.
0: Ah, caray, porque yo la he escuchado esta, pero con José Feliciano, pero es una balada. En salsa, no sé, se llama Paso la Vida Pensando, Alina, a ver, sale en salsa, por favor. Sí, en salsa verde con harto aguacate, qué rico.
1: Nico Rojas.
0: Bien, de acuerdo, Nico Rojas, a ver, sale con el gran Nico Rojas, a ver, ahí está.

momento ya de levantarse, si no está levantando, hay que iniciar la semana, ya sabe, familia, no hay que quejarse, familia, al contrario, ay, es que es lunes, qué flojera, mejor actives de familia, mire, gracias a Dios, hay personas que en verdad quisiera tener la oportunidad que tenemos usted y yo, familia, estar aquí, de pie, con trabajo, con salud, échele ganas, familia, que Dios le bendiga, y vamos con Todbelina, Todbeliz y

siguiente, dice, así, ya lo pasamos, así, de Andrés, que da su teléfono, dice lo siguiente: buenos días, amigo Mauri, me llamo Felipe, ¿cómo estás, Felipe Sánchez? Como siempre, escucho aquí con el Aquiles Cerdán, excelente fin de semana para todos, y bendiciones, buen programa, Mauricio. Súbele a la canción, porque quiere bailar Felipe, súbele, venga.

para usted y la gente de cabina, gracias, muy amable. También la familia Mancer Poblano dice, ¿podría dedicarle unas palabras a mi hijo Diego Pérez Vázquez, que el día de mañana entra a la universidad a estudiar ingeniería en sistemas de computacional? Dice, escucha aquí en Villa Independencia, en Martín de la Torre, Veracruz, también de Foros Pérez Vázquez. Bueno, pues mira, gracias por tomarme en cuenta. Pues mi estimado Diego, ¿qué te puedo decir? La verdad, primero que nada, valora mucho que papá y mamá,

hacer un esfuerzo por mandarte, darte estudios. Yo siempre he pensado que, bueno, parte de la gran herencia que puede dejar los padres a los hijos es darnos los estudios, nos dan herramientas para defendernos en la vida y también, de paso, nos dan valores. Y aquí lo hemos dicho muchas veces, nosotros, si queremos nosotros tener mejores seres humanos, mejores mujeres, mejores hombres, momento de invertir en valores y en estudio. Pues échale ganas, mi querido Diego, emprendes la recta final de tus estudios. Estoy seguro que harás un gran papel, harás un gran momento para ti. Ya sabes, aléjate de las malas amistades, ponte a estudiar, échale ganas y va a dar mucho a tu familia. Y por lo pronto, mañana, pues festejamos que entra mañana a la uni, ¿verdad? Él va a estudiar la carrera de ingeniería en...

0: A ver, chicas, Alina y Lauripán, nuevamente buenos días. O sea, mañana entra ya las unis a la escuela, ya mañana regresan a la escuela. Pues dice que mañana entra Diego a la uni. Bueno, habla de la cruz. Yo que tengo entendido, entraron después, pero bueno, está bien, ¿no? A lo mejor entra un curso de prepararse, pero ya ven. Pero por lo pronto, Diego, felicidades por tu nuevo inicio de carrera. Vamos a ver, vámonos con más llamadas telefónicas. Bueno, bueno, buenos días. ¿Con quién tenemos el gusto gustoso en esta mañana maravillosa? Buenos días, ¿con quién hablamos?
1: Hola, buenos días, don Mau.
0: Hola, buenos días, ¿cómo estás?
1: Bien, ¿y usted cómo está?
0: Bien, bien, ¿cómo te has portado, muchachita?
1: Excelentemente bien, don Mau.
0: ¿Segura? ¿Eh? Bueno, muy, me da mucho gusto eso. A ver, Marinita, ¿es tu verdad, Marina?
1: Sí, sí, sí.
0: Bien, preguntamos, ¿alguna melodía? ¡Saluditos!
1: Un saludo para mi papá. Uh-huh. Para mi abuelita, para sí, sí. Marimba.
0: Sí, sí.
1: Para Porras.
0: Sí. Mm.
1: Para mi hija.
0: Vaya forma de perder el tiempo, pero bueno. No, no, es cierto, sí. ¿A quién más? Venga.
1: Para. Ah, caray, ya se me olvidó.
0: Ah, caray, mira, la mira un filemón para que se espabile la chamaca, porque qué barba. A ver, ¿a quién más? A ver.
1: Sí, para Maru.
0: Sí. ¿Qué más? ¿Qué pasó? ¡Ey! ¿Ya se fue? ¿Cómo? ¡Marina! ¡Marina! Ya está por comprar robado, pero bueno, súbele un poquito más a la canción. Seguimos de buen humor, bueno, espero corta buena a conectarse, que Marina. Y bueno, más saluditos, mi estimada Alina, que dice mensaje de audio, que dice el público maravilloso. Escuchemos, 6:48 a.m.
2: Hola, hola, buen día, buen día, buen buenos día. Buenos días para todos mis amigos que van a ser poblando.
0: Buenos días.
2: Queremos una canción que ¿cuál? Dice Mundo de Dos.
0: Mundo de
2: del
0: Dos.
2: Grupo Fragancia.
0: Con mucho gusto, claro.
2: Y pues el saludo es para mi madre, Micaela Lozano Hernández.
0: Venga, mi hermano.
2: El saludo es para
0: venga.
2: Mi amigo Maurilio.
0: Gracias, hermano, muy amable.
2: Y a Carlos. Sí.
0: ¿Qué pasó? Espérate, a ver, ¿qué pasó? A ver, le puchamos, ¿qué pasó?
2: La Migalina, Gallipán.
0: Sí. Sí.
2: Y para todo Alina,
0: claro,
2: el grupo
0: otra vez.
2: De Amanecer Poblano, ya saben que nadie se quede sin un abrazo fuerte de su perfecto. Amigo
0: el
2: Martinense Casco Amarillo.
0: Eso, Casco Amarillo.
2: Pues ahí estamos pendientes, que Dios venga. Nos bendiga a todos.
0: Venga.
2: Que Dios nos los cuide y que
0: sí,
2: Dios
0: sí.
2: Nos los proteja.
0: Sí, sí.
2: Hoy, mañana y siempre, ya saben, los saludos para mi madre, por ahí, por favor,
0: con
2: señor.
0: Con todo cariño, claro que sí, señora, buenos días para usted.
2: El gato cuídense con botas.
0: El
2: ahí,
0: gato
2: estamos,
0: con
2: ahí estamos,
0: ah, bueno.
2: Ahí estamos. Ahí estamos, amigo. Saludos de nuestro amigo. Casco Amarillo.
0: Cuídate mucho, Casco Amarillo. Buena semana. También, Pedrito, mamita. Súbele, Melina. 6:40

0: estás de acuerdo que no, qué importa que la gente juzgue, una usted acaso va a subir ahí. Que todo vaya a volar. Venga, y vámonos con más llamadas telefónicas, mi estimada Lina, por favor. Hola, hola, buenos días por la mañana. ¿Con quién tenemos el gusto gustoso?
1: Bueno, buenos días.
0: Ay, pues ahí están las consecuencias también de que compran todo robado. Pero no, no es cierto, todo chino. ¿Cómo estás, Marina? ¿Qué pasó? ¿Por qué se cortó la llamada? A ver, cuéntame.
1: Sí, sí, de comprar robado no conviene.
0: Es que sí, exactamente. Te robas también el del vecino, esas, pero bueno, muy bien. A ver, Marinita, preguntamos alguna canción que quieras en esta mañana fantástica y maravillosa de lunes.
1: Le quiero dedicar una canción a mi papá, se llama la de Sin Ti de los Panchos.
0: Sin Ti de los Panchos, con mucho gusto, cada tu señor padre, ¿es correcto? Ajá. A mí me parece, pero bonita canción, con mucho cariño, va para él, ¡sale!
1: Bueno, pues tengo un bonito día a todos, y ya va la yogurmoto, ya va para vender yogur.
0: A ver, espera, qué bueno que tocaste de punta, a ver, momentito, señorita.

0: ¿No acompañaste a tu papá hoy a trabajar?
1: No, sí. De hecho, lo estoy esperando para poder salir.
0: Ah, ok, de acuerdo.
1: Yo ya me paré desde las 4:30 de la mañana a preparar todo.
0: ¿Qué se me hace? ¿Qué se me hace? Que ese comentario es titache, es falso, ¿eh? Pero bueno, está bien, voy a creer en ti, ¿eh? Ándale pues, hija, le ponemos mucho cariño, ¿va?
1: Te mandamos bien, mucho, que tengan un excelente y bendecido día para ti.
0: Para ti, hija. Que sea buena gracias. Venta para ustedes también. Un abrazo, bendiciones, súbele.
1: Gracias,
0: a ti, hija, por reportarte. 6:51, vámonos a los años 30 y 40 con este gran bolero, venga. Sí.

El lunes, inicio de semana para toda la familia Macer Poblano, a su ahijado de José N. Méndez, un abrazo, a Lina Martínez, a Giancarlo, a Salcero, Gallipán, Casco Amarillo, dice, arriba la máquina celeste, sí, arriba, no pasa nada, aunque haya perdido, no pasa nada. Todos atentamente, Toñito de San Martín, Texmelucan, gracias Toñito, muy amable por reportarte, hola Toñito. Muy buenos días, Mao, y personal de trabajo de SICOM. Buenos días, aquí en radio estamos. Se levantamos la mano desde Apizaco, Tlaxcala. Bonito el Apizaco, ¿verdad? Un abrazo hasta Apizaco, Tlaxcala. Creo que sí. Tu amigo David saluda a toda la gente que forma parte de Amanecer Poblano. Gracias, David. Me puedes complacer con una canción de Napoleón que se llama

Esa canción, mira, rompió el corazón en este momento. Súbele, Melina. Oye, no he tomado nada, ¿verdad? Tapa una porque, mira, esa canción está buena y iba yo invicto, pero con esta rola.

Muy amable por el saludo. Mi querida América, Dios te bendiga. Buena semana para ti. Y más saluditos rápidamente, que dice lo siguiente. Saludos, señor Maurilio. Buen día. Quiero escuchar la canción de Bandido con Juan. Bandido de Amores con Juan Sebastián. Mi querida Lina, por favor, te repito el título. La canción es Bandido de Amores con Juan Sebastián. Es para su ahijado, doña Patti de Pozo Guerra. Sol Suelecito, América, el compayito, Ujito Filipao, Galactín, el buen Querreque, Gavilán Pollero, Cayetano, Germaín, Don Gallo, Don Onésimo.

0: ¿Con quién tenemos el gusto gustoso? Hola, hola. Bueno.
1: Bueno, bueno.
0: Buenos días, ¿con quién tengo el gusto gustoso?
1: Hola, Mau, buenos días.
0: Ay, Dios santo, buenos días, ¿qué pasó? Ay, ¿para qué pasa? Además, hay más mensajes, pero bueno, ¿qué pasó? ¡Ah! ¿Cómo estás, Selmita Porras? Cuéntamelo todo.
1: Muy bien, gracias a Dios.
0: ¿Todo bien? ¿Eres feliz?
1: Sí, mucho.
0: Eso, bueno, y preguntamos, ¿cómo van las caminatas matutinas?
1: Bien, Mau, bien, ¿sí? Pues ahora sí que... Sí, está costando un poquito bajar, sí. Pero ahí vamos.
0: Y la pregunta, pon un roble de tambores, Alina, por favor, roble de tambores, porque viene la pregunta preguntona. Señora Porras, son 6:55 de esta mañana del 3 de agosto del 2026. ¿Hemos bajado algo de peso?
1: Pues mira, no mucho, creo que en...

0: 3 meses he bajado 2 kilos, pero pues algo es algo.
1: Ah, bueno, ¿no? Muy bien, bien.
2: A ver,
1: bravo,
2: ¿qué
1: bravo, pasó? Excelente. Muy bien, perfecto. Me da mucho gusto. Síguela así, ¿eh? Síguela así. Ay, para seguir bajando. Órale, pues, venga. Y la otra pregunta es, ¿alguna canción? Saluditos.
0: Híjola, no pensé canción, pero quiero una de Celia Cruz.
1: A ver.
0: La de, creo que se llama La vida es un carnaval, algo así.
1: Sí, claro, es bonita melodía, claro que sí, por supuesto, ¿no?
0: Y pues como ya está besito, pues vamos a saludar a todos los que ya se comunicaron, los que están escuchando, los que ya pasaron,
1: ¿sí?
0: a todos los que se acuerdan de su servidora, ¿sí? Un agradecimiento muy especial, no me pude comunicar la semana pasada,
1: sí,
0: a mamá Zorrito, porque pues fui a visitarla.
1: Ah,
0: y
1: qué bueno. Está. Ay, pobre mamá Zorrito, ya imagino, pero bueno. Híjole.
0: No.
1: Venga, muy bien.
0: Para Isa también, que hizo el favor de acompañarme, para Reinita, para mi Ray, para Marimba, doña Marina, para Marinita, que hoy sí. Se comunicó.
1: Es sí, correcto.
0: Ahí en los cruceros.
1: Venga, muy bien.
0: No, bueno.
1: ay.
0: Ahí para Huguito, sí. Para don Germán.
1: Sí.
0: Don Germán, que me voy a organizar para ir a verlo.
1: Híjole, ya amenazan.
0: Apenas pasé por ahí,
1: Qué raro, ¿verdad? Pero bueno.
0: Pues, es que está cerrada la pista, entonces.
1: Ah, sí, sí.
0: Pasar por ahí, sí o sí.
1: De hecho, ya viene también de septiembre la feria y sobre todo, pues el molito ahí con don Germán, ¿no?
0: Ah, sí, cierto. Y acuérdate que hay una feria muy buena de septiembre.
1: Don Germán no va a estar, pero bueno, me dijo que no va a estar, pero bueno, es cierto, sí. Un abrazo, con todo cariño.
0: Ay, también Santana. A todas las ferias que ahorita están, son muchas.
1: Es correcto. Que vas ahí seguramente, ¿no?
0: Cajete, Teciutlán, sí, Amozoc.
1: Eso, venga.
0: Mi Huamantla, querido, también.
1: Ay, la noche que Huamantla no vas a ir, ¿no?
0: Así es. Claro, ahí sí voy a ir.
1: Lo bueno, creo que sí iba a tardar, Alina, pero voy de acuerdo. Muy bien.
0: Bueno, ya.
1: Hablaba rápido, bueno, ayer, hombre. No pasa nada. Con todo cariño, ¿va?
0: Sí, saludos a todos.
1: Cuídate mucho.
0: Ay, mi güerita no se me puede olvidar.
1: Ande,
0: la
1: pues.
0: Quiero mucho, que le eche ganas y pues, ánimo.
1: Un abrazo, esa por eso te bendiga. Gusto de darte, hija.
0: Gracias, hasta luego, bendiciones.
1: ¡Hasta luego! Se acabó el tiempo, ¿verdad? Se lo acabó la ciudad Porra 57. ¡Aún no, Salina! Recuerde, familia, mañana estamos con ustedes acá, Dios si lo permite, 5:05 de la mañana. Quédense en Noticias al Amanecer con Jerry Herrera y Aitzeli Zamora, Alinos Controles, Lauri Panda al mando, y esto fue Amanecer Porra. ¡Vámonos!

0: Recuerden, modo feliz, modo contento.
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A continuación te presento algunos datos de la Catedral de Puebla que seguramente desconocías. La Catedral de Nuestra Señora de la Inmaculada Concepción es uno de los ejemplos más importantes del arte novohispano, por lo que es considerada Patrimonio Cultural de la Humanidad. La fachada principal fue realizada en cantera gris, procedente del Cerro de Guadalupe. En su decoración resaltan detalles en piedra de Villerías, que es una especie de cantera. En su interior se pueden observar objetos artísticos expuestos en sus 14 capillas laterales y en el altar mayor, en donde destacan pinturas y esculturas con temas religiosos realizadas por el artista Pedro García Ferrer en el siglo XVIII.

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7: A continuación te presento algunos datos de la cultura olmeca que seguro desconocías. Los indicios más antiguos de esta civilización datan de alrededor del año 1200 a.C. La cultura olmeca se constituyó principalmente en tres centros ceremoniales: San Lorenzo, La Venta y Tres Zapotes en el estado de Veracruz. San Lorenzo está considerado el centro más antiguo de esta civilización, ya que el florecimiento olmeca data del año 1150 a.C. Actualmente las esculturas y elementos arquitectónicos que caracterizaron a los olmecas se encuentran en este sitio, disponibles para ser visitados por los turistas.
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7:05 de la mañana. Muy buenos días, iniciando la semana aquí en Noticias al Amanecer. Yo soy Itzeli Zamora y hoy estamos escuchando a Tony Bennett y a Vicente Fernández porque estamos de manteles largos. Y qué mejor con estas canciones que pues nos recuerdan todo parte de la historia, esta convivencia, estas relaciones. Y pues usted ya tuvo unos minutos de esta música. Y para ello vamos a iniciar ya la semana con el resumen informativo. Con obra comunitaria se rehabilitará el albergue de Santiago Xalitzintla con el objetivo de fortalecer la atención a la población y a los visitantes de la zona. En las faldas del volcán Popocatépetl se instalará un CESAT para reforzar las acciones de atención, prevención y seguridad en la región. Además, autoridades destacaron que San Nicolás de los Ranchos cuenta con un importante potencial turístico que busca ser aprovechado. También los empresarios poblanos expresaron su respaldo al programa estatal de vivienda Por Amor a Puebla, destacando su impacto social. SICOM sigue de manteles largos porque celebró su 28 aniversario de transmisiones, reafirmando su compromiso con la información y el servicio público. También se llevó a cabo la Feria del Chile en Nogada, en San Andrés Calpan, donde se promovió la gastronomía y el turismo regional. Durante el fin de semana se registró una importante afluencia turística en diversos destinos del estado de Puebla. Le vamos a tener los detalles. También una granizada pues sorprendió a los habitantes de San Francisco Totimehuacán, generando afectaciones menores en la zona, pero tenemos el reporte. En Santa María Tonantzintla se realizó la Feria del Queso, que reunió a productores, visitantes, para promover este producto tradicional. Fueron vandalizadas las instalaciones en la zona del Parián, estas alas que están instaladas ahí en la zona del Parián, por lo que se llamó a cuidar el mobiliario y los espacios públicos. También pues ya iniciamos con los festejos patrios. Inició esta colocación de los adornos en las calles de la capital poblana como parte de los preparativos para la fiesta de septiembre. También en información nacional, una niña mixteca de 6 años lamentablemente perdió la vida tras ser arrastrada por la corriente de un río, esto en el estado de Jalisco. Un tren de carga se descarriló en Colima, las autoridades investigan las causas del accidente. También un juez vinculó a proceso a un probable integrante del grupo criminal Tren de Aragua. Un tiroteo en un restaurante de Idaho, Estados Unidos, dejó varias personas muertas y desató un operativo de seguridad. Un ataque con drones contra un tribunal de Darfur, Sudán, dejó al menos 35 personas fallecidas. Y los incendios forestales en el noroeste de Estados Unidos obligaron a evacuar a miles de personas ante este avance del fuego. Le tenemos también los detalles. Pues ya estamos aquí en Noticias al Amanecer, regresando de unos días de descanso que tuvimos la oportunidad de tomar. Ya hoy lunes 3 de agosto nos incorporamos, así que usted no le cambie. Recuerde que estamos transmitiendo totalmente en vivo a través de Facebook. Nos puede encontrar en SICOM Radio 105.9 FM. Así nos puede encontrar, SICOM Radio 105.9 FM. Y también, pues, en esta mañanita vamos a saludar a todo el equipo. Gerardo Herrera se va a incorporar en unos minutos más, pero vamos a saludar a nuestra máster, Alina Martínez, que nos está acompañando esta semana. También en redes sociales está Ricardo Figueroa. Y también, adiós, mi querido Neri, compañero cámara. Y también Laura Peralta, nuestra productora de Noticias al Amanecer, que vemos que tienen muchísimas ganas. Chicas, por favor, el ánimo, así. Seguimos de fiesta. Aquí en SICOM seguimos de fiesta. También saludarlo a usted al interior del estado a través de nuestras...

estaciones hermanas en Huauchinango, que nos escuchan ya por la 98.9 FM. En la región de Libres los saludamos también a través del 95.9 FM. Teciutlán 90.9, les decimos buenos días. En Tehuacán 93.1 FM. Acatlán de Osorio también los saludamos a través de la 95.3 FM. Zacatlán de las Manzanas 105.3 FM e Izúcar, que nos escuchan a través del 107.5 FM. Así que usted póngase más que atento, porque aquí le dejo el número WhatsApp para que ella empiece a mandarnos sus mensajes, su opinión, y también si nos tiene algún reporte o algún comentario, aquí lo esperamos.

0: 7:12 de la mañana, pues vamos a comenzar con la información y también esperamos sus mensajes. Recuerde 22 15 87 56 57, y mientras tanto pues vamos a iniciar con este tema, con el programa de obra comunitaria que se está rehabilitando el albergue de Santiago Xalicintla. La información la tiene mi compañero Adán Morales.
1: Durante mis 45 años que tengo nunca había visto algo así, y la mera verdad es algo para mí algo magnífico, es algo que tal vez en mis 45 años nunca había yo vivido.
2: Con esa emoción, Soledad recibió de manos del gobernador Alejandro Armenta un cheque por 700,000 pesos para la rehabilitación del albergue de Santiago Xalicintla.
1: Que de veras que esto nunca se había visto. Yo creo que hay muchísimos apoyos y en estos años se ha estado viendo. Y me refiero en todos los aspectos de cualquier apoyo. O sea, ha habido muchísimo apoyo. Se ha habido muchos apoyos a la mujer también, ¿no? Claro, y en el campo.
2: Es la tesorera responsable de administrar los recursos que se ejercerán a través del programa de obra comunitaria.
1: Claro, eso de mi persona, pues yo creo que no lo podemos dudar. Tratamos de que en cuanto llegue el apoyo, nosotros como personas y como comunidad, vamos a poner nuestro granito de arena como comunidad también, ¿no? De que él ponga una parte y como comunidad vamos a poner la otra parte para que esto se pueda realizar.
2: Durante un encuentro con habitantes de San Nicolás de los Ranchos y la región, el gobernador Alejandro Armenta señaló que el programa busca fortalecer la organización vecinal y que sean las propias comunidades quienes decidan, administren y supervisen las obras prioritarias.
3: A los municipios que están en torno al Ixtapopo, a los municipios y comunidades ejidos que están en torno al Pico de Puebla y la Sierra Negra, y a las localidades que están en torno a la Malinci, les vamos a dar un esquema especial de apoyo para que logremos tener la zona de montaña más visitada de México y que genere derrama económica para ustedes.
2: La rehabilitación del albergue de Santiago Xalicintla permitirá mejorar un espacio para el servicio de la población y refleja el compromiso de los propios vecinos, quienes participan tanto en la administración de los recursos como en la ejecución del proyecto. Con imágenes de Albertico Hernández para SICOM Noticias, a Morales.
0: 7:14, también durante esta supervisión de la construcción del camino de San Nicolás de los Ranchos a Mecameca, en la localidad de Santiago Xalicintla, el gobernador Alejandro Armenta anunció la instalación de un centro estratégico de seguridad y atención al turismo. Explicó que este complejo fortalecerá la seguridad en la región y brindará atención a los visitantes que llegan a la zona de los volcanes, uno de los principales destinos turísticos del estado.
3: A incluir un módulo de protección civil para tener un área de guardabosques, un área de policía forestal y guardia forestal. Entonces, Samuel, para que lo ubiquemos,

0: si nos dan chance aquí, podría ser aquí, en este espacio, hay que ver. Si es posible aquí, está bien, y si no, en la parte donde probablemente se puedan hacer los ascensos.
1: También se está fortaleciendo el desarrollo en este punto, donde el gobernador del estado, Alejandro Armenta, sostuvo una mesa de trabajo con presidentes municipales de la microrregión 22 y también con los delegados. Fue en el municipio de San Nicolás de los Ranchos, donde el presidente municipal, Juan Panoya, agradeció el respaldo del gobierno del estado que encabeza Alejandro Armenta y que durante muchos años su municipio había sido olvidado. También destacó la obra carretera que inicia desde la comunidad de Santiago Xalicintla hacia Paso de Cortés, una obra que durante muchos años había sido solicitada por la población. 7:16. En otros temas, de gira de trabajo por el municipio de San Nicolás de los Ranchos, el gobernador Alejandro Armenta anunció que su administración impulsará la actividad económica y turística de la región. El mandatario enfatizó que se promoverá este destino entre los turistas de manera local, nacional e internacional, para destacar sus atractivos naturales, entre ellos los volcanes Popocatépetl e Iztaccíhuatl, que son pues una postal que todos los días tenemos esta forma de verlos y que destacan en esta región.
0: Porque vamos a promover toda esta ruta de ascenso al Iztaccíhuatl y que vengan a comer chiles en nogada y que vengan a recorrer. Por eso nos estamos poniendo de acuerdo.
1: Qué importante es esta pues esta estrategia, este proyecto que se contempla allá en San Nicolás de los Ranchos. Uno, porque esto va a generar el desarrollo económico de la región, donde también pues ahí se vienen todos los productos para el chile en nogada, que ya estamos de manteles largos aquí en Puebla, donde usted puede degustar este platillo barroco que por excelencia a muchos les gusta, hay algunos que no, pero pues hoy vamos a abrir debate sobre eso. Ustedes escríbanos al 22-1587-5657 para que conozcamos si usted prefiere los chiles en nogada, no le gustan, ya lleva unos 10 en esta temporada, o nos platique cuál es su platillo favorito también de la gastronomía poblana, porque es muy, muy amplia. Y yo creo que a veces lo cotidiano, como lo tenemos todos los días, estos alimentos tan cercanos, no vemos la importancia, no vemos que tenemos una amplia variedad de platillos, de verdad, que pues yo en estos días estuve extrañando mucho a las memelas en cada esquina, porque no en todos lados sucede o pasa, así que le esperamos con su mensaje, 22-1587-5657, y ya nos están llegando unos mensajitos por acá que nos dicen, buen inicio de semana, de mes, ya casi fin de año, ay no, se pasó rapidísimo, ya vamos en el octavo mes. Nos mandan saludos a Gerardo, a mí, gracias. A todos los de SICOM, sonrían que es de agrapa. Les mando unas cosquillitas de patitas y unas rascaditas de espalda y unas mordidas de uña. Ay, ya le incrementó aquí don Joel Pérez con tantos saludos. Y también unas mordidas de lagartija para iniciar esta semana, esperando aquí las excelentes noticias al amanecer. Joel Pérez, que ya nos está saludando esta mañana desde San Lucas el Grande y nos dice, ánimo. La verdad, no nos gustan los chiles en nogada. Me gustan los chiles rellenos de queso. Ah, también los chiles rellenos de queso son deliciosos. Más cuando están en como en caldito, así. Ay, qué rico. Por acá también nos dicen, buenos días, amiga Itzeli. Soy Felipe Sánchez, los escucho desde la colonia Aquiles Cerdán. Y también nos dice mi amigo Gerardo, ¿dónde anda? Bonito programa, excelente inicio de semana. Bendiciones para todos ustedes. Ya en unos minutos más se incorpora mi querido Gerardo Herrera. Y también por acá nos mandan otro saludo. Excelente día, por favor, multar a Gerardo Herrera. Ya nos debe el desayuno para todos, es broma, ya que llegue bien es lo importante. Gracias. Por favor, ¿me pueden complacer con una canción? La de Superestrella de Aitana. ¿Cuál es esa, Elena? Superestrella de Aitana. Bueno, la vamos a buscar en lo que Alina busca la canción. Yo no soy tan conocedora, ya Gerardo Herrera nos daría una cátedra sobre esta canción. Pero, a ver, escuchamos. ¿Ya la tienes? ¿Ya la tienes?

0: pusimos la canción. Creo que sí. Es como más popera, ¿no? Bueno, ahí está la complacencia. Para que vea que sí, leímos sus mensajes, lo escuchamos y aquí los consentimos. Saludos desde Zacatlán a Eva, que nos pide esta canción y siempre nos está escuchando. Esperemos si haya sido la canción y no nos hayamos equivocado. 7:20 de la mañana. Pues vamos a más información, porque también ya regresando a la capital poblana, gracias a la rehabilitación de la 12 Oriente, se impulsa una mejor conectividad vial, esto en la ciudad de Puebla. Manuel Águila tiene el reporte completo.
1: Años de baches, polvo y complicaciones de tránsito quedaron atrás para los vecinos de la colonia América Norte y zonas circunvecinas en la capital poblana. Con la rehabilitación de la calle 12 Oriente y vialidades aledañas en la colonia América Norte, la movilidad mejoró y es más segura.

0: lo que cabe todo está bien.
1: ¿Y era necesaria una rehabilitación en las calles?
0: Pues yo creo que sí. Sí, porque aquí en la otra calle no hay unos hoyotes bien feos.
1: ¿Y ya con estas mejoras ustedes tienen una mejor movilidad?
0: Claro que sí, ya se puede uno menear un poquito más.
2: Claro, todo mundo andamos muy contentos porque el pavimento se ve que quedó muy bien.
1: ¿Ya eran necesarios estos trabajos?
2: Claro que sí, muy necesario.
3: En este punto se intervinieron calles como Habana, Washington, 36 Norte, de las Américas, de Venezuela y del Cristo. En la zona se realizaron trabajos de relaminación que comprenden 1.55 kilómetros de la 24 Norte hasta calle Habana, equivalente a 32 vialidades de 50 metros, beneficiando a más de 15 mil personas directamente.
4: Sí, ya tenía rato fácil, alrededor de unos 6-8 años, que no se veía cómo entraban las maquinarias, y obviamente esto pues nos favoreció.
5: Siempre venían a parchar y quedaban los parches hacia arriba, entonces estaba todo muy chipotudo, pero en general ya había muchos hoyos.
1: ¿Y con eso tiene una mejor movilidad?
5: Sí, por supuesto que sí está, se puede circular mejor, ojalá y pudieran también pavimentar las calles que faltan, pero...
3: En la zona también se rehabilitaron parques a través del programa Obra Comunitaria. Esta mejora no solo agiliza el tránsito, sino que funciona bajo la estrategia de senderos seguros, reduciendo tiempos de traslado y dignificando el entorno urbano de miles de familias. Con la renovación de la 12 Oriente y sus accesos conectados, se da un paso firme en la conectividad vial de Puebla. Con imágenes de Nery Lucero, informó para SICOM Noticias, Manuel Águila.
6: 7:23 de la mañana, pues ya está incorporándose mi querido Gerardo Herrera, que ya estás multado en esta
7: sí,
6: inicio
7: es lo que
6: de
7: vengo
6: semana.
7: Escuchando.
6: Ya
7: no, ves. Hombre.
6: Ya debes el desayuno.
7: Ofrezco una disculpa. Ya sabes cómo son estas cosas de los lunes.
6: Sí, ya sé.
7: Hay
6: ya
7: que
6: sé.
7: Llevar a los niños a la escuela, hay que llevar.
6: Están de vacaciones.
7: ¿Será que por eso me tardé entonces? No, ¿cómo están? Muy buenos días. Les saludo yo de forma personal, gracias por estar esta mañana con nosotros. Te vengo escuchando, Iseli, por supuesto.
6: Sí,
7: me doy
6: sí
7: cuenta
6: escuchas.
7: Que algunos, sí, yo sí te escucho. Algunos no les gustan los chiles en nogada. A mí, la verdad es que conforme pasa el tiempo, me voy dando cuenta que sí me gustan, pero que además ya soy quisquilloso.
6: Ay, no, pues, por favor.
7: ¿Cuándo fue el sábado? El sábado probé uno y la verdad no me gustó. Ese no me gustó. Ese no me gustó a mí.
6: Sí, es que sabes, cuando comes muchos chiles en nogada, los pruebas, los degustas, te vas haciendo experto, porque hay unos que son muy buenos, sí, las estas recetas tradicionales, la nogada, tiene su sello, cada uno característico, pero sí, ya empiezas como sí a tener esa diferencia, ¿no?
7: Sí, correcto, correcto. Pero miren, mis compañeros Mariano Serrano y Maurilio Izúcar estuvieron en Calpan.
6: Sí.
7: Estuvieron en Calpan el fin de semana probando unos deliciosos chiles y hicieron varias recomendaciones. Yo creo que vamos a tener que ir otra vez.
6: Así es, a la Feria del Chile en Nogada, que les platicaba Gerardo que a veces tenemos todos estos alimentos.

0: y sí. Como ya son cotidianos o normales, a veces los pasas como desapercibido, ya no te sorprenden. Uh-huh. No, lo digo porque allá donde fui, allá en el norte,
1: ¿sí?
0: Buscaba a una memelera en la esquina.
1: No.
0: O sea, obviamente los alimentos son diferentes, las costumbres.
1: Las mejores carnes son del norte.
0: Claro, deliciosas.
1: Pero nada más. Después de la carne ya no hay otra cosa.
0: No, ya no
1: saben comer otra cosa.
0: No, y
1: en cambio acá hay una gran diversidad.
0: Exacto.
1: O sea, y también buena carne. Ayer justamente, no tú, pero alguien me trajo chicharrón de
0: Rosarito. De Rosarito.
1: De Rosarito.
0: Ese lo traigo aquí.
1: Sí, sí. Y muy bueno, buenísimo.
0: Sí.
1: Los cortes también son muy buenos, pero de ahí en fuera no tienen otra comida.
0: Sí, sí, sí. Mm. Y por ejemplo, aquí en cada esquina, pues puedes encontrar una rica memela, ¿no?
1: Pues no en cada esquina, pero sí.
0: Ahí vas, pero no en todos lados. No. Es muy complicado de complacer.
1: Bienvenida, Itzeli. Te doy la bienvenida después de tu larga travesía por el mar. Gracias por estar nuevamente con nosotros y decirte que en tu ausencia se te extrañó.
0: Ay, ¿no? Gracias. Sí, bueno. Te estuve ahí viendo y saludando a algunos de los radioescuchas, escuchando a los que sí estuvieron muy pendientes, sí. Pero mira, ya estamos aquí, ya nos incorporamos.
1: Eso es.
0: Y vamos a informarlos todos los días.
1: Oye, la salsa ya la
0: la volvemos a poner
1: pues
0: porque
1: a mí me encantaría.
0: Están muy flojos.
1: Yo no lo he escuchado, entonces.
0: Despierten.
1: Venga la salsa, por favor, Alina, y con esa nos vamos al corte en esta mañana de lunes 3 de agosto de 2026.

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0: Wow, wow, wow, diría el perrito. No, es que estamos escuchando a Tony Bennett. La verdad es que no pensé que tuvieran tan buenos gustos producción. Tony Bennett, que hoy cumpliría 100 años.
1: 100 años.
0: Tipo que llevó la música. O sea, para quienes hoy se caen de las escaleras, se caen de las escaleras, se desmayan por escuchar a Michael Bublé, por ejemplo, o a Daniel Boaventura. Uh-huh. Existió Tony Bennett, que fue el que inició con esta forma de interpretar con grandes bandas, con big bands, con orquesta, en la radio. Esto se escuchaba en la radio.
1: Sí, muchísimo. Uh-huh. Hace muchísimo. Él nació un 3 de agosto de 1926. Uf. Allá en Long Island City, en Nueva York, Estados Unidos.
0: Wow.
1: Y falleció un 21 de julio de 2023. Uh-huh. A la edad de 96 años.
0: O sea, hace 3 años murió. Qué barbaridad.
1: 96 años, imagínate.
0: Sí, no. Fue uno de los más grandes cantantes americanos de pop estándar, de big band, de jazz, como te decía. Hay canciones como I Left My Heart, mejor conocida como In San Francisco. Uh-huh. que escribió. También, bueno, él vendió más de 50 millones de discos. Wow. Cuando todavía se vendían los discos, los acetatos.
1: Sí, uh-huh. Sí, que tenían que hacer estas carreras de publicidad. Uh-huh. Recorridos, conciertos por todo el país, estados y ciudades, para que ellos fueran conocidos y la gente pues consumiera sus productos.
0: Sí.
1: ¿No? Estas giras artísticas.
0: Mira, las generaciones jóvenes, por supuesto que reconocen en Tony Bennett un gran ícono de la música, como fue Amy Winehouse y Lady Gaga, que sí, grabaron con él dos canciones, la de Cheek to Cheek y la de Love for Sale. Uh-huh. Grabaron estas dos canciones con este enorme monstruo de la música americana. Y por eso hoy lo estamos escuchando en su playlist, en su celular, en YouTube, etcétera. Durante el día busque Tony Bennett y 2-3 canciones le va a encantar, le va a gustar mucho en esta mañana. Muchas gracias por la sugerencia, la verdad. 7 de la mañana con 35 minutos.

regresamos a la información donde empresarios poblanos sostuvieron un encuentro con el director general de la Comisión Estatal de Vivienda, Rafael Moreno Valle Buitrón, con el propósito de conocer los avances y alcances del Programa Estatal de Vivienda por Amor a Puebla, así como sumar esfuerzos para fortalecer las acciones que impulsan el desarrollo del Estado y el bienestar de las familias poblanas. Durante la reunión, el director general de la Comisión Estatal de Vivienda destacó que la política

0: de creación de este sistema de información y comunicación del gobierno estatal. La verdad es que fue un festejo muy interesante, donde hubo una serie de pláticas y de conferencias previas a al corte de pastel simbólico, que representa pues mucho del trabajo que se hace de manera incansable, tanto del área de televisión como del área de radio, en un proyecto que es el mismo, que es único y que además todos tienen un valor. Así lo dijo el gobernador del estado en esta visita que nos hizo en esta celebración. Ahí estuvo mi compañero Manuel Águila y estuvieron todos, la verdad, pero él hizo este trabajo. Escuchemos.
1: Celebrando 28 años de informar, comunicar y acercar a todos los hogares poblanos, el Sistema de Información y Comunicación del Estado de Puebla, SICOM, festejó un año más de historia, con una gran celebración que reunió en la zona de los fuertes a trabajadores de todo el estado.

0: para conmemorar casi 3 décadas de historia, el Salón del Centro Expositor se transformó en un espacio de aprendizaje, donde se impartieron talleres y ponencias magistrales para actualizar al personal en las nuevas tendencias y herramientas del periodismo responsable.
1: Pues seguramente también han escuchado esta frase, que ustedes son los ojos de SICOM, ¿no? Y yo diría no nada más los ojos, el cuerpo entero, ¿no? Muchas veces nosotros en SICOM Central no podemos estar en todo el municipio, en los 217 municipios, pero ustedes sí.
0: Este aniversario fue encabezado por el gobernador del estado, Alejandro Armenta, el coordinador de comunicación social y agenda digital, Jorge David Cortés, así como de la directora general de SICOM, Natalie Hoyos López, y Silverio Espinosa, secretario técnico de SICOM, quienes reconocieron la labor de todo el equipo.
2: Para mi esposa y para mí es muy importante estar con ustedes, compartirles, reconocerles que estos años, estas más de 2 décadas, ya van a cumplir 3 décadas, tiene una trascendencia muy importante y han sido parte de la evolución de la comunicación, de la tecnología.
3: Hoy, hace 28 años, nació un medio público. Hoy celebramos mucho más que un aniversario, celebramos la permanencia de una institución que ha acompañado la historia de Puebla y que hoy tiene una misión más vigente que nunca, porque un medio público no existe para competir por audiencias, existe para servir, para garantizar el derecho de las y los ciudadanos de recibir información veraz, útil y oportuna.
4: Hoy no solo conmemoramos un año más de historia, celebramos el trabajo, la dedicación y el compromiso de quienes desde cada área hacen posible que SICOM siga siendo la voz y la imagen de las y los poblanos.
5: La verdad, ustedes se deben de sentir sumamente orgullosos porque están en un espacio único. Están en un espacio libre, están en un espacio abierto, están en un espacio de trascendencia que hoy está haciendo una gran historia.
0: Durante el evento, el ejecutivo informó que SICOM, ya consolidado como un referente estatal, ampliará este año su señal de televisión para llegar a los 217 municipios de Puebla.
2: Hoy, resultado de ustedes, hoy estamos entre los 20 medios de comunicación más importantes de Puebla. Hoy, SICOM tiene millones de alcances. Una noticia importante para ustedes es que este año tendremos cobertura de televisión abierta en todo el estado de Puebla.
0: En este festejo se contó con la presencia y participación de personal operativo y administrativo proveniente de las 50 microrregiones, quienes gracias a su desempeño permiten mantener unida y comunicada a la población poblana.
6: Para nosotros Izúcar de Matamoros es una región muy importante, una región que tiene mucha cultura, mucha tradición, y en esta ocasión nos da mucho gusto que SICOM forme parte de esta, pues bueno, gran

0: región. Pues la verdad creo que es un orgullo. Siempre hemos pensado que dar las noticias o dar algún tipo de información tiene que ser una forma creativa. Somos editores y creo que nuestro fuerte siempre intentamos que sea algo nuevo y diferente.
1: Es un orgullo el poder llegar a diferentes familias en situaciones vulnerables para poder informar y que las peticiones lleguen al escritorio del gobernador Alejandro Armenta.
2: Nuestra función principal como medio público es generar esa confianza a toda la gente, no solamente del Estado de Puebla, sino también a nivel nacional, para que pues se enteren de que realmente estamos comunicando la verdad.
3: Como parte central de la celebración, se entregaron reconocimientos especiales al personal con más años de trayectoria. El festejo concluyó entre aplausos con la tradicional partida de pastel, reafirmando el compromiso de seguir informando a Puebla. Con imágenes de Albertico Hernández, informó para SICOM Noticias, Manuel Águila.
4: Y me dio mucho gusto, Iseli, amigos del auditorio, poder conocer y convivir con muchos de nuestros compañeros y compañeras corresponsales que trabajan en las 8 estaciones del interior del estado, bueno, 7 del interior del estado, donde muchos de ellos, pues no había yo tenido la oportunidad de saludarlos, de conocerlos, y pudimos hacerlo y agradecerles, por supuesto, de manera personal, este esfuerzo que hacen todos los días, este trabajo que hacen todos los días por mantener este sistema de información activo, trabajando y al servicio de las y los poblanos.
5: Así es, este tipo de convivencia nos permite pues saludarlos y también reconocerles el esfuerzo que hacen todos los días, como lo mencionas, y que bien merecido lo tienen, y que ellos son parte fundamental para que nosotros tengamos la información a primera mano.
4: Es correcto. También, escuche usted, hubo este trabajo de recopilación de la historia del sistema de información y comunicación del estado de Puebla.
6: Hola amigos, ¿cómo están? Qué gusto poder saludarlos aquí en 105.9 SICOM Radio.
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10: Hoy, SICOM es la voz que recorre Puebla de punta a punta. 50 centros digitales regionales, 8 estaciones de radio, un sistema de noticias que informa con oportunidad y cercanía.
11: En este momento es muy importante.
10: Un canal de televisión con 2 frecuencias, 16.1 y 16.2. Somos el medio público que acompaña, escucha y conecta. El canal de las y los poblanos. Porque comunicar no es solo transmitir información, es darle voz a la gente. Pero antes de todo esto, hubo una necesidad urgente. En diciembre de 1994, el despertar del Popocatépetl cambió la vida de miles de familias poblanas. Y también cambió la forma en que Puebla entendió la comunicación. Había que informar, había que proteger, había que llegar a donde nadie más llegaba. De esa necesidad nació la idea que con el tiempo se convertiría en SICOM. En 1996, SICOM nació de una misión clara: acercar la educación, la cultura y la información a todas las regiones de Puebla.
12: En Estatal de Noticias, el gobernador Melquiades Morales Flores cumplió su palabra al poner en marcha en menos de un año el canal 26 SICOM Televisión.
10: 2 años después, se consolidó como un organismo público descentralizado y comenzó a construir una red única en el país: radio, televisión y tecnologías digitales, trabajando juntas para conectar comunidades. El 18 de noviembre de 1997, SICOM Radio 105.9 FM salió al aire con apenas 9 personas y una convicción inmensa: comunicar para servir. Con el paso de los años, SICOM creció junto con Puebla. 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
13: El primer día de transmisión en vivo de la señal de SICOM Televisión la recuerdo con mucha alegría, pero fueron momentos de muchísimo nerviosismo. 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Y bueno, el conteo llegó. 5, 4, 3, 2, al aire.
14: ¿Qué tal? ¿Cómo están, amigos? Nos da muchísimo gusto saludarles en esta transmisión, primera transmisión de este programa.

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4: Siete de la mañana con 48 minutos. Bueno, vamos a cambiar de tema y vamos a ir a Calpan, donde se realizó la Feria del Chile en Nogada, edición número 23. Acá se destaca el sabor, se destaca la preparación de las cocineras tradicionales. Escuche usted.
5: El secretario de Gobernación de Puebla, Samuel Aguilar Pala, y el presidente municipal de Calpan, Vicente Sánchez, recorrieron la 23ª edición de la Feria del Chile en Nogada de San Andrés, Calpan. Durante su visita, conocieron el trabajo de las cocineras tradicionales, así como la oferta de artesanías, productos locales y la riqueza gastronómica que distingue a este encuentro, uno de los más representativos de la temporada.
6: Bueno, los tuestan, los limpian y ya después se rellenan. De ese lado están rellenándolos. Y ya que se rellenan, se capean.
7: Las artesanías que traigo son todas hechas con hoja de maíz o totomoscle, que todos les llamamos. Estas cajitas, por ejemplo, están cubiertas con la hoja de maíz azul, son natural, no son pintadas.
5: Ambos funcionarios coincidieron en que el pilar fundamental de esta festividad es el trabajo de las cocineras tradicionales y la elaboración de sus diversos productos de la región.
8: Los directores de turismo y todo el demás equipo celebrando el 23º aniversario de estos ricos chiles en nogada.
9: Bueno, hay 36 expositoras y 73 hogares que están dando el servicio, más 200 productores del campo que ofrecen el producto para el chile en nogada, y bueno, de ahí pues muchas más personas y artesanos, muchos artesanos también que ofrecen las artesanías hechas acá, más artesanías de nuestros pueblos vecinos.
5: El edil municipal relató la historia del chile en nogada mediante cuadros visuales representativos durante la apertura de la temporada, resaltando el orgullo agrícola del municipio.
9: El factor principal es la nuez de Castilla, porque aquí en Calpan desde ese entonces tenemos la nuez de Castilla. Sí, ya están las pruebas desde qué época.
5: Además del sazón, la feria ofreció misticismo con la imponente presentación de los voladores de Papantla, quienes llenaron el cielo de cultura y color. Durante el recorrido, autoridades estatales y municipales reconocieron el trabajo, el sazón y la herencia gastronómica de las 36 cocineras tradicionales que participan en esta edición de la feria. San Andrés Calpan se prepara para recibir a miles de visitantes durante los fines de semana de agosto, consolidándose como uno de los principales destinos gastronómicos de la temporada. Con imágenes de Nery Lucero, informó para SICOM Noticias, Manuel Águila.
4: Gracias, son las 7 de la mañana con 51 minutos. Bueno, tenemos algunos mensajes ya que están pendientes, están llegando a través de Facebook en nuestra página exclusiva que es SICOM Radio 105.9 FM. Bueno, saludamos a Sandra Nan, dice muy buenos días, gracias. Excelente inicio de semana. Oscar Hidalgo dice saludos, amiga Itzel Isa, bienvenida.
10: Gracias.
4: Qué gusto
10: gracias,
4: escucharte
10: gracias.
4: Otra vez, gracias, espero que tengas gracias. Un excelente inicio de semana. Sí. Saludos al licenciado Gerardo Herrera, saludos a todos.
10: Licenciado.
4: No me digas licenciado. Oscar.
10: Licenciado.
4: No.
10: Licenciado.
4: No, gracias, muchas gracias, pero no. Victoriano González dice, exitosa jornada. Rodrigo Martínez, un gracias. Saludo desde Allego, Luelco, Zacatlán de las Manzanas para ustedes.

0: de SICOM. Lorena Gálvez dice: saluditos y muy buenos días. Deseos para esta semana y mes que estamos iniciando para todos en cabina y todos los radioescuchas. Afectuosamente, Maestra Lore, muchas gracias.
1: Maestra Lore, saludos. También por acá nos dicen muy buenos días, que tengan un excelente inicio de semana. Saludos para todos. A Itzeli también, gracias, bienvenida, bonito día. Por acá también nos dicen: buenos días, quisiera reportar un montón de baches en la lateral de la autopista Boulevard Hermano Cerdán. Gracias, ya nos mandan una imagen que hay baches en este punto.
0: Lo pasamos a infraestructura, porque están atendiendo todos estos puntos, los están atendiendo, pero hay que avisarles dónde están estos baches.
1: Por acá nos dicen: felicidades a SICOM, sonrían porque es gratis y llénense de muchas bendiciones a todos los de SICOM, excelente radio, saludos para todos.
0: Muchas gracias.
1: También por acá nos dice: saludos a Gerardo Herrera.
0: Gracias.
1: Y a todo el equipo de SICOM que madrugó, ya tienen su café gratis, cortesía del que llegó tarde.
0: Claro que sí, vengan, les invito un café de 5, Puebla 5 de mayo.
1: Así es.
0: ¿Cómo de que no?
1: Acá nos dicen: excelente mañanita y bienvenida a tu silla de honor, Itzel. Ay, gracias.
0: Sí, aquí estaba.
1: Bendiciones
0: tu silla.
1: Y saluditos. A todos, la maestra Lore que ya está también mandándonos un mensaje.
0: Muchas gracias. Bueno, vamos a platicar de un tema muy interesante. Mire, en estos primeros 600 días que se están por cumplir del gobierno que encabeza Alejandro Armenta, si hay un proyecto que ha destacado por su eficacia, por su necesidad, para empezar, que se requería ya una atención en este sector, en este rubro, y que a 600 días este proyecto ha venido consolidándose, es el de las casas Carmen Cerdán. La verdad es que vemos, bueno, nosotros fuimos testigos del crecimiento. Saludo con mucho gusto a nuestra amiga la doctora Carmen González Cerdán. Gracias. Quien es coordinadora estatal de las casas Carmen Cerdán.
2: Buenos días, pues muy contenta aquí de estar compartiendo los avances de este gran proyecto.
0: Ya recuerdo cuando se inauguró la primera aquí en... recuérdeme.
2: Huacatlán y luego Bosques, fue la segunda aquí.
0: Correcto.
2: Bosques de San Sebastián.
0: Correcto. Se hablaba de este proyecto y decíamos: ¿cómo va a ser? ¿Cómo las mujeres se van a enterar? ¿Cómo van a ir generando esta confianza de acercarse a esas casas? Y de pronto se fueron abriendo 17. Y después nos fuimos a
2: 24.
0: Y recuerdo una transmisión que hicimos el año pasado desde la casa Carmen Cerdán en Atlixco. No, donde hablamos con personas que hablaban de esta necesidad que requerían de acudir con plena confianza, de obtener este apoyo, este soporte psicológico,
1: jurídico,
0: que es tan importante. Doctora, ¿qué nos puede decir de esto, de esta primera etapa?
2: Bueno, te puedo comentar que yo creo que es un proyecto que realmente ha funcionado, definitivamente. La apertura de 24 casas en diferentes puntos estratégicos del estado, pues ha ayudado mucho a la prevención de la violencia, a la erradicación del feminicidio. De hecho, pues el índice de feminicidio ha disminuido, sí, ¿no? Y creo que está muy, muy relacionado entre muchísimas otras acciones, por supuesto, que tiene la Secretaría de Seguridad Pública, los municipios, la Fiscalía, pues ha contribuido justamente a generar una cultura de más paz, que es lo más importante, ¿no? En estas 24 casas se han vuelto portales o centros realmente donde la mujer, no solamente la mujer violentada, porque van mujeres que simplemente están solas, que quieren o que quieren adquirir una habilidad nueva.
1: Sí, los talleres.
2: Entonces, sin caer en clichés o en palabras trilladas, creo que realmente se han convertido en centros de transformación social, donde realmente han cambiado los entornos que han tocado.
1: No, que destacar que estas casas Carmen Cerdán están muy cerca de, pues, las cabeceras municipales, donde las mujeres que a lo mejor están al interior del estado ya no tienen que venir hasta la capital, sino que en estos municipios se están colocando, y la oportunidad de tener los talleres, del crecimiento, el acompañamiento jurídico y psicológico. Aquí las mujeres, ¿cuál es la oportunidad o qué es lo que han descubierto en estas casas Carmen Cerdán?
2: Pues primero, yo creo que somos seres relacionales, ¿no? No somos seres del yo, somos

0: accesorios del yo y el tú. Así somos constituidos, ¿no? Antropológicamente, para relacionarnos. Y entonces en estos centros la mujer ha encontrado un lugar donde relacionarse con formación, con crecimiento integral, porque se les da pláticas, se les da capacitaciones, y también un lugar donde puede adquirir nuevas habilidades para que pueda tener un ingreso ya sea extra o nuevo, ¿no? Porque hay muchísimas que dejaron de trabajar por la situación familiar, y entonces a través de estos talleres pues adquieren nuevas herramientas para poder independizarse, romper esta violencia económica, ¿no? Esta violencia psicológica y muchas veces física también. Entonces es un conjunto muy complejo de situaciones donde pues cuentas con un albergue seguro, ¿no? Más o menos en el año, en lo que llevamos de este programa, se han refugiado 800 personas. Para que una persona se refugie es que no tiene redes de apoyo o no encuentra otro lugar seguro. Entonces, sí, no podemos saber a ciencia cierta estas personas que se refugiaron, si hubieran acabado en feminicidio, ¿no? No hay forma de saberlo realmente, pero seguramente estadísticamente varios de esos casos hubieran ya acabado en feminicidio, ¿no? Te estoy hablando de estos números de personas refugiadas, pero atenciones se han dado más o menos 210 mil atenciones entre todas las casas, muchísimas, ¿sí? Fiscalía ha dado 38 mil atenciones, más o menos ha integrado 10 mil carpetas, ¿no? De investigación, que es muchísimo. Sí. Una carpeta de investigación es bien compleja, ¿no? Y aproximadamente hemos dado 60 mil consultas psicológicas y jurídicas y de trabajo social de forma gratuita. ¿Se imaginan 60 mil personas? O sea, sí, 60 mil consultas, es muchísimo. Y 5 mil talleres diferentes, ¿no? Que abarcan más o menos 110 mil personas. Uf. Entonces realmente ha sido un éxito. Yo puedo decir que el programa, sí, ha sido un éxito. Le falta mucho, nos falta muchísimo, no solamente por aperturar las tres casas que nos faltan, sino por seguir pensando qué más podemos ofrecer de capacitación, cómo más podemos, pues digamos, impactar de forma positiva en las mujeres que están aledañas a estos territorios.
1: Yo veo en las cifras que estás compartiéndonos, doctora Carmen González Cerdán, de el número de personas refugiadas, el número de mujeres que acudieron a estas casas Carmen Cerdán y el número de consultas psicológicas que tuvieron. Y estoy pensando que esto no es decreto ni magia. Yo creo que los resultados que estarán impactando en las células familiares todavía no se ven. Yo creo que están sembrando una semilla de paz, una semilla de equidad, de tranquilidad, de confianza en la sociedad. Y esto probablemente lo veamos en 3, 4, 6, 10, 20 años. Pero que este es el inicio histórico de un proyecto que le da a las mujeres un lugar a donde acudir. Y a mí me parece que es la parte que tendremos que resaltar, que este enorme esfuerzo que se está haciendo de muchos de tus colaboradores, hombres y mujeres que apoyan todos los días en estas casas Carmen Cerdán, debe ser visto y evaluado como lo que es. Es un gran proyecto, enorme proyecto, y que hoy en día la mujer poblana debe saber que tiene un lugar a donde acudir.
0: Así es, la verdad es que es un gran proyecto. Es un proyecto del que ya nos están pidiendo el know-how, ¿no? Informes en otros estados también.
1: ¡Qué bueno!
0: Porque justamente pues se ha corrido la voz, ¿no? De que existen estos centros, son diferentes, son centros libres, finalmente están alineados a la política de nuestra presidenta, pero integran necesidades específicas que teníamos en el estado, sí, ¿no? La descentralización de la justicia, entre otras cosas. Y pues creo que conforme la vocación de estas casas se ha ido develando, ¿no? Porque pues a mí me encomendaron el proyecto y me dijeron, bueno, estos centros se van a funcionar de esta forma, pero conforme el uso, también uno va descubriendo cuál va siendo la necesidad, ¿no? Sí. Tiene uno que tener como mucha sensibilidad también para ir viendo qué tipo de usuarios van llegando, qué se van necesitando, y también tener plasticidad en ese sentido para realmente pues impactar en esta forma.
2: Sí, tener esa evolución. Y platícanos un poco, ¿cuáles son los tres nuevos centros que se van a ya construir? ¿Ya se tiene el...?
0: Pues mira, ya están casi terminados. Oh, prácticamente la Junta Auxiliar Romero Vargas, uh-huh, es una junta auxiliar que tiene pues muchos temas de violencia, de drogadicción. Entonces creo que vamos a hacer

0: un portal muy importante, una célula muy importante para apoyar en esta junta auxiliar. Esa prácticamente ya está lista, ya estamos por inaugurarla. Yo espero que nos den agenda este mes ya pero ya tenemos todo listo. Tenemos la casa de San Andrés Cholula, que es una casa espectacular, de verdad que está ubicada por Avenida Las Torres, ¿no? Por San Bernardino Tlaxcalancingo, entre Atlascoyo, Periférico y Las Torres, en un complejo que se llama Flor del Bosque, que no es el que está por el Periférico, sino aquí en la ciudad. Es una casa espectacular que también ya está terminada.
1: Las instalaciones son...
0: Está espectacular. Yo puedo decir que todo el personal, pues cuidamos muchísimo que el personal sea personal con vocación de servicio. No, a mí siempre que me llega, le digo, está muy bien tu currículum, o sea, está muy bien que tengas solo los estudios, pero ¿te gusta ayudar? ¿Te gusta servir?
1: Sí, sí.
0: Si no, pues aquí no es tu lugar, ¿no? Digo, a lo mejor eres muy buena para otra cosa, pero para aquí no.
1: Entonces, esa sensibilidad.
0: Esa vocación de despertarte todos los días y decir, quiero ayudar, ¿cómo más puedo ayudar, no? No quedarte con el no se puede, sino cómo sí se puede, ¿no?
2: Correcto.
0: Entonces, ese es el segundo, y que ya está prácticamente terminado también, estamos con algunos ajustes, y la última sería Ciudad Cerdán, que todavía está en obra más o menos como 70%.
2: Bien, pues la verdad es que... Sí, muy buenas noticias. Hoy estaremos, te quiero comentar, doctora Carmen, en la Casa Carmen Cerdán de La Guadalupana.
0: Ahí estaré también, sí, claro.
2: Pues
0: sí,
2: entonces sí.
0: Nos vemos ahí.
2: Nos vemos allá y ya les contaremos el día de mañana. ¿Qué más? ¿Qué detalles nosotros vemos que la sociedad debe saber? Pero la verdad es que a nombre de nosotros, muchas felicidades a todos los que colaboran en este gran proyecto.
0: Muchas gracias, pues muy buenos días.
2: Gracias. Es la doctora Carmen González Cerdán, coordinadora estatal de las Casas Carmen Cerdán. Vamos a la pausa en este momento, volvemos.
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8: Son las 8 de la mañana con 6 minutos, 8:06, desde que es el lunes 3 de agosto de 2026. Aquí está el resumen informativo.

0: Con obra comunitaria se rehabilitará el albergue de Santiago Xalicintla con el objetivo de fortalecer la atención a la población y a los visitantes de la zona.
1: En las faldas del volcán Popocatépetl se instalará un CESAT para reforzar las acciones de atención, prevención y seguridad en la región.
0: Además, autoridades destacaron que San Nicolás de los Ranchos cuenta con un importante potencial turístico que busca ser aprovechado.
1: Empresarios poblanos expresaron su respaldo al programa estatal de vivienda Por Amor a Puebla, destacando su impacto social.
0: SICOM celebró su 28 aniversario de transmisiones, reafirmando su compromiso con la información y el servicio público.
1: También se llevó a cabo la Feria del Chile en Nogada, en San Andrés Calpan, donde se promovió la gastronomía y el turismo regional.
0: Durante el fin de semana se registró una importante afluencia turística en diversos destinos del estado de Puebla.
1: También una granizada sorprendió a habitantes de San Francisco Totimehuacán, generando afectaciones menores en la zona.
0: En Santa María Tonantzintla se realizó la Feria del Queso, que reunió a productores y visitantes para promover este producto tradicional.
1: Fueron vandalizadas las alas instaladas en la zona del Parián, por lo que se llamó a la ciudadanía a cuidar el mobiliario y los espacios públicos.
0: Inició la colocación de adornos patrios en las calles de la capital poblana como parte de los preparativos para las fiestas de septiembre.
1: Una niña mixteca de 6 años perdió la vida tras ser arrastrada por la corriente de un río en el estado de Jalisco.
0: Un tren de carga se descarriló en Colima. Las autoridades investigan las causas del accidente.
1: Un juez vinculó a proceso a un probable integrante del crimen del grupo criminal del tren de Aragua.
0: En información internacional, un tiroteo en un restaurante de Idaho, Estados Unidos, dejó varias personas muertas y desató un operativo de seguridad.
1: También los incendios forestales en el noroeste de Estados Unidos obligaron a evacuar a miles de personas ante el avance del fuego.
0: Y un ataque con drones contra un tribunal en Darfur, allá en Sudán, dejó al menos 35 personas fallecidas. Bueno, son las 8:09, 8:09, antes de ir a los mensajes, porque hay uno que donde me regañan, y no crean que no lo vamos a pasar, sí lo vamos a pasar, porque todos sus mensajes son leídos, aquí no hay censura ni limitación. Quiero saludar esta mañana a Toño Abascal, que es quien más sabe de los deportes en Puebla. ¿Cómo estás, mi querido Toño?
2: Gerardo Itzeli, muchas gracias por la presentación. Gerardo Itzeli, buenos días a todo el auditorio. Pues mucha actividad en el deporte en Puebla.
0: ¿Por dónde empezamos? Porque pues, ayer estaba viendo el béisbol, ¿eh?
2: Los Pericos de Puebla, con una gran actuación de Vladimir Gutiérrez, que ha llegado a la parte final de la campaña y a los playoffs en el mejor momento para él. Juego completo, que es rarísimo en Liga Mexicana, ya es muy raro en el béisbol en general, pero todavía en Liga Mexicana más, es decir, 9 entradas, porque fue juego de 9 entradas, el sábado había existido doble cartelera, los juegos fueron de 7 entradas, por eso hago la aclaración, 9 entradas, pelota de 3 imparables, 11 chocolates, 0 bases por bolas, vaya actuación de Vladimir Gutiérrez, y mientras eso sucedía, los Pericos terminaron ganando 7-0 a los Leones de Yucatán. El sábado ya habían logrado su boleto a la postemporada, a los playoffs, pese a que dividieron honores. El primero lo ganó Yucatán de la doble cartelera, el segundo lo ganó Pericos 2-1, y con esa victoria Pericos ya había asegurado su boleto en los playoffs. Uh-huh. De tal manera, otra vez tendremos a los Pericos en la postemporada. Todavía Pericos lucha por la posibilidad de terminar como tercer lugar de la zona sur, aunque se ve ya francamente complicado. ¿Por qué? Porque hay juego y medio de diferencia entre Piratas de Campeche y Pericos de Puebla a favor de los Piratas. Es decir, Piratas debería perder los 3 partidos de su última serie y Pericos ganar al menos 2 para estar arriba de Yucatán, de Piratas de Campeche. Además, todo parece indicar que esa va a ser la serie, Piratas contra Pericos, pero ¿por qué es importante terminar en tercer lugar? Porque tendría ventaja de casa, es decir, la serie arrancaría aquí en Puebla el fin de semana próximo, el de 8 y 9 de agosto. De no ser así, pues entonces Pericos 8 y 9 de agosto estará en Campeche para tener a partir del martes 11 la actividad de los playoffs en el

0: Parque Hermano Cerdán. De que va a estar, estarán presentes los Pericos de Puebla. El fin de semana perdió viernes y perdió el primero de la doble cartelera ante Yucatán. Eso es lo que finalmente los alejó un poquito de los Piratas.
1: Oye, Toño, para los que no sabemos mucho, explícanos esto del juego completo y además explícanos por qué no fue un sin hit ni carrera.
0: Bueno, porque recibió 3 hits,
1: okay,
0: ¿no? Eso, el juego, hay juegos sin hit ni carrera, es decir, no recibes carrera, no aceptas imparable, y hay juego perfecto.
1: Sí.
0: El juego perfecto es no recibo hit, no recibo carrera, pero además nadie se envasa, ni hay errores de mis compañeros, ni doy base por bolas.
1: Uf.
2: ¿No? ¿Sí ha sucedido
0: sí,
2: eso?
0: Sí, sí, sí ha sucedido, tanto en Liga Mexicana como en grandes ligas, aunque ya es muy difícil, sobre todo aquí en Liga Mexicana, que suceda. Juego completo es cuando el pitcher abridor cumple la ruta, ya sea de 7 o de 9 entradas, lo cual ya también es muy, muy raro que suceda.
1: No lo sustituyeron, digamos, ¿no?
0: No necesitó del relevo para completar o para finalmente apuntarse la victoria, porque hay que recordar que a los pitchers se les cuenta las victorias. Entonces, bueno, pues Vladimir, de hecho, si uno ve sus números en cuanto a ganados y perdidos, dice, pues no fue una buena campaña, 6 ganados, 9 perdidos, pero la realidad es que ha venido de menos a más y llega en un gran momento el cubano a lo que será los playoffs para los Pericos de Puebla, así que esa es una muy buena noticia. Como buena noticia fue ver ya desde el jueves aquí a Antonio Santos recuperando su mejor forma, así que bueno, pues ahí están los Pericos de Puebla. Ha sido una campaña irregular, pero tienen argumentos para soñar con avanzar en estos playoffs, así que bueno, pues insisto, todo hace indicar, todavía no es un hecho, que la primera serie será ante los Piratas de Campeche. Pericos puede todavía mover sus números y mejorar, todavía tiene una serie en casa ante el Águila de Veracruz, martes, miércoles y jueves en el Parque Hermano Cerdán.
1: Muy bien, cambiando de tema, mi querido Toño Abascal, es cierto que están evaluando pues castigar a México en este tema de la CONCACAF, en este tema, perdón, de la FIFA.
0: No es... México quedó muy mal, eso sí, ¿no?
1: Sí.
0: Es otra demostración de los pésimos dirigentes, ¿no? El fútbol mexicano tiene talento, pero el estancamiento que sufre se explica a partir de dirigentes como los que se tienen, ¿no? Impropio, que cuando CONCACAF, decíamos, por primera vez fue digna y publicó una carta diciendo no estoy de acuerdo con la venta del mundial, pues México haya dicho, bueno, pero nosotros sí queremos pensarlo,
1: sí,
0: ¿no?
1: Eso, claro.
0: Eso lo que deja muy mal parado es a la Federación Mexicana de Fútbol,
1: sí.
0: Pero bueno, pues en un tema que hay que destacar, que ha sido, y mire usted, yo sé que es deporte, pero ahí está la importancia del periodismo. Fue un periodista, Martin Ziegler, el que destapó las intenciones de Gianni Infantino para vender la Copa del Mundo. Y a partir de ese reportaje, pues se fueron dando todos los acontecimientos que terminaron prácticamente el viernes por la tarde, cuando la Confederación Asiática dijo, señores, yo me sumo a UEFA y a CONCACAF para decirle a Infantino que el mundial no se vende. Entonces Infantino tuvo que echar marcha atrás a su propuesta, y la realidad es que queda muy tocado el presidente de FIFA, porque de hecho hoy la asociación inglesa, la asociación de Gales han retirado su apoyo. Ellos ya habían dicho, bueno, pues apoyamos a Gianni Infantino para que se reelija. Ellos ahora han retirado el apoyo diciendo no es un liderazgo que convenza y hay dudas, y por lo tanto retiramos el apoyo. Entonces, bueno, pues se queda muy tocado Gianni Infantino. Se habla, se dice que ha buscado a Donald Trump, que no le ha contestado las llamadas, y que buscó una reunión también con el secretario de Estado, con Marco Rubio, para, bueno, pues tratar de recibir ciertos apoyos, que los va a tener de todas maneras. África, CONMEBOL van a apoyar a Gianni Infantino, pues habría que sumar tal vez a México, por desgracia, pero bueno, pues si UEFA sigue moviendo las aguas, otra vez en una votación, tal vez podría incluso salir Gianni Infantino de la FIFA, pero eso sería...

0: 2027.
1: Bien. Y ya para finalizar, mi querido Toño, la Liga MX, algunos partidos que vaya para dormir, caray.
0: Sí, porque yo, y sí, es otra vez la demostración de cómo está el fútbol mexicano. ¿Por qué arrancar torneos cuando los equipos no están completos? Cuando siguen llegando refuerzos para todos los equipos, el América acaba de anunciar a uno, por ejemplo, entonces, esto demuestra que finalmente, bueno, pues es un fútbol artificial, un fútbol donde lo que se privilegia es que las televisoras tengan producto en la pantalla, porque después del Mundial había que poner algo en la pantalla, sí, sí, y entonces, pues ese fuera. Algo, como sea, aunque te duermas, bueno, pues finalmente ellos cumplen con poner eso en pantalla, y entonces, bueno, pues ya llevamos 3 fechas. Algunos dan muestras de que pueden ser competitivos. El Atlante le ganó a Cruz Azul 3-2, el América ganó 3-0 su partido a Santos, un equipo que también es una demostración de lo mal que se trabaja en México, de la no, al no haber ascenso y descenso, pues Santos vive en la mediocridad absoluta, y entonces el América les ganó 3-0. El Puebla empató a 1 con Chivas en un partido donde compitió. A mí me parece, es cierto que el Puebla la campaña pasada también tuvo un arranque decente y después se cayó por completo, pero la realidad es que este Puebla se ve mejor trabajado por Gerardo Espinosa. No he hecho las campanas al vuelo, entiendo además que la vara está muy baja, porque es la peor etapa en la historia del Puebla. Sí. Pero sí creo, o sea, sí noto trabajo del cuerpo técnico actual. Bien. Y sí veo también que los jugadores están en otro mood, en otro modo, y que pueden ser más competitivos. Insisto, la vara está muy baja, que anteriores campañas, pero sí, gran actuación de Ricardo Daniel Gutiérrez en la puerta del Puebla para evitar, porque sobre todo los primeros 25 minutos Chivas fue un vendaval, el Puebla anotó un gol en un error del tal Arrangel, y después se defendió muy bien, los centrales Almada y Vargas andan bien, y bueno, pues terminó rescatando un punto, porque eso sí, en una jugada que Gutiérrez había mandado tiro a esquina y que les decía, estén atentos, pues sus compañeros sí se salieron un poco del juego, cobró rápido Chivas, y Alvarado, que pasa por un gran momento seleccionado nacional, la puso en el ángulo, y después pues apareció la lluvia. Bien la cancha del Cuauhtémoc, que aguantó, fue mucha lluvia, y ya en la parte final sí parecía alberca ya la cancha del Cuauhtémoc. Además ha tenido partidos del premundial sub-20, pero respondió muy bien la cancha, empate a 1, buen punto para el Puebla, pero ahora, hablando de lo mal que se trabaja, pues hay un receso, porque nos vamos a la Leagues Cup jugar en Estados Unidos, y el Puebla ya juega este jueves 4 de agosto ante mañana martes 4 de agosto, sí, mañana, así gracias es, Gerardo, para enfrentarse al Timbers, así que bueno, pues ahora,
2: otra vez partidos, la Leagues Cup.
1: A ver qué día armamos una onceava aquí, una onceava de SICOM, y aparecemos en la tele.
0: No, pero bueno, además ese es un producto que se transmite a través de plataforma, ¿no?
1: Sí, entonces, aparte.
0: Y realmente, pues, a mí me parece que no contribuye al desarrollo del fútbol mexicano.
1: Ay, mi querido Toño, bueno, gracias a Dios tenemos el béisbol.
0: El
1: voleibol.
0: Tuvimos voleibol, que acabó el máster. Aquí tuvimos el nacional de tenis. Sí. Mucha actividad, y están los Juegos Centroamericanos y del Caribe, donde México sigue con el mejor paso, ¿no? Por cierto, ayer una poblana, Fernanda Romero, en el equipo de básquet, medalla de plata. Perdieron la final de baloncesto ante Puerto Rico, pero en ese equipo había una poblana, Fernando Romero. Y hoy a las 10 va un poblano, Marcos Madrid Mantilla, en el tenis de mesa. En la ronda por equipos ya están en semifinales.
1: Muy bien. Gracias, Toño Abascal. Esperemos que mañana tengamos mejores noticias del deporte. Resultados.
0: Gracias.
1: Gracias, Toño. Vamos a la pausa en este momento. Regresamos a las 8 de la mañana con 21 minutos.
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11: Domingo, el gobierno municipal de San Pedro Cholula informó que como resultado de un operativo interinstitucional fue clausurado un palenque clandestino donde se realizaba una pelea de gallos en un inmueble ubicado sobre la calle Allende en la Junta Auxiliar de Santiago Momoxpan. Esta acción se llevó a cabo en defensa y a favor del bienestar animal con la participación coordinada de las direcciones de Protección Civil y Normatividad, las Secretarías de Gobernación y de Seguridad Ciudadana, el Centro de Bienestar Animal y la Policía Estatal. Ausados en algunos municipios también. Hay reportes de que hacen este tipo de actividades, por lo que, bueno, pues estos operativos van a continuar. 8:26. Está con nosotros en este estudio nuestra amiga la maestra Mirna Toski Oliver, quien es rectora de la Universidad Tecnológica de Huejotzingo. ¿Cómo estás? Muy buenos días.
12: ¿Qué tal? Bienvenida. Buenos días. Agradecida por este espacio.
11: Al contrario, bienvenida para hablar de todo lo que está sucediendo en esta Universidad Tecnológica allá en Huejotzingo, donde, bueno, pues la buena nueva es que tendrán ya una nueva carrera. Platícanos de esto.
12: Así es, fíjate que de acuerdo a la zona, pues tenemos en todo el Ixtapopo mucho ganado, muchos animales de traspatio, y bueno, gracias al apoyo del gobernador del estado, Alejandro Armenta, nos permitió participar en COEPES, que es un órgano que certifica y da pues ya certeza en todos los aspectos académicos para poder aperturar nuevas carreras. En este caso la carrera se llama Producción Animal. En el tema de las tecnológicas es como veterinaria o zootecnia. Entonces, creo que este tema de poder trabajar

0: trabajar de lleno en toda la región del Ixtapopo en profesionalizar, en tecnificar el tema del cuidado, la genética, la alimentación, la reproducción de todos los animales. Vale la pena, ¿no? Porque en la manera en que se vaya trabajando sobre ello, pues tendremos mejor alimentación, ¿no? Sí. Y eso, pues vale la pena. En toda la región del Ixtapopo es la única universidad que maneja esta carrera. En septiembre arrancamos, ya tenemos muy buena matrícula, hay de decirte.
1: Sí, qué bueno.
0: Ha generado buena expectativa en la región. Creo que mucho de lo que se tiene que hacer, pues, es ir mejorando todos los procesos que normalmente, pues, muchos llevan a cabo, pero nada mejor como ir tecnificando y ir mejorando ya con preparación específica sobre estas áreas, ¿no? Entonces, pues, decirles que tenemos allá en la Universidad Tecnológica de Huejotzingo esta carrera, así se llama, producción animal. Y bueno, también recordar, en enero también tuvimos la oportunidad, gracias al gobernador del estado, Alejandro Armenta, de abrir también la carrera de agricultura. Uh-huh. Y bueno, ya ahorita sería la segunda generación, en enero iniciamos, contamos ya con muchos trabajos, incluso de creación de fertilizante orgánico, que estamos llevando a todos los productores, regalándoles y enseñándoles a usarlo. Uh-huh. Y obvio, hay algunos que nos dicen, quiero hacerlo, pues les enseñamos a producirlo. Creo que hoy también el campo merece ese tipo de atención. Hoy, por ejemplo, tenemos la visita del dron del gobernador, gracias a la Secretaría también de Agricultura, que nos permite llevar este tipo de apoyos. Invitamos a muchos productores, van muchos presidentes municipales de la región, con la intención de hacerles ver que este tipo de apoyos que da el gobierno del estado, pues es un tema gratuito, es un tema de bienestar. Generalmente, pues eran 2 días los que se tardaban, ¿no?, en fertilizar la tierra. Hoy, en tan solo
1: 20 minutos
0: pueden fertilizar la tierra, y es increíble, ¿no? Ver cómo puedes tú hacerlo, puedes hacer la gestión, tocar la puerta, se los dan de manera gratuita, solamente pues es cubrir con ciertos requisitos, solicitarlo, y pues tratamos de eso, ¿no? Son 20 hectáreas las que tenemos en la universidad. Ahorita, por temas también de educación y que conozcan los chicos, escuela de campo, sembramos 8 hectáreas. Uh-huh. Y bueno, la intención es que vean todo lo que se puede hacer con todos los apoyos que da el gobierno del estado, ¿no? Entonces,
1: también el tractor.
0: Se suma.
1: O sea, está el dron a disposición y también los tractores.
0: Sí, sí, y algunos, pues algunas situaciones también de paquetes que les apoyan para algunas herramientas para poder trabajar en el campo. Creo que hoy el ver el campo, pues es hablar también de vida, ¿no? Porque si tratamos ahorita con estas nuevas generaciones de que se vayan involucrando también en el campo, creo que eso también mejora las condiciones de alimentación de todos, y eso es lo que requerimos. Uh-huh. Ahora sí que comemos del campo, ¿no? Y sí, vale la pena invertirle en ello. Entonces se suma a las, ya ahora son 10 carreras, cuando llegamos solo eran 8, hoy son 10 carreras, teníamos igual solo una maestría, hoy también aperturamos otra maestría, que es la maestría en mecatrónica. Uh-huh. Que también tanta falta hace con todos los temas que se requieren en las empresas y en la industria. Entonces, bueno, repaso así rápido las carreras, contamos sí. Hoy pues con las dos nuevas, ¿no? Ingeniería en agricultura e ingeniería en producción animal. Y de ahí, bueno, ingeniería textil, ingeniería en alimentos, ingeniería en mecatrónica, ingeniería en mecánica, ingeniería industrial, ingeniería en tecnologías de la información, y 2 licenciaturas. Licenciatura en administración de empresas y licenciatura en mercadotecnia. Y de ahí, bueno, pues ya las maestrías, hablaríamos entonces de maestría en innovación y la nueva, que es maestría en mecatrónica. Entonces, sí, creo que son opciones muy buenas que se tienen en la región. Estamos muy cerca de Puebla, tengo muchos alumnos de Puebla, de las Cholulas, incidimos en 24 municipios, y hoy quiero decirte que también tenemos un tema de movilidad de muchos estados, es un tema también de turismo educativo, que así llamamos, porque tenemos ya alumnos inscritos de Guadalajara, de Guanajuato, de Guerrero, de Veracruz, de Chiapas, de Oaxaca, que son alumnos que, si bien es cierto, en Puebla tenemos muchísimas universidades, más de 500 universidades públicas y privadas, y de ellas, bueno, que los chicos elijan estar con nosotros implica que rentan un espacio, que generan economía local, las escuelas somos las que movemos mucha economía, y qué mejor, ¿no?, que llegue esta derrama económica a la zona. Estamos ubicados en Santana Xalmimilulco, la junta auxiliar más grande de todo el estado, en Huejotzingo, y bueno, qué mejor que vayan, que conozcan, son 20 hectáreas, que visiten el lugar, ¿no? Igual tenemos un número telefónico que, si me permites darlo, ese es 22 22 50 60 47, o igual visitarnos en nuestras redes sociales o acudir directamente para que vean y conozcan. Nada como pues estar ahí presentes y ver todo lo que tenemos, pero también decir, estamos

0: trabajando muy fuerte con temas de internacionalización y en temas también de investigación. Esta semana regresan de Colombia y de Perú unas chicas que mandamos también con temas de investigación, y la otra semana ya se fue una chica de Colombia que estuvo con nosotros con temas de investigación de su maestría, y otro chico que tuvimos del Estado de México. Entonces, creo que hoy la universidad está generando muchas alternativas. Ya los chicos que se van, que ganaron en todo el Estado de Puebla las becas de la Alianza del Pacífico, que de 2 en el 2025 hoy aumentamos a 6. Uh-huh. Creo que también son temas que hay que hablar, ¿no? Hoy las tecnológicas tenemos muchísimos aspectos que generar, que vincular. La educación es un tema de innovación, pero además de transformación real con toda la sociedad.
1: Buenísimo, todo esto que nos comentas, maestra Mirna Toski, esta oferta académica para todos los que viven en esta región de Huejotzingo, no solamente los 24 municipios en los que tiene circundante, sino también otros estados de la República que vienen a fortalecer la economía de esta región. Enhorabuena, y ahí está. En las redes sociales también ustedes pueden buscar información, si nos comparten las redes.
0: Sí, claro, estamos en Instagram como UT-Huejotzingo, igual estamos en Facebook como Universidad Tecnológica de Huejotzingo-Medio UTH, y también en lo que era Twitter, arroba UT-Huejotzingo, ¿no? Hay redes sociales en las que nos pueden seguir, visiten nuestras páginas, y sobre todo, pues dense una vuelta y una oportunidad. Creo que hoy la educación no tiene límites ni fronteras. Hoy solamente es un tema de decisión. Solamente hay que tener la preparatoria, y también quienes tenemos juventud acumulada, pues también podemos estar, ¿por qué no? Y también cursos de transformación que estamos dando. Gracias a la Secretaría de Economía, también agradezco mucho el apoyo de nuestro secretario, Víctor Gabriel Chedraue, porque hay muchos cursos que tenemos en la universidad relacionados, pues también en apoyarles a que tengan temas de empleabilidad, y son gratuitos. Y también tenemos ahorita en este periodo de agosto, la otra semana arrancamos con cursos de verano para niños, para jóvenes, y también cursos de inglés. Entonces, tenemos todo para que puedan ser parte de la comunidad universitaria.
1: Gracias, Mirna Toski Oliver, rectora de la Universidad Tecnológica de Huejotzingo, para estar esta mañana con nosotros.
0: Bendiciones, allá les esperamos.
1: 8:34 a.m. Mire, voy a cambiarle de tema. Afluencia turística durante el fin de semana, sí. Y cómo no, mucha gente está viniendo a nuestro estado, a nuestra capital. Escuche usted.
2: La capital de Puebla registró una importante afluencia turística este fin de semana, destacando la llegada de visitantes provenientes de la Ciudad de México, Durango, Jalisco y Coahuila, quienes arribaron para disfrutar de la cultura, los monumentos históricos y los pueblos mágicos de la entidad poblana.
3: Bueno, fuimos a Atlixco, fuimos a Cholula también, al Mirador, padrísimo, un poquito cansado, pero ya hicimos condición, pero todo hermoso, el pueblo, las vistas, el paisaje, todo, estamos encantados.
4: Sí, mira, la verdad es que Puebla nos ofrece bastante para conocer, es muy atractivo para todos nuestros viajeros. En esta ocasión son 55 personas que vienen desde la laguna, y pues bueno, conocimos Valquírico, Chautla, Atlixco, Cholula, y ahora estamos aquí de visita.
2: Pero el viaje no está completo sin el paladar, la gastronomía local de la temporada, como el chile en nogada y el mole poblano, fueron los platillos que más degustaron los turistas nacionales.
5: Pues los chiles en nogada, las semitas, el mole, la catedral, todo lo que es el contorno de aquí del centro histórico, que fue más lo que estuvimos visitando, los dulces típicos.
6: Oh, sí, todo riquísimo, el mole, las chalupas, cecina, de todo, muy padre, cosas que allá no conocemos.
2: La capital del estado y los pueblos mágicos de Cholula, Chignahuapan, Atlixco y Zacatlán fueron los principales lugares que turistas nacionales y extranjeros visitaron este fin de semana en la entidad poblana. Destinos que concentran más del 75% del flujo total de visitantes, consolidando a Puebla como el cuarto estado más visitado de todo México. Con imágenes de Nery Lucero, informó para SICOM Noticias, Manuel Águila.
1: Bien, son las 8:36 a.m. 8:36. También en otros temas, una intensa granizada con lluvia sorprendió a habitantes

y comerciantes de la Junta Auxiliar de San Francisco Totimehuacán, esto al sur oriente de la ciudad de Puebla. Ante esta situación, locatarios del centro de la comunidad salieron con escobas y palas para retirar el hielo acumulado, el granizo acumulado en los accesos a sus negocios, ya que la granizada dificultó la actividad comercial durante la tarde del sábado. Pese a lo atípico del fenómeno en esta zona,

0: fuertes, los gallos son muy grandes.
1: Bueno, en otra información, la Coordinación Nacional de Protección Civil de la Secretaría de Seguridad y Protección Ciudadana llama a la población a extremar precauciones ante la continuidad de las lluvias en Puebla.
2: Debido a la acumulación de agua en los suelos, el riesgo de deslaves, inundaciones y crecidas de ríos se incrementan. Ante estas condiciones, es importante extremar precauciones, evitar cruzar ríos, arroyos o zonas con encharcamientos severos y seguir las indicaciones preventivas emitidas por las autoridades de protección civil para salvaguardar su integridad y la de su familia.
1: Bueno, el queso tan sabrosísimo que se produce en Puebla también tiene su lugar, su nicho en Tonantzintla. La Feria del Queso se llevó a cabo con éxito en Santa María Tonantzintla, el pueblo mágico de Cholula.
3: Cientos de visitantes llegaron este fin de semana a la Junta Auxiliar de Santa María Tonantzintla para estar presentes en la edición 25 de la Feria del Queso, un evento donde participaron más de 25 productores locales, quienes ofrecieron una extensa variedad de sabores, los cuales fueron hechos de forma 100% natural, al no usar ningún tipo de químico.
4: Todo es artesanal, o sea, por ejemplo, la mantequilla primero se hace natural y ya de ahí sigue lo que le adicionamos. Toda proviene de la crema natural, al igual que la crema proviene de la leche natural. Si no hay una leche natural, no hay una crema.
3: Los productores locales se prepararon durante semanas para conquistar los paladares más exigentes con una amplia variedad de quesos y lácteos artesanales, desde los tradicionales panela y Oaxaca hasta creaciones gourmet que combinan sabores dulces, salados e incluso toques de vino.
5: Como 16 variedades de queso tan solo acá, en este puesto. Hay algunos que hacen más, pero pues por producción uno es fuerte, un queso, otros otro.
3: Un evento que reunió lo mejor de la gastronomía, la cultura y las tradiciones de la región. Los asistentes disfrutaron de degustaciones gastronómicas, venta de artesanías locales y presentaciones de danza y ballet folclórico. En una experiencia que combinó los sabores más tradicionales con propuestas culinarias e innovadoras recetas.
6: Muy rico, la verdad que pues si no sabes mucho de quesos, es increíble ver cuánto tipo de quesos hay. Tanto del quesillo, queso con chile, queso con nopal, todo es muy rico, la verdad.
3: Una tradición que año con año permite reactivar y mejorar la economía local y consolida a Tonantzintla como la capital del queso en la región. Con imágenes de Nery Lucero, informó para SICOM Noticias, Manuel Águila.
1: Bien, vamos a más información, pero antes tenemos algunos... está Miriam Rodríguez en la vía telefónica desde Tehuacán porque tiene información importante. Primero, que se ha apoyado a muchos pacientes con cáncer en traslados de Tehuacán hacia la capital poblana y también a la Ciudad de México. Platícanos todo esto, por favor, Miriam, buenos días.
7: Buenos días, Gerardo. Los saludo con gusto en esta mañana y así es compartirles que más de 45 pacientes con cáncer en Tehuacán han sido beneficiados con apoyos económicos para trasladarse a hospitales de Puebla y también de la Ciudad de México, donde reciben consultas médicas, quimioterapias, radioterapias y parte de su tratamiento es parte de lo que dieron a conocer las autoridades municipales. En este sentido, también se dio a conocer que este respaldo forma parte del programa Tehuacán Contigo, dirigido a personas con diagnóstico oncológico sin límite de edad, por lo que pueden acceder al beneficio desde niñas, niños y adultos mayores, siempre que acrediten su condición médica. También se explicó que aunque no existe un registro específico sobre los tipos de cáncer que padecen los beneficiarios, la mayoría requiere trasladarse de manera periódica para recibir tratamientos especializados que actualmente no se ofrecen en Tehuacán. También se dio a conocer que el apoyo es de hasta 2,500 pesos por entrega y cada paciente puede solicitarlo en un máximo de 5 casos durante la vigencia de este programa, el cual pues bueno también permanece activo hasta noviembre o hasta que se agote el recurso de acuerdo también con el presupuesto asignado para el mismo. Por otro lado, también Gerardo, compartirles en esta mañana que con la participación de 690 niñas, adolescentes y mujeres se desarrolló la tradicional carrera de la tortilla de Santa María Cuapan, una celebración que desde el año 2017 fue declarada Patrimonio Cultural de Tehuacán y se mantiene, pues bueno, vigente esta celebración. También compartirles que participaron niñas desde los 4

0: años de edad hasta mujeres de 78 años, algunas portando huaraches o incluso descalzas. Las participantes recorrieron 5 kilómetros, vistiendo también el tradicional atuendo de la comunidad, que consta de camisa bordada, falda, fajilla en la cintura y un rebozo sobre la espalda, donde cargan sus tenates con entre 1 y 6 kilos de tortilla, tal como lo hacen, pues bueno, también en sus actividades diarias. Este recorrido inició en la explanada municipal y concluyó en la Junta Auxiliar de Santa María Cuapan. La primera en llegar a la meta fue María de los Ángeles Montes de Jesús, de 25 años de edad, participante de la categoría femenil y libre, y bueno, también ella realizó, pues bueno, el recorrido de 5 kilómetros y transportó en su rebozo 6 kilos de tortillas. Esta celebración se realiza desde hace 32 años con el propósito de reconocer el trabajo cotidiano de las mujeres de esta comunidad, quienes todos los días recorren mercados de Tehuacán y municipios de la región para vender tortillas, antojitos, atole y semillas, actividad que también representa el principal sustento de sus familias. El 75% de las mujeres de esta Junta Auxiliar de Santa María Cuapan se dedican a la elaboración y comercialización de productos derivados del maíz, los cuales, pues bueno, no solo se distribuyen en Tehuacán, sino también en municipios de la región. Y en esta ocasión también la carrera tuvo una bolsa a repartir de 72,000 pesos entre premios y también algunos artículos relacionados a la actividad que realizan las participantes. De esta forma es como se llevó a cabo esta edición 32 de la carrera de la tortilla en la Junta Auxiliar de Santa María Cuapan. Es la información, Gerardo, que compartimos en esta mañana.
1: Y muchas gracias, Miriam, por tu reporte. Muy buenos días y felicidades a ti y a todos tus compañeros allá en Sico.
0: Muchas gracias también para ustedes, una felicitación, un abrazo y que tengan un excelente día.
1: Muchas gracias, buenos días. Son las 8:44 a.m. Oye, rápidamente, mensajes del auditorio. Lobito Luchadorcito se
2: Hola,
1: manifiesta.
2: Hola, Lobito.
1: Dice muy buenos días, también Tete JM dice bendecido día para todo el grupo.
2: Hola, Tete.
1: Bienvenida, Itze, dice.
2: Ay,
1: Margarita
2: gracias.
1: Montezuma, amigos, buenos días, mis mejores deseos para que su semana esté rodeada de grandes éxitos. Excelente lunes, que sea de 10. Y también
2: saludos
1: a Mirna Inés Toski Oliver, saludos y felicidades por su extraordinario trabajo, dice por acá. ¿Qué más?
2: Bien, también por acá tenemos un saludo y un jalón de orejas.
1: Sí, a ver. No, es una opinión y tiene razón. A ver.
2: Mira, por acá nos dice, bueno, entonces, doctor Gerardo, porque si San Antonio Bennett fue un elegante de la canción, como a muchos les llaman, sí, monstruos, sí, si son seres con el don hermoso de interpretar, el disco de canciones navideñas también es fabuloso, deberíamos buscar palabras que enaltezcan su trabajo. Un monstruo, pero creo que es una palabra equivocada. Uh-huh. Creo que Tony Bennett fue un cantante magnífico. Así que sí, él considera que se debe cambiar la palabra de monstruo y decirlo como más, enaltecerlo.
1: Mire, aprovecho para hacer esta aclaración y qué bueno, gracias por su mensaje. Pero
2: que tenga un gran día, San Gerardo.
1: Aprovecho para hacer esta aclaración y es un tema cultural, de cultura general. Lo que pasa es que esto de llamarle monstruo a alguien viene de un término francés que es monstre sacré, que quiere decir monstruo sagrado.
2: Okay.
1: Y se usaba antes para describir a leyendas vivas o a figuras mitológicas del arte, del espectáculo, cuyo talento estaba fuera de serie, ¿no? Entonces, lo que debe decirse en español, o traducido al español, es decir, Tony Bennett, un monstruo sagrado. Okay. Pero como tiene en México esta connotación religiosa, le quitan el sagrado. Okay. Y nada más queda como monstruo. Y entonces se puede malentender de que se está diciendo algo negativo. Pero en realidad se hace una referencia a este término, insisto, francés, que es monstre sacré. A ver si lo pude decir bien. mi francés es muy malo.
2: Su francés cultural.
1: Pero una forma de llamar a estos personajes también es decir, es un titán, es un coloso de la música, uh-huh, un gigante de la música, un fenómeno musical, una leyenda, ¿no? Todo esto y más puede ser, y lo es, porque quienes tenemos en nuestra playlist a Tony Bennett como cantante fabuloso, lo seguimos preservando, ¿no? A 100 años

0: de su nacimiento.
1: Así es, me gusta más el que le demos el nombre de Titán.
0: Titán puede ser.
1: Titán, ¿no? Que grande, también es un monstruo grande.
0: Que también es un monstruo mitológico. Uh-huh. ¿No?
1: Eres un monstruo grande.
0: Termina siendo lo mismo. Pero
1: se oye más bonito.
0: Pero es que, fíjate, es que también, ¿no? Es que hay que estudiar cada palabra, porque sí. Titán también era un monstruo mitológico.
1: Sí. Mm. Pero bueno, ahí está el regaño para don Gerardo.
0: Y la explicación, ¿no? Ajá, muy bien. Excelente.
1: Y por acá nos dicen, saludos desde la trabajación, están en una panadería, mira, realizando pan, unas conchas de vainilla, de chocolate, un panqué de quesito.
0: Una conchita rellena de...
1: Ay.
0: De frijol.
1: Concha rellena de frijol.
0: Ah, claro.
1: ¿En dónde se come eso?
0: En la parroquia de Veracruz.
1: ¿En la parroquia de Veracruz?
0: Claro.
1: Claro que no, solo comida de los jarochos.
0: ¿Qué?
1: El café jarocho.
0: No,
1: ¿sí?
0: Cuando okay. vayas allá te pides un lechero y una bomba.
1: Ah, lechero es.
0: Lechero y una bomba, que es una,
1: concha.
0: Una conchita rellena de frijoles o de nata.
1: Ah, también. De nata me suena mejor.
0: Pero tienes que probar la de frijoles, es una cosa deliciosa. Bueno, si es que todavía comes frijoles, porque con eso ya te vas a los United States.
1: Ay, no puede ser. Sí, como todavía. Bueno. Mira, un cocol. Oye, por acá también nos dicen saludos a todos.
0: Vamos con nuestra compañera Briselda Sarabia. Nos dio mucho gusto saludarte el viernes pasado. Briselda, ¿cómo estás? Muy buenos días.
2: Hola Gerardo, muy buenos días. Michelle, muy buenos días.
1: Buen día.
2: Buenos días a todo el auditorio. También pues me dio mucho gusto estar ahí en esta celebración de SICOM 28 años. Se dicen fácil, pero no lo han sido. Han sido pues constantes esfuerzos de parte de todo el equipo, yo creo.
0: Y claro que sí. Briselda, platícanos, porque bueno, tienes información de este interés de rehabilitar la carretera de la Mixteca y también de el Día del Tecuán. Platícanos.
2: Así es, Gerardo, fíjate que autoridades municipales y auxiliares de las comunidades de la Mixteca Poblana y Oaxaqueña entregaron un oficio a la presidenta de México, Claudia Sheinbaum, durante su visita al municipio de Ojoapan de León, Oaxaca, con el propósito de solicitar la rehabilitación de un importante tramo carretero que comunica a localidades de ambos estados. La petición contempla la rehabilitación que la vía que atraviesa los municipios de Zapotitlán Palmas, Aguehuetitlán de González, Magdalena Tetatepet del estado de Oaxaca, así como el municipio de San Miguel Izitlán en Puebla, y la ruta que también beneficia de manera directa a los habitantes de la comunidad de Rancho Sarabia, que pertenece al municipio de Chila de las Flores. De acuerdo con las autoridades que promovieron la solicitud, esta carretera representa pues una vía estratégica para la movilidad de cientos de familias, además de facilitar el transporte de productos, del acceso de servicios de salud, educación y actividades comerciales, entre otras beneficios que tendría si se hace esta carretera. Como constancia de recepción, la petición, la presidenta Claudia Sheinbaum firmó de recibido el oficio, con lo que los solicitantes esperan que la propuesta sea analizada e integrada a los proyectos de infraestructura de la carretera del gobierno de México para que sea beneficiado este tema. En más noticias, así es, y es que en un ambiente de tradición, identidad y orgullo cultural, más de tecuanes participaron este domingo en la celebración del Día del Tecuán, una de las festividades más representativas de la Mixteca poblana, que reunió a cuadrillas provenientes de diversos estados y municipios de Puebla y de otras entidades del país. Desde tempranas horas, los contingentes comenzaron a concentrarse en el monumento del Tecuán, específicamente a las 5:00 p.m, saliendo a las 6:00 p.m, para recorrer las principales calles de Acatlán hasta llegar al centro de la población, en donde se congregaron todos los danzantes de tecuanes para bailar al mismo tiempo al ritmo de un solo tambor y una sola flauta, que en esta edición estuvo encabezada por el maestro Efraín Castela Martínez, quien interpretó diversos sones tradicionales que marcaron el ritmo de la danza y dieron realce a esta expresión del patrimonio cultural. El Día del Tecuán se ha consolidado como una celebración importante para preservar y difundir esta manifestación cultural, considerada símbolo de la identidad mixteca, que se hace desde el 2016 de manera permanente del primer fin de semana del mes de agosto, así que pues este año se cumplió con la meta, y pues todos agradecidos con la participación de la danza de tecuanes. Esa es la información desde la región de la Mixteca Poblana.
0: Gracias, Griselda, por tu reporte. Muy buenos días, feliz inicio de semana.
2: Igualmente, muy buenos días.

0: 8:52. En más información, regresamos a la capital, a la zona del Parián. ¿Qué crees que pasó?
1: No me digas que otra vez.
0: Cero y van tres.
1: Cero y van mil.
0: Dañaron las alas. Abrazan. Ha sido esta lugar donde están las alas y ya la gente se ponen, se toman la foto. Bueno, pues esta figura que permanece instalada sobre la antigua calle Zapatero, mejor conocida como la 8 Norte, casi esquina con la avenida 2 Oriente de la zona histórica del Parián, fue vandalizada.
1: Cabe destacar que no es la primera vez que esto ocurre, por lo que se optó porque el monumento fuera sustituido por metal en lugar de bronce, y aún así la han maltratado.
0: En día reciente, la estatua de Pedro Ángel Palou Pérez, que se ubica en el corredor comercial 5 de Mayo, también fue vandalizada y le mutilaron la mano derecha.
1: En ambos casos, la gerencia del Centro Histórico de Puebla destacó que en próximos meses iniciará con la rehabilitación de las estatuas y estas figuras dañadas ahí en el Centro Histórico.
0: Oye, ¿qué no habrá una cámara que le pongan para estar observando en el momento en que lleguen los malandrines y los agarren con las, ahora sí que con las manos en la masa?
1: Sería importante que pusieran ahí o colocaran una en ese punto, porque ya son muchas veces, ¿no? Aparte la falta de respeto y la intención que tienen, ya son muchísimas ocasiones y ya hay que reprender ahí a los culpables.
0: No, pues encarcelarlos, ¿cuál reprender? Hay que encarcelarlos por dañar el patrimonio.
1: Un poquito más. Bueno, ¿no? Pero sí, ya merecen sanción.
0: No, ¿cómo de que no? Y si usted sabe quién fue, denúncielo, 089, porque aparte, a ver, dañan esto, van a vender el metal a algún lado y alguien se los va a comprar. Denúncienlos.
1: También, ese que está comprando ese metal, también hay que sancionarlo.
0: Así es. Bueno, ya estamos concluyendo esta mañana. Le quiero comentar que tristemente una menor de 6 años de edad de la etnia mixteca fue arrastrada y murió al intentar cruzar el río, esto en el municipio de Tomatlán, Jalisco.
1: Protección Civil Municipal y Estatal detallaron que la menor se encontraba con dos de sus hermanos de 7 y 8 años de edad cuando decidieron cruzar el río.
0: Dos de los menores no lo lograron, pero la niña no pudo ya que habría caído en un punto de mayor profundidad al ser arrastrada y cuyo cuerpo fue rescatado por personas que estaban en el lugar y autoridades. Lamentablemente esto sucedió en Tomatlán, Jalisco, y nosotros aquí en Puebla tenemos que tener esta precaución. Ahora con estas lluvias no intentemos cruzar los ríos crecidos. También en Colima se descarriló un tren.
1: Así es, también en este punto, pues un tren de carga que había partido del puerto de Manzanillo, Colima, se descarriló en la comunidad de Madrid, en el municipio de Tecomán, a un costado del balneario conocido como el Ojo de Agua, sin que hasta el momento se reporten personas lesionadas.
0: De acuerdo con los primeros reportes, fueron 12 vagones los que se salieron de la vía férrea, lo que provocó la movilización de corporaciones de emergencia y de seguridad para atender el incidente.
1: Más información, este lunes 3 de agosto ya inició el pago de las becas para el bienestar. Julio César Trujillo, coordinador nacional del programa, dio a conocer el calendario de dispersión para las y los beneficiarios. Esto está ocurriendo en la mañanera, así que usted ponga atención, ya inicia con el pago de las becas para el bienestar. En este mes de agosto, las familias y los niños que están registrados pues van a recibir estos beneficios, un pago único de 2,500 pesos, con lo cual pues este recurso les va a funcionar para la compra de uniformes y útiles escolares ya para el nuevo ciclo escolar que será ya en próximos días.
0: Hoy toca a quienes son beneficiarios de las cuyo apellido inicie con la letra A o B, y el día de mañana la letra C, y el día miércoles la letra D, E, I, F, y así sucesivamente hasta llegar a la Z. Ya nos vamos. Gracias por estar con nosotros esta mañana. Bienvenida Itzelle nuevamente.
1: Gracias.
0: A la producción, a Naomi, a Alina y a Richard. Gracias. Y mañana en punto de las 7 de la mañana, si Dios lo permite, aquí estaremos en Noticias al Amanecer. Soy Gerardo Herrera. Pásela muy bien.
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0: Gracias por continuar con nosotros en Noticias al Amanecer, donde las noticias y las voces de Puebla se encuentran. Gerardo Herrera e Itzeli Zamora te acompañan.
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8: Como todos los días. Y esté muy pendiente porque en un rato más sí o sí nos toca la mañanera y nosotros muy contentos, quienes amamos a Puebla, bueno, pues queremos que nos vaya excelentemente bien a todos y todas. Así que bueno, y bueno, pues además nuestro tianguis turístico, tenemos muchas temas que hablar, pero justo hablando de turismo, de gastronomía, de riqueza cultural, bueno, pues me da mucho gusto este programa especial también, que tenemos invitados muy especiales, que son amigos de hace muchos años, bueno, hace empezamos gateando esto, ¿verdad? Y entonces, para no balconearnos, no es cierto. Y bueno, también les anuncio de entrada que está el abogado Gilberto Navarro, para que si tiene algún tema legal, bueno, pues él nos ayuda a dar respuesta inmediata. También es amigo de, y parte de la familia, no amigo, de Respuesta Inmediata de hace muchos años, que vamos a cumplir 16 años con este programa. Así que hace muchos años que es nuestro también integrante de la familia. Así que bueno, pues muchísimas gracias. Voy a dar la bienvenida a nuestros amigos que están, bueno, pues promocionando también un tema de Chiapas. Así que les doy la bienvenida y ya platicamos. Marisela Olvera Hernández, es de Difusión, ¿cómo estás?
9: Pues muy buenos días, aquí muy contenta y gracias por la invitación.
8: Y qué hermoso traje.
9: Ah, muchas gracias.
8: Que te diga.
9: Vamos a aportarle, aquí le damos la explicación si gusta.
8: Muy bien. Joaquín Manchinelli García, que es presidente justo de la Asociación de Chiapanecos Radicados en Puebla, que son muchísimos y de hace muchos años.
10: Así es.
8: Ya son más poblanos.
10: Sí, claro.
8: ¿No?
10: Sí, claro, no olvidamos la tierra, amamos a
8: claro.
10: Puebla, amamos a Chiapas, y de eso se trata, ¿no? De una difusión Puebla-Chiapas-Chiapas. Puebla.
8: Así es. Y Alejandro Manzola, comisionado de Trabajo y Previsión Social, también de esta asociación. ¿Cómo estás, Alejandro?
11: Muchas gracias.
8: Bienvenido.
11: Bien, todo bien. Gracias por la invitación.
8: Y por supuesto, bueno, pues Gilberto Navarro, que es también parte de esta asociación y además nuestro, ya le comentaba, integrante de la familia de Respuesta Inmediata, excelente, excelente abogado. Bienvenido.
12: Muchas gracias, Rita, porque es mi amiga, ¿verdad? También. Muchas gracias. Efectivamente, estamos también aquí participando en la asociación. Me encargo de las actividades académicas, culturales y de protocolo, así es como se me designó en el cargo.
8: Entonces,
12: vamos a estar ahí muy contentos, tenemos varias cosas que comentar.
8: A ver, cuéntenme, por favor, si ven nuestra mesa, está llena de color, porque así es nuestro México lindo y querido, lleno de color. Y ustedes hacen una celebración aquí. Bueno, de hecho, yo traigo una bolsa viendo el tejido de este cinturón. Uh-huh. Y piensan, me dicen, oiga, es colombiana. Y yo, no, es chiapaneca.
10: Uh-huh.
8: Entonces, esta...
9: Orgullosamente
8: mexicana y chiapaneca. Así que bueno, ya luego se las enseño bien, también así como el traje.
9: Okay.
8: Coméntenme, por favor, ¿qué es lo que vamos a estar celebrando?
10: Bueno, pues tenemos nuestra magna

0: fiesta, celebración de la fiesta chiapaneca, que celebramos los 202 años de la confederación o anexión de Chiapas a México. Y nosotros, bueno, los radicados aquí en Puebla, que por alguna razón nos venimos acá a estudiar y nos enamoramos. Y aquí nos quedamos, nos enamoramos de Puebla, hijos poblanos. Pero ¿qué más podemos ir de Puebla, no? Es una, la verdad, una chulada. Y entonces se nos ocurrió hace ya algo de tiempo, como dices tú, gateando.
1: Bastante tiempo,
0: celebrar. Y se nos ocurrió hacer una asociación de chiapanecos radicados aquí en Puebla. Déjame comentarte que según el registro, en el estado de Puebla tenemos alrededor de 90 mil chiapanecos en todo el estado.
1: Sí, sí.
0: Entonces, oye, pues vamos a juntarnos, vamos a traer, digamos, nuestra cultura, nuestra gastronomía al bello estado de Puebla y viceversa, ¿no? Entonces llevar la cultura de Puebla al estado de Chiapas, ¿no? Y también somos muy bien recibidos allá con toda esta gastronomía, con los chiles en nogada, ¿no? Los dulces típicos de acá. O sea, entonces es eso, ¿no? Y parte de la asociación es, ahí tenemos, pues, tenemos un abogado estrella, que es parte de la asociación.
2: Varios
0: arquitectos, desde el que te hace un buen tamal de chipilín, el tamal de elote.
3: A la orden.
0: Entonces, lo
1: difundimos.
0: Ese
1: queso tan rico y especial, claro, también. Sí, exacto. Oigan, y
0: el pozole.
1: Exacto, qué delicioso.
0: Lo adiviné por el minianito.
3: Otro día ponemos una olla afuera.
1: Lo hacen allá. Sí. Bueno, es que me encanta.
0: Hay que organizar un día y lo hacemos.
1: Todo esto lo vamos a encontrar.
0: Sí, claro.
1: En esta celebración. ¿En dónde va a ser? ¿Qué días? Por favor, si me pueden comentar. Y les recuerdo, les puedo estar recordando que está Gilberto Navarro también como abogado y además como parte de la Asociación de Chiapanecos en Puebla.
3: Ok, pues nuestra fiesta va a ser en el Salón Country, como ya lo dijimos. Va a ser, por esta vez, va a ser el día 12, por cuestiones de fin de semana, pero legalmente nuestra celebración se hace el día 14, que es el que toca de lo que es la anexión.
1: Agosto, septiembre.
3: La anexión de Chiapas a México, para que así también digan, bueno, ¿y por qué lo hacen en esa fecha? Pues por cuestión, como decimos, ¿verdad? De fin de semana, y para que también les alcance todos los festejos hasta el 16, ¿no?
1: Claro.
3: Que demos el grito y cerremos con broche de oro, ¿verdad? Entonces lo vamos a hacer ese día. El costo tiene 450 pesos. Realmente esto incluye todo, incluyendo también vamos a dar Porsche ahí gratis. La bebida que gusten se puede también meter ahí, no vamos a cobrar ningún descorche, no para nada. A la bebida, van a haber stands, ahí en los stands pues van a haber ámbar, va a haber comida. Van a haber quesos, que son los que yo traigo, los quesos, traigo los trajes, los tamales, todo eso va a haber ahí adentro. Por lo pronto también estamos en la venta de nuestros boletos, como decía, 450 pesos, también para los stand, 450 pesos. Y nos acompaña la marimba, que es la del estado de Chiapas, que es la de seguridad pública, que pues es un lujazo también.
1: Claro.
3: Y entonces pues ahí queremos esperar y reunir a toda la comunidad chiapaneca y a los no chiapanecos también, porque traemos cultura, traemos más que nada, no es nada más fiesta, sino es cultura, y traemos también tradición y conocimiento de que Chiapas pertenece a México.
1: Claro.
3: ¿Sí? Porque muchos cortan hasta Oaxaca, no. Chiapas pertenece a México, y dígamelo a mí, que pues tengo una tienda y que tengo que hacer planitas de que Chiapas. Entonces, esta es la oportunidad de que vayan allá a nuestra fiesta y ahí se enteren de cómo es el teje y maneje nuestro, qué amistad hacemos con nuestro país, porque somos mexicanos.
1: Bien.
3: Y sobre todo, pues adentro, pues que vean la cultura, que vean todo y que degusten lo que ahorita nos estás comentando. Ajá. Que el pozol, los quesos, y más que nada el ambiente,
1: claro.
3: Más que nada. Entonces ahí los
0: están,
3: el tamal de chipilín, el tamal de bola. No voy a acabar, me vas a tener que llamar otro día, pero
1: por supuesto.
3: Porque yo tengo
1: casa.
3: Una tienda acá en Puebla y acá también se lo surto todo eso.
1: Muy bien, sí, luego me pasan la dirección, por favor.
3: Okay.
1: Pero
3: ajá,
1: qué importante, presidente Gilberto, Alejandro, por

0: supuesto, y gracias, Marisela, por comentarnos todo lo que va a haber. Yo quiero preguntarles, esta celebración, y al tener un costo, ¿es para ayudar a la asociación? ¿En qué se encamina este dinero? Porque, bueno, pues sabemos también de sus actividades altruistas y justo para apoyar a la comunidad chiapaneca. Fíjate que tiene un dicho el gobernador Alejandro Armenta que me encanta, que dice, los poblanos somos tan chiflones, ya saben, que nacemos donde se nos da la gana. Entonces, así mucha gente llegamos al estado de Puebla, o aunque hayamos nacido y nos fuimos, regresamos, pero y nos quedamos acá y nos casamos con un poblano o poblana, nuestros hijos poblanos, y bueno, pues es parte también de nuestra esencia ya este hermoso estado de Puebla, porque tiene una enorme cantidad de oferta educativa, universidades. Llegamos a la universidad.
1: Hay mucho para dónde voltear.
0: Muchos llegamos a la universidad y llegaron de Chihuahua, bueno, llegaban extranjeros y demás, pero Oaxaca,
1: ¿chiapanesos?
0: Chiapas, veracruzanos. Aquí somos
1: también
0: tabasqueños, sí, pero muchos de esos tres estados.
2: Sí,
0: y aquí nos quedamos, Gilberto.
2: Así es.
0: Y presidente. Sí. En cuanto al recurso y demás, ¿qué es lo que hace?
3: Sí, sí, fíjate que te iba a comentar justo eso, ¿no? Desde hace muchos años, los que tienen más años, ¿no?, saben que desde entonces se formó una colonia chiapaneca. De hecho, mi papá fue el primer presidente de la H colonia chiapaneca en Puebla, así se llamaba hace muchos años.
0: Ajá.
3: Y efectivamente, como dices, la continuaron muchos de los chiapanecos que están acá y que justamente estudiaron aquí, se quedaron, se casaron. Y aquí el tema en concreto es que ese tipo de digamos, agrupaciones siempre ha ayudado a los chiapanecos que vienen, pues, buscando una oportunidad también de trabajo, de vida, ¿no? Y entonces se les da ese recibimiento y se sienten muy acogidos por todas las pues bondades que les da, ¿no? Le pertenece a una agrupación que pues además tiene identidad, ¿no? En,
0: claro,
3: en cuanto a la cultura y todo, ¿no?
0: Oye, presidente, ¿cómo se celebra, no? Porque cada estado tiene una celebración especial o tradición especial para celebrar su identidad, ¿no? En este caso, Chiapas, en el caso de Oaxaca, que sí está como procesión de las velas,
1: la
0: Guelaguetza, Puebla lo mismo. Entonces, ¿ustedes qué vamos a ver ahí, ¿no? ¿Cómo celebran la comunidad chiapaneca?
4: Sí, primeramente, digamos, la marimba, que para nosotros
1: es el emblema.
4: Es el emblema, ¿no?, principal, sí, de nuestro estado. Y tratamos siempre de traer una marimba, digamos, originaria de nuestro estado, que aquí en Puebla hay varias marimbas, paisanos, chiapanecos, ¿verdad? Pero esta vez tenemos, la verdad, la fortuna de traer la de seguridad pública, dijeran los paisanos, es un marimbón. Y bueno, y vamos a tener
1: lujazo, dice.
4: Vamos a tener el baile de los del parachico, de la chiapaneca.
1: Las chiapanecas.
4: Tratamos de por ejemplo, en comida es un poquito difícil para tantos comensales darle comida chiapaneca, pero por eso se nos ocurrió por ahí, por ejemplo, Mari dice, oye, pues hay que poner un stand donde la gente pueda comprar lo que ellos quieran, ¿no?
1: Claro.
4: Desde un queso, el chipilín,
1: el pan,
4: el mismo pan,
1: claro,
4: el
1: traje dulces, típico.
4: Bueno,
0: ¿sí?
4: Café
0: es que tan
4: típico de allá del estado también, que es un buen café como el de acá, el del 5 de mayo, que es muy rico, la verdad, por cierto.
0: Sí. Yo siempre traigo mi café. Desde que salió 5 de mayo. Así
1: el café.
4: Entonces, vamos a ver lo más que se pueda. Por ejemplo, vamos a traer explica del ámbar. ¿Quién es el personaje que...?
3: Sí, justo eso también les iba a contar, perdón si me lo permiten.
1: No, ahorita.
3: Sí, fíjate que normalmente cada fiesta hacemos la premiación de chiapanecos distinguidos, ¿no?
0: Uh-huh.
3: Y en esta ocasión hay dos médicos muy reconocidos en Puebla que van a ser, digamos, homenajeados, pero aparte viene un diseñador de joyería de ámbar que se llama Arturo Cáceres, que si tienes oportunidad, el auditorio tiene oportunidad de revisarlo en sus redes sociales, ha estado, digamos, en participando de manera internacional, ¿no? En varios festivales, ha vestido o con su joyería a varios artistas. Entonces también le vamos a entregar un reconocimiento. Okay. Y justamente porque el ámbar es también muy emblemático.
1: Y va a traer una exhibición, así que si quieren comprar buen ámbar, pues vayan para allá para que
0: original,
1: no les den gato por liebre.
0: Porque
1: ¿sí?
0: ya ahora es como plástico.
1: No,
0: ¿cómo se llama esto?

0: Resina, ¿no?
1: Ajá, resina. Ajá. No, va a ser ámbar real.
0: Ámbar real. El ámbar real tiene que tener varias
1: características. ¿Cómo cuáles, mi querida?
0: Que adentro cosas como fósiles, hormiguitas, todo. Ajá, se me olvidó, yo tengo
1: insectos.
0: Dos grandes y se me olvidó traerlos, pero bueno, y también aretes. Ajá. Pero debe ser, ese es clásico. Y luego probarlo, que no se queme, porque el ámbar no se quema, como la piel original. Se sabe que la piel original tiene que estar rayada. Si ya está muy lisa y todo, pues ya no es piel, ¿no? Entonces, en este caso, el ámbar debe de ser esa característica. ¿Estás de acuerdo?
2: Sí, sí, sí. De hecho, bueno, el ámbar también ya ahora le hacen con una luz, ya sí, para que, digamos, porque...
0: Que no se maltrate.
2: Ajá, para que no le maltrate con fuego. Pero sí, efectivamente, el tema del ámbar es muy importante para nosotros chiapanecos, porque justo eso, ¿no? De repente hay muchas exposiciones.
0: Porque aparte
2: donde...
0: va a ser una reliquia que tengas un ámbar.
1: Claro, cosa, ¿no? ¿Cuántos años tarda para formarse una mano, ¿no? Por eso es la riqueza de tener uno.
0: Atrapando ahí los animalitos y todo. Ahora hay otra cosa, nosotros decimos engarzar. Engarzar es ponerle ya la situación de los aretes en oro. En oro o en o en plata, en lo que quiera uno, es lo que ya trae ahorita Gilberto, ¿verdad? El señor que viene, porque ya trae diseños como para que lo vista uno ya normal, pero engarzado. Directamente no está así porque en mar se van metiendo las cuentitas y se vende lo que, como dice el bruto, pero él lo trae ya. Ya listo para subírselo.
2: Y ya con diseños, ¿no? Diseños diferentes. Digo, a lo mejor en bar lo venden así como en, digamos,
0: areas, son tiras. Tiras.
2: Diseños diferentes, ¿no?
1: Especiales.
2: Que él mismo ha
1: hecho. Pues acá quiero también resaltar que justo yo he comentado y de cuánto debemos valorar los mexicanos lo que tenemos en nuestro estado.
0: Nuestro.
1: Lo nuestro, que de verdad nos vamos a otras playas a comprar a otro lado y digo, está padrísimo, sí, pero yo siempre digo que el juez por casa empieza, el buen juez, claro. Hablando legal también, mi querido Gilberto. Y entonces, todos estos diseñadores, tejedores, han venido marcas muy reconocidas. Algunas no las han robado. Bueno, creo que no puedo decir esa palabra, ¿verdad? Porque luego me regañan. No digas así, Rita, pero pues sí, lo quiero decir, porque no estoy diciendo ni qué marca, pero otra sí, por ejemplo, vino con todas las de la ley, hizo un desfile maravilloso y se llevó, por ejemplo, de Huauchinango, un artesano que borda y hace rebozos, por ejemplo, fue a Chiapas y se llevó también, fue a Guadalajara y le hicieron cinturones, broches, colgantes, aretes de plata, mariposas.
0: Lo más bonito.
1: Y de Chiapas lo mismo, se llevó también artesano, uno en Oaxaca también, cómo hacen el hilo, cómo lo tiñen, cómo, pero con todas las de la ley, se los llevó a su taller, estuvieron en su desfile y dio su nombre. Pero cómo mejor marcas, ¿no? Que dices, ¿cómo? Por ejemplo, de mi bolsa, ¿no? Que dicen colombiana, sí, tengo bolsa colombiana, pero esta es de Chiapas.
0: Ahorita, si me permites, te enseño mi falda.
1: A ver, enséñame.
0: Todo el.
1: ¿Qué tal? Estamos
0: para aquí. Para que vean que la falda sí es, trae el hilo atrás. Me voy a levantar.
1: A ver.
0: ¿Sí? Mira. Esta falda viene.
1: Qué preciosa.
0: Viene amarrada y te la puedes poner tú hasta Joaquín, quien sea, porque trae varios metros.
1: Ajá.
0: Yo soy muy delgada. Sí, pero te voy a enseñar la autenticidad de la falda.
1: Del bordado, los hilos.
0: Está todo el hilo ahí. ¿Sí? Está por enfrente y por la... Este es auténtico porque aquí está toda la hebra.
2: Claro,
0: nada de máquina ni nada.
1: Sí,
0: por eso enseño la falda. Imagínate la persona que lo hace.
1: ¿Sí? Una maravilla.
0: ¿Sí? Perfecta la falda, mira.
1: Y entonces, y luego nos da pena, ¿no? Es el de preservar nuestras tradiciones y nuestro pueblo original, que yo ya me la voy a quedar, o si van a vender de esas, yo quiero una, por favor, Maricela. Yo ya aquí haciendo mis pedidos, ¿verdad?
2: Ojalá que nos puedas acompañar.
0: ¿Eso se trata?
1: Sí.
0: Ir a la fiesta para que veas ahí y ahí.
1: Claro.
2: Si no, vamos por ti.
1: Pero el también detonar y ayudarse en la comunidad, ¿no?
2: Sí.
1: Que dice, vendo esto, presidente, por favor.
2: Bueno, tenemos buenos abogados, el queso, contador, tenemos notarios,
0: arquitectos,
2: que son chiapanecos, entonces tratamos de apoyarnos entre todos, ¿no?
1: Claro.
2: Y decir, bueno, ¿quieres un abogado? Hoy Gilberto, mira, tenemos este caso para acá, digamos, alguna escritura.

0: vamos con nuestra compañera Hilda.
1: Guisado yo.
0: O sea, de muchas cosas.
1: Gastronomía. ¿No?
0: Hay eventos, quieres tamales, mira, ahí está.
1: Ahí estoy.
2: No tengo claro si el puchero es de es tabasqueño o es de Chiapas.
1: Se hace
2: pero
1: en Chiapas.
2: Pero hace con una con yuca y... Sí,
1: se hace en Chiapas
0: es
1: también.
0: El cocido.
1: El cocido le decimos nosotros.
3: Lo decimos cocido, pero es muy parecido al puchero. Parecido.
2: Es como en Puebla el mole de olla, ¿o qué será?
0: Más o menos.
1: ¿Podría ser así?
0: Ajá. Este es blanco.
3: Exacto. Sí.
2: Ajá. Blanco
0: lleva yuca, lleva camote,
2: ¿verdad? Yuca,
0: sí. Lleva papa, cosita de res.
2: Sí, yo también ya tengo hambre. Ajá. Si me permiten, vamos a tomar una llamada rápidamente y continuamos. Les vamos a recordar en dónde, más que costo, si pueden dar por favor un teléfono donde se comuniquen con ustedes en un momento para que podamos ir, y sí, yo voy a estar ahí, primero, Dios, porque me encanta, a mí me encanta, de verdad, yo traigo incluso bolsas que fui a comprar en el tianguis turístico de que fue en Hidalgo, ahí también compré, y cosas poblanas, por supuesto, y de Oaxaca, y bueno.
1: Que no se acaban nunca, ¿eh?
2: No, nunca.
1: Cereras así que quedan rodando, ¿te gusta otra?
2: Cereras bordadas también de ellos, así que bueno, vea mi voz, todavía sigue así, yo necesito como de verdad, como una botella de mezcal, no un mezcal, una botella. Pero
1: bueno.
2: Poblano, por supuesto. Mi señora linda, ¿cómo está, doña María? ¿Les saluda Rita Sánchez?
4: Sí, mucho gusto y muchas gracias.
2: Gracias, mi señora linda. ¿De dónde nos marca y en qué podemos darle respuesta inmediata?
4: Mire, le estoy marcando de un pueblo que se llama Ollameles y pertenece a Tlaltlauquitepec.
2: Muy bien.
4: Sí, mire, mi pregunta es que yo no soy nativa de aquí, soy de por Nauzontla, mi comunidad pertenece a Nauzontla, se llama San Rafael Axolotl, mi comunidad.
2: Ajá.
4: Entonces yo no he hecho un cambio de domicilio porque tengo una tierrita allá y un jacalito.
2: Ajá.
4: Entonces la enfermera que viene aquí a platicarnos o a visitar dice que tengo que cambiarme de domicilio porque si no me van a quitar el programa de bienestar. Tengo 75 años, a punto de cumplir 76.
2: Pero ¿por qué le dicen que le van a quitar el programa?
4: Pues nada más así me habló muy muy enérgica la vez pasada que le pregunté.
2: ¿Quién le habló así?
4: La enfermera que es de Ocotlán, pertenece a Tlatlauqui y ella le corresponde aquí hacer las visitas.
2: Uh-huh.
4: Y entonces me dijo que si no hago cambio de domicilio, pues me van a quitar el programa, que hay de cierto.
2: Muy bien. ¿Me quieres responderle algo, abogado?
3: No, pues nada más si es posible que también usted se acerque a las oficinas, porque siempre hay en todos los sitios judiciales, en todas las comunidades, de delegaciones del bienestar. Eso no creo que pueda estar pasando. La verdad es que no creo que hay quien conserve su domicilio y usted sigue teniendo su apoyo del bienestar. Pero mire, para una mejor respuesta, sobre todo porque esa enfermera, como bien lo comenta Rita, pues no sabemos ni quién es, de dónde le llamó, y ve que ha estado muy de moda este tipo de llamadas. De
2: fraudes.
3: Mejor acérquese a una delegación del bienestar que debe haber alguna cerca de donde está usted ahorita o cerca de donde está su comunidad original.
4: Solo sería Zacapuazla.
1: Está bien.
3: Exacto. Sí, y ahí en la delegación de bienestar le pueden dar perfectamente los informes.
2: Mi señora linda, si me puede mandar al 22, tiene mi número, bueno, que es de todos ustedes.
4: Permítame un segundo.
2: Para que apunte, vaya por una hoja y lápiz o lapicero y
4: ya
2: 22. A ver, 22, 24.
4: 22, 24.
2: 29. 52.
4: 52.
2: 84.
4: 84.
2: Mándeme, por favor, su nombre, su celular y esto que le dijo la enfermera, si quiere en audio o escrito, para que yo se lo transmita inmediatamente a Rodrigo Abdala, que es el delegado del bienestar, y la verdad, voy a ser sincera, siempre nos da respuesta inmediata. En este momento podría mandárselo, pero terminando el programa se lo mando. La canalizo ahí y finalmente estén muy pendientes, no se dejen engañar, amedrentar, menos como dice de una manera muy enérgica. Sé que fue grosera.
4: Por eso
2: grosera.
4: Sí, por eso me diré.

0: Yo escucho el programa, a veces no se escucha bien porque como que se mete otra estación y entonces pues ya me da mucha tristeza, pero siempre, siempre lo escucho.
1: Gracias, mi señora linda, muchísimas gracias, porque el programa se ha mantenido 16 años gracias a ustedes, gracias a Dios y a ustedes.
0: No, pues sí, muchas gracias también a ustedes, porque sin ustedes, pues no estaríamos con los ojos cerrados.
1: Claro, y además sabe que aquí se les da voz para que puedan denunciar, comentar, lo que sea, sin ninguna restricción, total libertad de expresión, y justo es para que escuchen también los funcionarios qué es lo que está pasando en todo el estado. Así que mándeme por favor esta información y yo la canalizo con Rodrigo Abdala.
0: Bueno, ¿qué información, mis datos?
1: Su nombre, su teléfono, sí. Y este caso que le hablaron, si tiene el nombre de la enfermera, ¿sabe su nombre?
0: Sí, se llama Angélica Gómez.
1: Bueno, ok, sin todo esto, mándemelo por favor, por WhatsApp, ¿sí?
0: Híjole, no sé usar el WhatsApp, no, nada más sé hacer llamadas y escuchar, porque...
1: ¿Mensaje de texto escrito?
2: ¿Que pida favor? ¿Que pida favor?
0: No, tampoco.
1: ¿No tiene usted hijos?
0: No.
1: Mi señora linda, le pregunto algo con todo respeto y cariño, ¿sabe usted leer y escribir?
0: Eso sí.
1: Ok. ¿No tiene hijos o alguien que le pueda ayudar? ¿Un vecino?
0: Sí, solamente mi vecina.
2: El vecino.
1: Pídale usted a su vecina. Y si no, me marca usted más como en la tarde y yo tomo sus datos, ¿sí?
0: Bueno, mejor así.
1: Bueno, pues entonces me marca. Bueno, doña María, le mando un abrazo.
0: Disculpe mi ignorancia, pero...
1: No, mi señora linda, ni se disculpe, de verdad. O sea, no pregunto esto porque tenemos muchas personas, Gilberto, amigos, que me dicen, no, señorita, es que no le puedo enviar porque no sé leer, no sé escribir. Entonces, por eso lo pregunto con todo cariño para saber cómo poderles ayudar a dar respuesta inmediata. ¿Sí?
0: Toda la razón, pero le digo a usted, pero sí, mejor le marco en la tarde.
1: Bueno, pues márqueme usted, estoy para servirle.
0: Muchas gracias.
1: Hasta luego.
0: Dios la bendiga. Dios bendiga a todos.
1: Gracias, gracias. Muchas gracias.
3: Igualmente.
0: Muchas gracias.
1: Y bueno, es parte de... también tenemos aquí llamada, terminación, déjeme poner, porque bueno, 4418 dice, buen día, no es el tema, ofrezco disculpas. No se disculpe, estamos para atenderlos y darles respuesta inmediata. Dice, un gallo en casa particular, la Gabriel Pastor, madrugada 5 o antes, y hoy lo escuché enfermo, está al descubierto en patio del vecino. Gracias por su atención, atentamente, maestra Maribel Puebla. Gracias, maestra Maribel, y fíjese que le comento que el jueves justo vamos a estar tocando este tema de bienestar animal, va a estar aquí mi querida Michelle Islas, y bueno, jurídico del sistema DIF estatal, porque ahora pertenece bienestar animal al sistema, para que se hace abogado en estos casos que dice, tiene el vecino animales y hay moscas y olor y contaminación.
3: No, y dice que lo tienen afuera, lo tienen enfermo, lo ponen y come de comer, le dan cosas así.
1: Seguro.
3: No, sí es necesario que intervenga bienestar animal para que vean las condiciones en las que está.
1: Claro.
3: Porque además ves que también el gobernador tiene mucho énfasis en esto de cuidar mucho a los seres sintientes, ha creado instancias para eso. Y aparte ahorita ya hay una tendencia internacional, si me permites, después te comento una sentencia donde ya hay pensión alimenticia para un perro.
2: Qué bueno.
3: Yo le fijaron pensión alimenticia para un perro.
1: Muy bien, ¿no? Yo tengo dos. Yo ahí te encargo, ¿no? No es cierto.
2: Antes de salir de casa hay que dejar listo al animalito.
1: Claro.
2: Yo soy el mío, listo.
1: Y seres sintientes, estamos hablando de todos los animales, o sea, no crean que solo nos referimos a perritos, a gatos,
2: caballos,
1: a
2: lo que sea.
1: Caballos, a todos nos
2: exactamente con ellos.
1: Sintiente. Y bueno, repito, estamos también con Gilberto Navarro en temas legales, este tema de cómo se apropian de predios. Hay un tema ahí,
2: jardines,
1: también importante. Pero antes de comenzar con este tema, no se me vayan, por favor.
2: No, son aquí
1: invitados.
2: Estamos.
1: Repetir, por favor, en dónde, qué día, teléfono y no se vayan, por favor. Aún hay más.
4: Sí, claro, gracias.

0: Para nosotros es muy importante remarcar esto que nos comentan, porque bueno, más allá de otras cosas es reafirmar la hermandad chiapaneca con el estado de Puebla. Nosotros actualmente ya tenemos hijos, tenemos familia, y bueno, pues nos daría mucho gusto el que nos puedan acompañar en este evento que para nosotros es totalmente una celebración. Va a ser la fiesta el día 12 de septiembre a partir de las 2 de la tarde en el Salón Country en San Manuel. Los esperamos, por favor. Y
1: los teléfonos,
0: ¿sabes? Teléfono, por favor,
2: 2223-6220-64, 2223-014890 y
1: 2224-79-6057, Maricel Olvera, tienda Chiapas, ahí también los atendemos.
0: Gracias.
3: Oye, ¿dónde está tu tienda, Maricel, antes de perdonar?
1: Bueno, ahorita la tienda ya no está en físico. Tenía varias, pero las levanté.
3: Ahora.
1: Muy pronto lo vamos a poner. Sí vendo en redes y estoy ahorita pues en la cochera de mi casa.
3: Perfecto.
1: Como quesos y Chiapas aquí, quesos y cosas típicas.
3: Muy bien, para que te busquemos.
2: ¿Okay? También tenemos nuestra página de la asociación.
3: A ver, por favor.
2: ¿Sí? Es Asociación de Chiapanecos Radicados en Puebla, AC.
3: Esa, o sea, es una asociación civil.
2: Sí, ya estamos legalmente constituidos.
3: Chico. Claro, sí, claro, hace mucho tiempo.
2: Sí, sí.
3: Hace mucho justo tiempo. Veía yo a Alejandro, el de que tú eres el comisionado de trabajo y recursos y social.
0: De previsión social.
3: ¿De qué te encargas?
0: Sí, mira, nosotros propiamente nos encargamos de hacer ese vínculo con las personas que tienen algún requerimiento o que tienen alguna necesidad de algún tipo de apoyo profesional. Abogado, consultor, licenciado, contador, inclusive también en la parte de gastronomía. Entonces, bueno, este tipo de vínculos es quien nos hacemos cargo y es como nosotros le damos solución también a este tipo de necesidades, ¿no? Porque existen en todo momento. Claro. Entonces, quien guste, quien tenga, desde luego son asesorías gratuitas, no tienen ningún costo y bueno, pues nos daría gusto que también tomaran en consideración en este sentido.
1: Perdón, ya tenemos también una credencial.
2: Credencializando a los paisanos.
1: A los paisanos.
3: Ah, muy bien.
1: Así está.
2: Para conseguir de alguna
3: ¿dónde
2: manera.
3: ¿Dónde están las oficinas para que puedan acudir?
2: Mira, ahorita estamos en la 11 Oriente. ¿Cuál es la oficina de?
4: 20, ¿no?
1: ¿O el?
4: 11 Oriente 420.
2: Ajá. Un solito 420.
4: De apoyar a un paisano también.
2: Un paisano.
3: Ajá.
2: Tu amigo paisano Joel. Porque andamos precisamente en nuestra casa Chiapas.
3: Muy
2: vamos,
3: bien.
2: Primeramente Dios, vamos a estar allá en nuestra casa Chiapas para poder dar el servicio como se merecen los paisanos, los poblanos y todo aquel que se acerca a la asociación, ¿no?
3: Claro.
2: Es abierta.
3: Oigan, voy a preguntar algo, pero bueno, no sé si preguntar, pero es que así, claro que sí. Así somos.
1: Se vale todo.
3: En respuesta inmediata. ¿Su gobierno allá les está apoyando igual, por ejemplo, en sus productos que son tan deliciosos, de verdad? Porque estos quesos, el queso que como crema, el especial de chiapaneca, doble crema.
1: El bola o cocingo.
3: No, bueno,
1: condimentados, el quesillo.
3: Las salsas, ¿sí? También que hace.
1: Todo ese tipo de salsas. ¿Sí?
3: Y para poderlo llevar al extranjero también.
2: Sí, sí, hay. Está la salsa recha que le llama. Ya es una marca reconocida del estado
3: de Chiapas.
2: De Chiapas. Que pues ya se va mucho a Canadá, no sé por qué, pero se va mucho a Canadá.
1: Incluso, perdón, el pozol ya se hace en polvo. Ya viene como chocomil, pero es pozol. Es
3: a ver, para quien nos está viendo, que igual no sabe qué es el pozol, que nos comenten, por favor. Bueno, el tradicional, que a mí me tocó en Chiapas justo, mis señores padres, mi papá en paz descanse, vivió un tiempo en Chiapas, y entonces por eso conozco San Manuel, el río, Estación Juárez. Ay, también hacían una leche como de cabra con canelo, como quemada. Bueno, sí. Hace mucho tiempo. Adelante.
1: Bueno, el pozol básicamente es maíz, es masa, se puede decir.
3: ¿Martajada?
1: Sí, pero especialmente martajada, pero es un tipo de maíz. Seguido de cacao molido.
3: Ajá.
1: Original, ese no, el cacao pues obviamente no viene endulzado, nosotros ya le adicionamos el azúcar pues porque queremos usar el azúcar, pero originalmente no era con azúcar.
3: Ajá.
1: Era con sal y con chile, porque era para que aguantaran las largas jornadas en las haciendas, pues las personas que trabajaban, ¿no?
3: Ajá.
1: Entonces, y ya el que viene un poquito fermentado es como un antibiótico, ¿sí? Que de hecho tampoco hace daño, ¿eh?

0: O sea, no hace daño. Yo me lo he tomado y pues, miren, ya voy para 100 años, así es que... Y el blanco, pues es normal, nada más blanco, pero con el maíz nuestro. Es para que quede con maíz nuestro.
1: Muy bien.
0: Porque se presta.
1: Sí, muy rico y frío, y ya con hielo, no, se hace ahora, bueno.
0: Es un atole en crudo, para que me entiendan, un atole en crudo.
1: Como nuestro tejate acá, o chocolate molido el cacao, que he tenido también aquí invitadas poblanas, bueno, pues igual. Tenemos que ir a una pausa, perdón, no te veía, ¿verdad? Ahorita estoy tan entrada aquí que, perdónenme, pero vamos a una pausa y regresamos a esta

0: Temas legales nunca faltan. Vamos a pausa, regresamos a respuesta inmediata.
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0: Y también nos puede mandar mensaje aquí en cabina al 2215-875657 o puede mandarme mensaje a una servidora al teléfono que es de todos ustedes. Hace 16 años no cambio el número justo para no perder esa comunicación y cercanía con todos y mis señores y señoras lindas. Así que es el 22 24 29 52 84. Que de hecho, bueno, tenía aquí comentario que me están pidiendo ayuda también. Me dice Huauchinango, buen día, ¿me podrá mandar dirección, nombre y teléfono, por favor? No sé de qué me está pidiendo usted nombre, teléfono, si no sé, discúlpeme. Dice, hoy se sigue tirando el agua, me dieron el número del ingeniero Manuel y me pidió mis datos, yo le contesté esto, ¿para qué quieren mis datos? Y en este momento, ¿en qué podría venir a checar y ver la situación con el de los borregos? Esto, oiga, de unos borregos, y no se ve que lo resuelvan, hagan menos. Es que es un hecho, mi señor lindo, de verdad, yo no defiendo a nadie. A estas alturas del partido ni meto las manos al fuego por nadie, sino lo que yo veo y que yo soy testigo. Siempre les digo, me gusta hablar con conocimiento de causa. Yo salgo a giras y demás y veo. Y lo que siempre están haciendo ahora, sí o sí, secretarios, empezando por el gobernador, es menos escritor.

0: podría decir casi cero escritorio y más territorio. Así que dice, por favor, ayúdeme, acudo a ti para que den cuenta de lo que sucede y me hagan caso. Y sí le piden sus datos, pero no es para nada malo, mi gente linda, es como yo les pido su nombre, teléfono,
1: sí, para tener
0: y su caso justo es para llamarles, atenderles, darles respuesta inmediata, qué está sucediendo, en dónde, qué dirección. Muchas veces, ingeniero Manuel, me imagino que se refiere al secretario de infraestructura, lo me dice, Rita, por favor, que manden la ubicación del lugar, y van y atienden, no me dejará mentir, personas que han hablado acá, y entonces les pido la ubicación incluso donde está el problema que están denunciando o reportando, y enseguida ellos dan respuesta inmediata. Así que, mi señor lindo, o sea, también ver que si sea la persona, si me lo dan a mí, yo canalizo su número. Tener cuidado, si les piden dinero, obviamente no somos nosotros ni es el gobierno, porque no piden un solo peso. Así que, y si fuera alguien del gobierno, denúncielo. Uh-huh. Está muy abierto el gobernador también para. Hola, buenos días. Formato lo que me solicitan. También me marcan la 246. ¿De dónde es 246? Bueno, es que nos marcan de Tlaxcala, uh-huh, Hidalgo, Morelos, Oaxaca, Veracruz, Guerrero, Estado de México, que nos escuchan y a través de redes, pues en el mundo mundial. Oye, en Estados Unidos nos mandan saludos de Brooklyn, de Nueva York. Uh-huh. ¿Hay chapanecos?
1: Sí, hay una asociación chiapanecos.
0: Muy bien.
1: Sí, en Estados Unidos, sí, la hay.
0: Bueno, acá no sé quién sea, pero me dice, buen día, preciosa, me gustas mucho, muchas gracias, no sé quién sea. Ajá. Es la 221, okay. Admiradores secretos, okay, muchas okay. Gracias, no sé, esa es la de acá, pero bueno, es parte de los mensajes que nos llega. Y, ay, Gilberto, te estoy acá buscando, perdón, para del tema que estamos hablando también. Que vamos a estar aquí, nuestros amigos de la Asociación Civil de Chiapas se quedan con nosotros, porque pues son invitados especiales también, yes. Asociación de Chiapanecos radicados en Puebla, eso me encanta.
1: Yes.
0: Y mire, en un momento más vamos a estar mostrando nuestros, yo me sumo a todos nuestros
1: claro
0: sombreros.
1: Sí. Es nuestro.
0: Las blusas, ¿cómo se llaman? Huipiles, bueno,
1: no,
0: nosotros.
1: Esas son blusas comunes. Son blusas comunes de uso normal. Ya las elaboradas son pues, como la que traigo yo.
0: Está
1: las chaquiras, las que vienen estilizadas.
0: El traje típico de Chiapas.
1: Sí, el de chiapaneca.
0: Lo vi,
1: el de
0: Artisela. Lo vi en este tianguis turístico.
1: Claro que sí.
2: Que
1: hermoso.
2: Muchas personas, ¿sí? Bueno, muchas mujeres vestidas.
3: La mayoría.
2: Llega. Con sus trajes
1: jaguar.
2: Que tienen de hace años y se los
0: claro.
2: ponen justo en esta fiesta.
0: Claro, es como las veracruzanas, tenemos nuestros trajes de nuestra abuela, nuestra sí. bisabuela,
1: no,
0: de verdad.
1: Es que son trajes mi comadre sí. trae el de 15 años de ella y luego me lo presta a mí para llevar a la fiesta y lo tiene intacto su traje de chiapaneca de sus 15 años, ¿eh?
0: Muy bien. Y pues esas blusas son bordadas.
1: Así
0: oiga,
1: es.
0: También fíjese mucho porque ya hay muchas, ¿qué voy a decir? Sí. Chinas o sí. que se hacen así en masa que se venden como es bordada.
1: Ajá.
0: No. Tenga cuidado.
1: Sí.
0: Un bordado cuesta. Sí, cuesta,
1: claro.
0: Porque es hay que valorar y siempre, nunca hay que regatear a nuestros
1: artesanos. No.
0: Pero bueno, tomamos esta llamada, si me permites, abogado Gilberto Navarro, nos piden anonimato con mucho gusto, mi señor lindo, ¿cómo está? Buen día.
4: Buen día.
0: ¿De dónde nos marca y en qué podemos darle respuesta inmediata?
4: Marco de aquí, de Huauchinango, Puebla.
0: De Huauchinango, sí. Saludos. Díganos.
4: Sí, es que mire, el caso es que mi hijo es ingeniero, él todo el tiempo trabajó fuera y en una que vinieron tuvo unos problemas con su mujer y vino aquí con nosotros con sus padres a Nuevo Necaxa y aquí estuvo como 10 días. Después encontró a una exnovia que era de hace muchos años y a su mamá, que eran muy amigos de él. Empezó a frecuentarlas como 5 o 6 días. Él ya tenía trabajo en Veracruz, entonces se va a despedir sábado para domingo. Y cuando estuvo ahí en su casa, ella está en eso como de las 12 de la noche, hubo un cateo en su casa, la muchacha señora, y llegaron ministeriales, lo sometieron, la acusaron de

0: venta de droga, de armas y quién sabe qué
1: tanto. A su hijo.
0: A mi hijo.
1: Estaba visitando a esta novia o amiga en casa de su mamá.
0: Okay. Sí. Uh-huh. Ajá. Entonces, lo sometieron, le dijeron que donde había droga, y yo estaba haciendo tarea con ellos, porque ellos estaban haciendo la muchacha, uh-huh. Y él es ingeniero.
1: Muy bien.
0: Lo golpearon, lo sometieron, y tienen que informar sobre la droga y sobre la persona que iban buscando. Uh-huh. La persona se llamaba Gerardo, porque ya falleció, ya lo mataron. Ajá.
1: Bueno.
0: Pero yo no vivo aquí, yo no sé nada. De todos modos.
1: Mi señor lindo. Le pregunto, ¿esto hace cuánto fue y en este momento cuál es la situación de su hijo?
0: Bueno, eso fue exactamente el 1 de julio de hace 2 años.
1: De hace 2 años. ¿Y su hijo en dónde se encuentra?
0: Él está en el Cerezo de Huauchinango.
1: Muy bien. Y entonces, ¿su duda o su petición cuál es? Disculpe que, pero es que los tiempos nos comen, ya sabe usted
0: Mi petición es que ahorita el juicio lo hicieron para el mes de mayo, o sea, casi un año.
1: ¿El mes de mayo de hace un año?
0: Del que viene.
1: Ajá. En el 27.
0: Un dictamen ni nada, y es muchísimo tiempo. Uh-huh. Esa es mi petición, que pudieran cambiarla a más temprano, más corto el tiempo. Uh-huh. Sí, porque él fue injustamente.
1: Muy bien, mi señor lindo. Bueno, entiendo, ¿no? Como señor padre, que lo veo, incluso se le corta la voz de este sentimiento que tiene, y como papá o mamá nos ponemos en sus zapatos. Legalmente, bueno, hasta que no se demuestre lo contrario, pero abogado.
2: Sí, es que aquí tengo la duda, señor. ¿Fue Fiscalía General del Estado, Fiscalía General de la República?
0: Se supone que fue Ministerio Público junto con Policía Estatal.
2: Estatal.
0: Los que llevan.
2: Ministerio Público
1: Estatal. Hace más de 2 años.
2: Ok.
0: Y hoy el juicio está en lo federal.
2: Ok, la señora y la hija, ¿dónde están? Ellas no
0: también
2: les.
0: También están en la cárcel.
2: También están detenidas.
0: Y están en Puebla.
2: Ok.
0: Mi hijo aquí en Huauchinango.
2: Ok, ahora, ¿tiene usted abogado? ¿Ya lo están representando? Yo entiendo que sí, porque no es ya en el nuevo sistema ya no hay posibilidades de que no tenga usted un abogado, por lo menos debe tener un abogado de oficio.
0: Sí, desde el principio, pues nos avisaron, como yo juego fútbol con abogados.
2: Ok.
0: Pregunté y me dieron esta referencia de uno de Puebla, y fue uno de Puebla el que empezó a referenciar, pero desde el principio. Claro. El abogado dice que no le avisaron y no se presentó al primer audiencia.
1: Mire, mi señor. Ajá. Lindo, no sea malito, si me permite su caso, me puede mandar al teléfono que he dado al aire. El viernes seguramente estará con nosotros la defensora pública federal, que justo canaliza y nos hablaba de distintas. Quisiera comentarlo en lenguaje coloquial, como maneras de poder ver si. Ay, es que tiene un nombre especial, abogado. Ajá.
2: Puede ser. O sea, digo,
1: exacto. ¿Cómo? O sea, tiene
2: alternativas para poder terminar el procedimiento, porque como bien lo dice, se está tardando mucho, seguramente porque tiene audiencias.
1: Claro.
2: Que están fijadas, las fija el juez, o sea, como que no hay forma de adelantarlas, pero sí es necesario que esté usted bien representado, y creo que la opción es la defensora pública, sobre todo porque fíjese, los defensores públicos están muy bien preparados en el sistema, en el nuevo sistema. Entonces, creo que sí le podría convenir incluso mejor tener abogado de oficio o abogado defensor público. Pero sí, si el viernes está aquí, pues no estaría mal que planteara nuevamente el caso, ¿no? Para ver exactamente dónde está.
1: Pero además de que esté, mi señor lindo, si me lo manda en este momento, por favor, al 22 24 29 5284, yo se lo canalizo en cuanto termine el programa.
0: Okay.
1: ¿Sí?
0: Sí.
1: Por favor.
0: ¿Por qué?
1: podría haber vías de solución,
2: sí,
1: ¿no? Pero

0: hay que ver su caso, cada uno tiene sus, ¿no? Peculiaridades. Por favor, mi señor lindo, ¿sí?
1: Ok, estamos.
0: Bueno, gracias. Le mando un abrazo, hasta luego.
1: Hasta luego. Y
0: gracias por su confianza. Tenemos ya nada para que termine el programa, mi querido Gilberto. ¿Cuándo vienes? ¿Mañana no puedes venir? ¿Martes? A las 9 de la mañana.
2: Me avisas para que tú también tus tiempos con toda la...
0: Está bien. Y mire, me marcaron, disculpe, cuando estoy al aire no contesto llamadas, justo por respeto a todos ustedes. A veces sí, ¿no? Y las pongo acá. Incluso si me manda un audio, con mucho gusto, me dice, por favor, ¿dónde consigo un abogado de oficio?
2: Justo en la Defensoría Pública. Ahí, hay federal y hay Defensoría Pública local. Entonces, la Defensoría Pública ya está en el Poder Judicial y puede usted venir y conseguir un abogado. E insisto, desde mi punto de vista están muy bien preparados los defensores públicos actualmente.
0: Y Gilberto, si me permites, damos como un intro muy rápido nada más de cuánto es la problemática de invasión de predios.
2: Claro, con mucho gusto. Justo veníamos a hablar de ese tema, y ustedes ya lo han escuchado en las noticias, en las noticias, sobre todo en la Ciudad de México, ya hay hasta un tema que se ha vuelto pues social, ¿no? En donde mucha gente ya ha salido a protestar en las calles por tantas invasiones que hay de predios. No dudo que en Puebla los haya. El tema está en que ahora se meten a la casa, cambian la chapa y de repente inventan una serie de cosas que a mí me lo vendió, que a mí me lo rentó. Entonces, todo esto lo queremos ver desde el punto de vista legal, qué se puede hacer, pero sí debería haber también un tema institucional, claro, donde ya se atiende el asunto,
0: Fíjate, pasábamos por un lugar y entonces me hizo una muy buena pregunta mi niña de 10 años, de 11 años, me dice, oye, pero este no estaba así, ¿y quiénes eran los dueños? ¿O quién compró, quién se queda con esas casas? Y yo dije, bueno. Entonces dije, hay un tema ahí que incluso es muy de raíz con el se me va donde registras tus predios,
2: es la propiedad.
3: Público la propiedad.
0: En donde han tenido temas que trabajan con unos abogados o pseudoabogados y donde no hay tanto movimiento y ya es como una mafia, lo voy a decir. Exacto. Y una maña.
3: Que facilitan todo eso.
0: Exactamente.
2: Ay, es una mafia.
0: Toman las casas, los predios, los terrenos y enseguida reescrituran, que hay un tema ahí también que checar con notarías.
3: Sí,
0: y aguas ahí, mi querido Ángel Pérez, presidente de los notas en caso de Estado de Puebla, y enseguida barda, ¿no?
3: Sí,
0: ponen barda y luego ya a veces están vendiendo. Así que bueno, es un tema muy importante que hablar. ¿Cómo te defiendes?
2: Sí.
0: Porque hay que hacer juicio para poder desalojar de lo que es tu propiedad.
2: Claro.
0: Y que ha desatado problemas serios.
3: Y
0: incluso,
3: sí sucede y lo agarran de moda. A mí en una ocasión me fueron a vender una puerta que ya se iba el inquilino. Dice, me llevo mi puerta, dice, pero si gusta y se puede ocupar.
0: Se la vendo.
3: No, puede ocupar ahí. Bueno. ¿Cómo se ocupa? Le digo, ¿cómo es eso? Dice, nada más lleva usted su puerta y ocupa el inmueble, ¿puedes creer? Así fue.
0: No,
3: yo rentaba casas, así fue.
0: Así que hay que tener mucho cuidado, pero agradezco muchísimo que si repetimos, por favor, yo creo mañana Gilberto Navarro estará con nosotros totalmente como abogado, mi querido amigo, pero agradezco muchísimo a Marisela, de verdad que está con nosotros, Marisela Olvera Hernández.
3: Gracias.
0: De difusión de el presidente Joaquín Manchileni, que me encanta el apellido García, presidente de la Asociación de Chiapanecos Radicados en Puebla, y Alejandro Manzola, comisionado de Trabajo y Previsión Social, muchísimas gracias. Gilberto Navarro, que también es parte de esta C tan importante.
2: Gracias.
0: Y bueno, me siguen mandando mensajes. Por favor, repetir. ¿Cuándo, dónde y qué vamos a encontrar? Por favor, nada más. Presidente, por favor.
4: Ok, pues bueno, lo esperamos este 12 de septiembre en el Salón Country, Cuota de Recuperación 450, la marimba de Seguridad Pública.
3: Y
4: rápidamente agradecer a nuestro gobernador Alejandro Armenta, que siempre nos ha apoyado, es nuestro padrino. Le mandamos un saludo desde acá. Un
2: agradecimiento por
4: y todo el apoyo que siempre nos ha brindado, ¿no?
0: Muchísimas gracias. Por eso te digo que los poblanos somos tan chinflones que nacemos donde se nos da la gana.
3: Así
0: muchísimas
3: es.
0: Gracias. Y mire, ya nos están preguntando, le pasaba el mensaje a Gilberto, ¿dónde podemos ver los productos que venden, sobre todo de

0: Vamos a tener otra entrevista posteriormente, ¿le parece?
1: Claro.
0: Gracias.
1: Y ahí en la fiesta también.
0: Yo soy Rita Sánchez, es respuesta inmediata. Mañana nos estamos escuchando en punto de las 9 de la mañana. Gracias, Laurita Peralta, Aline y todos. En redes, en televisión también. Gracias y hasta mañana. Que tengan excelente semana.
1: Muchas gracias.
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11: La rehabilitación del albergue de Santiago Charintintla permitirá mejorar un espacio de servicio para la población y refleja el compromiso de los propios vecinos, quienes participarán tanto en la administración de los recursos como en la ejecución del proyecto. Durante la supervisión de la construcción del camino de San Nicolás de los Ranchos a Mecameca, en la localidad de Santiago Xalitzintla, el gobernador Alejandro Armenta anunció la instalación de un centro estratégico de seguridad y atención al turismo. Explicó que este complejo fortalecerá la seguridad en la región y brindará atención a los visitantes que llegan a la zona de los volcanes, uno de los principales destinos turísticos del estado. Años de baches, polvo y complicaciones de tránsito quedaron atrás para los vecinos de la colonia América Norte y zonas circunvecinas en la capital poblana con la rehabilitación de la calle 12 Oriente y vialidades aledañas en la colonia América Norte. La movilidad mejoró y es más segura. En este punto se intervinieron calles como Habana, Washington, 36 Norte, de las Américas, de Venezuela y del Cristo. Celebrando 28 años de informar, comunicar y acercar a todos los hogares poblanos el Sistema de Información y Comunicación del Estado de Puebla, SICOM, festejó un año más de historia con una gran celebración que reunió en la zona de Los Fuertes a trabajadores de todo el estado. Este aniversario fue encabezado por el gobernador Alejandro Armenta, el coordinador de Comunicación Social y Agenda Digital, Jorge David Cortés, así como la directora general de SICOM, Natalie Hoyos López, y Silverio Espinosa, secretario técnico de SICOM, quienes reconocieron la labor de todo el equipo. Hasta aquí la información más importante. Les recuerdo que nos puede sintonizar a través del canal 16.1 o por radio 105.9 de FM. Yo soy Leti Torres y nos vemos y nos escuchamos en una hora.
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2: Y que es parte del pasaporte turístico que busca promover a Puebla en todos los ámbitos y que ha permitido lograr un repunte en nuestra economía a través de la cultura, el arte, el deporte, el turismo en todas sus expresiones y el fortalecimiento del turismo comunitario. Pero bueno, sin mayor preámbulo, dejo en uso de la palabra a nuestra secretaria de turismo del... ¿No está la secretaria estatal? Bueno, no ha venido, pero bueno, le vamos a pedir entonces a la secretaria Félix, sea tan gentil, por favor.
3: Muy buenos días a todas y a todos. Muchas gracias, gobernador, siempre por ser tan grande anfitrión. Una gran rueda de prensa. Me siento muy contenta porque saben que yo quiero mucho a Puebla aquí. Pues creo que los mejores recuerdos de mi vida están en este gran estado. Y hoy, más que nunca, me complace porque se ve lejos, pero cada vez las fechas se van acercando más. Así que primero quiero agradecer a toda la familia turística, a todas las cámaras que nos hacen favor de acompañarnos, a ustedes, medios de comunicación, lo más importante, la secretaria de Turismo, Carla López Malo, una mujer muy dinámica, joven, la más joven de todo el país, me ganó el puesto. Y ahora les queremos contar que, pues, después de unos años, casi son 14 años, regresa el tianguis turístico a Puebla y regresa en una edición que va a ser modelo en los siguientes tianguis. La edición 51, ustedes, muchos de ustedes medios que ya somos conocidos del tema turístico, estuvimos en la edición de Acapulco, pues ahora esta edición 51 se hará aquí en Puebla del 9 al 12 de marzo. Se adelantó el tianguis turístico y sobre todo decirles que esperamos más. Los datos que yo siempre comunico es la importancia de un tianguis turístico. Primero, ¿qué es un tianguis turístico? Es el evento del sector más esperado a nivel nacional y que con la presidenta, la doctora Claudia Sheinbaum Pardo, hoy es internacional. En el tianguis de Acapulco tuvimos 33 países presentes en diferentes compradores y además también en stands. Hoy queremos rebasar esa meta. Siempre cada tianguis vamos con para metas con alcanzar mayores números. Fueron más de 1,490 compradores, Estados Unidos y Canadá, en nuestros mercados emisores. Pero aquí en Puebla le estamos apostando no solo a los mercados emisores, como Estados Unidos y Canadá, Reino Unido, Colombia, Brasil, sino tendremos por primera vez los compradores de los mercados
4: en nuestro país,
3: por ejemplo, China, Corea, Japón, obviamente Europa, que está haciendo y apuntalando que el turismo crece mes con mes. Lo acabo de decir en la mañanera de la semana pasada, estamos en un gran momento, sí, México está de moda, en el mes de enero a mayo. ¿Por qué enero a mayo? Porque recuerden que junio, la próxima semana tendremos los datos.

Tuvimos 8% más de visitantes internacionales, 5% más de turistas, récord históricos de más de 12 años. Así que es importante decirles que este tianguis primero viene internacional. ¿Cuántos expositores tendrán acá? Bueno, pues más de 3,980 expositores. ¿Qué es un expositor? Primero, los 32 estados confirmados.

0: Entonces, yo tour operadora local, soy hotelero, soy restaurantero, tengo experiencias de todos los tipos, hago las citas con mi comprador mayorista de cualquier país para darle mi oferta. Y en ese, en esos días tenemos y concretamos más de 70,000 citas de negocio con venta directa. Ahora bien, ¿cuál es lo nuevo para este tianguis? Mucho. Tienen un estado que siempre he dicho al gobernador que hace un gran trabajo como un embajador turístico. Puebla es riquísimo en muchas cosas. Además, la conectividad hoy, después de que Puebla fue elegido, porque eso es importante decirlo, no crean que la secretaria dice con el gobernador, pues Puebla será el siguiente sede. No, pasaron por un comité que son los presidentes de las cámaras nacionales que hoy nos acompañan y que hay una convocatoria abierta donde 5 estados se inscribieron y van analizando punto por punto. Conectividad, infraestructura hotelera, centro de convenciones, que aquí tienen una joya por los metros que se tienen, riqueza turística, en fin, es una serie de puntaje y Puebla salió ganador. Entonces, por eso es sede Puebla. Ahora, ¿qué es lo nuevo para este tianguis? Siempre hay que ponerle un toque diferente y hacer huella. Bueno, este tianguis, primero que nada, tiene turismo comunitario. Ya los que nos acompañaron en Acapulco vieron un stand de experiencias comunitarias. Pues hoy no nos quedamos así. Va a haber por cada estado un pabellón de experiencias comunitarias, que eso es importantísimo. Ahí es el significado del turismo en nuestro país. Más de 300 experiencias estarán con nombre y apellido, pero además con sus tour operadoras que también venderán en esa plataforma. Y ustedes han escuchado Ventana México. La presidenta ha pedido que cuando lleguemos a un tianguis o una feria internacional, no nos quedemos en un centro de convenciones solo. ¿Por qué? Porque pues en el centro de convenciones entra quien tiene un gafet, quien es prestador de servicios. En cambio, en este tianguis hacemos la Ventana México. ¿Qué es Ventana México? Del 12 al 14 tendremos en Cholula, más detalles les dará la secretaria, tenemos en Cholula esta gran oportunidad para artesanas y cocineras tradicionales. Los 32 están, el gobierno de Puebla, de manera gratuita, les da un lugar donde vender, donde poder generar economías. Hoy no llevamos artesanas y cocineros solamente para la foto, hoy generamos que se lleven dinero en el bolsillo. Entonces, esta Ventana México es del 12 al 14, donde está para todos los turistas que están en Puebla, y también el centro de convenciones lo vamos a abrir al público el fin de semana, para que tú, poblana, poblano, turista o visitante que estés en Puebla, vayas a ver la oferta de México, tengas grandes oportunidades, tengas descuentos como se manejan en el tianguis, en hoteles, en los diferentes destinos. Entonces, ya se está acercando, dirán ustedes, ¿es muy pronto? No, llevamos ya meses trabajando en el tianguis turístico. La logística es complicada, se traen más de 500 tour operadores de otros países, en este caso apostándole, como les comentaba, a mercados emergentes, y muy contenta de que sea en esta gran sede. Sin duda alguna, Puebla está pensando en grande. Tener un tianguis turístico nacional es un gran reto, pero es una gran oportunidad, porque está estudiado que el destino que tiene y es sede de un tianguis turístico, crece su llegada de turistas y visitantes un 5% de manera mensual, porque crea expectativas, señores. Siempre he dicho que uno no va y no habla bien del lugar si no lo conoce y no se enamora. Y yo estoy segura que este tianguis no solo enamorará a la capital, porque lo sacarán en diferentes municipios. Todos los pueblos mágicos estarán dentro del tianguis turístico. Tendrán actividades en sus propios municipios, porque primero el tianguis tiene que ser de todas las poblanas y los poblanos. Así que a mí me complace mucho decirles que ya hay fecha oficial. Eso vine el día de hoy a decirles, que los esperamos del día 9 al 12 de marzo, y luego Ventana México en Cholula, rica, van a ver unas cosas hermosas de artesanía, de nuevas creaciones, de cocineras, cocina patrimonio, porque somos patrimonio en el mundo por parte de la UNESCO, del 12 al 14. Así que muchas gracias, gobernador, y muchas felicidades. Así que me verán pronto por aquí. Muchas gracias.
1: Estamos muy, muy contentos, de verdad, amigas y amigos, porque para

0: Puebla, es muy importante el respaldo de nuestra Presidenta de la República. Estamos al 600% y eso significa ritmo, el ritmo que tenemos, que necesita nuestro Estado. Puebla requería un dinamismo que lo pusiera a la par de los estados de la República que tienen el nivel poblacional y las características sociodemográficas que tiene Puebla, su historia, su vigor cultural, arquitectónico, gastronómico, su potencial turístico, industrial, automotriz, en la industria de los alimentos, calzado, vestido. Durante los últimos 8 años tuvimos una falta de continuidad en los procesos administrativos debido a que en 6 años tuvimos 8 gobernadores. Esto es complejo, lo debo decir. Entonces se desarticuló en términos administrativos, en términos orgánicos, se desarticuló la gestión en materia turística, deportiva, cultural, educativa, seguridad. Eso pasó en Puebla como no sucedió en ningún estado de la República. Para nosotros es muy importante hoy, al tener el respaldo pleno de nuestra Presidenta de la República, al tener el respaldo de secretarios como José, que es dinámica, que ama Puebla, que nos ha apoyado desde el principio, que nos ha guiado, que ha acompañado el turismo comunitario, que tiene presencia en nuestra entidad en prácticamente los 217 municipios, al contar con un equipo como el de Carla, que junto con sus subsecretarios y directores han dinamizado la tarea turística, para nosotros sin duda es una enorme oportunidad. Por eso decimos, estamos al 600% y queremos presentarles este video. Adelante, por favor.
1: Hay quienes conocen un destino por sus iglesias, por sus monumentos, por sus hoteles o por sus restaurantes. Pero los grandes destinos se recuerdan por algo mucho más importante, por su gente. Porque el alma de Puebla no está solamente en sus paisajes, está en las manos de quienes, generación tras generación, han construido nuestra identidad. Las manos que bordan, las manos que moldean el barro, las manos que trabajan la talavera, las manos que preparan un mole con el sabor de generaciones, las manos que elaboran papel a mate, las manos que cultivan nuestros cafetales, nuestros campos y nuestros...

incluye oportunidades. Ese es el verdadero patrimonio de Puebla. Y ese es el turismo que hoy queremos compartir con el mundo. Un turismo que no solamente se visita, se vive, se siente, se comparte. Porque el turismo no comienza cuando alguien llega a un

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3: Muchas gracias. Como podrán observar, y antes de proceder a las preguntas de los medios de comunicación nacionales y de Puebla, quiero agradecer de manera especial la presencia encabezada por nuestra secretaria de Turismo Federal, la secretaria de Turismo del Estado, de Betty Camacho, presidenta de Coparmex. Gracias, Betty, porque es muy importante la presencia de ustedes, de Juan José Sánchez Martínez, de Canirac, gracias, Juan José, de Sabás López Rico, coordinador de las cámaras de comercio en el estado de Puebla, con Canaco, qué amable, de Héctor Francisco Landeros Camacho, presidente de la Cámara de Comercio y Servicios Turísticos, Canaco, gracias, de Andrés Morales Flores, presidente de Tour Operadores de Puebla, gracias. También me acompaña el secretario de Gobernación, el coordinador de gabinete, la directora de Parques y Convenciones, y déjenme darles algunos datos muy breves. Puebla, en el comparativo 2025-2026, buscamos superar nuestro propio récord. Con respecto al 2024, superamos todos los indicadores en materia de turismo. El reto era que en el 2026 mantuviéramos el crecimiento y pudiéramos superar lo que hicimos durante 2025. En afluencia de visitantes, hemos tenido 8.5 millones de visitantes, 1.3 más que el año pasado. En derrama económica, 10.162 millones de pesos, 3.1% más que el año pasado con respecto al mismo periodo. Ocupación hotelera, 0.59%, 59% con respecto al año pasado. Estadía en promedio, 1.85 por noche. Recibimos al estado con 1.60. Los puntos porcentuales en materia de hospedaje son fundamentales. Nuestra aspiración en el trabajo coordinado con deporte, cultura, arte y las diferentes áreas de la administración pública es llegar a 2 noches en promedio. Llegada de turistas, más de 3.2 millones de turistas, y llegada de pasajeros al aeropuerto, 14.7% más, 572 pasajeros. Hay que recordar, amigas y amigos de los medios de comunicación, que Puebla dispone con 31.987 habitaciones. Tenemos 13.715 en la capital y contamos con diversas rutas turísticas. Además de los 217 municipios, son maravillosos, mágicos, que se suman a los 12 pueblos mágicos, tenemos la ruta del mezcal, que ya pueden trasladarse a través de del puente de la transformación, recién puesto en funcionamiento, la ruta del chile en nogada, que ya está lista con la nueva carretera que tenemos hacia el paso del Ixtapopo, la biorruta del café y la ruta religiosa, así como 320 experiencias en 91 municipios, 58 experiencias en la Guía Nacional de Experiencias Turísticas Comunitarias. Sin duda, este esfuerzo es parte del trabajo de todas las instituciones del gobierno del estado, coordinadas por la Secretaría de Turismo, nuestra secretaria Carla, y siempre con el apoyo de nuestra secretaria de Turismo Federal. Así es que, ahora sí, bajo ese contexto estadístico, vamos a pedirle a Natalie y a Pepe que coordinen las preguntas.
4: Claro que sí, gobernador, con su permiso, y si nos los permite, gobernador, secretario de Turismo Federal, bienvenida a Puebla, siempre es bienvenida, con los brazos abiertos. Tenemos un material, Natalie, sobre estas experiencias ricas que vamos a tener en materia turística y económica.
5: Así es, recordando que Puebla es el

0: partido de México. Vamos a verlo.
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4: También a Juan Pablo Cisneros Madrid, presidente del Consejo Coordinador Empresarial. Gracias. Para nosotros, este tianguis, estimada secretaria José, queremos que sea un evento organizado con ustedes, con las y los poblanos, con las y los empresarios, como fue la feria, que fue exitosa por el estilo, el matiz, la vinculación y la colaboración de las y los empresarios poblanos en todos los segmentos. Adelante, Pepe.
0: Sí, señor, iniciamos con la primera ronda de preguntas, iniciamos con los medios nacionales, que les damos también la bienvenida a esta rueda de prensa. Iniciamos con Brenda Fonseca, de Tiempo de Mujeres, por favor.
5: Si le pueden pasar el micrófono, por favor. Gracias, Pati. Es importante la presencia de los medios nacionales y comentarles que las preguntas van dirigidas específicamente al tema turístico. Si alguien tuviera alguna otra inquietud sobre algún otro tema, posteriormente se les atenderá para no perder el eje central de la rueda de prensa. Adelante, por
6: gracias,
5: favor.
6: Gracias, buenos días a todos. Brenda Fonseca, Tiempo de Mujeres. Preguntarle a la secretaria si ya tenemos el nombre del país invitado para el gobernador, si va a existir algún convenio con las aerolíneas que proporcionan vuelos directos de Ciudad de Estados Unidos con la ciudad de Puebla para incentivar la visita de los turistas y para ambos, tomando en cuenta que Puebla tiene alrededor de 300 iglesias, capillas y demás, ¿se estaría pensando en impulsar el turismo religioso, ya sea en esta edición o bien juntarlo, porque la fecha está muy cercana a la realización de Semana Santa de 2026? Gracias.
5: Muchas gracias, Brenda. Continuamos con Charlie Guzmán. Adelante, Charlie, por favor, de CMX Noticias. Bienvenido.
7: Gobernador, secretaria, ¿cómo están? Buen día para... ¿Qué tal, gobernador? ¿Cómo están, secretaria? Buen día para todos. Pues la misma pregunta que le hicimos en Palacio Nacional, tanto a la secretaria como al gobernador, obviamente relacionada con turismo. Se habla de que México podría ser del top 10 en el caso de turismo al finalizar la administración de la doctora Sheinbaum Pardo. Y en el caso del estado de Puebla, nos ha comentado el gobernador que se busca que se extienda a dos días, días noche, cuarto de hotel, en lo que es en el caso del estado de Puebla. Es comentarle si con este tianguis, gobernador, con este tianguis, secretario de Turismo Federal, se conseguirán ambas metas, por favor. Muchas gracias.
0: Adelante, gobernador.
4: Gracias, secretaria, si es tan gentil, por favor. Y luego Carla, que nos ayude.

0: por favor.
1: Bueno, de las rutas, de la primera ahorita que te comente la secretaria, yo vine el banderazo de 12 nuevas rutas que ya están operando, 9 nacionales y 3 internacionales, y me dieron la noticia además que el fin pasado que hay unas que cambian a destinos que van a ser muy, muy importantes, así que ya les dé la noticia la secretaria. En el tema de la meta, bueno, la presidenta, justamente en el Plan México, queremos ser el quinto país más visitado del mundo, hoy somos el sexto, pero es rumbo al 2030. El turismo es muy sensible, es un sector que es movido por diferentes factores globales. Lo que yo te podría asegurar es que México está creciendo más que otros países, eso definitivamente. Y la meta es, para poder alcanzar el ser el quinto lugar más visitado en el 2030, tenemos que crecer más de 3 millones de turistas cada año. Recuerden que se divide entre visitantes extranjeros y turistas internacionales. La ONU Turismo no toma a los turistas nacionales, que es muy importante en nuestro país porque es con quien llenamos hoteles y experiencias. Pero, ¿qué nos va a dar este año? Grandes números. Yo estoy segura que cerraremos con más de 50 millones de turistas, la meta que tenía que hacerse para 2026. Y el tianguis turístico ayuda mucho a poder consolidar los mercados que estamos tocando a la puerta en promoción. No es lo mismo promocionar en China, como lo hacemos ahorita en las ferias, a atraer los tour operadores chinos, los compradores, y que puedan conocer nuestra oferta, pero además hacer este B2B con los tour operadores locales. Nos estamos preparando para eso. Se tienen incluso, no lo dije, pero otro punto importante del tianguis turístico que la presidenta nos pidió es el foro del círculo de negocios. Lo vimos en el 2026, donde vamos a conocer nuevas rutas nacionales e internacionales, nueva inversión turística. Nuestra cartera de turismo para el 2029 alcanza más de 42 mil millones de dólares. Puebla y los otros 31 estados. Entonces, este foro económico también es atracción de inversiones turísticas. Lo hacemos conjunto con Fonatur. Entonces, yo te podría decir que por supuesto que ayuda a alcanzar las metas anuales. Decirte el quinto país, no, eso no sé, es de un año para otro. Es una consistencia de poder tener un aumento de turistas. Pero más que aumento de turistas, y eso las cámaras que trabajamos en equipo estarán y están de acuerdo, es aumentar el tipo de turista, y va unido con los segmentos. Hoy no somos solamente sol y playa, hoy somos cultura, hoy somos turismo médico, hoy somos turismo religioso, hoy somos turismo maíz. Y este tianguis, la oferta se divide también por segmentos. Hoy cada estado tiene una vocación, todos los estados tenemos de todo, pero junto con la Secretaría de Turismo hicimos un estudio, y junto con la Náhuac, ¿qué segmento es el porque está llegando a ese destino? ¿Qué está trayendo un turista a Puebla, a la Ciudad de México, a Tlaxcala? ¿Qué está pasando? Y el 40% de los turistas internacionales que llegan a nuestro país no vienen a sol y playa. Viene un tema cultural. Eso cambia la perspectiva. Entonces, yo te puedo decir que estoy segura que sí lo vamos a lograr, pero vamos poco a poco, y por supuesto va a ser un ancla para seguir aumentando a los destinos el turismo.
2: Con su permiso, gobernador, secretaria. Para la primera, segunda, los convenios con las nuevas aerolíneas que tenemos, actualmente en el Aeropuerto Internacional de Puebla trabajan Volaris, Viva Aerobús y United. Las 12 nuevas rutas son con la aerolínea Volaris. Como lo decía la secretaria, estamos explorando con ellos la posibilidad de la apertura de nuevas rutas. El gobernador va a hacer una inversión que nunca antes se había hecho en el aeropuerto, más de 1,000 millones de pesos para la rehabilitación y remodelación del aeropuerto. Entonces, Puebla hoy está más conectado que nunca. Tenemos una campaña de promoción permanente con ellos. Ya estuvimos en Houston, en Los Ángeles, en Nueva York, en conjunto también con Coparmex, con Betty. Se están haciendo también campañas de promoción con diferentes cámaras, por ejemplo, con Canaco. Tenemos una promoción constante en diferentes roadshows que estamos haciendo en ciudades alrededor de México, en donde tenemos conectividad aérea. Desde el CENET, Gregory no nos pudo acompañar hoy, pero Gregory Camacho, presidente del CENET, tenemos también incentivos.

0: Para todos los pasajeros que hoy están volando en las nuevas rutas, en donde tienen promociones en diferentes hoteles, restaurantes, museos, y diferentes rutas y atractivos, en donde los que vuelan de ciertos destinos a Puebla pueden tener acceso a estas promociones. Entonces, estamos trabajando, gobierno del estado, gobierno federal, por supuesto, las aerolíneas y la iniciativa privada, en diferentes promociones para aumentar el flujo de pasajeros en estas diferentes aerolíneas. Se referían también a las rutas religiosas. El tianguis va a ser en marzo. En abril tenemos muchísimas fiestas y festivales tradicionales en Puebla. Tenemos una de las peregrinaciones más grandes de toda América Latina, que se hace durante Semana Santa. Después viene la Feria de Puebla, y Puebla siempre ha sido reconocido como un gran destino de turismo religioso, patrimonial, histórico, cultural y gastronómico. Entonces, creo que es una gran oportunidad para demostrar que el tianguis turístico, no importa que no sea en un destino de playa, porque es en un destino que lo tiene todo, en un destino que no solamente es gastronómico, historia, que también tenemos turismo de aventura, turismo de naturaleza, la industria de reuniones. Entonces va a ser un tianguis también que no solamente se centre en el centro histórico, en la zona metropolitana, sino también en pueblos mágicos, en municipios con vocación turística, y vamos a tener diferentes rutas y diferentes eventos también que vamos a estar haciendo con los compradores, con hosted buyers, y no solamente durante los días del tianguis turístico. Eso ya lo empezamos también desde hoy. Estamos teniendo viajes de familiarización con diferentes agencias de viajes y tour operadores que vienen a conocer directamente la oferta turística que tenemos en Puebla. Entonces, es un trabajo que no solamente dura una semana, no solamente son los 3 días del tianguis turístico o Ventana México, el Festival del Taco, sino que desde hoy estamos trayendo agencias de viajes y tour operadores de alrededor del mundo para que cuando lleguen a tianguis turístico ya sepan lo que Puebla tiene para ofrecer y tengamos una oferta mucho más consolidada en Puebla. Y la última pregunta, creo que ya respondió la mayoría la secretaria. El país invitado ya lo diremos más adelante, y también qué países van a participar. Uno de los objetivos también es que sea el tianguis más internacional de la historia, entonces tendremos seguramente más países invitados y más sorpresas que diremos más adelante. Y en la última pregunta, Puebla hoy es el cuarto estado que mayor número de turistas recibe a su estado. Internacionales, turistas. Entonces, pasamos del quinto lugar al cuarto lugar y seguimos, como lo decía el gobernador, trabajando ahora sobre nuestros propios resultados. Ya no es 2024 contra 2025, ahora es nuestros propios resultados a 2026. Hoy todos los indicadores están por arriba de lo que recibimos en 2025 y vamos a seguir consolidando a Puebla como uno de los destinos favoritos para viajar. Muchas gracias, gobernador.
1: Miren, es importante precisar que pasar, Brenda, Carlos, a todas, todos, a 2 noches en promedio en Puebla es un reto monumental cuando estábamos en 2.5, 2.6. Cada punto, cada décima es implica, como bien lo dijo la secretaria Josefina, que el flujo de turistas prácticamente sean no del estado de Puebla, o prácticamente sea turismo de otras regiones o de otros países. Eventos como el que estamos viviendo en Puebla, somos sede de la eliminatoria CONCACAF, donde México está participando junto con otros países de Centro y Norteamérica, atraen turismo que puede ser regional o que puede ser nacional. Eventos que hemos tenido, como el que la Secretaría de Cultura del Gobierno de la República va a realizar en Puebla en los próximos días, también tienen atractivo nacional o internacional. La directora de Parques y Convenciones acaba de recibir la gestión que hicimos el año pasado para lograr que el Congreso Nacional de la Industria Petrolera, después

De 10 años viniera a Puebla. Es una industria que tiene ya, me decían, ¿qué porcentaje vendido? 60% de la participación que es exterior ya está vendida en términos de ocupación hotelera en Puebla, la asistencia. Y es un evento nacional e internacional. De tal suerte que es un esfuerzo de todos, por eso es que cuando hacemos la convocatoria y agradecemos la colaboración de los organismos empresariales, de los turoperadores, es porque ese 2% de ocupación hotelera en promedio que queremos tiene que ser un esfuerzo colectivo de todos, no es un esfuerzo unilateral del gobierno, ni un logro, ni un esfuerzo unilateral. Nosotros estamos trabajando en la seguridad. Todos los indicadores, ojalá y los pongan por favor, todos los indicadores en materia de seguridad, no solo con respecto al 2024-25, sino ya en la evaluación del primer semestre del 2026 con respecto a 2025, como dijo la secretaria Carla, es una autoevaluación a nuestro gobierno, están a la baja. Eso, más allá de los bots y de pues quienes buscan descalificar a México y a Puebla y a nuestros gobiernos, reflejan la realidad, no la percepción. La realidad, una realidad que sí se vive, que sí se percibe en quienes conocen del turismo. Por eso es que a Puebla no lo ven como un lugar que en condiciones del país se encuentra en amplia posibilidad de ser visitado y seleccionado. Claro, esta estrategia de seguridad la encabeza nuestra presidenta de la República. Ahí está un dato muy importante que ustedes tienen en la pantalla, donde con respecto al 2025, si pudiéramos poner una columna 2024, el porcentaje sería mayor. Pero vean, prácticamente en los 16 indicadores que ustedes pueden ver ahí, los 16 delitos, estamos disminuyendo la incidencia delictiva en todo. En todos. Desde el robo en vehículos, feminicidios, el año pasado cerramos feminicidios el 40% menos, hoy ya vamos el 66%, y no es producto de la casualidad, hay una estrategia con el gobierno de la República, hay una estrategia con el gobierno del Estado, con la Fiscalía, como ejemplo. Por eso es que Miren este dato, 2025, 24, 25 y 26, los delitos de alto impacto en comparación con 24. El porcentaje en todos los casos es muy importante, revelador. Y eso es un esfuerzo que nuestra presidenta de la República hace en todo el país con la Guardia Nacional. Ahora venimos en la mañana de una mesa de trabajo con la Sedena, la 25 zona militar en Puebla, la sexta región, la Marina, las policías municipales, Coparmex, el Consejo Coordinador Empresarial. Por ningún motivo negamos que existan actos delictivos, pero la estadística es real. Bueno, la percepción, pues sabemos que de momento puede haber algún medio de comunicación que tenga el interés de noche y día, 24 horas del día y cada segundo de las horas, estar replicando una noticia de un asalto o de una persona que perdió la vida lamentablemente, pero no se habla de las que en porcentaje no perdieron la vida con respecto al año pasado. O al año antepasado.
porque hay toda una estrategia de descalificación a nivel federal y a nivel nacional y a

0: nivel estatal. Eso lo sabemos y no nos quejamos. Simple y sencillamente, los resultados son evidentes, los datos, las cifras, la estadística. Es obligación de nosotros comunicar mejor. Esa es tarea de nosotros. Tarea de nosotros es, yo le digo al equipo de comunicación, tenemos que vestir a Puebla cada vez que haya un evento. A veces nos cuesta mucho trabajo, pero hay que aprender a vestir a Puebla en cada evento. Hoy tenemos la sede de la CONCACAF, tenemos el tianguis turístico. Yo espero que el equipo de comunicación vista Puebla no un día antes del tianguis turístico, sino durante los meses que vienen. Yo espero de verdad que en el marco de las actividades que tenemos con los vuelos, tenemos que inundar las entradas y salidas de Puebla con todos los vuelos que tiene nuestro estado en el aeropuerto, porque no fue un tema fácil. Fueron meses de sentarse con las aerolíneas, gestiones que hizo nuestra secretaria Josefina y Carla. Trabajamos con la Guardia Nacional, porque ellos tienen a cargo, a través de Mundo Maya, tienen el aeropuerto. Entonces es un trabajo integral. A mí me gustaría ver cada vez que hay una portada de un medio de comunicación que generosamente pusieran los vuelos de Puebla como una forma de contribuir al turismo. Eso es lo que tenemos que hacer todos nosotros. No es una tarea solo del gobierno, es de todos, sin duda. El gobierno es quien tiene que hacer un esfuerzo mayor, y lo estamos haciendo a través de la seguridad, a través de la atracción de inversiones, a través de hacer lo que nos corresponde. Este logro del aeropuerto es extraordinario, y esa gestión que hizo nuestra secretaria de turismo, que nos trajo a Puebla también al titular de Mundo Maya en una reunión de trabajo que tuvimos, nosotros lo que hicimos fue responder diciendo, a pesar de que no está bajo la administración del estado el aeropuerto, le vamos a invertir, porque quien llega a Puebla es un turista que debemos de atender de la mejor manera, con la mayor anfitrionía. Pudimos haber dicho, hasta que nos den la administración del aeropuerto, hasta entonces le metemos un peso. No, ya tenemos enfrente un terreno totalmente ubicado, que yo espero que ya la Consejería Jurídica en esta semana la disponga para los empresarios y se les pueda entregar para la construcción del distrito turístico de Puebla, que se va a desarrollar enfrente del aeropuerto. Ayer yo estuve en la tarde recorriendo el aeropuerto y la zona de Huejotzingo, Cholula, para ver las condiciones que tiene esa carretera y cómo vamos a hacer un bulevar de 4 carriles que nos han estado solicitando frente al aeropuerto. Entonces, son casos, son temas que tienen que ver con el gobierno, pero donde sin duda entre todos tenemos que hacer un gran esfuerzo. Bueno, adelante con las preguntas, por favor.
1: Sí, señor, iniciamos con la segunda ronda de preguntas. Vamos con la compañera Pamela Muñoz de Canal 13, por favor.
2: Hola, gobernador, ¿se escucha?
0: Sí.
2: Gobernador, muy buenos días, secretarias, secretarios. Preguntarles, bueno, hace unos momentos, gobernador, nos compartía las cifras de la ocupación hotelera aquí en el estado de Puebla, y sí me gustaría saber si con esta llegada del tianguis turístico en su edición 51, habrá manera de que se tengan que expandir las habitaciones en Puebla para albergar a todo el turismo, que bueno, se espera en la llegada del próximo año, y también para la secretaria federal, Josefina, si nos podrían compartir qué programa se está o qué estrategia se está implementando desde la Federación para capacitar y profesionalizar a las agencias y prestadores de servicios turísticos en los pueblos mágicos del estado de Puebla. Sería todo. Gracias.
3: Muchas gracias, Pamela. Continuamos con Gerardo Ramos de La Primicia Noticias. Adelante, buen día.
4: Buenos días a todos, buenos días compañeros, buenos días gabinete, buenos días gobernador. Esta semana salió un reportaje a nivel nacional, gobernador, sobre el potencial

0: que tiene Puebla para que se lleven aquí a cabo los Latin Grammys? No sé si lo puede responder usted, la Secretaría de Turismo. Y justamente mostraron algunos documentos de que ya hay acercamientos, incluso se comenta que va a ser en el Centro Expositor, ¿no? Y pues es un gran evento que obviamente traería turismo. Y pues se comenta que solamente se ha hecho en Las Vegas, se ha hecho en Sevilla, en España, y será la primera vez que se lleva a cabo en América Latina y será Puebla, ¿no? Saber si nos podría adelantar algo respecto a eso o comentar algo respecto a ese tema. Muchas gracias.
1: Gracias, y cerramos esta segunda ronda con Alejandro Camacho de Espacio Libre. Adelante, Ale.
2: Gracias, Natalie, Pepe. Gobernador, buenos días a todos los presentes. Quisiera saber, preguntarle a la Secretaria de Turismo, ¿cuáles son los objetivos claros que se tienen para la entidad con la realización del tianguis turístico? Es decir, ¿cuál es la proyección en general? ¿Qué sectores se verían más beneficiados? ¿Qué estrategias adicionales estarían por implementar? Etcétera, etcétera. Y además, ¿cuándo, gobernador, pues comenzará a elaborarse una estrategia, como ya lo comentaba usted, para la promoción del tianguis turístico de Puebla? ¿Y a través de qué sería? ¿Sería nacional? ¿Sería a través de spots publicitarios en diferentes entidades del país? No sé qué estrategia se vaya a implementar y a partir de cuándo. Muchas gracias.
3: Muy bien, Ale, muchas gracias. Gobernador, con su permiso, también mencionar la presencia de columnistas nacionales que se encuentran con nosotros, Ubaldo Díaz de La Razón MX. Gracias, Ubaldo, por estar con nosotros. Adrián Trejo de 24 horas.
1: También está José Antonio Sánchez Chávez, perdón, de México Informa, y Víctor Sánchez Baños de La Razón. Gracias por acompañarnos.
3: Adelante,
1: adelante, gobernador.
4: Muchas gracias. Bueno, adelante, secretaria. José, por favor, y luego también Carla, si son tan gentiles para... ¿Sí?
5: Sí.
4: ¿Sí? ¿Procede?
5: Bueno, en el tema de los pueblos mágicos, tenemos más de 4,000 horas gratuitas para capacitación de los pueblos mágicos de todos los prestadores de servicios. Con la modificación de la norma 08, que fue la primera norma que se modificó con nuestra presidenta, hoy lo podemos hacer virtual y presencial. Entonces, esto está ayudando a poder certificar a los guías de turismo. Con la secretaria hemos estado por recientes hechos muy enfocados, en donde estamos haciendo un inventario y una campaña que se llama Te cuidamos a ti y cuidamos a tu familia. Sobre todo en los pueblos mágicos, ¿en qué sentido? En hacer un llamado a los turistas, a de verdad, tenemos nosotros en Visit México un apartado que son guías de turismo certificados por estados. Hacer un llamado a que podamos nosotros ser responsables y poder contratar a guías certificados. Eso lo hacemos pues con la promoción en las diferentes plataformas de la Secretaría y en capacitarlos de manera constante. Para ser un guía certificado tienes que refrendar cada año con más de 200 horas de capacitación y para ser nuevo más de 550 horas. Entonces, esta campaña la tenemos en todos los pueblos mágicos y además está abierta para cualquier prestador pueda decir y pueda capacitarse de manera virtual. Y en el tema de promoción, yo quisiera abonar un poco, porque el tianguis turístico no solo lo hace el Estado en promoción, su servidora tiene un gran compromiso y lo hacemos pues no solo a nivel nacional, lo hacemos internacional, porque para poder atraer a las tour operadoras mayoristas seleccionadas que ya vendan en México, lo hacemos a través de las embajadas de todo el mundo. Entonces, el tianguis turístico ya está corriendo en invitaciones, ya está corriendo en trabajo y lo verán desde la trinchera de la Secretaría, en todas las redes oficiales, en todas las ferias internacionales. Este semestre hay muchísimas ferias del sector. Ya ni me acuerdo, China, está China, Londres, Barcelona y en todos, Argentina, entonces en todos van los estados, va la Secretaría de Turismo y está el Tianguis Turístico Puebla 2027 presente.
6: Dice que él va a las ferias, que él nos representa. Bueno, ¿cuáles son los objetivos que se tienen para la entidad para este Tianguis 2027? Creo que todo va mucho más allá solamente de un evento. Por supuesto que hoy Puebla tiene la gran oportunidad de ser el destino en el que tanto nacional como internacionalmente todos tienen los ojos.

0: ojos puestos en la realización del Tianguis Turístico, porque es el evento más importante que tenemos a nivel nacional. Pero no solamente se trata de aumentar el número de visitantes, aumentar la ocupación hotelera, aumentar la estadía promedio, porque durante el Tianguis Turístico sabemos que tendremos una ocupación mayor al 90%. Previo al Tianguis Turístico y después del Tianguis Turístico, por ser sede, sabemos que aumentarán el número de visitantes, como lo dijo la secretaria, en 5% mensualmente. Pero realmente, ¿qué deja como legado el Tianguis Turístico a Puebla? No solamente se trata de promoción o de indicadores, también desarrollo de diferentes productos turísticos. Puebla siempre había sido un estado histórico, gastronómico, religioso y patrimonial. Hoy ya tenemos desarrollados diferentes productos turísticos. Hoy no solamente el visitante y el turista llega a Puebla capital, sino también a los 12 pueblos mágicos, pero también a los más de 65 municipios con vocación turística que hoy ya estamos trabajando. Y queremos llegar a los 217 municipios porque todos tienen algo. Entonces, uno de los objetivos principales del gobernador es que directa o indirectamente los 217 municipios se vean beneficiados por la actividad turística alrededor del estado. Y esto, como lo decía también la secretaria, es desarrollo de nuevos productos turísticos, capacitaciones y certificaciones, por supuesto que el servicio que nosotros estamos dando sea de mucho mejor calidad y promoción nacional e internacional. Entonces, es un trabajo interinstitucional que no solamente se hace entre entidades, sino también diferentes secretarías, cámaras empresariales y por supuesto entre otros estados. Platicaban justamente de la estadía promedio que hoy la tenemos en 1.85. Para llegar a dos noches promedio, ¿qué tenemos que hacer? Hoy Puebla, bueno, en 2025 que llegamos, el 80% de los visitantes que teníamos eran nacionales. Hoy ya aumentamos a un 30% de turistas internacionales y 70% de turistas nacionales. Estos turistas se quedan más noches y gastan más dinero. ¿Y esto cómo lo estamos haciendo? También en conjunto con otros estados. Tenemos rutas que van a estados que tenemos cerca de Puebla. Entonces, vienen, duermen en Puebla, hacen actividades que no solamente son de uno o dos días, sino de cuatro o cinco días y visitan otros estados. Y esto nos ayuda para turistas internacionales también, para que conozcan todo el centro de México, que es en donde tenemos mucho mayor turismo cultural, que es justo lo que decía la secretaria, que hoy los visitantes no solamente buscan atractivos turísticos, sino experiencias únicas que puedan vivir. Y esto lo mencionaba el gobernador, tenemos más de 300 experiencias de turismo comunitario a través de agencias de viajes y turoperadoras, aquí está Andrés Morales, ya no solamente hacen paradas en atractivos turísticos, sino también en experiencias comunitarias. Entonces, revitalizar, poner en valor nuestra cultura es uno de los objetivos también que tenemos del tianguis turístico y del turismo en general en Puebla. Y en cuanto a qué se está haciendo en promoción del tianguis turístico en nuestra entidad, además de todo lo que nos ayuda sector federal, nosotros tenemos un plan de medios que se trabaja con medios especializados nacionales e internacionales. Hoy Puebla tiene presencia en más de 60,000 agencias a nivel internacional, trabajamos en más de 17 países, hacemos viajes de familiarización a cualquier feria internacional que hoy participamos, también traemos de regreso a esas agencias de viajes y a esos tour operadores, se va a seguir haciendo alrededor del año, vamos a seguir participando en ferias nacionales e internacionales, no solamente para promocionar a Puebla como destino, sino también como sede del próximo tianguis turístico para que vengan mucho más compradores nacionales e internacionales. Entonces, en Puebla tenemos promoción constante, se ha hecho desde el año pasado, es algo que antes de que entrara el gobernador se había dejado de hacer. Hoy tenemos una inversión directa para promoción tanto nacional como internacional, y esto también ha hecho que subamos nuestros indicadores, pero sobre todo que ya no llegue solamente turismo nacional, sino también internacional, y que tengamos turistas de diferentes mercados, no solamente Estados Unidos, que es nuestro principal receptor de turistas internacionales, Canadá, sino que hoy también lleguen de China, lleguen de Japón, lleguen de Brasil, de Francia, de Colombia, de España, de Alemania, y ha hecho que Puebla se vuelva un punto de encuentro internacional para turistas y visitantes.
1: Agregar a lo que ha comentado Carla y desde luego nuestra secretaria, que tenemos muy claro

la línea de tiempo y donde en el pasaporte turístico que tenemos hay crestas y valles con respecto a los eventos y las fechas, los meses. Y ahí es donde hemos establecido en las reuniones con la coordinación y el área de gobernación y todas las áreas, establecer fechas que permitan que se mantenga la asistencia en el estado. Y este año el ejemplo ha sido los eventos que se han traído con convenciones y parques, los eventos que hemos traído en materia deportiva. Fuimos la sede nacional principal de los Juegos CONADE, que después de 15 años Puebla estaba excluida de actividades deportivas. Pagamos una multa en los primeros 3 meses de 27 millones de pesos que ponía a Puebla en falta. Eso nos hizo que Puebla fuera sede el año pasado de los Juegos Escolares Deportivos de todo el país. Estuvieron en Puebla más de 20 mil personas de todo el país. Deportistas, familias, entrenadores, maestros. Y este año, la Olimpiada CONADE. El Mundial de Tiro con Arco. Con deportistas, la élite del deporte mundial que nos dejó 3 escuelas que se van a instalar. El Mundial en Cholula de voleibol de playa, que nos dejó la arcilla para los campos, para las sedes que hoy se ocuparon del voleibol de playa. Todo eso es turismo, turismo deportivo, turismo religioso, turismo gastronómico, turismo de montaña. Puebla será sin duda el estado de la República con el mejor turismo de montaña. Nos estamos preparando para ello con el astroparque que vamos a tener en el pico de Puebla. A ver si alguien se equivocaba. En el pico de Puebla, de aquí para allá es pico de Puebla, de allá para acá es pico de Orizaba. Pero si no queremos entrar en esa discusión, le podemos decir Citlaltépetl. Y a un costado del Citlaltépetl está la Sierra Negra, donde está el gran telescopio milimétrico. Y acabo de estar en el Ixtapopo, en el Popocatépetl y el Ixtacíhuatl. Hicimos la carretera en el paso, que ya no le queremos llamar de Cortés, va a ser el paso del Ixtapopo. Es una carretera que nos comunica con Amecameca. Y que es una región hermosa, maravillosa, es un país boscoso. Esa carretera es un paisaje arbolado inimaginable, de los pocos que hay con un bosque tan intenso en toda la República Mexicana. Y que nos va a permitir ya pasar a Mecameca y llegar incluso a lo que era Solidaridad y el Valle del Chalco, de Chalco. Entonces, esa parte, esta es la carretera que hicimos en el gobierno del estado y que fui a recorrer antier. Y que el turismo para nosotros implica una industria que genera derrama económica. Por eso nosotros le agradecemos a la secretaria José que ha impulsado con nuestra presidenta de la República el turismo comunitario, porque queremos que se beneficien todos los deciles económicos que atienden al turismo, todos, desde los prestadores de servicio élite hasta los prestadores de servicio de una experiencia en una localidad, en una comunidad. Por eso es que se está promoviendo. También, Alejandro, sobre la pregunta y Gerardo Romero, con respecto al Latin Grammys, nosotros estamos totalmente a favor. El tema es cuánto cuesta, porque cuando un evento así lo tenemos que cubrir en el estado, implica un análisis de fondo. Quiero decirles que estuvimos a punto de no traer a la selección de España,

0: por un tema de orden económico. Y a mí me presentaron la información, mi coordinador de gabinete, el secretario de la secretaria de Turismo, la secretaria de Finanzas, estuvimos en una reunión e hicimos una valoración. ¿Cuánto vamos a recuperar de boletaje? ¿Cuánto vamos a recuperar de...? Hicimos la valoración de cuánto iba a generar de derrama económica la llegada de la favorita, que también estuvo, la favorita era México y la segunda favorita era España, sin duda. Y si en esas reuniones estuvieran los comentócratas, como dice nuestra presidenta de la República, que amanecen con cero felicidad, o sea, son infelices, porque no son felices, pues, es la verdad, no son felices. No es una ofensa, es una condición emocional. Entonces, pues simple y sencillamente diría, no, no lo hagan, porque un Estado tan pobre, ¿cómo va a hacer una inversión de esa naturaleza? Hicimos una inversión, se recuperó la inversión y se superó por la derrama económica, que no significa ingresos al Estado, significa derrama económica en restaurantes, hoteles, en prestadores de servicios, en todo lo que hoy se está logrando. Entonces los Grammys, nosotros le diríamos, sí, vénganse, les condonamos todo, les ayudamos, podemos apoyar con hotelería, no sé, muchas cosas. Pero el costo de traer a los Grammys es alto. Yo le diría a los señores empresarios, nos ayudan a poner una parte, ¿cómo le hacemos? Y lo logramos. Pero si nosotros vamos a cubrir como Estado el costo, pues por lo menos un aval de los empresarios que sí quieren el evento, ya lo platicamos. Porque si no, al rato la crítica solo la recibe el gobierno del Estado y es complicado, porque para nosotros es muy importante siempre hacer un análisis racional administrativo. Yo sí creo que Grammys puede ser un gran evento. No estoy de acuerdo que se piense que un solo evento va a transformar la ruta turística de Puebla. No, ahí sí, con todo respeto, no, porque Puebla es mucho más que un evento. Tenemos cultura, arte, gastronomía, sitios arqueológicos, campeonas y campeones. No, tenemos, Puebla lo tiene todo y es el latido de México. Adelante.
1: Gracias, gobernador. Continuamos con la tercera ronda de preguntas. Vamos con Angélica Armenta de Expresiones MX. Adelante, por favor.
0: Angélica. Angélica, prima. Bueno. Gracias, prima.
2: Adelante, si le pueden abrir el audio, por favor. ¿Sí?
0: Adelante, Ángel. Pásenle el micrófono, compañeros, por favor.
1: Ahí va el otro micrófono.
3: Bueno.
0: Ya está este.
3: Buenos días. Gobernador, le quería preguntar, ¿qué cambiará con este evento a Puebla y que hubiera tardado años en concretarse en caso de que no hubiera sido sede Puebla? ¿Y qué oportunidades? Digo, ya nos dijeron muchas, pero una en específico que haya, que no se pueda perder Puebla, que necesite y que no se puede dar el lujo de poderse llevar a cabo. Y la tercera, ¿cómo les gustaría que lo recordaran en la historia de Puebla? Gracias.
2: Muchas gracias, Angie. Y continuamos con Janet Galindo del Grupo Transmedia. Adelante, Janet. Muy buenos días. Adelante.
4: Muy buenas tardes, gobernador, buenas tardes, secretarias y a todos los presentes, muy buenas tardes, buen día. Me gustaría preguntarles, con este evento, pues además de todo este turismo que se espera nacional e internacional, también se ha pensado en cuánto, aproximadamente, cuántos empleos se abrirán.

0: las personas que van a participar también serán de la entidad o también otros estados estarán contribuyendo también a este tianguis turístico. Gracias.
1: Muchas gracias. Y cerramos con nuestro amigo también Carlos Pozos. Adelante, por favor.
2: Bueno.

0: Clan Kukulcán dio excelentes resultados en el pasado mundial. ¿Será necesario que también se pudiera aplicar en este próximo tianguis turístico o con el operativo de seguridad, con los elementos que cuenta Puebla, está asegurada la seguridad para los próximos visitas o visitantes que se tengan el próximo año? Y la segunda pregunta sería si las elecciones intermedias del 2027 repercutirán en la publicidad, en la difusión del tianguis turístico el próximo año. Esas serían mis dos preguntas.
1: Gracias. Adelante, señor gobernador.
2: Adelante, secretaria, por favor.
1: Bueno, voy a empezar del último porque si no se me olvidó la primera pregunta. El tema de la fecha, por eso recorrimos la fecha, siempre es en abril, y para primero decir que el turismo y las marcas turísticas no tienen nada que ver con las marcas de gobierno en el tema electoral. Por eso una marca turística se puede publicitar los 365 días a la semana, porque Puebla Latino de México, que es su marca turística, no tiene ningún inconveniente. Pero por el tema de gobernadores, en poder venir y en poder también dar a conocer pues la infraestructura que hacen, los programas en el tema comunitario, como cuando el gobernador me hace favor de invitar a estas obras comunitarias, que además las experiencias las dotan de infraestructura, pues se convertía un poco en tema. Entonces se adelanta por eso la fecha y no va a haber ningún problema. Es el 9 de marzo, aún no entra en tiempo de veda electoral. El turismo corre los 365 días del año. Y en el tema que me preguntaban, la primera pregunta no la entendí, si era para mí, es para el gobernador, ¿qué legado quiere dejar, verdad? Para Puebla, pues yo lo que te puedo contestar, el legado que queremos es que primero el turismo tenga una visión más humanista, más comunitaria, que en este sector todos se vean involucrados. Los protagonistas, como lo vemos en el video, pues son las artesanas, son nuestros hoteleros, son los restauroteros, son las cocineras, y creo que este tianguis hoy los ha incluido en esta cadena turística. Entonces eso es el legado que nosotros queremos dejar: un turismo comunitario real, un turismo comunitario que hoy es la diferencia que hace a México. Yo siempre he dicho que México tiene tres grandes razones y que son inigualables con cualquier otro país. Primero, su riqueza natural; segundo, su riqueza cultural; y el tercero, su gente. Lo vimos en este mundial, y en eso va un poco el tema del Plan Kukulcán. Tenemos un comité del tianguis turístico que sesiona con más de 20 mesas. En una de esas mesas es seguridad, y está obviamente gobierno del estado que lo encabeza, gobierno federal y también los municipios. Entonces tiene un plan ya muy armado en todas las ediciones. Está con nosotros Ángeles Verdes, en fin. Entonces cuidamos cada detalle. Yo les puedo decir que uno de los lineamientos que ganó Puebla, justo lo decía el gobernador, fue por la estrategia de seguridad, en donde estaremos cubriendo carreteras, vamos a cubrir los temas de los destinos, además hoy los pueblos mágicos, porque habrá actividades en los 12 pueblos mágicos. Entonces una especie de Plan Kukulcán en menor medida, pero claro que se llevan a cabo.
2: Nuestra secretaria tiene que retirarse, vamos a seguir dando respuesta a las preguntas. José, muchas gracias, de verdad, nuestro cariño sincero.
1: Igualmente. Adiós, gracias a todos.
2: Perdón, no me despido. Gracias, ¿eh? Un gran trabajo de nuestra secretaria, que hay una disputa entre Tlaxcala y Puebla que no tiene que ver con los límites territoriales, sino con la oriundez de nuestra secretaria, ¿eh? Quiero decirles. Bueno, para dar respuesta, ahorita le voy a pedir a Carla que haga uso de la palabra, pero déjenme decirles algo. ¿Cómo estamos acompañando el tianguis? El tianguis lo estamos acompañando de manera integral: seguridad, tianguis turístico. El tianguis turístico tiene que ver con el turismo deportivo, turismo de montaña, turismo religioso, todas las variantes, turismo comunitario. Para nosotros, el embellecimiento de Puebla es fundamental. Trabajar en las entradas y salidas de Puebla capital y Puebla estado fue verdaderamente complejo. En diciembre del 2024, cuando inició nuestro

nuestra administración, hicimos un trabajo para recoger miles de camiones de escombro en las entradas y salidas de Puebla, de obras que se habían hecho hace 15, 20 años y que dejaron las montañas de escombro en toda la ciudad de Puebla y en el estado, en las entradas y salidas. Se hizo ese trabajo de limpieza, de desasolve, de retiro de escombro, de limpieza de guarniciones. Ya no se acordarán seguramente, pero el bajo puente de la autopista era un basurero donde todos los visitantes que pasaban pues veían llantas, escombro, basura. Hoy se hizo un esfuerzo para poner unas jardineras con agaves. Ya se ha colocado imágenes de los diferentes municipios del estado y hay un proyecto para que empresas privadas puedan montar ahí, en el bajo puente, pantallas, claro, con la directriz y el protocolo que Protección Civil tiene por lo que implica circular en una vía pública y tener imágenes que pueden distraer a los conductores. Pero ha sido un esfuerzo monumental. Pareciera que los gobiernos no entendían que el mantenimiento de las obras, las carreteras, las calles, las avenidas, es una tarea fundamental. Pemex, nuestra Presidenta de la República, ha premiado a Puebla. Nuestra Presidenta nos ha apoyado extraordinariamente. En el 2025 nos dieron, en hace 20, Chapopote, lo que le habían dado a Puebla en los últimos 12 años. O sea, 12 años anteriores, la suma de esos 12 años nos dieron a nosotros en un año, en el primer año, 2025. Y este año nos van a dar 12.000 toneladas. Nosotros compramos la grava, compramos la arena, compramos la maquinaria bajo el estilo de obra directa de nuestra presidenta y de la Secretaría de Infraestructura. Ya tenemos 13 trenes de pavimento, no había uno solo. El modelo de pavimentación de calles en Puebla y de carreteras era calle Moche, calle Milpa. Mil para uno, mil para el otro y nada para el pueblo. Entonces, no se podía. Puebla tiene en el diagnóstico que hicimos, porque nosotros partimos de diagnósticos, Puebla tiene 4.500 kilómetros de carreteras y tenemos 53.000 calles en Puebla capital. En el 2024 nos dejaron el 80% de esas calles destrozadas. 30 años los gobiernos municipales de todos los partidos políticos no le dieron mantenimiento a Puebla capital. Nosotros el año pasado pavimentamos 5.000 calles, 33 avenidas, 4.000 calles en Puebla capital. Todos estos equipos los tenemos nosotros, 277 máquinas, invertimos 900 millones de pesos, pero hemos logrado pavimentar entre el 2025 y 2026 más de 520 kilómetros de carreteras y de calles. ¿Esto cuánto representa ir de aquí a la salida de la Ciudad de México a Toluca? Cinco veces en calles. Este año estamos pavimentando 28.000 calles. En Puebla ya empezamos 25 avenidas. No pavimentamos calles, pavimentamos avenidas completas, como la 24 Sur, como la 11, como la Diagonal Defensores de la República, como la Reforma, como la 16, como la Gran Avenida, como la carretera Boulevard Cuatro Carriles hacia African Safari, como la salida a Atlixco por Chipilo, como la salida a Tlaxcala por la Capu, y como haremos los bulevares que ya estamos trabajando, Libres Oriental Cuatro Carriles en San José Chiapa hacia Grajales y luego de Grajales a Nopalucan, o de Acatzingo a Felipe Ángeles, o las laterales de Huixcolotla, o la carretera que hicimos el año pasado que nos comunica de Nealtican, de San Nicolás de los Ranchos, hasta el límite con el Estado de México en el Ixtapopo. Esto nunca antes se había hecho en Puebla. Ningún gobierno, ni municipal ni estatal, en un año había pavimentado.

pavimentado 5.000 calles en el primer año. Y este año, 28.000 calles en más de 100 vialidades. 70 para la zona metropolitana de Puebla y 30 para el interior del estado. Ahí están las gráficas. Pero tuvimos que cambiar el modelo, porque era muy caro pavimentar una calle. Una calle en promedio de 50 metros le costaba a un ayuntamiento 1 o 2 millones de pesos. Una de 100 metros, 2, 3, 4 millones de pesos, dependiendo de las condiciones. A nosotros nos sale a una tercera parte. A una tercera parte. Nos ahorramos el 30% con los módulos de maquinaria y el otro 30% con los pétreos. Pemex nos va a dar 12.000 toneladas este año y nosotros vamos a comprar 24.000 toneladas. Vamos a pasar de pavimentar 5.000 toneladas de pétreos del año pasado, 8.500, a 36.000 toneladas. Eso nos va a dar los 420 kilómetros de pavimento que vamos a hacer. ¿Y eso qué tiene que ver con el turismo? Todo, todo. Porque implica vialidades. Puebla ya era conocida como Puebla, la ciudad de los baches. Y hoy queremos que Puebla se conozca acá como qué chula es Puebla. Pero eso tiene que ver con cambiar el modelo. Y ese es el modelo de la cuarta transformación. Y por ello, este trabajo que estamos haciendo y nuestra gratitud a la Presidenta de la República y a Pemex por el apoyo que nos da. Ahí está. Pero eso se logró porque Puebla dejó de ser un estado guachicolero, un estado donde el gobierno y los cuerpos de seguridad eran los principales que protegían y alentaban el robo de hidrocarburos. En los primeros 5 meses de nuestro gobierno, logramos en la Encrucijada, es una zona de Puebla, al oriente de nuestro estado, un decomiso de más de 2 millones de litros de combustible, solo en un decomiso. Y en lo que va de nuestra administración, ya pasamos los 3 millones de litros de combustible que le hemos recuperado a Pemex. Eso nos permitió llegar con Pemex y poderle decir, oigan, ayúdennos, porque la ciudad está destrozada y porque el estado requiere de pavimentación, de mejoramiento de los caminos, las carreteras. Lo único que necesitamos para dejar al estado en condiciones óptimas en todas las carreteras y calles es tiempo. Es lo único que necesitamos, tiempo, porque la maquinaria la tenemos, porque la voluntad política la hay y porque hay un trabajo coordinado con las áreas del gobierno federal y del gobierno del estado. Así es que eso tiene que ver con el turismo. No podríamos atraer el turismo si tenemos, por ejemplo, en Flor del Bosque, las 7 cabañas que había destrozadas. Este año estamos invirtiendo para tener 15 cabañas de primer mundo, porque Puebla es de primer mundo, porque México es de primer mundo y porque los que viven en nuestro estado para nosotros son de primer mundo todos, los que viven en Zeta Mena y los que viven en Lomas, los que viven en La Vista y los que viven en La Ceiba. Para nosotros todos son iguales y los atendemos igual. Así es que este gran proyecto es parte del turismo. Vamos a tener un parque 2 veces más grande que el Central Park y mucho mejor que Central Park, se los puedo asegurar, porque tenemos todas las condiciones. Más de 700 hectáreas de bosque y una zona hermosa que estamos atendiendo en el corazón de Puebla, y a eso le vamos a agregar la zona de las montañas en la Malinci, con un gran proyecto en 50 hectáreas que hemos recuperado y que eran un desierto devastado, en el Ixtapopo, que ya tenemos carretera, y en el Citlaltépetl y la Sierra Negra. En el gran telescopio milimétrico vamos a tener un gran proyecto para el mundo, no solamente para Puebla, para el mundo. Y ello nos va a traer turismo que se va a venir a hospedar en Puebla. Ese tipo de proyectos, la inversión en el turismo de montaña, es un turismo que hace pernota y que permite una derrama económica comunitaria. El proyecto turístico de montaña

0: Montaña va a ser un proyecto comunitario. Nuestros hermanos de Xalitzintla hace dos días le donaron al gobierno del estado dos hectáreas le donaron para hacer el centro turístico del ascenso, no al Popocatépetl que está prohibido, el ascenso que vamos a organizar al Ixtacíhuatl. Vean cómo los ejidatarios nos regalan, se desprenden de dos hectáreas. Cuando solicité dos hectáreas para que nos donaran para los policías, pues se hizo todo un escándalo nacional, porque yo era pues peor que Maduro. Pero bueno, así es. Debajo de levita nadita y debajo de cotón tostón. Eso dicen la voz populi. Bueno, ¿seguimos o ya sí. terminamos?
1: No, hay otra ronda.
0: Ah, bueno, qué bueno.
1: Vamos con la compañera Yasmín Curiel de Sucesos Puebla. Adelante, Yas.
2: Gracias. Sí, ya se escucha, ¿verdad? Buenos días, gobernador. Buenos días a todos. En derrama económica, saber si tienen datos duros, secretaria o gobernador, de lo que se espera para el tianguis turístico. En datos duros que sean millones de pesos o algo así. Y también, ya nos habló, gobernador, de la infraestructura en carreteras, pero concretamente para conectar a los pueblos mágicos, porque pues esto también implicará movilidad para los pueblos mágicos, si habrá alguna partida especial en presupuesto. También, por otra parte, acaba de mencionar hace un momento, gobernador, que ya está por entregarse los documentos y todos los trámites para el predio en Huejotzingo. Saber, pues en un primer momento, ¿cuánto se va a invertir? Y bueno, las empresas, ¿cuánto van a aportar? Si es que pudiera comentar este tema, ¿cómo se va a avanzar en el proyecto de este distrito turístico? Y también, gobernador, se lo pregunto porque es un tema de coyuntura. El fin de semana hubo declaraciones desafortunadas de dos legisladoras de Morena, y bueno, saber cuál es su opinión respecto a este tema, y también si es que se merecen una sanción. Gracias.
3: Muy bien, Yasmín, gracias. Continuamos con Abel Cuapa de Capital y los titulares. Adelante, Abel, buen día.
4: Gracias, buenos días. Gobernador, preguntarle sobre esta, sobre el tianguis turístico, aparte de, digamos, la ciudad de Puebla o el municipio de Puebla, ¿qué otros municipios de la zona metropolitana se tienen considerados para, digamos, albergar incluso a visitantes para este tianguis turístico? Y de esa inversión de la que hablaba la secretaria, que ya se está promocionando este encuentro, ¿de cuánto es la inversión que se ha destinado para este tipo de promoción? De la inversión que ya anunciaba del tianguis turístico que se ha promocionado, se está difundiendo, ¿de cuánto es esa inversión que se está haciendo para este tipo de promoción? Y gobernador, aprovechando, hay un tema ahí de un predio en la Covadonga, saber cuál es el estatus que usted tiene, el estatus legal de estos predios. Todo se ha dado mucha especulación sobre este predio. Entonces, la Covadonga, hay unos predios que están ahí pues peleando, incluso algunos habitantes y algunos empresarios, como Carlos Talavera. Entonces, a ver cómo está el estatus en esta situación que se conoce. Gracias.
1: Seguimos con Edgar Guzmán de Ángulo 7, por favor.
5: Sí, gracias, buenos días. Preguntarle a la Secretaría de Desarrollo Turístico sobre este programa de digitalización y de señalética inteligente que se va a poner en marcha, entiendo, primero en Puebla Capital, si ya hay algún avance, cuándo estaría iniciando, y cuál sería el recurso que se estaría destinando para este programa. Y también, abonando en el
0: ¿cuál
5: tema
0: es,
5: de...
0: ¿Puedes repetir la pregunta, Edgar?
5: Sí, el programa de digitalización y de señalética inteligente que van a poner en marcha en Puebla Capital. También, abonando al tema de la Covadonga, la fundación de Julita y Antonio son los propietarios de estos predios. Ellos acusan invasión desde hace 3 años de más de 11 hectáreas. También, a pesar de que han ganado recursos judiciales en los que piden al ayuntamiento la demolición de ciertas estructuras porque se vendieron lotes de manera irregular, pues no ha habido algún avance concreto, y pues pide la intervención del gobierno del estado también, sobre todo por lo que ha surgido en los últimos días. Y también, aprovechando que está el coordinador de gabinete, ayer hubo un grupo de vecinos, vecinas, que cerraron la calle la 28 Oriente entre la

0: No, perdona, 4 Oriente entre 28 y 32 Norte. Ellos argumentan que en donde está una jacaranda se va a instalar una torre del cablebús y que hasta el momento pues ellos desconocen qué es más allá lo que se va a hacer y temen que haya alguna afectación a sus viviendas y todo ello. Entonces piden pues mayor información y también bueno saber si es cierto que ahí se va a instalar una de estas torres. Gracias.
1: Gracias, señor. Terminamos ya la ronda de preguntas, gobernador. Adelante.
2: Sí. Muy bien. Gracias, Yasmina, Abel, Edgar. Bueno, le vamos a pedir a Carla que haga uso de la palabra. Luego le vamos a pedir a José Luis que haga uso de la palabra. Y si algún compañero del sector empresarial quiere hacer uso de la palabra, también, por favor, los micrófonos están abiertos para poder comentar o precisar alguna información, porque estamos haciendo equipo para el tianguis turístico. Nosotros queremos que el tianguis turístico sea un esfuerzo de todas y de todos. Adelante, Carla.
3: Gracias, gobernador. En cuanto a lo que estaban preguntando del plan Kukulcán y justamente que se iba a hacer en Puebla, ya tenemos varios comités que se van a instalar para la realización del tianguis turístico. Vamos a tener un consejo rector que obviamente está encabezado por el gobernador del estado de Puebla, la coordinación de gabinete, la Secretaría de Planeación, Finanzas y Administración, la Secretaría de Desarrollo, la Secretaría de Desarrollo Turístico y nuestro subsecretario de Promoción, que aquí está José Miguel. Pero también es muy importante precisar que no el tianguis turístico se trata solamente de la Secretaría de Turismo. Entonces, también va a haber un comité interinstitucional en donde va a participar la coordinación de gabinete, la Secretaría de Finanzas, Convenciones y Parques, la Secretaría de Gobernación, Seguridad Pública, Protección Civil, la Secretaría de Infraestructura, la Secretaría de Movilidad y Transporte, la Secretaría de Salud, la Secretaría de Educación, la Secretaría de Arte y Cultura, Desarrollo Económico y Trabajo, Comunicación Social, SICOM, por supuesto, el Ayuntamiento de Puebla y los municipios de San Andrés y Cholula, por en donde se van a realizar estos eventos. También va a haber un comité de pueblos mágicos y de municipios con vocación turística, entonces ahí vamos a tener a casi 60 directores de turismo y presidentes municipales, y por supuesto el comité empresarial, que aquí hay muchos de los representantes de la parte empresarial, pero son más o menos 15 cámaras y asociaciones quienes estarán participando en estos comités. Esto en cuanto a cómo se va a organizar el tianguis turístico. Hay que recordar también que es un evento que lidera la Secretaría de Turismo del Gobierno de México, entonces ellos también tienen diferentes comités, el de seguridad, el de capacitaciones y certificaciones, el de promoción, el de logística, entre muchos otros, y dentro de esos comités nosotros en Puebla estaremos teniendo nuestros propios. Ahora, la derrama económica que se está esperando para la edición de este tianguis turístico es de más de 1,050 millones de pesos. Solamente en la semana del tianguis turístico, obviamente sin contar lo que platicábamos anteriormente, que estamos esperando un aumento de visitantes de más del 5% mensuales, derivado de la participación de tianguis turístico. Y preguntaron por ahí el tema de infraestructura. ¿Qué es lo que está haciendo el gobierno del estado para la infraestructura turística? A ver, no, justamente lo mencionaba hace rato, no solamente es promoción, capacitaciones, certificaciones. El gobernador ha liderado una gran propuesta que es la obra comunitaria. Entonces, ¿qué estamos haciendo nosotros desde turismo? Por ejemplo, todas las experiencias comunitarias, hoy tenemos mapeadas más de 300, pero ya se entregó obra comunitaria a las 58 que participan en la guía de experiencias turísticas comunitarias que se hizo con la UNESCO, con Sector Federal y con Fonatur. No solamente se trata de entregarles dinero para que puedan tener mayores servicios e infraestructura turística, también se les está dando capacitaciones, certificaciones, promoción, digitalización, porque necesitamos que todas estas experiencias estén listas para recibir a visitantes y a turistas. Entonces, lo que se está haciendo es un programa integral para todas las experiencias, en donde vienen desde capacitaciones, certificaciones, programa de obra comunitaria para servicios básicos, infraestructura turística. A través de la Secretaría de Infraestructura también se está llevando a cabo muchos de los caminos que nos han pedido con los módulos de maquinaria, y posteriormente digitalización, y para que ellos mismos puedan promocionarse tanto nacional e internacionalmente, y por por supuesto a través de la Secretaría también. Entonces,

0: entonces los programas que se están haciendo desde la Secretaría de Desarrollo Turístico por instrucciones del gobernador son integrales y no solamente llegan a lugares aislados de las experiencias. Entonces también lo estamos haciendo en los municipios para que visitantes y turistas lleguen a los municipios y también puedan llegar a las experiencias y sea una experiencia completa desde Puebla capital. El tema de digitalización y de señalética inteligente ya se está trabajando, Eddie. De hecho, lo estamos haciendo con Yanquilot. Lo primero que se está haciendo es una base de datos de todo lo que se tiene en el estado de Puebla. Queremos ser el primer estado en que la digitalización turística de todo el estado no solamente también funcione conectados a internet. Entonces, se está haciendo una aplicación que va a funcionar con internet, pero también a través de Bluetooth, en donde todas los atractivos turísticos van a tener la historia de qué es, pero también van a tener diferentes rutas que puedes hacer caminando, van a estar incluidos todas las agencias de viajes tour operadores que ofrecen actualmente las rutas que estamos promocionando en el estado, por supuesto que cuenten con Registro Nacional de Turismo, todas las experiencias turísticas comunitarias para que el visitante pueda planear una visita directamente desde la aplicación. Ahora, obviamente es un gran trabajo que se está haciendo en conjunto por instrucciones del gobernador a través también del Atlas Turístico que estamos haciendo de los 217 municipios y esto posteriormente se va a hacer la señalética turística empezando obviamente por Puebla Capital, los 12 pueblos mágicos, 63 municipios con vocación turística y para finalizar esperemos que con los 217 municipios porque es muy importante que todos pues sepan cómo llegar, pero primero va a estar también la aplicación en donde cualquier visitante o turista la va a poder descargar y va a poder saber a dónde llegar, cómo llegar, qué hacer y con quién hacerlo. Actualmente no significa que no tengamos nada. En la página web de visitpuebla.mx ya pueden hacer todo esto. Entonces ya pueden consultar las rutas que quieran hacer, pueden tener también diferentes recomendaciones, pueden ver restaurantes, hoteles, agencias de viajes, turoperadores, atractivos turísticos, fiestas y festivales tradicionales, experiencias comunitarias. Lo único que vamos a hacer es trasladar todo eso a una aplicación que pueda funcionar con o sin internet para que en cualquier lugar que estén de Puebla lo puedan consultar. Pero actualmente en Visit Puebla ya lo pueden revisar también. Y creo que eran todas mis preguntas. Gracias, gobernador.
1: Dejó su celular. Muy bien. Bueno, como pueden observar, es un trabajo articulado. Es importante que sepan que tenemos maquinaria, tenemos 14 módulos, independientemente de los 13 trenes de pavimento. Son 14 módulos que están distribuidos en 14 microrregiones. Y desde ahí estamos arreglando caminos vecinales. Estos son los trenes de pavimento. Es otra imagen la que han visto, se les ha enviado, que está en la explanada del Estadio Cuauhtémoc, donde la maquinaria que tenemos permite arreglar los accesos, los caminos que hay. Y la obra comunitaria no solamente apoya con materiales o con infraestructura en el sitio donde está la experiencia, sino también ayuda en el entorno. Este tipo de maquinaria nos ha permitido llegar en una hora máximo a un sitio que se necesita por contingencia, como la última que vivimos en la cañada de Ciudad Cerdán por una afectación. O en el Osochitlán, que fue fracturada entre el Osochitlán y Tlacotepec de Porfirio Díaz, la carretera, que está en los límites con Veracruz y con Oaxaca. Esta es un potencial de infraestructura que tiene el gobierno del estado para coadyuvar con las necesidades que tiene la población. Entonces, podemos abrir un camino, podemos ampliarlo, podemos mejorar un camino saca cosechas, no como antes que

0: nada más se le mandaba la motoconformadora y el polvo quedaba así, quedaba la tierra suelta. Hoy se hace un trabajo de compactación que te deja un terraplén completamente compactado y con posibilidades de acceso en buenas condiciones para un camino que no está pavimentado. También quiero decirles que hemos estado apoyando a los artesanos, y los artesanos tienen que ver con el turismo. Los artesanos recibieron de varios puntos del estado hace unos días en Santiago Acatlán, Tepeaca, apoyos del programa de obra comunitaria. Lo mismo para hermanos de Tecali, que del Seco, o de Amozoc, o de Acatlán, o de Izúcar, o de la zona de Tehuacán. Se les ha estado apoyando, alfareros, a herreros de alto nivel y artesanos. Y el programa de obra comunitaria también está este mes atendiendo los museos de Puebla. Todos los museos de Puebla se les está dando un mantenimiento preventivo. Y también los parques. Las áreas de los parques de Puebla están teniendo atención. No nada más la zona de los bosques que tenemos, sino una parte de iluminación y de videocámaras de vigilancia conectadas al C5, porque para nosotros es muy importante la protección, la seguridad de quienes realizan actividades en parques, en los lugares donde la población se reúne frecuentemente. Ya les comentaron los temas. Le pediría entonces al coordinador de gabinete que haga los comentarios finales de los temas que le preguntaron, por favor.
1: Con su permiso, señor gobernador, compañeras, compañeros de los medios de comunicación. Primero, sobre, preguntaba Yasmín y preguntaba también Edgar, sobre el distrito aeroportuario, que es un proyecto, precisamente como lo compartía el señor gobernador, que es un predio que está enfrente del aeropuerto de Huejotzingo, el aeropuerto internacional de Puebla. Es un predio propiedad del gobierno del estado. Hemos tenido ya un par de mesas de trabajo con un grupo de empresarios que son quienes están interesados en realizar la inversión de este distrito, que más allá de dar servicio y atención a los usuarios, usuarias del aeropuerto de Puebla, se está buscando que sea un nodo estratégico que pueda dar servicios a la zona de Huejotzingo, de Xostla, de Calpan, de Cholula también. En este proyecto están planteando la instalación de un hotel de una cadena internacional, de salas de cine, de bancos, de un par de terminales de autobuses y algunos servicios que el propio gobierno del estado estaría llevando allá para trámites a la ciudadanía. Estamos ya en la definición de la figura jurídica a través de un fideicomiso para que, con reglas muy claras, asegurando desde luego que esta inversión se realice efectivamente en estos conceptos. Esta mesa la está encabezando el secretario de Desarrollo Económico y Trabajo, Víctor Gabriel Chedraui. Estamos ya en los últimos detalles para poder avanzar en este proyecto, que será una inversión del estado por parte del el predio que se va a dar a través de este fideicomiso y con este grupo empresarial, que serán los que efectivamente realizarán esta inversión. Ya lo compartiremos una vez que se tenga el avance con la figura jurídica, con este fideicomiso, y va a complementar precisamente la inversión que el señor gobernador

0: El gobernador hablaba sobre la modernización y ampliación del Aeropuerto Internacional de Puebla y con esta vialidad importante que pasa enfrente del aeropuerto y que viene de la autopista México-Puebla y de la Federal a Huejotzingo. Preguntaba a Edgar sobre el sistema de transporte por cable. Aprovecho. La semana pasada iniciamos ya con obras menores en dos de las nueve estaciones, en el CENCH y en Maravillas, en la unidad deportiva. Iniciamos con obras menores. Yo emití una nota informativa en mis cuentas de redes sociales para informar en qué consistían estos trabajos que son de obras menores. No es la obra mayor de construcción de las estaciones y contamos con la licencia expedida por el ayuntamiento de obra menor, incluso las licencias están exhibidas en ambas ubicaciones, porque por ahí empezaron a señalar que estábamos iniciando la construcción sin autorizaciones, sin permisos. Eso es falso. Tenemos la autorización de la autoridad competente para iniciar los trabajos de obras menores, que son la limpieza del lugar, las nivelaciones, el establecimiento de los campamentos para los trabajos, y una vez que tengamos la licencia de construcción mayor, lo vamos a iniciar. ¿Qué tenemos en este momento en estas dos estaciones o nodos de transferencia? Tenemos ya el impacto de movilidad, el alineamiento y número oficial, la factibilidad de uso de suelo y el impacto ambiental particular. Esto en ambas estaciones o nodos de transferencia, que es donde vamos a iniciar las obras mayores una vez que tengamos ya contemos con estos permisos adicionales. Y puntualmente también preguntabas, Edgar, sobre lo sucedido en la colonia Resurgimiento el día de ayer. Aquí tenemos en la avenida 4 Oriente la torre número 27, la 27 de 94 torres. Es completamente falso que se vaya a afectar el árbol de jacarandas que se encuentra ahí. De hecho, está marcada la torre a unos metros de este ejemplar, que va a ser desde luego cuidado y protegido. No se va a remover este árbol, pero algo muy importante. Estamos ya en una mesa de trabajo con el secretario de Gobernación, Samuel Aguilar Pala. Vamos a ir próximamente a las colonias para hacer ante los vecinos la socialización correspondiente, la explicación de los alcances del proyecto integral, así como de la instalación de estas torres. No estamos en esta etapa en la construcción de ninguna de las 94 torres. Se están haciendo únicamente levantamientos topográficos para la correcta ubicación previo a la construcción, y vamos a ir a todas las colonias donde estén estas 94 torres, hacer la explicación detallada del proyecto para que conozcan los alcances, no solamente de esta construcción de las torres, sino los alcances de este gran proyecto integral de movilidad que va a permitir que las familias de esas colonias tengan una mayor conectividad con el resto de la capital del estado. Vamos a tenerlos siempre informados, al tanto, y también pues hablando con la verdad para evitar que las mentiras falsas o las fake news sigan circulando en redes sociales. ¿Es cuánto, señor gobernador?
1: Le voy a pedir a José Luis que continúe, por favor, José Luis, que continúe. Los amigos empresarios, los líderes, también para nosotros es importante que hagan uso de la palabra. Yo tengo un evento, jornada, que tengo que inaugurar desde hace pues ya un rato. La verdad, se prolongó la rueda de prensa. Estamos muy contentos con la presencia de ustedes y de los medios de comunicación nacional, los columnistas nacionales. Vamos a escuchar. Le pido a José Luis, como ha sido en otros casos.

0: casos, que continúe con la rueda de prensa. Yo me traslado a una jornada de salud aquí en el sur de la ciudad y felicito desde luego a todas, a todos, por este gran triunfo de tener la el tianguis turístico. Muchas gracias.
1: Muy bien, vamos a continuar con el presidente de ACE Tour Operadores de Puebla, Andrés Morales, y posteriormente con Héctor también, ¿verdad? Con Héctor Francisco, presidente de la Canaco en Puebla. Adelante, por favor, Andrés.
2: Hola, buenos días. Pues más que nada agradecer la invitación por parte del señor gobernador, de la secretaria Carla, por esta invitación al anuncio del tianguis turístico, que solamente quiero hacer énfasis que no se trata de hacer un tianguis turístico que se va a concentrar del 9 al 12 de marzo, sino que es una responsabilidad que tenemos desde hoy ya para poder tener la oportunidad de catapultar a Puebla en su promoción general para todo el mundo. En el tianguis acudimos todos los tour operadores, todos los compradores profesionales, hoteles, plataformas digitales. Realmente es una oportunidad que tenemos como Puebla, como estado, el que tengamos el tianguis turístico en Puebla, un gran logro que se hizo o que se está haciendo después de 10 años el haberlo traído. El promocionar las 300 rutas que tenemos en turismo comunitario con los pueblos mágicos. Nosotros como tour operadores estamos ya listos, preparados, inclusive trayendo tour operadores del estado y de todo el Estados Unidos como Fam Trips a Puebla y a los pueblos mágicos. Involucrar también a las cocineras tradicionales, a todos los artesanos. Pero prácticamente en Puebla tenemos el compromiso de ser los mejores anfitriones, desde el taxista, desde el que nos bolea los zapatos, todos los que venden en las calles. También es importante que mostremos nuestra mejor sonrisa en ese inter, porque va a haber gente importante que lo que viene buscando es ese porvenir y esa confianza para poder vender Puebla en fechas posteriores. Yo quería hacer énfasis en eso. Desde la capacitación ya estamos preparándonos también de atender a todos ellos como debe de ser, de una forma profesional. Es cuando.
1: Muchas gracias, Andrés. Adelante, por favor, Héctor Francisco Landeros.
3: Muchas gracias, seré breve. Oigan, bueno, muchas gracias por la invitación. A ver, es importante que quede claro y que estamos haciendo en la Cámara de Comercio. Independientemente a Puebla Despega, que es una iniciativa de parte de la Cámara, que ya se sumaron todos los órganos empresariales, agradecemos muchísimo a todos que ya se sumaron. El día de mañana en el CCE, presidente, entregaremos ahora sí lo que Canagraf amablemente nos hizo favor de darnos, todos los pósters para pegar en todo Puebla y para que Puebla se entere que ya hay destinos y que hay 12 vuelos nuevos. Pero ahora fuimos, obviamente, bajo la dirección aquí de nuestra secretaria, Miguel, los acompañamos a los FAMs que fueron a buscar en Villahermosa y en Huatulco, y estamos promocionando la campaña Puebla te premia. Bajo CENET y Gregory Camacho, que no nos acompaña, vamos a sumar esfuerzos con la Cámara de Comercio para que Puebla te premia, quiere decir que con viajar a algún destino, nosotros, los visitantes que nos visiten, valga la redundancia, con su pase de abordar, tienen hasta 20 días para poder ocuparlo, y tenemos hoy en día sumados más de 20 comercios de secretaría y se está sumando todos los días. Quiere decir que el que llega a Puebla tiene descuentos en hoteles, restaurantes, African Safari, por supuesto, en experiencias, en museos y en muchos lugares más. Pero ahora tuvo tanto éxito esta idea que llevamos que ahora resulta que la gente de Huatulco y de Villahermosa y ya de Los Cabos nos están pidiendo que el mismo QR funcione para cuando ahora sí, poblanos o gente que despegue desde Puebla a esos destinos, pueda ocupar también descuentos importantes y experiencias en esas zonas. Entonces, ya en Huatulco tenemos 14 empresas sumadas, Miguel, si no me recuerdo, 14 empresas que ya podemos ocupar. Segundo beneficio, somos poblanos, vamos al destino, hablemos por ejemplo Huatulco, y podemos ocupar esos destinos. Pero como somos poblanos y regresamos,

0: Empezamos con pase de abordar, también podemos los poblanos ocupar esos descuentos para los próximos 15 o 20 días. Entonces quiere decir que podemos hacer una doble o triple derrama económica yendo y viniendo. Espero que esto derrame y por supuesto desde la Cámara de Comercio estamos trabajando para que cada día esto tenga un mejor fin. Muchas gracias. Es cuanto, José Luis.
1: Muchas gracias, Héctor. Pues efectivamente el tianguis turístico no es lo más importante el desarrollo de estos días en marzo, sino todo el trabajo de promoción, de exposición que se va a ir presentando durante los siguientes meses hasta llegar a este tianguis turístico, que desde luego los siguientes años vamos a seguir fortaleciendo de la mano de los empresarios en Puebla. Agradezco a las empresarias, a los empresarios que hoy nos acompañaron a ser parte de este importante anuncio para el Estado. Y quiero aprovechar, Pepe, si me ayudas, te mandé un documento. Ahí, si gustan los amigos, amigas de los medios de comunicación, tomar la imagen, porque pues son datos importantes sobre las licencias de construcción con las que se cuentan en este momento. Si le gustan tomar ahí la imagen, son 16 dígitos para dos casos. Entonces, creo que mejor tómenle una fotito, les compartimos este dato que es importante para que lo tengan y que sepa la ciudadanía en Puebla, que tengan la certeza de que estamos avanzando con todas las etapas que marca la normativa y los procesos jurídicos que corresponden para la ejecución ya de este gran proyecto del sistema integral de movilidad y específicamente el sistema de transporte por cable, que yo hace unas semanas les decía y proyectábamos que seguramente en la primera semana de agosto iniciaríamos ya con esta etapa de construcción, y la semana pasada, el día jueves, fue cuando iniciamos en estas dos estaciones de Unidad Deportiva y del Centro Escolar Niños Héroes de Chapultepec. Ya tienen por ahí el documento. Ahí se los vamos a dejar en pantalla para que lo consulten y vamos a estar informando de manera permanente. Si me ayudas a expandir un poco, ahí va la licencia de obra menor correspondiente y el número de licencia en Unidad Deportiva y en CENCH. Hazlo más grande nada más donde están los dos títulos, por favor, de Unidad Deportiva y CENCH. Ahí los pueden tomar. Y en cuanto tengamos mayores autorizaciones, las iremos compartiendo. El micrositio prácticamente está listo para ir subiendo los estudios que tenemos y con los que contamos a la fecha. Únicamente estamos en revisión de parte de la Secretaría Anticorrupción y Buen Gobierno, porque como lo he mencionado en otros momentos, tenemos una auditoría en tiempo real de todos los documentos y procedimientos que competen a este gran proyecto. Agradecerles, gracias Pepe, gracias Natalie, gracias a todos los medios de comunicación por haberse dado cita en este importante evento que encabezó el señor gobernador. Muchas gracias, muy buenas tardes. Gracias.
2: Claro que sigo, coordinador, muchas gracias y estamos pendientes. Natalie, excelente día.
3: Gracias a todos los que estuvieron presentes en esta rueda de prensa y en las redes sociales. Que tengan un excelente día.
1: Se los comparto a ustedes.
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1: Uy, no sabe la cantidad de suspiros.
2: ¿Cómo no?
1: Que Elio Roca causaba.
2: ¿Cómo no?
1: En las personas, en las señoras, señoritas que lo escuchaban.
2: Y hasta en las viejitas.
1: Este cantante argentino. Este cuate no se llamaba Elio Roca, se llamaba Roberto Orlando.
2: Bracone Macharelli, de apellido italiano.
1: Bracone, sí.
2: De apellido italiano.
1: Y él lanza un disco que se llamaba Bella Bionda.
2: Sí.
1: En 1965. Y esta es una de sus canciones más conocidas.
2: Sí, claro.
1: Hay otra que se llama.
2: Fíjate que.
1: Deseo ser tu amor.
2: Aquí en Puebla todas las estaciones lo tocaban.
1: Claro.
2: Y yo tenía una tía, una ancianita, que me decía: ay, mi Quicho, con este señor, chipedía yo. Me decía la viejita siempre. Que, y le tuve que conseguir un LP del cantante porque estaba enamoradísima de Elio Roca.
1: Fue una camada, bueno, una generación, pues, de estos cantantes. Por ejemplo, estaba Sandro. No sé si Sandro era más joven o más chico que este, pero más o menos es de la época.
2: Yo creo que es un poquito, ¿verdad?, más joven Sandro.
1: Y luego
2: también estaba
1: otro que nace un día como hoy también, y en el mismo año que Elio Roca, es Nino Bravo.
2: Nino Bravo, pero
1: a ver si tienes ahí la rola de
2: había otros argentinos, de otros dos argentinos también. Leonardo Fabio.
1: Claro. Y el otro.
2: Y el cineasta.
1: Sí, Fuad, pero se llamaba.
2: Sí.

0: Ese mero.
1: Ay, ¿cómo se llamaba? Sí, pero claro, esos dos argentinos. Y luego estaba Palito Ortega, que yo creo que es más grande ese Palito Ortega.
0: Palito Ortega también.
1: Que era también de esa generación de baladistas.
0: Y luego del lado de los españoles, pues estaba Julio Iglesias.
1: Que yo creo que es un poco más joven.
0: Camilo VI.
1: Más joven. Miguel Gallardo.
0: Miguel Gallardo, claro.
1: Hubo varios, hubo una época de baladas en español, de latinos y de españoles, que fue muy importante en la música.
0: Sí, cómo no.
1: Ahora ya no se tocan en la radio, es muy difícil que una estación de radio toque esta música.
0: Sí, porque es música para viejitos, entonces
1: ahora son de catálogo, claro.
0: Las estaciones ya son para los jóvenes.
1: Pero además, por ejemplo, Elio Roca... Este otro que tenía una vocesota,
0: Alberto Vázquez.
1: El mismo Alberto Vázquez.
0: Sí. Había un montón.
1: El mismo Diego Verdaguer, que yo creo que es más joven que estos.
0: Sí, es un poco más chamaco, sí.
1: Pero Nino Bravo con una super voz. Ahí lo tienes, Alina. A Nino Bravo, ahí se oye. A ver, súbele tantito.

0: Uy, este fue un super tema.
1: Sí, fíjate que este Nino Bravo tenía 19 años cuando participa en el Festival Eurovisión.
0: Sí, claro.
1: De 1900, ¿qué? Pues apenas 19 años después, ¿no? Participa en ese, que por cierto se llamaba Luis Manuel Ferri Llopis.
0: Sí.
1: Era el nombre verdadero de Nino
0: Bravo. Este valenciano que muere por un accidente de tráfico en Cuenca. No sé si se puso lo pusieron a mirar a Cuenca, pero el 16 de abril
1: sí.
0: de 1973 tiene este accidente y ahí pierde la vida. Este cantante, que era una especie como de Sandro, ¿no? Pero en España, con una voz de verdad bonita y de ese estilo, ¿verdad? De Sandro de América.
1: Sí, sí, sí, sí.
0: Y fue toda una generación. Yo creo que en esa generación de baladistas, de los últimos, además de Nelson Ned, por ejemplo.
1: Entre 70 y 90 hubo muchísimos.
0: Diango.
1: También buenísimo.
0: ¿Verdad?
1: Buenísimo, Diango.
0: Dice, felicidades desde Izúcar de Matamoros por su cumpleaños. Ah, Enid. Ah, es cumple de Enid, de nuestra compañera Enid que está en Izúcar. Dice, de parte del licenciado García. No, del licenciado García y de Café con Piquete y de todos nosotros que Enid, la saludamos el viernes porque vino al aniversario de SICOM.

0: Ahí están las felicitaciones para Enid. Dice la
1: Enid, felicidades.
0: Nación 2723, que ya no hay programa Café con Piquete. Claro, lo que pasa es que el viernes no pasamos porque estuvimos ocupados en actividades de SICOM, que fue su aniversario.
1: El 28º aniversario de SICOM.
0: No pasamos, y hoy pues empezamos tarde por obvias razones de información. Dice Gustavo Carreto, en 1904, un día como hoy, nació Dolores del Río.
1: Claro.
0: Sí, cómo no, cómo no, cómo no. Dice que alternó con Elvis Presley en una película llamada...

0: A mí se me hace que te estás confundiendo con Elsa Cárdenas.
1: Ella se gana, Dolores del Río,
0: sí,
1: un premio Ariel por Doña Perfecta, ¿se acuerda?
0: Sí, sí, claro.
1: En Las Abandonadas.
0: Y también es cumpleaños de Elsa Aguirre, hoy. Elsa Aguirre fue una actriz mexicana muy bonita, por cierto, que nace...
1: Elsa Cárdenas, ¿no?
0: Digo, Elsa Cárdenas, que nace...

0: del cine gringo, y ahí sale esta muchacha. Y luego fíjate que contratan a Elvis Presley para venir a hacer una película musical a Acapulco, que se llamaba, ahora te digo cómo se llamaba esta película. Ah, y entonces viene Elvis Presley, y la dama joven era Elsa Cárdenas también en esta película con Elvis Presley, que se llamaba, creo que, Diversión en Acapulco o algo así, y hace de pareja de Elvis Presley en esa película. Bueno, yeah, era un churro, pero vaya, estaba Elvis Presley, pues entonces era muy importante la película, ¿no?
1: Ahí está el rey.

0: Ahí está. Dice don Enrique, y mire que han pasado cosas en Puebla que a veces no te imaginarías. Había un señor que le decían el burro de oro porque era prestamista, era un agiotista que terminó muy mal. Había otro señor que le decían el gallo de oro, que era un personaje del mercado La Victoria, que igual tenía una historia medio oscura. Pero dice don Enrique, 3 de agosto de 1931, dice, al parecer los bandidos que se autonombran la banda de la Macana, por valerse de esta arma para cometer los delitos, estuvieron inactivos, mas han hecho su reaparición, haciendo víctima al señor Francisco Rosete, un humilde lechero, a quien después de aplicarle la anestesia con la Macana, lo despojaron de todo, hasta de la ropa exterior.
1: ¡Qué barbaridad!
0: O sea que eran rudos estos de la, sí, de sí, la banda sí. De la Macana.
1: Sí, sí, sí.
0: ¿Ya había oído hablar de ellos?
1: No, de la banda de la Macana nunca.
0: Estamos hablando de la Puebla de los años 30.
1: Sí, sí, no, no, no.
0: Y se ha fijado que en un montón de elevadores, cuando te subes al elevador, normalmente las personas no saben qué hacer. Y unas miran esa regleta que te va diciendo en qué piso vas.
1: Claro.
0: ¿Verdad?
1: Claro.
0: Y otros van leyendo la etiqueta o la placa esta que da cuenta de qué marca de elevador, ¿verdad? Es, o qué capacidad tiene, para cuántas personas, etcétera. Pues resulta que un día como hoy nace
1: el señor,
0: Elisha,
1: el señor Otis.
0: Audes.
1: El señor Otis.
0: Sí, Audes. Y se escribe Otis.
1: Otis.
0: Entonces, tú te subes y ves Otis. Ah, bueno, pues se refiere a este señor. Él no inventó el elevador.
1: No, pero sí inventó
0: Él lo que hace es un dispositivo
1: de la caída.
0: Exacto, un dispositivo de seguridad.
1: Sí, sí, sí.
0: Para los elevadores.
1: Fíjate que
0: los ascensores.
1: Es el fabricante de elevadores más grande del mundo.
0: Exacto.
1: Esta marca Otis. Y sí, sí, sí, por todos lados hay.
0: Porque bueno, ya había elevadores, pero hubo muchos accidentes y era peligrosísimo. Se rompía el cable, fallaban los motores, las poleas. Y entonces a este cuate se le ocurre un dispositivo que permitiera que aunque se rompiera el cable, no cayera al vacío el elevador, pues, el ascensor, sino que fuera frenando o se amortiguara golpe final.
1: Que este Otis no solo fabrica elevadores, también fabrica montacargas, que sirve para los lugares donde, por ejemplo, las tiendas departamentales.
0: Claro.
1: Tienen montacargas, por donde suben y bajan la mercancía.
0: Exacto.
1: Que no es un elevador, se llama montacargas. También son fabricados por Otis.
0: Por este señor, que nace un día como hoy, en 1811.
1: Pero en el siglo antepasado.
0: En el 19. Y muere en el mismo siglo XIX, el 8 de abril de 1861.
1: Sí, sí.
0: Dice, el primer ascensor de personas fue instalado en Nueva York en 1857. Y después de la muerte de este señor, ¿no? Elisha, sus hijos.

0: hijos, Carlitos y Norton, continúa con la empresa que se llamaba, le digo, se escribe Otis, Otis Brother y compañía.
1: Sí,
0: o sea,
1: sí.
0: Otis Brother y compañía. Y este invento aumentó la confianza del público en los elevadores, que fue fundamental para que tuviera un crecimiento en la construcción de los rascacielos. Ahora, imagínate cómo ibas a subir 125 pisos.
1: Por decirte algo.
0: Ni modo que te los echaras por la escalera.
1: Pero fíjate que esos elevadores los suben por etapas.
0: Y son de alta velocidad.
1: O sea, suben de un piso a X piso.
0: Exacto.
1: Ahí hay otros elevadores que, exacto, suben de X piso a X piso. Sí.
0: No, uno solo recorre toda la ruta, pues sería tardadísimo.
1: No le alcanza. Dice, buenas, 34, buenas tardes. Mi papá dice que el señor trabajaba en La Victoria. Le decían el gallo Giro porque era pollero.
0: Exacto.
1: Y no, y su nombre era Arturo. Saludos.
0: ¿Era tu papá?
1: No.
0: La persona que habla dice, no. ¿Era su papá o lo conocía?
1: Sí, dice mi papá. No, dice mi papá que él da el dato del señor de que...
0: Que al gallo, le llamaban el gallo.
1: El gallo Giro, sí, sí.
0: ¿Pero se sabe la historia del gallo Giro?
1: Mira, y ahora que mencionaste lo de los burros de oro...
0: ¿El burro de oro?
1: Hay un montón de burros de oro.
0: El agiotista este...
1: Yo conocí otro burro de oro aquí en Puebla que tenía llanteras y no sabía ni leer ni escribir.
0: Ya, claro.
1: Y era de Tehuacán. Y tenía llanteras en Tehuacán, llanteras en Tepeaca, llanteras en Tecamachalco y llanteras aquí. Y no sabía más que poner su huella digital.
0: ¿Y era agiotista?
1: No, él era comerciante, pero era de una habilidad que así le llamaban el burro de oro.
0: A este señor al que yo me refiero le llamaban el burro de oro porque era agiotista, era prestamista, con unos intereses altísimos. Por eso es que, por ejemplo, nace el Monte de Piedad, porque se dan cuenta de los abusos de estas personas cuando prestan dinero. Y fíjese que, curiosamente, todos estos agiotistas, prestamistas, terminan mal. Que siempre mueren por una venganza, tienen unas muertes raras o feas, porque son muy abusivos a la hora de cobrar y de los intereses
1: sobre lo que prestan. Fíjate, dice la terminación 1424. El viernes nos hubieran avisado que no habría programa, porque nos dejaron vestidos y alborotados. Es que a nosotros nos dejaron igual, no nos enteramos.
0: Nos avisaron en el momento.
1: A la mera hora. Dice Lucy, amigos, muy buenas tardes, molestándolos. Les quiero pedir que, sin donadores de sangre para el hospital de la Margarita, pero no dice para quién.
0: Mándanos su información. ¿Para qué persona? ¿Qué tipo de sangre? ¿Qué
1: habitación está? Etcétera.
0: Y un teléfono donde se puedan dar informes.
1: Entonces, con mucho gusto, Lucy, decimos exactamente lo que usted necesita.
0: Dice Rebe Cañedo, un saludo y un abrazo, cafeteros. Hombre, Rebe, a ti también. El miércoles saludé a Roberto. Nos fuimos a echar un café y ya me platicó que andas colaborando con nuestra amiga Carmen Carpintero, que por cierto, el sábado fue su aniversario.
1: El 27 aniversario de su programa.
0: 26, ¿no?
1: 27.
0: Bueno, yo sabía que era el 26.
1: No, mandaron las felicitaciones, decía 27, la de SICOM. Decía 27. Dice la 34, mi padre es un señor de 85 años, y su vida la pasó en el Centro Histórico de Puebla. Su nombre, Donato Rojas y Palestina. Dice que él sí conoció al burro de oro y que era agiotista. A ese burro de oro.
0: Claro. Y entonces, ¿o hubo otro?
1: No, es que te digo que había varios.
0: Un pollero, vamos a decir, que vendía pollos.
1: Yo conocí.
0: Que tiene ahí una historia bastante turbia.
1: Sí.
0: Y era un locatario, ¿no? De el Mercado La Victoria. Pero bueno, pues así se van. ¡Saludos, Rebe! Así se van conociendo las historias de los distintos personajes.
1: Tienes razón, 26 aniversario
0: del
1: programa de Carmen Carpintero.
0: Porque el año pasado.

0: pasado fuimos al desayuno de los 25 años.
1: Escenarios, se llama su programa. 26 aniversario, claro, claro que sí.
0: Ahí me encontré a la Rebe Cañedo y nos tomamos una foto. Digo, sí. Rebe, vamos a tomarnos una foto porque nunca nos hemos tomado una. Y entonces ya nos tomamos una fotografía.
1: Manda Gustavo Carreto la foto que dice donde Dolores del Río aparece con Elvis Presley en la película Flaming Star de 1960. Pues ahí está, te devuelvo tu crédito, Gustavo. Dolores del Río. A lo mejor es la misma donde sale con esta muchacha Elsa Cárdenas.
0: Elsa Cárdenas.
1: Probablemente sea la misma. La misma película. Que se me perdió el dato, pero por acá lo tenía yo de Elsa Cárdenas. Y ya no lo encuentro por ningún lado.
0: Que vive.
1: Elsa Cárdenas,
0: y
1: claro,
0: tiene vive. Más de 90 años.
1: Está cumpliendo 91.
0: Sí, sí. Claro. Es una persona mayor, pero que ha estado siempre presente. Dice don Enrique, 3 de agosto de 1945, para recabar los gastos de las obras del decorado del Templo de la Luz, en las que se invirtieron más de 50 mil pesos, el Comité de Obras Sociales del Barrio de la Luz ha hecho una emisión de bonos que se venderán entre las personas que quieran cooperar, habiendo organizado también algunos festejos. Fíjese que ahora que podemos visitar templos, santuarios, es impresionante, por ejemplo, mirar las figuras, las decoraciones que tienen los templos, y con qué devoción y con qué fe personas de muchas generaciones o familias contribuyeron de alguna u otra manera para que ahora puedas tú admirar esa belleza, ¿verdad?
1: Sí.
0: En los templos, ver los adornos que tiene.
1: Son templos bellísimos.
0: Las cúpulas.
1: Lo que estás diciendo de la luz.
0: Es precioso.
1: Es un templo precioso, precioso.
0: Yo hacía muchos años que no entraba al templo de la Santísima.
1: Sí.
0: Y entré la semana pasada, igual me quedé impresionado. Sí, y
1: también un templo.
0: Qué bonito.
1: Muy grande, de oriente a poniente, muy largo.
0: Que no tiene atrio, la entrada es por un costado.
1: Sí.
0: Y tiene ahí unos ángeles,
1: sí,
0: que están custodiando porque está expuesto el Santísimo permanentemente. Bueno, permanentemente en horario donde las personas lo pueden ir a visitar, sí, y ir a acompañar. Pero hacía mucho que no entraba y como que uno va perdiendo la dimensión de estos lugares. Pero sí es impresionante. El Templo de la Concepción también, por ejemplo.
1: No,
0: ya
1: todos.
0: No le digo el Templo de la Compañía, que es impresionante.
1: El Templo de San José, que es también bellísimo.
0: Sí, sí, sí.
1: Hay muchos templos, el del Carmen, el de la Soledad, que ahora está restaurado también.
0: Que lo han limpiado y todo.
1: Dice la 3525, excelente programa, salud y bendiciones. En Xochimilco también había un burro de oro.
0: Ah.
1: Sí, sí, te digo que a las personas así que tenían mucho dinero,
0: así les decían,
1: que generalmente eran agiotistas o muy ignorantes,
0: así les decían.
1: Decían los burros de oro.
0: Saludos a Juan Diego Secundino Ascensión, nos está viendo a través de las redes, así es que saludos. Y también saludos a las personas que nos hacen favor de vernos a través de las redes, de escucharnos o de oírnos a través de los podcasts. Estamos en las plataformas de iVoox, de Spotify, y muchas personas, por ejemplo, no tienen facilidad para escucharlo a esta hora, y entonces al mediodía, a la hora de comer, somos su sobremesa, nos acompañamos a la hora de su comida.
1: Dice Consuelo,
0: o de sus traslados.
1: Dice Consuelo que está muy sabroso el café.
0: Consuelo, mi hermana. ¿Sí?
1: Hola, Consuelo. Pues sí, así es.
0: Oiga, y si usted es ateo, mire, no le van a cobrar por entrar a un templo católico. Vaya, conózcalo, de verdad, nomás por cultura, nomás porque le dé curiosidad de ver qué,
1: los tesoros,
0: qué hay dentro.
1: Los tesoros que hay ahí.
0: Pinturas.
1: Pintura, escultura, herrería, forja.
0: Sí, no, cualquier cantidad.
1: Sí.
0: aunque usted sea ateo, no le vamos a hacer nada.
1: Es una riqueza artística.
0: No se ve al infierno.
1: Sí, no.
0: Vaya, visítelo, le

0: va a llamar mucho la atención.
1: Sí.
0: Y en una de esas hasta agarra cultura.
1: Sí.
0: ¿Verdad? Claro. Se va a interesar y va a buscar qué tipo de arquitectura es, qué estilo tiene, sí, en qué año se construyó el templo, sí, etcétera, etcétera. Vale la pena.
1: Claro.
0: ¿Verdad? Vale la pena que lo conozca.
1: Sí, sí, sí. Dice Federico Muñoz, saludos desde Monterrey.
0: ¡Primo!
1: Excelente inicio de semana. Agosto y sus chiles en nogada, claro, claro que sí. Claro que sí.
0: Ahora sí, este es el mes de los chiles en nogada.
1: Este es el mes, claro.
0: Y ya. Que ya por, habrá oportunidad de comer cierto, uno.
1: Que es un cuento chino que las monjas del convento de Santa Mónica fueron las que lo inventaron. Ese es un cuentito para los turistas. Es un cuento.
0: Es una versión.
1: Es un cuentito chino.
0: ¿Verdad?
1: No, porque te digo que en los archivos del museo no hay ningún documento que respalde ese dicho. Entonces, seguramente sí nació en algún convento. Porque,
0: sí, claro.
1: Porque las monjas eran las encargadas de inventar platillos raros.
0: No, y tenían fama de buenas cocineras.
1: De cosas, de dulces. Como las monjas de Santa Catalina de Siena, que ahora están atrás del templo de Analco.
0: O las clarisas.
1: Las de atrás del templo de Analco.
0: Sí, que hacen una torta imperial impresionante.
1: Que es donde se inventó la torta que ahora llaman de Santa Clara. Exacto. Que no es de Santa Clara, es de Santa Catalina.
0: Dice bueno, Alina que
1: adiós,
0: ya se
1: Alina.
0: Va.
1: Adiós, Alina. Yo ya me voy.
0: Apaga y vámonos.
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0: 3 de agosto del 2026, señoras, señores, bienvenidas y bienvenidos. Esto es Al Son del Notición a través de los micrófonos. Mira, me pusieron mi nombre. A través de los micrófonos del SICOM Radio
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0: de frecuencia modulada. Y bueno, pues así estamos dando inicio al primer lunes de este agosto. Hoy hay vacaciones. La ciudad luce todavía tranquila. Hay, por cierto, ya ya está el periodo de inscripciones para los estudiantes que fueron admitidos en el 2026 en la Benemérita Universidad Autónoma de Puebla. El trámite de inscripción para los aspirantes en el proceso de admisión 2026, con mucha afluencia, era de suponerse, padres de familia, muchos jóvenes. El proceso se realizará del 3 al 17 de agosto para estudiantes de nuevo ingreso de preparatoria y licenciatura, de acuerdo con la letra inicial de su CURP. Será con la letra inicial de la CURP. Ok, los aspirantes deberán presentar su documentación completa y realizar el trámite de manera personal, sin prórrogas. El día que te toca tienes que estar. Estas actividades académicas del periodo otoño 2026, que comenzará el próximo 10 de agosto. Entran un poco antes en la UAP, pero también salen como medio año antes, ¿no? De vacaciones.
1: Sí, sí.
0: ¿Cómo estás, Laura?
1: Estoy muy bien, Beto. ¿Tú cómo estás?
0: Perfectamente. ¿Sí?
1: Te ves muy bien el
0: muy
1: día de
0: bien,
1: hoy.
0: Sí.
1: Pero que nos comente el auditorio cómo se encuentra hoy, o todo lo que nos quiera comentar, está bien al 22-15-87-56-57.
0: Es correcto. Bueno, ¿qué hacemos? Todavía no. Fíjese que a través de la Fiscalía Especializada en Investigación de Delitos de Desaparición Forzada de Personas y Desaparición Cometida por Particulares, se realizaron diligencias para corroborar la ubicación de estas personas que tenían reporte de desaparición. Se conocieron las circunstancias de la ausencia y en los casos aplicables se va a determinar su situación jurídica. Mira, hay un caso, por ejemplo, fue localizado Neptuno, así se llama, de 24 años de edad, quien manifestó que se fue por decisión propia. Solicitó reservar la información relacionada con el lugar en el que estuvo. Socorro, doña Socorro Delfina, de 77 años, señaló que se fue de su casa para acudir con una sobrina a verla. Ahí estuvo mucho tiempo. Y bueno, pues ya hasta que la sobrina dijo, oye, te veo enferma, la llevó al hospital y ya dio parte a la autoridad. Luego, la fiscalía localizó con vida a Carlos, de 15 años, quien dijo que salió de su casa para trabajar en el municipio de San Pablo Anicano con la finalidad de independizarse. Carlos, de 15 años. Bueno, el adolescente dijo que durante su ausencia laboró en el campo y que no fue víctima de delito. También fue localizada Vanessa, de 16 años, quien señaló que salió de su domicilio para permanecer en casa de su abuela materna porque tenía problemas con su mamá. Y luego su abuela informó a sus padres de su paradero y la adolescente fue reintegrada. La regresaron, la deportaron a su casa. Bueno, de igual forma fue localizada. Se llama Yesisai. Así, Yesisai, de 25 años, quien manifestó que tuvo diferencias con su madre y decidió irse algunos días de su casa. Y así, mira, por ejemplo, se localizó a Aranza, de 26 años, también por diferencias.

0: evidencias familiares. Finalmente, la fiscalía localizó con vida a José Maximino, de 72 años, quien dijo que se fue para visitar a familiares en la ciudad de Puebla. Y bueno, pues ya está localizado. Muchos reportes de desaparición y prácticamente todos dijeron: yo me fui por voluntad propia. Vamos, es la 1:05 p.m. Vamos con Meida Romero. A Huauchinango detuvieron a un hombre porque agredió a la policía municipal en Huauchinango. Hola, Meida.
1: Así es, ¿qué tal, Beto? Buenas tardes, te saludo gustoso y te comparto que se trata de un hombre de 25 años de edad que fue detenido por la Secretaría de Seguridad Ciudadana luego de presuntamente agredir físicamente a una oficial de la Policía Municipal durante un operativo de vigilancia, esto en el primer cuadro de la ciudad. De acuerdo con el reporte, los hechos ocurrieron durante el fin de semana cuando una ciudadana alertó a un elemento policial sobre un individuo que presuntamente consumía sustancias ilícitas, esto en las inmediaciones del Portal Juárez. Al acudir al lugar, al realizar pues ya una inspección preventiva, él intentó huir y posteriormente atacó a la uniformada. Ante esta agresión, la oficial solicitó el apoyo al centro de emergencia y respuesta inmediata. Mientras llegaban los refuerzos, varios traducentes intervinieron para auxiliarla. Sin embargo, el sujeto pues también intentó agredir a civiles presentes. Con el arribo de más elementos, el hombre fue controlado y asegurado para evitar mayores riesgos tanto para la población como para los propios uniformados, y fue identificado como Israel N., de 25 años, originario de Huauchinango, quien ya fue puesto a disposición del juez calificador por presuntamente obstaculizar el desempeño de un servidor público en el ejercicio de sus funciones, además de incurrir en faltas administrativas al bando de policía y buen gobierno. Bueno, tras esto fue valorado también por un médico legista para la emisión del dictamen correspondiente. Ante ello, las autoridades pues reiteran el llamado a la población para reportar cualquier situación de riesgo o emergencia al 911 o al número 776-105-5655 a fin de poder brindar una atención oportuna. Es la información, Beto.
0: Bien, bueno, pues tiene usted esta agresión a la policía y a ciudadanos. Gracias.
1: Saludos, excelente inicio de semana.
0: Adiós, Meida, gracias. Vamos ahora a Ciudad Cerdán con Fernando Castro. Mire, muchas muestras de cariño, así, con muestras de cariño despidieron al director general del Centro Escolar Presidente Francisco I. Madero, don José Virgilio González Flores. Muchas alumnas, alumnos, exalumnas, exalumnos, padres de familia también. Compártenos, Fer.
2: ¿Qué tal, Bebeto? Te saludo a ti al auditorio para informar que en un emotivo homenaje, el féretro con los restos del director del Centro Escolar Presidente Francisco I. Madero, José Virgilio González Flores, fue llevado al plantel donde dedicó gran parte de su vida al servicio de la educación. Docentes, personal administrativo, estudiantes, exalumnos y padres de familia se reunieron para darle el último adiós con aplausos, flores y un minuto de silencio. El himno Adelante fue entonado y un nudo en la garganta invadió a todos los que estábamos en ese lugar. Fue su hijo Jesús González Ramírez quien dio un mensaje narrando las cualidades como persona y docente. Un hombre apasionado de su querido centro escolar, donde también estudió toda su infancia y juventud para posteriormente lograr ser químico farmacobiólogo y un doctorado en educación. Tras el homenaje, el cortejo fúnebre continuó con su recorrido hacia la parroquia de San Andrés, donde se celebró la misa de presente para posteriormente darle sepultura. La comunidad educativa coincidió en que el recuerdo del químico José Virgilio González Flores permanecerá vivo por su entrega, calidad humana y dedicación a la enseñanza en un momento emotivo de despedida al director general de este centro escolar, Bebeto.
0: Bueno, pues sí, miren, de estas personas que nacen con vocación, ¿no? En este caso de pues entregó su vida a la enseñanza, a la educación, y ahí está la muestra, así lo despidieron con aplausos, con muchas muestras de cariño. Fer, me quedo contigo. Inicia la feria de la cantera con una carrera en San Salvador el Seco.
2: Es correcto, Bebeto, comentarte que ya con la carrera atlética Trascender 5 y 10 kilómetros dieron inicio.

0: inicia las actividades de la feria en honor al Divino Salvador en San Salvador el Seco. Competidores destacaron el inicio de esta feria con actividades deportivas. En este sentido, la presidenta municipal, Yareli Lato Vélez, invitó a la ciudadanía a participar en las actividades culturales, artísticas, deportivas y religiosas que se llevarán a cabo durante la celebración. Asimismo, destacó que se implementó un operativo de seguridad coordinado con la Secretaría de Seguridad Pública del Estado, la Secretaría de Marina y la Guardia Nacional, con el objetivo de garantizar la tranquilidad de las familias y visitantes. Comentarte que la Feria de la Cantera 2026 se celebra del 2 al 9 de agosto con una amplia cartelera de eventos para el disfrute de habitantes y turistas, y están invitados ya que esta semana se estará desarrollando. Sería el reporte desde Cerdán y el Seco, Bebeto.
1: 5 y 10 kilómetros, Fer, ¿cuál te vas a aventar?
0: No, por la de 5, apenas si la alcanzamos, Bebeto.
1: Bueno, va. Órale, Fer, gracias.
0: Vale, Bebeto, que tengas excelente tarde, saludos.
1: Igual, bye. Y cerramos con Miriam Rodríguez, vamos a Tehuacán. Detuvieron a un presunto narcomenudista con 15 dosis de presunta metanfetamina. Miri.
2: ¿Qué tal, Alberto? Buenas tardes, los saludo con gusto desde el Valle de Tehuacán, y así es compartirles que autoridades de los tres órdenes de gobierno detuvieron a un hombre identificado como Martín N. en inmediaciones de la colonia Alatriz en el municipio de Tehuacán. La detención fue resultado de un operativo coordinado entre la Policía Municipal, la Secretaría de Marina, también la Secretaría de la Defensa Nacional, la Policía Estatal y otras corporaciones de seguridad. Durante la intervención, los elementos aseguraron 15 bolsas tipo Ziploc que contenían una sustancia con características similares a la metanfetamina, por lo que el hombre fue detenido conforme a los protocolos establecidos. Posteriormente, Martín N. fue puesto a disposición de la Fiscalía General del Estado de Puebla, donde se iniciaron las investigaciones correspondientes por su probable responsabilidad en delitos contra la salud. Será también la autoridad ministerial la encargada de determinar su situación jurídica. Es la información que compartimos en esta tarde, Alberto.
1: Presunto narco con presunta droga. Bueno, pues está detenido. Gracias, Miri.
2: Excelente tarde, saludos.
3: Y hay que saludar a quienes nos escuchan desde Sicom Tehuacán por el 93.1 de frecuencia modulada y también a Huauchinango por el 98.9 de FM.
1: Es correcto, y libres.
3: Y libres también por el 95.9 de frecuencia modulada.
1: Bueno, de esta forma, si usted tienes
3: hay mensajes
1: de una vez antes de ir a la pausa, porque tenemos entrevista.
3: Sí, la terminación 4418 dice: hola chicos, ¿dónde puedo reportar a un vecino de la privada 3 a Sur? Entre 39.
1: Bueno, a ver, no pasa.
3: Etcétera, dice, por maltrato animal. Dice, ver, un gallo ver, de pelea en zona residencial.
1: ¿Cómo? ¿Un gallo?
3: Dice, hoy cantó 5 de la madrugada y lo escuché enfermo. Gracias, la maestra Maribel.
1: Ok. Bueno, pero estoy mandando los datos, ¿no?
3: Sí.
1: Sí, le vamos a decir dónde puede reportar.
3: Ahorita
1: o sea,
3: mandamos.
1: La inconformidad es que hay un gallo.
3: Uh-huh. Y se dice que es enfermo, dice la maestra Maribel.
1: ¿Cómo estará enfermo? Bueno, ahorita le pasamos el dato.
3: Sí.
1: Bueno, vamos a la pausa, 1:13, venimos.

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7: Lo importante es que ahorita la gente ya se convenció de Puebla de que tienen un lugar, los gustó mucho porque el Centro Expositor es la primera vez que un evento de este tipo se desarrolla en un solo lugar. Entonces montaron las canchas en el Centro Expositor. Y todavía quien vino a conocerlo y conoce el Centro Expositor, todavía tiene espacio para más. Como dice nuestro gobernador, hay que seguir pensando en grande. Y si se ofreciera otro evento de esta magnitud, parece que quieren traer el infantil de voleibol. Y al pues con mucho gusto.
8: ¿El infantil de voleibol, pero qué? De ¿escolar?
7: Pues es por edades. Y estamos ahí pendientes por lo que se ofrezca, pero la idea es que convenció Puebla. Puebla convenció por el lugar, la infraestructura, las canchas que se desarrollaron en un solo lugar. Normalmente este campeonato se desarrolla en diferentes partes porque las canchas no dan para algún lugar, pero el Centro Expositor pues cumplió con toda la expectativa. Y vinieron más de 700 equipos a jugar y la gente contenta, mucho visitante.
8: ¿De dónde?
7: Hubo 30 estados de la República que nos visitaron, prácticamente toda la República, y estuvo ahí presentes en el evento. Sí.
8: ¿Y cuándo termina?
7: Pues prácticamente ya terminó, ya llegó a su final. Y
8: yo fui el viernes.
7: Si no, ya terminó el día de ayer. Y pues seguimos con más actividad deportiva. La intención de visitarlos el día de hoy es que estamos muy pendientes de los centroamericanos. La vez pasada que venimos con las noticias de los 2 atletas poblanos que habían obtenido medalla, hoy entran en participación los de atletismo, es Miriam Sánchez a partir de las 3:30 de la tarde, Gerardo Lomelí también es de atletismo y Samantha Amador, los 3 son de atletismo, y estar muy al pendiente porque nos pueden dar otra medalla para México y para Puebla.
8: No, sí, hay muchas posibilidades.
7: Claro, sí, y muy contentos porque Miriam Sánchez ha demostrado que es de las mejores corredoras a nivel nacional. Y pues yo creo que vamos a tener otra medalla para
8: Puebla. Ojalá y caiga otra medalla para Puebla hoy.
7: Hoy empiezan las eliminatorias y van a ir pasando a las finales y ahí sabremos qué lugares van ocupando. Invitarlos también, tenemos más actividades el fin de semana, el día 5 y 6 de este mes, el fin de semana vuelven a regresar los Lobos de Puebla de básquetbol, invitar a la gente, nos llevamos un buen sabor de boca el evento que pasó. Pues quedaron con triunfo y vuelven a regresar a casa.
8: ¿Esto dónde va a ser?
7: En el gimnasio Miguel Hidalgo.

0: Okay. Ahí va a ser los dos días, son jornadas dobles, y a ver si vuelven a repetir con ganar los dos resultados, los dos juegos. Y así está el calendario: una semana juegan en casa, la otra semana salen.
1: Marcos Madrid.
0: Pues todavía no, sí, de hecho le toca a Marcos Madrid, le toca hasta el pendiente, de acuerdo a su junta técnica, todavía no nos dan la fecha, es el que va a llegar casi hasta el final, Marcos Madrid.
1: También hay mucha posibilidad.
0: Claro que sí.
1: ¿No? Ok, bueno. Entonces digo, finalmente se está fomentando, se está dando mucho impulso en el estado de Puebla a los deportistas, a las deportistas, chavas, chavos, ¿no? O sea, hay espacios ya.
0: Si hablábamos de los estímulos en esta ocasión, pues el gobernador, el estímulo que le está dando a las medallas, sobre todo de los centroamericanos, pues de 100,000 pesos para una medalla en centroamericanos, nunca se había visto el apoyo que está brindando. 65,000 pesos para Santiago Blanco y sus becas están corriendo también, se han mejorado las becas y los estímulos también, por el simple hecho de haber asistido a los centroamericanos, el gobernador les dio un apoyo de 30,000 pesos a los 8 atletas que participaron en centroamericanos y a un entrenador que es de luchas asociadas también, que forma parte de los poblanos que están participando en los centroamericanos.
1: Ajá. A ver, me están preguntando que cómo se pueden inscribir. Digo, vamos a hacer un paréntesis, pero ahorita aprovecho que estás aquí, Mauricio, que cómo se inscriben a la Universidad del Deporte.
0: Eso es directamente, va vinculado con nosotros, pero es ahí en Conchelis, él lleva a la universidad. Parece que ya pasó su periodo de inscripciones, pero por indicaciones que escuchamos, ustedes si lo vieron en las noticias con el gobernador, que nadie se quede afuera, parece que iba a tener apertura el Chelis de inscribir, pero el proceso ya pasó y habría que acercarse a la Universidad del Deporte.
1: Ok, perfecto. Bueno, digo, aprovechamos, ¿no? Bueno, ¿algo más, Mauricio?
0: Pues le estaremos ahí informando de lo próximo que tengamos en Noticias Deportivas con Miran Sánchez, que es su participación el día de hoy, a partir de las 3:30 de la tarde.
1: Hay que estar atentos. Gran velocista.
0: Claro que sí.
1: Perfecto. Bueno, Mauricio García Castillo, subsecretario de Deporte, muchas gracias.
0: Sí, a ustedes muchas gracias.
1: Aquí estamos. Por el espacio. Para que nos informen cómo van. 1:22, vamos a la pausa, ¿no? De una vez, pausa y regresamos.

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0: Estamos de regreso, por favor, Laura, compártenos el WhatsApp.
1: 2215-8756-57 y también tenemos mensajes que ya nos están llegando. Nos dice la terminación 9307, bello inicio de semana del hermoso mes de agosto para ti, Lau, Beto y compañeritos, sigan informándonos así como ustedes lo hacen. Buenas vibras a todo el auditorio, muy respetuosamente la maestra Lore.
0: Maestra Lore, gracias.
1: Y dice, y que viva el rey de los deportes, el béisbol. Saluditos al Deportivo Tetelcingo que ayer ganó.
0: ¿Ganó otra vez?
1: Sí, saluda.
0: Se echen uno con los pericos.
1: Sí, sería padre.
0: Deportivo Tetelcingo, saludos.
1: También nos dicen Mr. Bebeto y mi preciosa Laurita, pregunta, ¿ustedes que todo lo saben y si no, Bebeto lo inventa? ¿Por qué ya no se puede sacar la versión digital de la licencia?
0: No, pues sí tendría yo que inventar entonces.
1: Ahorita checamos, ahorita lo consultamos.
0: ¿Ya no?
1: Dice que no.
0: Sí.
1: La terminación 4296.
0: Bueno, ahorita ya está checando
1: ya
0: Humberto.
1: Está checando. También nos dicen, hola a todos los de Alzón y al titular del Notición. Felicidades en el aniversario de SICOM, que tengan una excelente semana. Atentamente, Cristi.
0: Cristi, 28 años, ¿verdad?
1: 28 años.
0: 28 años del SICOM. ¡Ah, su! ¿Cuántos años tienes?
1: Yo, 24.
0: No, pues mira. ¿No habías nacido?
1: No.
0: Alina.
1: Nada. Alina.
0: ¿Cuántos?
1: ¿Cuántos años tienes?
0: No se puede preguntar. ¡Ay!
1: ¿Vale?
0: Vale. ¿Dos, dos?
1: 22.
0: No, pues menos.
1: Alina mejor dice. Se reserva.
0: No, yo sí ya existía. Y sí recuerdo.
1: ¿Humberto?
0: También ya existía. Tenía 35, Humberto.
1: Sí. ¿Cuántos años tiene ahorita?
0: 63. Bueno, ahorita está checando lo de la licencia digital. ¿Tenemos deportes? Sí, de una vez, una 28.
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0: ¿Cómo estás, Beto? Qué gusto saludarte, amiga Naomi.
1: Hola.
0: ¿Cómo están? Qué gusto saludarlos.
2: Oye, ya hasta tienes tu entrada de que saben que eres veneno.
0: Ahora, ¿por qué? Híjole, qué mal onda son, ¿no?
2: Eres bien venenoso, bien víbora.
0: Hay un Dios que todo lo ve, hay un Dios que todo lo ve.
2: Es correcto. Es correcto. Y arderás, George.
0: Híjole, los fuegos eternos del infierno.
2: ¿Qué onda, George? ¿Qué tienes para contarnos?
0: Oye, Beto, pues mira, digo, que lo que nos dejó el fin de semana, las broncas de esta empresa que quería crear Gianni Infantino, y que, bueno, Europa fueron los primeros que se opusieron. Lo siguió Conmebol, que es el fútbol sudamericano, lo siguió Asia, CONCACAF también. México estaba en la Federación Española de Fútbol en la cuestión de que decían que iban a revisar el asunto, a ver si convenía o no desde el punto de vista empresarial, que dejara dinero, por supuesto, pero incluso la UEFA Europa dijo que ellos iban a participar en ningún torneo realizado por FIFA mientras siquiera siguiera la propuesta sobre la mesa, ¿no? Entonces ya Gianni Infantino pues echó marcha atrás. Pero los ingleses no se han quedado solamente en esa cuestión, Beto. Ellos llevan el asunto a los tribunales, le quitan su respaldo absoluto a

0: Gianni Infantino para una reelección. Recordemos, Beto, que el próximo mes de marzo, del próximo año, del 27, son las votaciones para la reelección. Si Gianni Infantino quedara nuevamente, sería su cuarta gestión al frente de la FIFA, Beto, pero ya también Gales fueron los primeros que hicieron oficial que le quitan su respaldo a Gianni Infantino para una reelección o para otra, y que lo siguió Inglaterra y más los que se sumen.
1: A ver, ¿cuál es el periodo? ¿Cuánto tiempo?
0: 4 años, Beto, cuatro años en cada mandato. Recordemos que Infantino entró al relevo de Joseph Blatter, el suizo, por los actos de corrupción que se le descubrieron a Joseph Blatter, y entró al relevo, que en ese tiempo Infantino era secretario de UEFA.
1: Uh-huh. Oye, bueno, digo, esto también es nada más así como paréntesis, y los casos de corrupción, la investigación, ¿y qué pasó con Blatter?
0: Pues mira, Blatter fue llevado a los tribunales, al final de cuentas fue exonerado, sobre todo por una cuestión, decía que de un pago que le había hecho a Platini, a Michel Platini, el francés, de unos pagos en francos suizos que se le hicieron. Se llevó la cuestión a los tribunales y al final quedaron exonerados ambos.
1: O sea, nada.
0: No, o sea, nada. Después de todo lo que se le vio, ¿recuerdas? No sé si recuerdas, Beto, amigos del auditorio, hay una imagen en donde están en una conferencia y a alguien del público de los que estaban reunidos en esa conferencia le lanza billetes al escritorio donde estaba sentado Joseph Blatter. Y que, bueno, eso fue como que el boom que desató toda la polémica y que terminó con la salida de Blatter al frente de la FIFA.
1: ¿Crees que más países se unan y digan, no, le quitamos el apoyo a Infantino?
0: Sí, mira, sobre todo Europa. Mira, Europa cuenta con 55 países afiliados a FIFA. Yo creo que de entrada los primeros serían ellos, más los que se sumen de Asia, los que se sumen de CONMEBOL y los de CONCACAF, Beto, de entrada.
1: Oye, porque sí, ya es cínico esto que está pasando.
0: Sí, definitivamente. Obviamente que los europeos no están de acuerdo con esta cuestión. Repito, estarían quitando su apoyo. Para empezar, serían ellos más los que se sumen, Beto. Entonces, dicen, incluso ya el primer ministro de la Gran Bretaña dijo que Infantino no es el hombre adecuado, el ideal para estar al frente de la FIFA. Repito, quieren llevar el asunto a los tribunales porque la cosa no va a parar, o no para en que Infantino ya dio marcha atrás con su proyecto, sino que los europeos están sumamente molestos con Infantino por todo lo que, no solo por esto, Beto, por la creación de una nueva empresa que privatice el Mundial, sobre todo, sino con todo lo que ha sucedido desde la organización del Mundial que recién terminó, todo lo que sucedió, los precios, los altos costos, los negocios que hizo aparte. Entonces, bueno, todo eso se va sumando para que Gianni Infantino no sea reelegido nuevamente, ¿no?
1: A él se le ocurrió la idea de las pausas de hidratación, ¿no?
0: Sí, por supuesto, pero yo creo que eso, Beto, fue, creo yo, digo, sin saberlo de cierto, que fue más en conjunto por la cuestión de Estados Unidos, ¿no? Por el presidente de Estados Unidos, y porque fue un evento pues muy, muy a lo gringo, ¿no?
1: Sí, totalmente.
0: Entonces yo creo que mucho tuvo que ver esa cuestión también, y que, bueno, pues en esa plática, en esas famosas llamadas nube de ideas, Beto, pues surgió eso. Oye, ¿por qué no hacemos pausas y lo comercializamos y sacamos una nada más? Que al final así se hizo, ¿no?
1: Puro negocio, qué barbaridad.
0: Sí, sí, así es, Beto.
1: Descarados, bueno. Caray. ¿Qué más, George?
0: Oye, Beto, bueno, pues resultados de la jornada 3. Recordemos que mañana, Beto, arranca la Leagues Cup, este enfrentamiento entre los 18 equipos del fútbol mexicano de la Liga MX contra 18 de los 30 equipos que componen la MLS, la Liga de los Estados Unidos. El primero en participar será mañana el Pachuca, que va a arrancar contra Cincinnati 5:30 de la tarde. Entonces va a haber una pausa en el fútbol mexicano, 2 semanas, pero mientras pues vamos a lo que es la tercera jornada. Con resultados, arrancó la jornada con el empate de Puebla ante las Chivas en un prácticamente lleno total del Estadio Cuauhtémoc del viernes por la noche, que terminó en tremendo diluvio, y que normalmente, Beto, no estábamos acostumbrando que los partidos en el tiempo de reposición ya al final del partido quedaban 6-7 minutos, hasta 10 de repente en algunos partidos, solamente fueron 3 de reposición al último. Yo creo que ya debido por la lluvia al empate que prevalecía, y así terminaron finalmente 1-1. En más resultados, Beto, San Luis y Tijuana empataron a 0 goles. Pumas que golea a Juárez 5-1. A Juárez le costó esta goleada la destitución de Pedro Caixinha, al portugués que era el técnico de Juárez, y ya quedó fuera. Querétaro, en un polémico partido, sobre todo para el arbitraje de Catitel García, esta árbitra mundialista, el Querétaro le gana

0: 3-2 a Tigres. León le pega 1-0 a Pachuca. Monterrey le gana a domicilio 2-0 al Atlas. Cruz Azul sorpresivamente pierde con el Atlante 3-2. América que ayer le gana 3-0 a Santos. Y Toluca que cerró la jornada 3 con el triunfo 3-1 sobre Necaxa.
1: Eso suena bien. ¿Cuánto dijiste? ¿América cuánto?
0: 3-0 a Santos.
1: Suena bien.
0: Pero sí. Pues para los que le van a la América, pues sí suena todo dar, ¿no?
1: Te vas de venenoso.
0: No, yo no estoy diciendo nada.
1: Oye, y el del Atlante, ¿no? Estuvo bueno.
0: Fíjate que sí, Cruz Azul, bueno, yo creo que Atlante hizo, planteó un buen partido, estuvo atacando, no se fue a encerrar, a echarse atrás esperando a ver qué hacía la máquina, los atacó, y al final de cuentas llegó a estar 3-1 en el matador, y ya de último momento ya Cruz Azul logró el segundo gol. Todavía falló un penal el Toro Fernández por Cruz Azul, pero al final de cuentas Atlante, que es el recién regresado después de 2 años de no estar en la primera división, pues le pega, le quita, lo invicto a Cruz Azul.
1: Oye, George, Atlante tiene, digamos, una afición abultada.
0: Sí, fíjate que el llamado equipo del pueblo, así se le conoce al Atlante, uno de los motes que tiene, los morenitos, los potos de hierro, etcétera. El Atlante, ellos básicamente, la mayor parte de su afición se concentra en la capital mexicana, de la Ciudad de México. Con todo el viaje que tuvieron que hacer a Quintana Roo, la mudanza que tuvieron que hacer cuando no les permitieron jugar ya, y ya no pudieron jugar en la Ciudad de México, y que la afición seguía yendo. Ahora con el regreso a la Ciudad de México, al Estadio Azteca, bueno, pues imagínate, todos los más viejos de la comarca, me refiero a los aficionados, pues felices, ¿no? Y tienen muchísimos seguidores.
1: Es que yo no conozco a alguien que le vaya al Atlante.
0: Bueno, gente, nosotros quizá no, digo, a lo mejor hay pocos, ¿no? Es muy raro pensar, en la Ciudad de México sí hay muchísimos, tan es así que la mayoría de la afición que estuvo congregada el sábado pasado allá en el Estadio Azteca, la mayoría eran seguidores del Atlante.
1: ¿En serio?
0: Sí.
1: O sea, digamos que, pero sí, la verdad es que son ya adultos, ¿no?
0: Sí, por supuesto. Los mejores aficionados, los de corazón,
1: sí.
0: Son la gente mayor, por supuesto.
1: Bueno, pues ahí está. El Atlante, pues tiene su historia, finalmente.
0: Sí, por supuesto. Digo, ahí jugó, bueno, el técnico de ahora, Piojo Herrera, pues ahí jugó. Y sus mejores épocas como jugador del Piojo, quizá, fueron ahí con el Atlante.
1: Un buen director técnico.
0: Sí, pues sí, digo, mira, independientemente de lo polémico que es su personalidad, es un buen técnico, pues lo demostró con el América, los hizo campeones, y además en la historia, de las muchas historias que tiene el Atlante, fíjate que en cuando se llevó a cabo el Mundial de 74 en Alemania, con todas las Alemanias estaban divididas, hubo un jugador polaco que fue el campeón de goleo de ese Mundial, que fue Grzegorz Blato, que jugó en el Atlante de...
1: No, pues no, ni idea, nada.
0: No, digo, yo tampoco lo vi, pero revisando la historia, leyendo un poco, pues te enteras, ¿no? Fíjate, un campeón de goleo de un mundial, Beto, de un mundial, jugó en el Atlante.
1: Mira, ya están mandando un mensaje.
0: El odio deportivo, yo no sé si personal, entre La Volpe y Hugo Sánchez, nació cuando La Volpe era portero de Atlante, Hugo Sánchez jugaba en Pumas, un gol de tijera que le hace Hugo Sánchez a La Volpe, y de ahí nació esas rencillas, ¿no? Que se mantiene hasta la fecha, creo, ¿no?
1: Dice que Toño de Valdés le va al Atlante. Pues nada más.
0: Ah, pues sí, cierto, sí, Toño de Valdés es atlantista de Hueso Colorado, hasta donde se sabe, ¿no? Y ya no conozco, bueno, yo lo personal no conozco otro, ¿eh?
1: No, yo tampoco, por eso me llegó esa duda. Dice, mira, a ver. ¿Sí sabes quién es? Es Memo Román.
0: Sí, saludo.
1: Dice, Toño de Valdés le va al Atlante, y él sí sabe de deportes.
0: Bueno, mira, muy bueno Toño de Valdés en la cuestión del béisbol y del fútbol americano. No, pues digo, es uno de los íconos en ese sentido en México, ¿no? Junto con Burak.
1: Bueno, ¿ya nos vamos, George, o qué?
0: Pues no sé, ¿qué más quieres platicar, Beto?
1: No, pues yo te iba a contar cómo estuvo lo de Pericos.
0: Oye, mira, fíjate que, bueno, vamos a platicar ya, a tener información de Pericos ya a partir de mañana, con esta cuestión que están buscando meterse a los playoffs, y tener información acerca de Pericos de Puebla, ¿no? Y saludos a la maestra Lore, por supuesto.
1: Va. Bueno, pues órale, George, gracias.
0: Órale, me gusta saludarlos, sean un excelente inicio de semana, cuídense.
1: ¿Qué te pasó en el ojo?
0: Las infecciones están a la orden del día, ¿eh?
1: ¿Qué te pasó?
0: No, pues ya

0: me pegó aquí, me una infección en un ojo y no, mano, me está haciendo batallar, pero bonito.
1: ¿Te picaron el ojo?
0: No, fue una infección. Es que de repente, Beto, es uno descuidado, ya no se me escucha. Y de repente tocas la cara, la boca, y yo creo que eso fue básicamente el origen de la infección.
1: Bueno.

0: del pecado. No hagas eso porque te va a salir una perrilla. Y así le pasó al George. Así le pasó al George. Oigan, rápido, empresarios poblanos sostuvieron una reunión con el director general de la Comisión Estatal de Vivienda, Rafael Moreno Valle Buitrón, para conocer los avances del programa estatal de vivienda y analizar mecanismos para que puedan también colaborar, que impulsen el desarrollo para las familias, para que tengan oportunidad, acceso a una casa. Y bueno, pues la coordinación entre el gobierno y el sector empresarial estará permitiendo fortalecer acciones para facilitar el acceso a viviendas dignas, seguras y con certeza jurídica. Sí, señor.
1: Uy, tengo información, Beto. ¿Sabes por qué? ¿Sabes qué pasó en Guamantla?
0: ¿De Ninel Conde?
1: No.
0: Ok.
1: ¿Pero sabes qué pasó en Guamantla?
0: No.
1: Hay total indignación porque un organizador en la cuarta carrera de colores de Guamantla tacleó a un adulto mayor para impedir que llegara a la meta.
0: ¿Cómo?
1: Estaban en medio de la
0: ¿así
1: carrera,
0: literal?
1: Lo tacleó.
0: ¿En serio?
1: No, con cuerpo, o sea, le puso el brazo y con la velocidad que iba, pues el abuelito chocó con el brazo y se cayó.
0: O sea, ¿a qué velocidad iba?
1: Ve, ahorita te enseño a ti el video.
0: No, porque así que digas, uy, iba súper rapidísimo. Ay, no, pues iba rápido. Oye, ¿por qué hizo eso?
1: Porque dicen que no estaba apuntado en la carrera, pero yo creo que pues no son formas.
0: Tómala, barbón.
1: ¿No crees?
0: Uy, hasta por allá fue a dar. No, pero no, pues claro que no, pues que lo deje pasar, nada más que
1: no se le da
0: premio, nada.
1: Medalla.
0: Ah, qué gandalla.
1: Así es, entonces, pues ya. Obviamente el gobierno de Tlaxcala emitió su posicionamiento en el que se deslinda porque es parte de la organización, ¿no? De la carrera. Uh-huh. Y los de la carrera que organizaron, pues dicen que están investigando qué es lo que pasó realmente. Pues pero está, mientras, en Guamantla están indignados,
0: pues
1: por
0: sí,
1: lo que pasó con la persona
0: Gandaya,
1: de la tercera edad.
0: Gandaya, hijo. Bueno, una 43, oiga. Le tengo que... Ya no hay pausa, ¿verdad? ¿Se acuerdan del cuate este que era instructor de un gimnasio que se llama Ángel y que tiene 30 años y que desvivió a sus papás, a la mamá y al papá acusado de haber cometido este crimen en su propia casa, en el fraccionamiento de... En un fraccionamiento de Cholula? Bueno, pues ya lo trasladaron al penal de Tepeji de Rodríguez. Enfrenta tres delitos: homicidio en razón de parentesco, feminicidio y homicidio en grado de tentativa. Lesionó. Pues es que dicen algunos, esto sí todavía hay duda, que es el primo. Otros dicen que es el hermanastro. Como sea, lesionó a otra persona, ¿no? Y también lo mandó al hospital. Lo llevaron al reclusorio de mediana seguridad y ahí estará recibiendo atención psiquiátrica porque según versiones de la policía se encontraba bajo alguna sustancia cuando cometió el parricidio. No, y además es evidente, ¿no? De repente en un momento se queda viendo así como al infinito. Y bueno, tras este doble asesinato, un juez lo vinculó a proceso.
2: ¿Qué pasó?
0: Inicialmente lo enviaron al penal de Cholula, ¿no? Pero la noche del 25 de julio, Ángel, presuntamente, bueno, ya fue trasladado al de Tepeji de Rodríguez. Y ya, la gente, es que me ponen aquí la lámpara, no veo nada, absolutamente. Bueno, pues qué cosa, ¿eh? Qué cosa. Mató a su mamá, mató a su papá. También se acuerdan que en un principio decían que hubo detonaciones de arma de fuego. Y posteriormente se supo que los mató a golpes a esta pareja, bueno.
1: ¿Y sabes quién está monetizando muy bien?
0: ¿Quién?
1: Que dijo que no iba a monetizar.
0: ¿Quién?
1: La dueña del Pato Merlín.
0: ¿Quién es el Pato Merlín? Ah, ¿el del Mundial?
1: Sí, que dijo que no iba a monetizar, sacó mercancía, luego se estaba quejando de que no se vendían las playeras. Ahora está promocionando ya un videojuego del Pato Merlín.
0: ¿Tanto así?
1: Un videojuego.

0: Entonces, básicamente, este videojuego del Pato Merlín, a diferencia de las historias tradicionales de acción o magia, esta entrega enfoca su propuesta en una aventura de exploración, puzzles y narrativa visual, priorizando una experiencia acogedora, amigable y centrada en la interacción con el entorno. Y el protagonista es el Pato Merlín.
1: Bueno, pues obviamente.
0: ¿Jugarías el juego del Pato Merlín? No.
1: Oye, bueno, entonces ya está generando lana.
0: Ya.
1: Con el patito.
0: Con el patito.
1: ¿Y el pato qué beneficios tiene?
0: Que duerme en una casa.
1: Ah, mira.
0: Come.
1: ¡Uy, qué lindo!
0: Lo baña.
1: ¡Ay, llora! A los patos no se les baña.
0: Ellos se bañan solos, ¿no?
1: Como los gatitos.
0: Sí.
1: Ajá.
0: Pero pues ya está monetizando. La señora dijo que no iba a monetizar con el Pato Merlín.
1: Ah, que lo haga, que lo explote. En algún momento se le va a acabar.
0: Pues ya con lo de las playeras.
1: ¿Es un pato o es un ganso?
0: Es un pato. Yo le veo pato.
1: Es correcto, eso pensé. Ajá. ¿Tú vas a jugar con el...
0: No, ¿y tú?
1: ¿El videojuego?
0: No.
1: ¿El pato? ¿Y por qué se llama Merlín?
0: ¿Quién sabe?
1: A través de un mensaje en video, el dirigente... En fin, bueno, a ver, les voy a hacer el... Les voy a poner el contexto, ¿no? Porque hubo un video, hay un video, ¿no? Ya aunque quisieron bajarlo, pues ahí se quedó. Pero resulta que dos legisladoras, que ay, a ver, o sea, están jugando. La cosa es que son diputadas, ¿no? Y vivimos en un mundo en el que tienes que ser políticamente correcto. Y bueno, decían que los... ¿No dijeron la edad o sí?
0: No recuerdo bien, pero ahorita te investigo.
1: Que los adultos ya... No dijeron la edad. Que los adultos ya olían a baúl, ¿no?
0: Sí.
1: A baúl. Y entonces salió el vocero del partido, que se llama Agustín Guerrero, a ofrecer una disculpa, ¿no? Tuvo que salir él a través de un mensaje, un video también. Calificó los señalamientos como discriminatorios y afirmó que Morena mantiene un compromiso con el respeto a los derechos de las personas mayores, un sector al que consideró fundamental para la vida pública del país. Lamentó también que las declaraciones de las diputadas hayan provocado molestia entre la población y sostuvo que el Instituto Político no comparte ese tipo de discursos. Decidió emitir esta disculpa él, dirigida a quienes pudieron sentirse agraviados. ¿Alguien se sintió agraviado? No, bueno, ustedes obviamente no. Me le pregunto a él.
0: ¿A Humberto?
1: Tal vez. A lo mejor dice, no, ma, yo ya huelo a baúl. Estoy indignado con ese comentario. Ahora ya sabemos que también es un personaje, ¿no? Entonces, no se ofendan. Pasa nada, son comentarios. La pregunta que yo me hago es, si hubieran sido hombres, ¿cómo habrían reaccionado? No, sí, la gen. Es verdad.
0: De hecho, ofrecieron disculpas públicas a las involucradas, sí. Y también dieron ese punto de vista, que también qué hubiera pasado si un hombre fuera el que hablara así sobre las mujeres.
1: Hubiera estado más duro todavía. Muy. Bueno. Que donde hay chiles en nogada buenos. No, pues hay muchos lugares, yo creo, ¿no?
0: Sí.
1: Yo, como no soy tan seguidor de los chiles en nogada, no te puedo recomendar así exactamente un lugar.
0: ¿No te gusta el chile?
1: No.
0: Pensé que sí.
1: Me encanta. No. Bueno, ok, ¿qué más?
0: Te habla.
1: Ah, no, no, no, no, no. Así dijeron. Ah, ¿tú piensas eso? ¿O de un estudio científico? Es que Jen Vélez está... No, no, espérame. Dice que según un estudio científico hecho por mujeres, que desde los 30 ya hay un olor a viejito. Ah, ¿cómo crees, Jen? No, 30 no. Ay, ¿entonces a los 40? El próximo año yo llego al cuarto.

0: piso. ¿Y entonces qué? ¿A qué huelo? ¿A féretro? Bueno. A los 30. 30 es uno chao todavía, ¿no? Bueno, fíjate hasta dónde llegó ese comentario, que ahora tenemos que hablar de ¿a qué edad ya olemos a baúl? Tú ya vas para allá entonces, ¿eh?
1: ¿Tú?
0: No, yo ya pasé. Si ese estudio dice que a los 30, yo ya pasé.
1: ¿Tú a qué hueles ahorita?
0: No sé, a ver que ellas digan, tengo 40. Bueno, casi ya. Pueden decir.
1: Pero mira, tenemos.
0: Ahora hay unos baúles que huelen bonito.
1: ¿Sí?
0: Sí.
1: Depende de qué tipo de madera, ¿no?
0: Bien.
1: Nos dicen saludos a mi super equipo y Bebeto. Saludos de Lupita Santos de Necaxa.
0: Lupita de Necaxa.
1: La terminación 90 dice: saludos, Bebeto y Laura. Tengo una duda. Aun cuando pasó ya la nota y para que sea completa, ¿pueden decirme si hay sanción a quien denuncia una desaparición, pero fue consentida o no fue tal?
0: A ver, es que si tú. Bueno, si denuncias y sabes que es falso, tiene que haber un delito. Le estás falseando, estás mintiendo a la autoridad. Pero sabes, mira, también ahí nos vamos a otra vez. Es como un círculo vicioso. Si a estas personas se les sanciona por mentir a la autoridad, por ausentarse, incluso por pues decir que sí, fueron plagiados. Hay un castigo y la sociedad se molesta. ¿Qué por qué? Que afortunadamente lo quieren encontrar. Entonces, está bien difícil.
1: También nos dice salud y saludos. Desde Cholula, excelente noticiero. Por cierto, el actor de Malcolm se puso la del Atlante.
0: ¿Sí? ¿Cuál actor? ¿Quién?
1: ¿Cuál de todos los actores? Nos dicen, buenas tardes, Bebeto y señorita Laura, excelente inicio de semana. Y me saludos a Scarlett, la profesora Lorena, Jorge Burgos, Salina, Dana, Humberto, al cartero y a la jefa Jocelyn Rodríguez. Muchas felicidades sí. Por su aniversario de SICOM. Saludos desde Apizaco, Tlaxcala, de su amigo David.
0: Ok, David.
1: La terminación 2175. Buenas tardes, Lau y Bebeto. ¿Sabe Jorge Burgos si habrá refuerzos para Tigres? Estamos dando vergüenza. Saludos desde Petlalcingo.
0: Se les fue Guiñac y nada. Nomás nada. Un trabajador del ayuntamiento de Pantepec y un elemento de la Guardia Nacional murieron luego de que el vehículo en el que viajaban cayó a un barranco de 80 metros de profundidad en una carretera de Pantepec, justamente. El hecho se registró durante las primeras horas de este día sobre el camino La Ceiba Chica, ejido Cañada, a la altura de la comunidad de El Aguacate, allá en Pantepec. Una camioneta se fue al barranco por un aparente descuido. Y bueno, tres personas iban a bordo del vehículo. El conductor logró sobrevivir, pero los acompañantes murieron prácticamente al instante tras el impacto al fondo de este barranco. Los dos hombres que murieron allí en Pantepec: Francisco, de 51 años de edad, quien era empleado del municipio, y Leonel, de 23 años. Todo parece indicar que era parte de la Guardia Nacional. El conductor, no trasciende su identidad, resultó gravemente lesionado y está en un hospital.
1: Nos dicen Arturo el Rudo Rivera.
0: Ah, sí, es cierto.
1: Era atlantista. Bebeto.
0: Sí, es cierto. Sí, tienes toda la razón.
1: La terminación 8799 nos mandó un audio en donde dice que se pasó a la persona que le puso el brazo al pobre abuelito que iba corriendo.
0: Pero con otras palabras, ¿verdad?
1: Claro que sí.
0: Ok, por eso no lo podemos reproducir, ¿verdad?
1: Así es.
0: Ok.
1: La terminación 5410, Esteban Arce también le va al Atlante y Raúl Orbañanos.
0: Ah, bueno, porque creo que él jugó ahí, ¿no? Orbañanos fue portero del Atlante, ¿sí?
1: También dice, el beneficio del pato es que no lo hagan a la naranja.
0: Puede, también.
1: Nos dice, hola, buena tarde, los extrañé, amigos del son, no tuve señal para escucharlos. Lau, ¿cuándo? Sí conocía al Atlante. Saludos, soy Luis Romero.
0: ¿Lau sí conocía al Atlante? ¿Tú conocías al Atlante? No, ni sabes qué es.
1: Un equipo, ¿no? ¿Fue un equipo?
0: Fue un equipo, fíjese. Fue un equipo.

0: Un equipo.
1: Nos dicen, hola chicos, muchas felicidades. Antes que nada, otro aniversario. ¿Pueden mandar saludos a todos los que están en USA?
0: Ok.
1: Dedíquenles la canción de Jerez, de Marco Flores, Volví a mi pueblo.
0: Esa es buena, a ver si con esa podemos cerrar, Alina.
1: Volví a mi pueblo.
0: Oigan, este mes ya se empiezan a suspender las líneas telefónicas para usuarios de las terminaciones que no realizaron el registro obligatorio con la clave de con tu CURP. Bueno, ya la Comisión Reguladora de Telecomunicaciones dijo que en agosto habrá dos fechas para suspender el servicio de usuarios de telefonía celular. 15 de agosto, el próximo 15 de agosto, se suspenderán las líneas con terminación cero. ¿Con qué termina tu línea?
1: ¿Cuál? ¿Y
0: tu línea con qué termina?
1: Con tres.
0: Con tres. Y con la terminación tres. ¿Ya realizaste tu registro?
1: Aún no.
0: Bueno, lo mismo para la terminación 1, que se quedará fuera de línea el 31 de agosto, ¿ya?
1: Nos comunicamos con cartas.
0: Bueno, nos dicen que nos tenemos que...
1: El químico José María Antón fue el que dijo que a partir de los 30 ya tienen olor los hombres a viejito. Ah. Ya me lo mandó Jenny.
0: Está bueno. Ustedes dicen eso, ya ni modo.
1: Mis chulos, buenas tardes, la terminación 9654. Nos vamos, Beto.
0: Adiós.

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3: ¿Qué tal? ¿Cómo está usted? ¿Cómo le va? Muy buenas tardes. Gracias por estar con nosotros en esta emisión de día lunes 8 de agosto con la oportunidad de informar de cuanto acontece en Tehuacán, la región y el estado durante las últimas horas. No, perdón, 3 de agosto. Ya me fui hasta el 8 de agosto. 3 de agosto, lunes, un placer saludarles. Soy Eloísa Rodríguez. Saludo con mucho gusto a mi compañera Miriam Rodríguez Hernández.
4: Buenas tardes, Eloísa. También te saludo con gusto y por supuesto al auditorio que nos sintoniza en esta tarde a través de esta frecuencia de SICOM Radio Tehuacán 93.1. También reiterarle al auditorio que se puede mantener en comunicación con nosotros a través de la

línea telefónica 238-38-203-74. A través de este medio también nos puede hacer llegar sus reportes a este espacio informativo. Iniciamos con la información que se ha generado en las últimas horas.

0: 2:07, dando inicio a la información, dale a conocer que durante este domingo, pues bueno, se llevó a cabo la edición 32 de la carrera de la tortilla de Santa María Cuapan, donde se contó con la participación de 690 niñas, adolescentes y mujeres que participaron en esta celebración que también desde el año 2017 fue declarada Patrimonio Cultural de Tehuacán y que se ha consolidado también como uno de los eventos más representativos de la identidad poblana. En este sentido, pues bueno, también las autoridades de esta Junta Auxiliar dieron a conocer que en esta edición compitieron niñas desde los 4 años de edad hasta mujeres de 78 años, quienes participaron en las 7 categorías que se estableció también en esta carrera. En este sentido, también a la explanada municipal se congregaron desde temprana hora y concluyó el recorrido en la Junta Auxiliar de Santa María Cuapan. La primera en llegar a la meta fue María de los Ángeles Montes de Jesús, de 25 años de edad, participante de la categoría libre femenil, quien también cruzó la meta cargando 6 kilos de tortillas. Vamos a escuchar parte de lo que den a conocer las autoridades también de esta comunidad subalterna con respecto a la participación y sobre todo a esta tradición que también distingue a esta Junta Auxiliar de Tehuacán.
1: Afortunadamente en esta edición fueron 690 participantes, 40 más que el año pasado. Hay una buena participación de nuestras mujeres y pues yo creo que eso viene a resaltar el trabajo de nuestras bellas y hermosas mujeres que todos los días, los 365 días del año, están trabajando, están elaborando todas las tortillas, los taquitos, las tostadas, en fin, toda la gastronomía que caracteriza a nuestra Junta Auxiliar de Santa María Cuapan. Las veteranas, que es la más, la categoría de las adultas, son 59 participantes, la de edad más grande es de 78 años. Así se les va a dar reconocimiento a 5 personas que son las más grandes que en esta ocasión participaron. De 1, 3, 6 kilos, dependiendo de la categoría en la que se hayan inscrito. La libre es la que carga más.
0: Eloisa, pues bueno, también parte de la participación que se tuvo durante este domingo en la edición 32 de esta tradicional carrera que pues bueno, ya se lleva celebrando desde hace ya varios años y también hay que destacar que alrededor del 75% de las mujeres de esta Junta Auxiliar se mantiene esta actividad que consiste en elaboración y comercialización de productos derivados del maíz, entre ellos tortillas, tostadas, también antojitos y bueno, no solamente se distribuyen en mercados locales de Tehuacán, sino también en municipios como Cañada Morelos, Coscatlán, Tlacotepec y Chazumba en el estado de Oaxaca. Entonces, pues bueno, parte de la actividad que también se busca resaltar a través de esta tradicional carrera.
2: Fíjate que fue muy inspirador el cuadro que vimos ayer, porque más allá de la convocatoria y los posibles problemas internos que en unos años a la fecha se han venido viviendo con respecto a esta carrera, de verdad que es inspirador ver cómo las generaciones de ayer, las que hicieron posible este renombre de las cuapeñitas dedicadas a la producción de estas tortillas, a la venta de las mismas de casa en casa, en muchos de los casos, hace años, corriendo prácticamente de Cuapan hacia Tehuacán, cargando el tenate con tortillas y corriendo descalzas. Y ayer fue inspirador ver precisamente a las abuelitas, a las tías, de la mano de los sobrinitos, los niños más pequeños de casa, contribuyendo a mantener vigente esta tradición, esta costumbre que parte de la Junta Auxiliar de Santa María Cuapan y donde una gran cantidad de gente, que si usted quiere por ser domingo pensaríamos que más tarde saldrían a las calles, no. Tehuacán se volcó precisamente a sus banquetas para apoyarlas, para echarles porras, para vitorearlas, porque el esfuerzo de estas mujeres a lo largo de los años nos ha dado una fiel muestra de lo aguerridas que son, de lo combativas que son, de lo perseverantes que son, sobre todo cuando hablamos de sus tradiciones y de sus costumbres.
0: Dos de la tarde con 11 minutos, dando paso también a otros temas. El área de desarrollo rural en el municipio de Tehuacán hizo un exhorto a la población a mantenerse

0: atenta con respecto al estado de salud de sus mascotas y también revisar cualquier herida que presenten. Pues bueno, esto puede detectarse de manera oportuna y también descartar que se trate de algún posible caso de gusano barrenador. Las autoridades señalaron que ante la presencia de lesiones es importante brindar atención inmediata, limpiar y curar las heridas para evitar complicaciones. Asimismo, pidieron a la ciudadanía reportar a los animales en situación de calle que presenten este tipo de heridas o síntomas que puedan representar, pues bueno, también un caso sospechoso. En este caso, también el área de desarrollo rural mencionó que se lleva a cabo un procedimiento y se da aviso de manera inmediata al Servicio Nacional de Sanidad, Inocuidad y Calidad Agroalimentaria, instancia encargada de atender este tipo de casos. Por ello, pues bueno, se hizo este llamado, ya que independientemente de que se han reportado un mayor número de casos en ganado y también animales, sobre todo de corral, también es importante que se detecte de manera oportuna algún caso sospechoso en seres sintientes, que son, pues bueno, algunos de los que se tienen incluso en casa o también en la vía pública. Vamos a escuchar parte de esta información.
1: Todo el país está el tema del gusano barrenador, entonces para nosotros es muy importante mencionarles a la ciudadanía que esté muy al pendiente de sus mascotas, no tan solo en cuestiones ganaderas, ¿no?, de ovinos, caprinos, bovinos, sino también de las mascotas que pudiesen llegar a tener todos los ciudadanos. Es muy importante que tengan un monitoreo constante de sus mascotas, revisar si tienen alguna pequeña herida, pues evidentemente luego atenderla, sanarla en la medida de lo posible. Y también hace una invitación a toda la ciudadanía, que todos los perros o animalitos en condiciones de calle, pues que también de alguna manera nos ayuden a monitorear si es que tuviesen alguna herida, alguna situación que pudiera ser de riesgo para lo del cuestión del gusano barrenador o algún caso, digamos, sospechoso, inmediatamente nos lo notifiquen o lo notifiquen vía directa a los teléfonos de Senasica. De no tenerlo, bueno, vuelvo a repetir, pueden comunicarse con nosotros porque nosotros haremos lo propio. Nosotros no vamos a atenderlo porque esa fue la indicación que tenemos de Senasica, sino ellos son los directamente involucrados, pero ya estamos trabajando en coordinación y hemos hecho muy buenas fuentes de comunicación con ellos para cualquier detalle, cualquier caso que sea sospechoso, inmediatamente avisarles y ellos podrán venir a atender la emergencia.
0: Eloisa, pues bueno, aparte de lo que dan a conocer las autoridades, y también destacaron que no se han confirmado casos de gusano barrenador específicamente en Tehuacán, sin embargo sí en municipios aledaños se han reportado sobre todo casos sospechosos, por ello la importancia de mantener una vigilancia constante y se puede actuar también de manera oportuna por parte de las autoridades encargadas de intervenir en este tipo de reportes.
2: Pues ahí va el llamado, la convocatoria para que todos estemos pendientes de la buena salud, del buen estado de nuestros seres de corral, nuestros animalitos de corral, nuestros seres sintientes, porque finalmente el tema del gusano barrenador, mire, hay lugares dentro del estado de Puebla que presentan casos ya confirmados positivos, y en este sentido tenemos que ser muy observadores de la buena condición de salud de nuestros animales. Si usted llegara a detectar alguna anomalía, le suplicamos por favor tomar las condiciones necesarias. Evite en un momento dado brincarse a las autoridades y empezar a generar un cuadro de automedicación para sus seres sintientes. Nada como que un médico especialista certificado revise precisamente a los mismos para evitar que en un momento dado, bueno, pues pueda surgir un caso que contribuya a contagiar o a contaminar a los demás que tiene junto a él. Vamos a ir directamente a la pausa, 2:16, 2:16. Quédese con nosotros, tenemos entrevistas en el estudio. Regresamos.
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5: Manantiales de San Lorenzo.
6: El manantial de San Lorenzo era conocido como Axochopan, Ahuehuete, ya que su nacimiento se da precisamente al lado de uno de estos milenarios y grandiosos árboles. Se encuentra al pie del cerro de la meseta de San Lorenzo, justo en el manantial del mismo nombre. El manantial se ubica a unos 7 kilómetros de Tehuacán, en la Junta Auxiliar de San Lorenzo Teotipilco. Su composición química la hizo predilecta de enfermos que padecían de males biliares. Desde finales del siglo XIX, los lugareños construyeron una caseta rústica donde la gente acudía a beber o a llenar garrafones con esta agua curativa. Fue alrededor de 1938 cuando Francisco Andrade Balseca inició el embotellado de sus afluentes. Poco después, Ramón González compraría y establecería allí mismo los renombrados manantiales de San Lorenzo. Actualmente, el manantial de Axochopan es aprovechado como balneario e importante centro turístico que puedes disfrutar.
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0: Continuamos con más información, 2:22 p.m, 2:22. Le pido por favor, nos ponga muchísima atención, sobre todo si usted está buscando la capacitación en el trabajo, porque nos da muchísimo gusto recibir esta tarde en las cabinas de SICOM, Tehuacán Noticias, así como a través de nuestras redes sociales, al nuevo titular director responsable del ICATEP Tehuacán. Ha de recordar usted que desde hace ya algunos meses esta figura como tal no estaba al frente, había como que un encargado, encargada de despacho, y ahora Edgar García Arce es quien se hace cargo como tal de este plantel educativo que tiene una gran cantidad de cursos para toda la familia, hablando de jovencitas, hablando de jovencitos, hablando de las amas de casa, hablando de los padres de familia. Edgar, bienvenido, buena tarde, platícanos de esta experiencia que ya asumes a partir de hoy de manera formal y que nos ofrece ICATEP. Bienvenido.
1: Hola, ¿qué tal? Muy buenas tardes. Agradecido primero con SICOM por darnos la oportunidad de mandar el mensaje para invitar a todas estas personitas que probablemente no tienen a veces la capacidad económica o también ya no pueden

0: continuar con sus estudios, pues que ICATEP sea parte de ellos como una opción, sí, en la cual hoy podemos desarrollar habilidades y podemos certificarlas a través de constancias que van avaladas en la SEP o CONDUCEP, que son apoyos que nos ayudan para poder tener una mejor credibilidad en lo que hacemos, porque no muchas veces nos certificamos y estamos ahora sí que pues con conocimientos empíricos, pero siempre es necesario tener estas certificaciones para tener una mejor calidad de vida. Pues al tener una certificación, las empresas te dan una oportunidad a ser contratado más fácilmente.
1: En este momento, ICATEP, ¿qué los ofrece? Porque finalmente, mientras se definía el nombre del nuevo titular, de la nueva titular, seguían trabajando, seguían generando una gran gama de cursos dirigidos a la población. Pero en este momento, ¿dónde se focalizan?
0: Pues mira, acompañándonos a la visión humanista de nuestro gobernador Alejandro Armenta, sí, estamos muy, muy gustosos de hoy poder ofrecer cursos que no solamente son de oficios, sino hoy queremos incorporar a ICATEP cursos de artes, plásticas, cultura, porque nos falta mucho esto en el tejido humano, en el tejido social que hoy lo requiere, que lo recuperemos, sí, y el deporte. Son cursos que también vamos a estar ofreciendo, y pues sin olvidar los que ya están dentro de la currícula de ICATEP, que son los cursos de mecánica, cursos de diseño de modas, cursos también para el corte de cabello, que a veces en comunidades alejadas, que también ICATEP tiene este acceso, pues imagínate, la Sierra Negra no tiene estas habilidades o estos oficios que muchos se ofrece y que son requeridos. Tenemos que llegar allá. ICATEP tiene esta ocupación de llegar hasta donde sea la última persona que requiera estas habilidades.
1: Y que finalmente nos dan la oportunidad de seguir retroalimentándonos, obviamente, de conocimientos. Pero ahora se me antoja bastante especial el tema que tú nos mencionas, que iría dirigido hacia aspectos que como seres humanos contribuye a mejorar la calidad de vida, contribuye a mejorar precisamente nuestro entorno social.
0: Claro. Pues sí, es parte importante, porque no podemos ir separados de las disciplinas. Todas tienen un porqué de estar desarrollándose, y más que nada podemos tener más artistas, más deportistas, y sacar de la calle a estas personas que desgraciadamente caen en vicios, en delincuencia. Hay muchos temas sociales ahorita muy fuertes que desgraciadamente, por no tener espacios culturales o deportivos, pues se van con los amigos, se van a hacer otro tipo de situaciones que no es lo importante, que es darle una prioridad a nuestra familia.
1: Oye, entonces, hablando de esta nueva etapa que vivirá ICATEP Tehuacán con la adopción de espacios dirigidos a estos conceptos humanistas, ¿qué tendremos?
0: Pues mira, tendremos cursos de pintura, cursos de cartonería, porque se vienen hoy nuestras catrinas. Uh-huh. Entonces ya se vienen próximas fechas, entonces hay que tener este tipo de...
1: Oye, qué maravilla.
0: De habilidades. La soldadura, se vienen soldadura básica, intermedia, para poder hacer las estructuras de estas nuestras catrinas, que es nuestra identidad cultural. También tendremos los cursos que estamos ampliando, que son para personas que tienen estas habilidades en los gimnasios, que no muchos están certificados, y nosotros tenemos esta posibilidad de poder generar estas certificaciones que hoy tenemos y que no mucha gente conoce, porque no solamente damos cursos, sino certificamos. Entonces, vamos a proyectar esto para que tengamos personas con calidad de servicio. Y pues eso es lo que estamos intentando, que se vaya a llegar, y no solamente intentando, trabajando día a día con amor a Puebla.
1: Oye, me llama la atención, por ejemplo, días atrás revisando la página de ICATEP, que usted lo puede hacer desde las redes sociales y se va a encontrar con una gran cantidad de beneficios. Tienes curso de uñas, tienes curso de velas, veladoras artísticas, mecánica.
0: Sí, así es.
1: ¿Qué otros más?
0: Mecánica para motocicleta. Y lo mejor de esto es que ICATEP ofrece estos dos servicios, que son la mecánica de motos y mecánica de automóviles. Ahora sí que para nosotros, como una práctica en la cual los estudiantes que están ahí pues explotan sus habilidades, y para la gente que está

0: a pie o que estamos afuera, pues son gratuitos en los servicios. Solo tienen que llevar sus refacciones, pero la mano de obra es gratuita para, pues ahora sí que para los que usan automóvil y para los que usan motocicleta. Eso es lo que ICATEP tiene y no muchos sabían de eso. Entonces hoy vamos a promover que allá tengamos más personas beneficiadas en estos servicios. El gobernador está atento a ello.
1: Sobre todo porque hablamos de que hay profesionalismo en las áreas en las que se imparten estos conocimientos, personal altamente calificado. Y cuando a usted le decimos que puede llevar su vehículo, su motocicleta, con las respectivas refacciones, y que los chicos que están ahí, que las personas que están ahí tomando el curso sobre mecánica automotriz o mecánica para motocicletas, meten mano, es porque saben lo que están haciendo.
0: Claro, y a nuestras mujeres, a nuestras hermosas mujeres de Tehuacán, que también les estamos dando estos cursos, porque pues a veces el cuidado de los hijos o de la casa, pues las limitan mucho
1: Claro.
0: a estas habilidades, pero al tener estas nuevas formas de trabajo que hoy se están explotando, la belleza, hoy todas las mujeres son muy bonitas,
1: Sí.
0: ya arreglan más su cabello, las
1: Claro,
0: uñas,
1: claro.
0: las pestañas, pues todos estos cursos también los estamos dando ahí en ICATEP y con un costo muy mínimo, costo de recuperación y se certifican. Que si nos vamos a otro tipo de centros, pues son muy caros el estudiar estas habilidades y nosotros pues lo estamos haciendo por amor a Puebla.
1: Oye, ¿qué requisitos necesitamos? ¿En qué horario nos pueden atender?
0: Ok, mire, estamos en el libramiento, a un costado del. Ahora sí que nos están identificando más por la bodega de 3B, pero pues esperemos estar más posicionados por lo que es ICATEP, no tanto por lo que hay alrededor, sino porque ICATEP ofrece una oportunidad de crecimiento familiar.
1: Claro.
0: ¿Qué requisitos? Pues necesitamos. Si son menores de 18 años, pues
1: Sí.
0: tienen que estar la responsiva de los padres, que es
1: Claro.
0: a una edad de 15 años en adelante que puedan desarrollar estas habilidades, su CURP, su acta de nacimiento y comprobante de domicilio. Con estos ya tenemos documentos que acreditan más que nada la personalidad y de dónde están en domicilio. Y para los que son mayores de edad, los mismos documentos, INE, CURP, comprobante de domicilio, bueno, nada más anexa lo que es la INE, pero ya de ahí, y el acta de nacimiento para poder corroborar, pues los datos, que sí sean fidedignos.
1: ¿Qué rutas nos llevan hasta ICATEP? Porque usted y yo estamos pensando en este momento, está lejísimos del centro, pero ya hay factibilidad a través de diversas rutas de transporte público.
0: Sí, pues mira, ya ICATEP anteriormente, hace 30 años, que ICATEP aquí en Tehuacán está, en sus instalaciones, pues ya hoy ICATEP está más céntrico, ya no estamos tan alejados.
1: No, ya está en medio de
0: Ya está en medio
1: universidades,
0: del corredor
1: casas,
0: universitario,
1: fraccionamientos.
0: fraccionamientos, ya todo es más cerca. Entonces, las unidades que nos pueden llevar son la 41, ZT 22, 46. La ruta que va a San Gabriel Chilac, los camiones que van a la Sierra Negra, que ellos pues nos pueden ayudar mucho para llegar allá a la Sierra Negra y que nos den este mensaje que pues es de aliento. Y pues nada más, ya si nos llegamos hasta la Avenida de la Juventud, tenemos la ruta 5 y 5A. O sea, hay oportunidad de llegar, solo es que quieran.
1: Ahí está, pues está la invitación para que usted de verdad no deje pasar estas oportunidades. Métase a la página de ICATEP en Facebook, va a encontrar una gran gama de cursos accesibles, los horarios ni se diga, las cuotas, bien lo decía Edgar, son meramente simbólicas. El asunto es que usted no deje de aprender y que lo haga a través de ICATEP Tehuacán.
0: Y también si me da la oportunidad, pues estamos también muy relacionados con todos los programas del gobierno del estado. O
1: Sí.
0: sea que ICATEP no solamente va a promover lo que es las certificaciones para el trabajo o las habilidades, sino también ICATEP lo que pretende es impulsar al gobierno del estado, porque todos somos uno mismo. Entonces, si nos ven cerca de DIF, si cerca de SEDETRA, que es nuestra línea, nuestra secretaría, en la cual pues hay programas que van apoyando a la mujer emprendedora, a la mujer rural.
1: Sí.
0: Son muchos programas que de alguna manera no lo sabe la gente. Entonces nosotros vamos a hacer llegarles a todos los que vayamos visitando colonias, juntas auxiliares, inspectorías, porque no nada más es Tehuacán, es la región. Entonces buscaremos informar a la gente todo lo que trae nuestro gobierno del estado y más que nada porque pensamos en grande y amamos a Puebla.
1: Agradecerte que nos hayas acompañado.

0: esta tarde.
1: Muchísimas gracias.
0: Te deseamos todo el éxito. Sabemos que vas a hacer un gran papel y te vemos de verdad muy en tron con esta nueva faceta que vas a tener que desarrollar. Gracias.
1: Agradecido también a nuestro señor gobernador Alejandro Armenta, que con su visión humanista pues llegamos a todos los lugares y más territorio que escritorio.
0: Así debe de ser.
1: Gracias.
0: Te agradecemos. Vamos a ir a la pausa, regresamos con más información.
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7: Casa de los Altos.
8: El Palacio Municipal es también conocido como la Casa de los Altos, edificio construido al inicio del siglo XIX por su propietario, don José Domingo Rodríguez de Apresa. Es considerada la primera casa particular de dos pisos que se construyó en esta ciudad. Fue testigo fiel del momento de gloria de la ciudad, pero también de algunos infortunios. Ha soportado varios sismos, como el de 1999, que provocó que se le añadieran contrafuertes del lado sur. Entre las modificaciones que ha tenido la Casa de los Altos, una de ellas, sin duda alguna, la más grande, la fachada, de estilo morisco. Ahí se le incluyeron también en la parte de los arcos diversas pinturas que van narrando la creación y evolución del hombre en esta casa y en esta región. Es uno de los edificios más emblemáticos de nuestra ciudad, de nuestro querido Tehuacán.
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0: Tarde se encuentra con nosotros Marco Balseca, delegado de Gobernación de la Microrregión 25, porque hay muchas actividades que platicar en torno precisamente a los aspectos humanos que como seres humanos debemos de promover. Y mire, de entrada, cuando tenemos alguna situación que implica sobre todo la atención de las autoridades, hay que esperar a que sean las autoridades las que intervengan. Hay que reiterar que en el estado de Puebla está vigente un protocolo que se activa para evitar casos de linchamiento. Por favor, sin importar la razón social por la cual la gente prefiera tomar justicia por propia mano, hay que recordar que las autoridades van primero, y en este caso el asunto también es evitar, sobre todo, que el día de mañana usted o alguien de su familia, bueno, pues esté cargando con consecuencias legales por estar de alguna forma generando pautas de tomar la justicia por propia mano. En Puebla, Marco, mucho se ha hablado por parte de la Secretaría de Gobernación de aplicar estas acciones tendientes a que las autoridades deben de ser las primeras para que en un momento dado se lleven a cabo los efectos del diálogo y negociación. Bienvenido, buena tarde.
1: Buena tarde, Lo. Sin duda es parte de lo que nos permite la convivencia diaria entre las diferentes comunidades, el tener el respeto a la ley y sobre todo a la autoridad, ¿no? Que la autoridad va a estar con nosotros en el momento que así se solicite, y es el caso, y así lo hemos tratado de hacer en todos los momentos. Desafortunadamente a veces el impulso nos gana, y no es para menos, porque hay casos súper lamentables en donde obviamente nos ponemos los zapatos de las contrapartes, de las otras personas, las que sufren por sus familias, etcétera. O sea, también tenemos que ser empáticos, pero la ley tiene que hacer su trabajo, la autoridad tiene que hacer su trabajo. Para eso hay una fiscalía, tenemos todos los órganos del Estado al servicio de la gente, y bueno, hay que confiar en ello, y para eso estamos nosotros, para dar atención puntual a que se hagan las cosas como determina la ley.
0: Oye, me llama la atención precisamente que has estado trabajando mucho precisamente también por esas pautas de paz y tranquilidad social. Una de ellas tiene que ver con la implementación de estos esquemas en diferentes colonias de Tehuacán, con la finalidad de que la ciudadanía coparticipe y también se haga de alguna forma equipo con las autoridades para preservar la seguridad pública en nuestras calles a través de un modelo de alarmas que busca que los vecinos se organicen, que los vecinos emitan determinado sonido en caso de tratarse de un asalto, de un robo, y que permitan que las autoridades hagan lo propio.
1: Sí, definitivamente la organización vecinal es parte de un modelo de prevención que permite tener estadios de más seguridad, de más tranquilidad para nuestras familias y un entorno en el que nos sintamos todos más seguros. Al final, lo que se persigue con esta coordinación entre los tres órdenes de gobierno, definitivamente todos los días tenemos reuniones de coordinación federal, estatal y municipal, y bueno, es parte de lo que se ha hecho muy bien y de manera reiterada todos los días, para que podamos tener hoy niveles de seguridad mucho mejores que los que teníamos el año pasado, ¿no?
0: El área de gobernación implica no nada más la atención directa a los temas que involucran la paz y la seguridad, también involucran el llamado a la población para que nos sumemos y nos unamos de manera corresponsable a aquellas campañas de salud que van sobre todo tendientes a preservar eso, la buena salud de la población. Y en este momento, Marco, por la condición de humedad que implica a la región de Tehuacán, encontramos vigentes estas campañas que van contra la presencia del mosco transmisor de dengue.
1: Sí, hay campañas de parte de todas las instituciones, descharterización, en fin, toda esta campaña que permite tener hasta el día de hoy libre de dengue a la región. Así que es importante que lo sepa la gente, pero también hacer lo necesario, cuidar nuestros patios, fundamental. Digo, desafortunadamente ahorita no ha habido lluvia, lo digo desafortunadamente para el tema del campo, ¿no? Que claro, requiere del agua, siempre se bendice. Pero bueno, ahorita no ha habido nada de lluvia, de todas formas hay que estar muy al pendiente.
0: Y sobre todo porque tenemos cuadros muy cercanos como lo es Ajalpan,

0: como lo es Coxcatlán, donde de repente precisamente estos muestreos sobre la presencia de mosco transmisor de dengue sí se han presentado con condiciones al alza, y es por eso tan importante que todos de manera puntual coparticipemos con responsabilidad de la mano de las autoridades.
1: La coparticipación, sí. Eso hay que insistir en ello, porque a veces pensamos que nada más

0: mismo entorno. Y a la hora de que formamos parte de ese entorno, pues tenemos que hacer lo necesario para que sea un entorno seguro y sano para todos. Y esto se logra a través de la comunicación permanente y la participación en torno a la comunidad en la que participamos.
1: Oye, el pasado fin de semana dabas algunas cifras que hablan de este tema tan delicado que implica el asunto de la violencia hacia el interior del seno familiar. El tema que implica precisamente el que no nos respetamos desde casa, y desde ahí inicia precisamente toda una espiral que implica sobre todo pues la violencia intrafamiliar.
0: Lastimosamente sigue siendo el delito que más se repite en Tehuacán, y lo digo con mucha claridad, alrededor del 46% de los delitos que se cometen en la región tienen que ver con delitos de violencia entre la familia. Así que sí es muy importante poder restaurar nuestro tejido social con esta comunicación de la que estamos hablando, con esta integración y reencontrándonos entre todos, volteando a ver nuevamente a nuestras familias, a nuestros hijos, y hacer un gran esfuerzo alrededor de ello.
1: La comunicación familiar, Marco.
0: Uy, muy importante, porque desafortunadamente nos gana de repente la tecnología. Ahí vemos a los niños y a los adolescentes pegados a las pantallas, cuando tendrían que estar, por ejemplo, practicando un deporte, haciendo otras actividades culturales, de convivencia social. Definitivamente hay que encontrar la fórmula. Hay espacios en Tehuacán, tenemos varias unidades deportivas. Acabamos de inaugurar hace 3 semanas una nueva, el Parque Urbano Metropolitano, que tiene una cancha de fútbol, una cancha de básquetbol, sí, incluso de pádel, y que está abierto para todas las familias de Tehuacán. Tenemos varios espacios que tenemos que aprovecharlos, llevar a los niños, a los adolescentes a que ocupen esta temporada de verano para realizar estas actividades y fomentar que tengamos mente sana, cuerpo sano y podamos fortalecer el tejido social que empieza desde la casa y desde la niñez. Ahí tenemos que centrar todos nuestros esfuerzos para forjar mejores ciudadanos.
1: La promoción de valores.
0: Muy importante, muy importante. Se están haciendo buenos esfuerzos por parte de la Secretaría de Educación Pública para que a partir del próximo ciclo escolar la promoción de valores y el manejo de las emociones sea prioritario en el programa educativo.
1: Agradecerte, Marco, como siempre. ¿Algo más que deseas agregar?
0: Nada, muchas gracias a todos y seguimos trabajando para ustedes.
1: Gracias, gracias a Marco Balcega, quien es delegado de la Secretaría de Gobernación en la microrregión 25 de Tehuacán Norte. Vamos a la pausa, regresamos con más información.
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1: Banda Municipal.
2: El domingo 6 de marzo de 1938 se llevó a cabo la inauguración de la Banda de Música de Tehuacán. Su primera presentación se realizó en el kiosco del Parque Juárez, teniendo como primer director a Rafael Hoyos Correa, originario de Caltepec, quien como agradecimiento compuso Paso Doble titulado Tehuacán Salud. A 87 años de ese acontecimiento, la banda continúa deleitándonos con su música los días jueves y domingos en el mismo lugar donde lo han hecho por más de 8 décadas.
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1: Casa de los Altos.
6: El Palacio Municipal es también conocido como la Casa de los Altos, edificio construido a inicios del siglo XIX por su propietario, don José Domingo Rodríguez de Apresa. Es considerada la primera casa particular de dos pisos que se construyó en esta ciudad. Fue testigo fiel del momento de gloria de la ciudad, pero también de algunos infortunios. Ha soportado varios sismos, como el de 1999, que provocó que se le añadieran contrafuertes del lado sur. Entre las modificaciones que ha tenido la Casa de los Altos, una de ellas, sin duda alguna, la más grande, la fachada, de estilo morisco. Ahí se le incluyeron también en la parte de los arcos diversas pinturas que van narrando la creación y evolución del hombre en esta casa y en esta región. Es uno de los edificios más emblemáticos de nuestra ciudad, de nuestro querido Tehuacán.
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2:53, 2:53, en Quecholac. Órdenes de gobierno realizan ferias de paz y atención médica de primer contacto, con la finalidad de reforzar las acciones de cercanía y proximidad social. Autoridades de los tres órdenes de gobierno pusieron en marcha las ferias de paz y atención médica de primer contacto, que consisten en acercar servicios médicos y acciones preventivas a la sociedad. Durante el evento de inauguración, en representación del gobernador Alejandro Armenta, la Secretaría de Salud, María del Rocío Rodríguez Juárez, destacó el trabajo conjunto entre Federación, Estado y municipios para garantizar servicios prioritarios a la población mediante atención médica básica. Detalló que los días 3 y 4 de agosto las familias de Quecholac y municipios aledaños podrán acceder de manera gratuita a consultas médicas, odontológicas, de nutrición,

0: así como servicios de cortes de cabello y reparaciones de aparatos electrónicos, en tanto por parte de personal capacitado de la Secretaría de Marina y de la Defensa Nacional, también habrá módulos de atención a la población. Y en más información que también compartimos esta tarde con usted, el general brigadier de Guardia Nacional del Estado Mayor, Juan Ramón Corona Valencia, tomó posesión del cargo y rindió protesta de bandera como coordinador estatal interino de la Guardia Nacional en Puebla. Esto en una ceremonia encabezada por autoridades militares y con la asistencia del gobernador Alejandro Armenta, quien refrendó con su presencia el respaldo del gobierno del estado a la estrategia de seguridad que impulsa la presidenta de México, Claudia Sheinbaum Pardo, para fortalecer la paz, la legalidad y la protección de las familias poblanas, así como de las y los mexicanos. El acto protocolario fue presidido por el titular de la Primera Coordinación Territorial General de División de Guardia Nacional de Estado Mayor, Saúl Luna Jaimes, y contó con la participación de autoridades civiles y militares de los tres órdenes de gobierno. 2:55, 2:55, y en más información que también esta tarde compartimos con usted, continúan las acciones de obra comunitaria en el estado de Puebla. En esta ocasión, en San Nicolás de los Ranchos, Puebla, destacó el gobernador del estado, Alejandro Armenta, que en Puebla nadie se tiene que quedar abajo, todos tenemos derecho de llegar a la cima. Lo anterior al señalar que las y los jóvenes cuentan con nuevas oportunidades para continuar su preparación profesional mediante las universidades que impulsa el gobierno de Puebla. Destacó que su administración mantiene un ritmo de trabajo permanente y sostuvo que el gobierno del estado está al 600% para generar bienestar en todas las regiones.
1: Que muchos de los pavimentos y carreteras que estamos haciendo, nuestra presidenta, la doctora Claudia Sheinbaum, nos da el AC-20, que es el chapopote, compramos la grava, la arena, se manda a procesar, y ese procesamiento nos da una carpeta a 150 grados centígrados, como si fuera lava, de verdad, y se va vulcanizando, se levanta la carpeta vieja, se empareja y se pone carpeta nueva. Eso es lo que vamos a hacer, y hago el compromiso con ustedes, del entronque de Cholula a Huejotzingo hasta acá, lo vamos a hacer. Una carretera, aquí está el secretario de Infraestructura, el ingeniero Manuel, ya le di instrucciones para que... Y ahora vean cómo quedó su carretera, ¿ya vieron? Está bien bonita la carretera. Yo quiero decirles que ustedes tienen un lugar mágico. Miren, miren a Don Goyo. Bueno, ¿qué miren? Ustedes lo ven todos los días. Mejor lo veo yo. La verdad es mágico. Voy a pasar para acá nada más para ver. De verdad que es... Tienen una joya, amigas y amigos, con el volcán. Y yo admiro mucho las montañas.
0: Por su parte, el presidente municipal de San Nicolás de los Ranchos, Juan Panoaya Cuahuatitla, reconoció la construcción de la carretera Paso de Cortés, obra que fortalece la actividad turística al conectar con el Estado de México y Morelos, así como la reconstrucción de la carretera hacia Cholula.
2: Les agradecemos, ¿verdad?, aquí al gobernador por el apoyo que nos está brindando y que siempre hemos tenido el apoyo, tanto en lo que es turismo, cultura y en todas las obras comunitarias que nos va a brindar y nos seguirá apoyando. También le agradecemos por la elaboración, la construcción de la carretera Paso de Cortés, que la verdad a nuestro municipio y a toda la región beneficia para el turismo. Todos a esta región salimos beneficiados gracias a esa obra, ya que tenemos contacto ya con el Estado de México, con Morelos, y también ya que ahorita en este año se va a llevar la reconstrucción de la carretera hasta Cholula. Ya nos prometió aquí nuestro

0: gobernador y se va a llevar a cabo de bien. Pues, señor gobernador, yo le hago una invitación públicamente que nos visite ahorita a San Nicolás para que demostremos el complejo C2, el complejo de seguridad, que se va a equipar con 8 puntos de cámaras. Casualmente, debido a que ya introduzo la carretera, para que también tengamos buena vigilancia. Gracias.
1: Es así como llegamos a la parte final de este espacio. No sin antes agradecerle a usted el favor de su atención este lunes. Soy Eloísa Rodríguez. Gracias a mi compañera Miriam Rodríguez Hernández.
2: Así es, Eloísa. Agradecemos al auditorio también por habernos acompañado durante estos minutos. Lo esperamos el día de mañana con más información. Que tenga una excelente tarde y buen provecho.
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Exactamente las 3 de la tarde con 4 minutos. Muy buenas tardes. Iniciamos Tejuana Noticias nosotros. Se realizó la edición 32 de la tradicional Carrera de la Tortilla en Santa María Cuapan. Ya la domingo que Minochixihuitl, Omotlanque, Iguomotleloque, Siguame de Cuapan, Ica, Intana, Tlaxcale. Los pueblos originarios de la Sierra Negra, Montaña, Valle y Mixteca Poblana siguen conservando sus tradiciones culturales. Altepebe Maseu, Altenonchanti, Toque, Tepetliliwi, Kiguavalle, Kichiwi, Ilhuime, Ilnamiquilisli, hasta Asham. Manuel Viveros Narciso, secretario de Educación en el Estado, recibió a Uriel, director del Consumidor, y que presentó detalles para la feria del regreso a clases. Tequiwa, Caltepetl, Manuel Viveros Narciso, Iwa, Oxe Tequiwa, Omoye Cajque, Kenige, Kimpale, Huizque, con M, Non Mishlamashtiske, Ites, Yanquik, Shiwit. San Juan Atzingo, Junta Auxiliar de San Gabriel Chilá, conserva su lengua materna, el Ingiwa. Altepetl Masehuale de San Juan Atzingo, hasta Asha Togniwa Tlatoa, Ica Tlapoales Lingiwa. Mario Delgado Carrillo, secretario de Educación Pública Federal, presentó el nuevo calendario oficial del ciclo escolar 2026-2027. Tequiwa Tlanahuati, Mario Delgado Carrillo, Okiteititi, Keminia, Peguas, Yanqui, Kislamastilesle, Ishininshiwitl. El sector 05 de Educación Indígena podrá en marcha proyecto para fortalecer la lengua materna, principalmente en sus comunidades. Caltamashti Macuili, Kitlalisque Tlamantle Nonica, Kinmashtisque Coneme, Masehual Tlahtole. Hoy lunes 3 de agosto se conmemora el Día Internacional de la Planificación Familiar. Asha lunes, Eye Tonali, Mesle Agosto, Otiquilnamique Tleca, Amo, Guamogüeitilía, Ocachi Coneme. Además, un reportaje especial, entrevista de hoy, avisos comunitarios, Tejuana Noticias, social, cultural, educativo, música y mucho más en el único programa de educación indígena a nivel estado que se transmite por XHCPFM 93.1 FM Sicón Radio Tehuacán y por el sistema de información y comunicación que nos escuchan en todo el estado. Por favor, no se vaya, quédese con nosotros y entérese sin tener la vista fija. Panoltitzino, Dalí, Getadatu y Tuani, el saludo matinal en las cuatro lenguas maternas que todavía se habla, se lee y se escribe en náhuatl, tingiwa, mixteco y mazateco. Les

Saludo con mucho gusto en este inicio de semana, lunes 3 de agosto, y queremos agradecer a Miriam Rodríguez en controles técnicos y aquí en el micrófono su servidor Héctor Ramírez. De inmediato nos vamos con la información social, cultural y educativo. Con el propósito de fortalecer la lengua materna, el sector 05 de educación indígena a través de sus 5 zonas escolares, distribuidas estratégicamente en 8 municipios, se han abocado a la tarea de elaborar un proyecto de reforzamiento en diversas lenguas maternas que abarca el sector, por lo que supervisores, asesores técnicos, directores y docentes pondrán en marcha dicha actividad para el nuevo ciclo escolar, tanto en náhuatl, lingüismo mixteco, mazateco y zapoteco, en virtud de que algunos alumnos emigran del estado de Oaxaca a nuestra región de Tehuacán. En más información, Manuel Viveros Narciso, secretario de Educación, recibió al director de la Oficina de Defensa del Consumidor, Uriel Erazo García, quien le presentó los detalles de la próxima Feria de Regreso a Clases 2022-2026, espacio donde las familias tendrán acceso a productos escolares a precios accesibles. Durante el encuentro se informó que el evento se llevará a cabo los días 15 y 16 de agosto en la Plaza de la Democracia, allá en la capital poblana, en un horario de 10 a 18 horas, y ahí padres de familia y madres podrán encontrar útiles, libros, uniformes, calzado, equipos de cómputo, así como servicios de corte de cabello y salud visual a precios bajos. En otra información, a través del 93.1 FM, con el objetivo de fortalecer el desarrollo institucional y académico de la educación superior en la entidad poblana, Manuel Viveros Narciso, secretario de Educación, tomó protesta a Teresa Santiago Guzmán como nueva rectora de la Universidad Intercultural Bilingüe del Estado de Puebla, con sede en Huehuetla, designada durante la segunda sesión extraordinaria del Consejo Directivo. En su mensaje, Manuel Viveros solicitó a la nueva rectora asumir con máxima responsabilidad este encargo y le encomendó que la labor académica y administrativa se oriente siempre en beneficio directo a la comunidad estudiantil. En otra información, a través del 93.1 FM, los pueblos originarios de la Sierra Negra, Montaña, Valle y Mixteca Poblana de la región de Tehuacán siguen conservando sus tradiciones y costumbres que fueron heredados de sus antepasados, por ejemplo en la lengua materna, el náhuatl, que es el grupo mayoritario, el ingigua de San Marcos Tlacoyalco, San Luis Temalacayucan, San Francisco y San Martín Esperillas, así como San Juan Atzingo, por citar algunas comunidades indígenas de la región. Las fiestas patronales, por ejemplo, artesanías, gastronomía, medicina tradicional, vestuario, danza, música, leyenda y otras. Señoras y señores, estamos transmitiendo para usted el programa Nosotros Tehua a través de esta frecuencia, y como siempre hemos seleccionado una serie de melodías para escucharla. Vamos a escuchar el primer tema musical de esta tarde.

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12: En 1492, zarpa del puerto de Palos, España, la expedición de Cristóbal Colón que pretendía encontrar una ruta. El 13 de agosto de 1833, muere en Celaya, Guanajuato, Francisco Eduardo Tres Guerras, afamado arquitecto, constructor de la Iglesia del Carmen, pintor y grabador neoclásico. En 1942, en México, entra en vigor la ley que establece el servicio militar obligatorio.

0: El 3 de agosto es el Día Internacional de la Planificación Familiar, algo que tiene que ver con el control de la natalidad en la población sexualmente activa mediante el uso de métodos anticonceptivos, de acuerdo a sus intereses y circunstancias de índole económica, social y personal. Constituye un elemento clave para el ejercicio pleno de los derechos a la salud sexual y reproductiva de la población, como un componente fundamental de bienestar y libertad de las personas. Es de vital importancia el diseño, aplicación y evaluación de políticas públicas, programas y estrategias por parte de los gobiernos orientadas al cumplimiento de tales derechos, en especial a la población en situación de vulnerabilidad. La planificación familiar es vital para controlar el crecimiento poblacional, así como los efectos que implica sobre la economía y el medio ambiente, especialmente en países en vías de desarrollo. Se debe garantizar a la población el pleno acceso al uso de métodos anticonceptivos, reafirmando de esta manera su derecho a la salud sexual y reproductiva.
1: ¿Cómo se dice sandía en náhuatl?
2: Gualeya, gualeya, gualeya.
3: Es la fruta más típica del verano y el 3 de agosto es su día mundial. Sí, hablamos de la sandía, una fruta que, además de su atractivo color y sabor refrescante, tiene muchos beneficios para la salud. Sus orígenes se remontan hasta hace 5.000 años y fueron introducidas en España por los árabes. Para la mayoría de ciudades realeños, la sandía es una de las frutas por excelencia de esta temporada.
4: Vengo por la sandía, vengo por el melón.
5: Pues en esta temporada la sandía, la lechuga y el pepino, que es lo más fresco.
6: Sandía, melón, melocotón, bueno, la fruta fresca.
7: Hombre, era el melón y la sandía.
3: Sin embargo, ninguno de ellos sabe que la sandía también tiene una fecha marcada en el calendario. ¿Sabía usted que hoy es el Día Mundial de la Sandía?
5: Pues no.
3: ¿Y qué le parece?
5: Pues muy bien, pero que me la podían regalar hoy una o dos o tres, las que fueran.
8: ¿Sabía que hoy es el Día Mundial de esta fruta?
5: Pues no.
6: Que me hace gracia que haya un Día Mundial de la sandía.
3: Existen muchas variedades de sandía, dependiendo de su genética o de la forma de sus frutos.
9: Hay muchas. Nosotros las que más vendemos son o la negra o la rayada, que para mí están las dos igual de buenas.
10: La hay sin pepitas, con pepitas, la hay rayada, la hay negra de la huerta, buenísimas. La que quieras está buena.
3: Su mejor época, el verano.
9: Son los meses de calor, a partir de mayo, junio hasta aproximadamente septiembre, octubre. Pero las nuestras aquí del terreno pues empiezan a venir ahora sobre julio, agosto y septiembre.
3: La sandía contiene un 90% de agua y tan solo un 6% de azúcares. Esto la convierte en una de las frutas con más beneficios y propiedades.
10: Yo pienso que tiene muy poquita azúcar, es muy diurética, además muy refrescante. Es que lo tiene todo, yo creo.
9: Pues aparte de ser muy refrescante, que te la tomas fresquita y está muy rica, no engorda, no tiene tanto azúcar como por ejemplo otras frutas, como puede ser el melón, y luego pues su sabor que tiene, que está riquísima.
3: Está claro que para gustos colores, pero como hemos podido comprobar, la sandía es la fruta estrella en la mayoría de los hogares.
11: Regresamos, señoras y señores, a la segunda sección del programa Nosotros Tejuan. ¿Qué le pareció este interesante reportaje que acabamos de darle a conocer acerca de que este día es el Día Internacional de la Planificación Familiar? Espero que los datos que hemos dado a conocer sean del agrado de todos ustedes. Y bueno, mucha información que tenemos para usted. Fíjense que la Secretaría de Educación Pública Federal publicó el calendario escolar 2026-2027 para estudiantes de preescolar, primaria formal, primaria de educación indígena, centros de educación preescolar indígena, telesecundarias y secundarias de escuelas públicas y particulares que son incorporadas al Sistema Educativo Nacional. El próximo ciclo escolar comenzará el lunes 31 de agosto de 2026 y que va a concluir el 9 de julio de 2027. Con un total de 185 días efectivo de clases, uno de los principales cambios que se encuentran es en el regreso a clases después de las vacaciones de verano. Para este nuevo ciclo escolar fueron eliminados los talleres intensivos para directores.

directivos y docentes que anteriormente se realizaban durante los primeros días de enero y de cada inicio del ciclo escolar, por lo que los estudiantes volverán ante las aulas. Fíjese que este dato es interesante, que dio a conocer Mario Delgado Carrillo, secretario de Educación Pública Federal, y que hoy continúan las vacaciones en todos los niveles del estado de Puebla, de todos los niveles, desde primaria, secundaria, formal, telesecundaria, todas están de receso escolar. Y que se va a iniciar el lunes 31 de agosto con 2 semanas antes de anticipación para que los maestros empiecen con las inscripciones, empiecen con el curso intensivo de formación continua, que va a ser solo al inicio, y habrá otras novedades dentro del calendario, así que usted debe estar pendiente de lo que precisamente tiene la Secretaría de Educación Pública para ustedes a través de nuestra frecuencia 93.1 FM. Pero fíjense, tenemos una información importantísima para usted. Bueno, usted conoce a Jaime Raúl Vázquez Miranda, decano de la radio, la voz de todas las generaciones. Fíjense que tuve la oportunidad de trabajar con él en la antigua XCWJ. Desde luego, cuando yo llegué, él ya llevaba algunos años, no sé si son 3 o 4 años que me antecedían. Y desde entonces conocí a Jaime Raúl Vázquez Miranda. Fuimos compañeros durante muchos años, hasta que cada quien tuvo pues diferentes etapas, cambié de estación, pero él siguió a través de la antigua XCWJ. Y bueno, hablar de Jaime Raúl Vázquez Miranda es hablar de las voces de todas las generaciones. Y como un homenaje muy interesante para una de las voces de Tehuacán, les invitamos a que este miércoles en punto de las 3 de la tarde sintonicen el programa Nosotros Tehua para escuchar la vida y obra de Jaime Raúl Vázquez Miranda, la voz de todas las generaciones. Así que estén pendientes, será este miércoles en punto de las 3 de la tarde en el programa Nosotros Tehua para escuchar el homenaje a Jaime Raúl Vázquez Miranda, una de las voces que se escuchaban diariamente a través de su noticiero Imágenes de Nuestra Ciudad. Y además, ¿quién no conoce a Jaime Raúl Vázquez Miranda? Pues pregúntenle a mí, que trabajaba mucho tiempo con Jaime Raúl Vázquez Miranda, pero hoy decidió ya retirarse de los medios de comunicación, decidió retirarse del programa Imágenes de Nuestra Ciudad. Por ello, la gerencia general que encabeza Elizabeth Rodríguez, Eloísa Rodríguez, para ser exacto, Eloísa Rodríguez, bueno, pues que es nuestra gerenta general, nos ha dado indicaciones para que el próximo miércoles esté con nosotros Jaime Raúl Vázquez Miranda. ¡Esté pendiente en el programa Nosotros Tehua este miércoles! Antes de continuar, ¿qué les parece si escuchamos el siguiente tema musical?

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7: Señoras y señores, regresamos a la tercera sección del programa Nosotros, Tehua. Tenemos la entrevista de hoy, pero antes queremos platicar acerca de lo que fue la tradicional carrera de la tortilla ayer domingo. Fíjese que con trajes típicos, mujeres de Santa María Coapan tapizaron calles y avenidas de Tehuacán y desde luego la junta auxiliar de ese lugar, Santa María Coapan, donde desfilaron, participaron cerca de 700 mujeres ayer domingo que hicieron un recorrido de 6 kilómetros cargando sus tenates llenas con tortillas, porque se hizo el pesaje y que fueron hechas a mano, con ese ánimo, con ese entusiasmo, se observó la inscripción y el cierre de la misma. Por ejemplo, observamos que una de las metas u objetivo no era para ganar el primer lugar, sino competir, correr para mostrar con orgullo su vestimenta, su cultura y tradición, llena de colorido que se distinguió en la capital mundial de la tortilla, Santa María Coapan. Las proveedoras de tortillas artesanales venden en más de 10 municipios. María de los Ángeles Montes de Jesús, que fue la ganadora de la carrera en la edición 32 y que dedicó el triunfo a su mamá, la señora Irma de Jesús Flores, y a su abuelita, doña Francisca Gudelia Flores Díaz, que prestó el atuendo para correr, ya que formó parte del contingente de mujeres, dejando por un momento la cocina, el metate y el comal, puesto que querían mostrar sus raíces culturales. Se vistieron a la usanza, es decir, con el traje típico de Coapan, que data de 3 a 4 generaciones, y que el oficio principal de muchas familias ha sido eso: elaboración de tortillas, venderlas, porque es el soporte económico. Por su parte, el licenciado Miguel Ángel Flores Albino, presidente auxiliar de ese lugar, dijo que esta edición, la mujer más longeva que recorrió 6 kilómetros, cuenta con 78 años de edad. Y vaya lo que son las cosas, el 75% de las mujeres pertenecen a la cultura náhuatl que tiene Santa María Coapan. Lamentablemente, pues ha ido desapareciendo poco a poco. El 75% de mujeres pertenecen a esta cultura náhuatl y que trabajan todos los días, es decir, los 365 días del año, y que además pues tiene mucho en lo que se refiere a la gastronomía y diversas variedades, entre ellos los tacos.

0: las tostadas, las memelitas, el atole de granillo, las ricas enchiladas, ha hecho que tenga una producción diaria de 5 toneladas de tortillas, que es hereditaria de sus antepasados. Además, fomenta y motiva a las futuras o nuevas generaciones y así fortalecer su lengua materna, el náhuatl. Porque hablar de tortillas es hablar de Santa María Cuapan. Y al final de esta concentración se les entregó premios por una cantidad de 72 mil pesos. Los primeros lugares de 3 categorías, a excepción de la recreativa, que se abrió para la participación de mujeres que no son de esta junta auxiliar y que mostraron interés por participar. ¿Qué le parece de esto que le estoy comentando a través del 93.1 FM Sicón Radio Tehuacán? Y bueno, pues el compañero don Salvador Albino pues recogió algunas impresiones con las corredoras y vamos a escuchar alguna de ellas porque es muy interesante esta carrera tradicional de la tortilla. Sin embargo, pues fue muy emotiva esta participación y vamos a escuchar una de las participantes que estuvieron en la tradicional carrera de la tortilla.
1: Antes de que inicie la carrera, quisiéramos conocer tu impresión de
2: la
1: de
2: carrera.
1: Este evento.
2: Pues mira, la verdad es que yo no me imaginaba que se sintiera tan bonito. O sea, ya lo había visto, yo había visto con otros compañeros pues cómo era la carrera, pero como que el estar aquí es muy diferente, se siente muy diferente la emoción de las mujeres, estas tradiciones que tienen. Nos comentaban muchas que son de familias, o sea, que vienen desde la abuelita, la nieta, la hija, y la verdad es que es muy padre. Es muy padre pues convivir, aunque sea un ratito, con las personas de acá y que nos cuenten sus historias.
1: Algo que nos quisiera agregar.
2: Pues que vengan, o sea, que la gente que tenga oportunidad después de venir, que venga, y la gente que es de acá, que se sienta bien orgullosa. Me queda claro que se sienten orgullosas, pero todavía más porque es una cosa inigualable.
1: ¿Nos quisieras dar tu nombre, por favor?
2: Sí,
1: ¿y
2: claro
1: de qué
2: que
1: medio?
2: Sí. Fernanda Torres, de Canal 13.
1: Muchas gracias.
2: No, gracias.
0: ¿Qué le pareció antes de la carrera? Pero vamos a escuchar más todavía.
1: Regidora, muy buenos días. Antes de que inicie la carrera de aquí de las tortillas de aquí de Santa María Cuapan, nos quisiera dar su punto de vista respecto.
3: Sí, pues muy contentos por esta carrera de la tortilla, la 32ª edición, ya listos con toda una logística que se llevó de semanas atrás. Y pues bueno, siempre muy contentos por apoyar estas actividades culturales y que pues bueno, Santa María Cuapan es un pueblo originario todavía donde es hablante de náhuatl con sus mujeres que pues siempre salen a trabajar, son sostén de sus familias y pues bueno, hoy ya llegó el día, son 690 participantes las que están registradas hasta el momento. Nosotros muy contentos de que estas actividades se puedan desarrollar y poder apoyarlas como siempre.
1: Nos quisiera dar su nombre, por favor.
3: Sí, Nancy Rico, regidora de Patrimonio Histórico.
1: Del Ayuntamiento de Tehuacán.
3: Del Ayuntamiento de Tehuacán.
1: Muchas gracias. ¿Cuántos años lleva participando aquí en la carrera de las tortillas?
4: Como 30 años.
1: 30 años.
4: Sí.
1: ¿Qué le motivó de participar?
4: Pues por soy juez tradicional de Santa María Cuapa y sigo todavía vendiendo mis tortillas y me gusta participar.
1: Actualmente, ¿cuántos años tiene usted?
4: 75 años, 75. Nací el 19 de marzo de 1951.
1: ¿Algún mensaje que usted quiera decirnos?
4: Pues les invitamos a toda la ciudad de Tehuacán y a todo alrededor de todo este mundo nacional, que pues la tradición es nuestras tortillitas, taquitos, el astromuña, pues que no se pierda porque la tortilla es el más necesario para el alimento.
1: ¿Nos quiere dar su nombre, por favor?
4: Josefa Encarnación Morales Miranda.
1: Gracias.
0: ¿Qué le parece? ¿Qué le pareció estas intervenciones de las corredoras antes y después del evento? Pero también logramos captar el mensaje del

0: Presidente municipal de Tehuacán, Alejandro Barroso Chávez. Escuchemos.
1: Nos quiere dar su impresión después de la carrera de la tortilla.
2: Claro que sí, comentarles que un gran éxito esta carrera de la tortilla 32ª edición. Es la carrera que más participantes ha involucrado, más de 700 mujeres de Santa María Cuapa, y obviamente también

0: diversión, pero sobre todo hay alegría en la gente de nuestras juntas auxiliares de Tehuacán y la región, porque nuestras mujeres son únicas.
1: Muchas gracias.
2: Pues estas fueron las palabras del presidente municipal de Tehuacán. Señoras y señores, vamos a continuar para escuchar el siguiente tema musical.

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3: Regresamos, señoras y señores, a la última sección del programa Nosotros Tehua, correspondiente a este inicio de semana. Y bueno, hoy hablaremos acerca de la lengua materna de San Juan Atzingo, Ingigua o Ingiva, como usted le quiera llamar. Antes recuerdo que se les mencionaba o se les conocía como popolocas, pero en los últimos años los lingüistas, los conocedores en la materia, optaron porque se quitaran lo de popoloca y ahora es Ingiva o Ingigua. Fíjese que entre cerros de Puebla y límites con el estado de Oaxaca, San Juan Atzingo pertenece al municipio de San Gabriel Chilac. A 7 u 8 kilómetros aproximadamente se encuentra ubicado, y que lucha por mantener su lengua materna, el Ingiva, que sobrevive con su gente, donde se comunican todos los días. San Juan Atzingo tiene aproximadamente 1923 habitantes, de acuerdo con el último censo oficial del Instituto Nacional de Estadística y Geografía, INEGI, de 2020. No hay diagnóstico que brinde mayor detalle ni perspectiva de las autoridades y de líderes del lugar. Lo que sí cuentan es que la migración, la discriminación y desinterés son tres factores fundamentales que han ocasionado que el Ingiva no se transmita para los jóvenes, aunque la totalidad de la gente habla y entiende. Son cálculos del presidente auxiliar municipal de San Juan Atzingo, José Tomás Palacios. Él menciona que la mayoría no sabe escribir ni cifra que haya, sino que el tema es complejo, no hay forma de conservarlo. Y bueno, por su parte, Emanuel Martínez Hernández, que es pastor de ese lugar, dijo que cada palabra es nuestra lengua, lleva una historia que fue transmitida de generación en generación, de generación en generación. Mencionó también que da gusto hablarla. Por su parte, las autoridades estatales han identificado al Ingiva, Otomí, Tepehua, idiomas en riesgo de extinción. Sin embargo, Apolinaria Martínez Arroyo, que es originaria de Alcomunga y es la actual directora del Instituto Poblado de los Pueblos Indígenas, pues habla la lengua materna. Ella dijo, se debe a la poca cantidad de hablantes, que explicó que a finales del mes de mayo, al presentar una convocatoria con estímulos para preservarlas ante el gobierno federal, Apolinaria Martínez Arroyo menciona, el gobierno federal clasifica su grado de amenaza en nivel medio, refleja criterios distintos entre ambas instancias, y que la lengua materna se habla en el Valle de Tehuacán y en zonas colindantes del estado de Oaxaca. Pero la falta de documentos o libros de consulta pública para que permitan saber con exactitud cómo escribirlo. Los habitantes se han agrupado y organizado para plasmarlo en textos. Esto señaló Martínez Hernández, quien escribió el libro del alfabeto Ingiva, conformado por 5 vocales sencillas, 4 agudas altas, 4 graves bajas y 4 vocales nasalizadas, 19 letras normales

14 dígrafos, combinación de dos letras, y 10 trígrafos. Esto fue publicado el 15 de septiembre de 2016 y que presenta 56 grafías con un sonido, con una palabra o una idea por medio de la escritura o signo, y que esto fue producto de una investigación con lingüistas durante los últimos años. Fíjense que el equipo de traducción de un taller que asistió al Instituto Lingüístico de Verano Jaime Torres Bodet y que se desarrolló allá en Mitla, Oaxaca, a partir de ahí se comunican entre sí desde un saludo, plática profunda. Solo cuando llega alguien externo suelen hablarle en español porque no entienden su lengua. Tienen la capacidad de entenderse solo con dos silbidos para la escuela, trabajo con equipos y familiares. Al caminar en medio de angostas calles escucha intercambios de palabras para personas que acuden por primera vez. Puede resultar poco agradable. El líder de San Juan Atzingo dice: han existido tres factores desde décadas atrás, he encendido alarma sobre su lengua y discriminación. Elizabeth Hernández Gabriel, originaria del lugar y esposa del pastor, recordó cuando cursaba la secundaria escuchaba hablar en Ingiva. Les colocaban un listón u hoja en la frente que decía: no debo hablar en mi dialecto. Esta es una forma de represión. Señaló que actualmente hay algunos docentes del centro de Educación Preescolar Indígena y Primaria Bilingüe Indígena de San Juan Atzingo. No son nativos del lugar, pero venían de San Gabriel Chilac, de San Mateo Tlacoscalco, San Pedro Tetitlán, San José Miahuatán y otras poblaciones, pues hablaban español y náhuatl. Inicialmente San Juan Atzingo pertenecía a Zapotitlán Salinas, pero las condiciones geográficas y escasez de agua pasó a depender de San Gabriel Chilac. No se tiene conocimiento de fecha exacta del cambio. Juan Montes Gámez, habitante del lugar, imparte clases en Casa Comunitaria de Lengua Indígena, el famoso CALI del Instituto Nacional de los Pueblos Indígenas, y le ha tocado ser víctima de esta situación cuando se trasladaba de San Juan Atzingo a San Gabriel Chilac, que está entre 7 y 8 kilómetros. El presidente auxiliar indicó que esta situación se ha arrastrado desde décadas atrás. Ya no existe interés en preservar la lengua por generación, mayormente hacia los jóvenes. Han preferido hablar el español. En la Junta Auxiliar muchas personas se van a otros estados o países, Estados Unidos, y ahí no se aprendió la lengua materna. Tenemos más de San Juan Atzingo, pero lo guardamos para la próxima semana. Asha Yotlanquinin Clatole Pompano, Mestalwea, Techonca Kika, Nin miércoles a día, tío, el dieto Socachi, cual se agradecemos a Miriam Rodríguez en controles, y aquí en el micrófono se despide su servidor Héctor Ramírez. No se vaya, siga con nosotros porque viene el programa del Instituto Nacional Electoral. Nos despedimos con esta canción. Gracias, buenas tardes, Tlazo Kamati Miak.

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0: Hola, ¿qué tal? ¿Cómo están? Buenas tardes, bienvenidos una vez más a su programa En Terapia. Mi nombre es Laura Rivera y me encanta estar el día de hoy con ustedes. Y bueno, nos acompaña el día de hoy una invitada que nos divertimos muchísimo con ella. Y aparte, nos trae un tema que ya habíamos platicado anteriormente, nos había presentado este proyecto de Mami Comedia. Carely Canigliani. ¿Cómo estás, Carely?
1: Muy bien, Lau, muy bien. Y muy contenta de volver a estar aquí en esta cabina espectacular y hablar de lo que nos gusta.
0: Exacto. Gracias por aceptar venir a alegrarnos el día. Venir a alegrarnos y a ayudarnos a ver de otra manera cómo vivimos las crisis.
1: Así es. ¿No?
0: ¿Cómo vivimos las crisis? Pues generalmente escuchamos crisis y ¿qué se me viene a la cabeza? Pues depresión, problemas, angustia, como todo lo negativo, ¿no? O sea, una crisis es algo...
1: que viene a romperte, a dañarte,
0: exacto,
1: ¿no?
0: Exacto.
1: Es lo que tenemos en el concepto.
0: Como algo negativo, ¿no? Pero tú nos traes algo súper interesante y por favor a los que nos están escuchando y nos están viendo también, no se vaya, para que veamos desde otro punto y desde otra perspectiva que nos presenta Carely, esta manera de ver la situación con sentido del humor.
1: Así es, miren, yo siempre quiero comenzar estas pláticas diciendo que yo no soy psicóloga, que esto no te exime o no evadas, ¿no? Asistir a un profesional, claro, de la salud, bien sea un psicólogo, un psiquiatra o un médico en este caso, ¿no? Entonces yo siempre les pido, por favor, que lo que escuchen aquí es para tu vida cotidiana, pero que no evadas la responsabilidad de ir a un especialista, en este caso de la salud mental. Lo que yo sí soy es coach y comediante.
0: Eso sí.
1: Y soy mamá. Eso sí.
0: También.
1: Y ya he pasado por varias experiencias que me han permitido, pues, ver, no solamente conmigo, sino con mi entorno, cómo funciona.

0: gestiona el humor en diferentes etapas. Uh-huh. A mí me encanta en la maternidad y por eso cuando escucho la palabra crisis hasta me emociono. Porque cuando yo digo, viene algo interesante, es que la maternidad te viene a mover. Pero justo, la crisis viene a mostrarte cuáles son tus capacidades. Entonces, ¿cuándo lo vemos con una crisis? Es ese espacio de lo que yo esperaba, esa expectativa, versus lo que yo soy capaz de responder. Uh-huh. Entonces, a ver si lo entendemos un poco mejor. Yo tengo algo que me pasó, pero no soy capaz de responder a eso. Uh-huh. Ahí hay una crisis.
1: Claro.
0: Ajá. Si en caso contrario, ¿verdad? Diríamos, tengo una situación y lo supe responder, pues ya no hay una crisis, no tengo que apagar ningún fuego ni nada. Uh-huh. Entonces, una crisis es cuando se presenta una situación que yo no soy capaz de resolver. Uh-huh. Uh-huh. Y lo hablo a nivel individual. Esto lo podemos llevar a una empresa, eso lo podemos llevar a una familia, lo podemos llevar incluso hasta países, ¿no?
1: Como tú lo dices, en cualquier ámbito
0: así es,
1: existen las crisis.
0: Así es.
1: O sea, hasta los niños chiquitos de repente viven su propia crisis. Exacto. A su nivel, a su aprendizaje, a lo que están viviendo. Creo que la crisis pues nos ha tocado a todos.
0: Y justo pusiste el ejemplo perfecto. Un niño de 2 años tiene una crisis porque la galleta estaba partida.
1: Exacto. Ándale.
0: Y ya para ti no es una crisis. Uh-huh. Incluso lo vemos mucho con los niños, ¿no? Y los adolescentes, que casi le das todo completo, ¿no? El vaso completo. Uh-huh. Y uno cuando ya está más grande dice, no, en ese vaso, uh-huh, dámelo sea, ¿no? Sí, ya sí, tú no lo ves como una crisis.
1: Ya no es tu crisis.
0: Ya no es tu crisis.
1: Ya no es la misma crisis que viviste en una edad más pequeña.
0: Así.
1: Y también, ¿por qué a veces estas crisis, como a los niños chiquitos, sigamos con ese ejemplo, pues se ahogan en un vaso de agua, ¿no? Y entonces la crisis y lloran y lloran y lloran, así los adultos. A lo mejor ya no lloramos como un bebé.
0: Mira.
1: Pero lloramos, pero nos rebasan las situaciones y creemos que no hay salida y muchas veces pues nos va afectando, ¿no? Y son situaciones que nos llevan a no cuestionarnos el por qué lo estamos viviendo, el por qué lo estamos haciendo. Seguimos con esta línea de crisis sin tomar en cuenta a lo mejor alguna terapia, algo que nos facilite esta crisis.
0: Mira, yo lo veo desde 3 puntos de vista y ojo, no es con ganas de juzgar, al contrario, que cada uno de los que estamos aquí podamos definir desde dónde viene esa crisis. Uno, definitivamente de la educación que tenemos, ¿no? O sea, ¿qué tan educado estoy yo en ese tema? Uh-huh. Por ejemplo, yo digo, tengo una crisis matrimonial. Uh-huh. Ya, pero tú hiciste un curso para matrimonios felices. Ajá. Sí, no. Ah, bueno, si la respuesta es no, no sabes cuál es la salida. Si la respuesta es sí, entonces la crisis no te pega tan fuerte. Uh-huh. Fíjate eso, ¿no? Otro, ese es el grado de educación. Luego tenemos el grado de creencias, ¿no? ¿Qué sistema de creencias tengo yo?
1: Que es muy fuerte.
0: Que es muy fuerte y se los digo con todo el corazón porque yo soy inmigrante. Uh-huh. Una cosa es una crisis que yo viví en Venezuela como venezolana a una edad. Uh-huh. Y luego, 10 años más tarde, digo, bueno, ya estoy en otro país, con otra gente, otra cultura, otro sistema de creencias. Uh-huh. Por lo tanto, ¿quién tiene que cambiar? Entonces, fíjate, una cosa es cuando yo digo, no estoy educado, otro es cuando no quiero aprender porque mi sistema de creencias no me deja verlo más allá. Y la tercera, por tercos. O sea,
1: claro,
0: ya lo viste, ya te educaste. ¿Por qué no quieres cambiar? Entonces hay un beneficio, ojo, que no te deja. Entonces, ¿cuál es la relación entre estos tres y el humor? Que tú cuando usas el humor, ves diferentes perspectivas. Entonces tú puedes definir que no nos vamos a burlar de la crisis de ninguna manera. Me burlaría yo pues de una crisis matrimonial, de una crisis de un bebecito. No me burlaría de eso. Uh-huh. Solo le digo, a ver, ¿cómo lo resolvemos? Uh-huh. Desde una uh-huh perspectiva humorística o desde una plataforma emocional que no me consuma o que no me permita avanzar.
1: Claro, porque justo lo que acabas de mencionar, pues cuando escuchamos reír en crisis, pues a lo mejor pueden tomarlo como o evadir el problema o que no estás dándole la importancia, ¿no? Porque también muchas veces minimizamos, ¿no?, la crisis del de junto.
0: Ah, sí.
1: ¿No? Y tú tienes una crisis más grande o el de junto ha vivido algo muchísimo más. Pero cada quien vive sus propias crisis y hay que respetarlas y hay que dejarlos que, ¿no? Que, pues si alguien te lo está contando, escucharlos y así. En esto, como dices, qué significa realmente.

0: importante el reír en la crisis.
1: Así es. Vamos a verlo desde dos puntos de vista. Primero, ¿qué es el humor? Y segundo, ¿qué es la risa o la comedia? Uh-huh. Entonces, la risa, vamos a empezar por la risa, es eso involuntario, ¿no? Cuando tú dices, ¡ay, no, qué pena!
0: Sí, que a veces también te ríes por nervios,
1: sí,
0: ¿no?
1: Claro, es algo involuntario. Hay cosas que tú no puedes controlar. Incluso hay gente que a mí me da cosa, ¿no? Pero tú dices, se cayó. Y a veces tú no lo controlas, pero es porque tú no puedes hacer nada, ¿sabes? Se cayó y dice, ¿qué hago?
0: Sí, y así pasa media hora y te sigues riendo, claro. Pues obviamente ya es burla.
1: O no haces nada, ¿no? Ajá. O sea, porque a veces te puedes reír y recogerlo, ajá, y decir, güey, casi te mata, ¿no?
0: Sí,
1: o sea,
0: exacto.
1: Ajá, pero hiciste algo, ¿no? Entonces la risa...
0: Lo ayudaste hasta que el golpe fuera menos porque ya se rieron juntos.
1: Así es. Ajá. Entonces tú tienes la risa, que es totalmente involuntario. ¿Lo puedes controlar? Bueno, sí, pero es básicamente involuntario, es algo que no puedes controlar. Luego tenemos el humor, que el humor es la perspectiva. Desde el punto de vista incluso psicológico, que es a donde vamos a ir, se toma como una válvula de escape. Tú dices, a ver, ¿estoy huyendo o estoy tomándomelo desde otro punto? Entonces tú dices, bueno, puedes huir, ¿verdad? Como hay gente que todo se lo toma en broma y dices, ey,
0: sí,
1: ya
0: sí,
1: para.
0: ¿Cuándo?
1: Ajá. Ajá. O decir, bueno, el humor me permite. Dicen que no hay nada más inteligente que el humor, ¿no? Porque para hacer humor te tienes que reinterpretar. Hay una realidad, pero también hay una, hay un absurdo, se le llama, ¿no? Hay un remate cuando estamos haciendo stand-up. Pero básicamente es eso, tengo una situación y le doy la vuelta. Y finalmente entonces tenemos lo que sí es la comedia, y la comedia es risa por risa. Cuando ya tú puedes, del humor y de lo involuntario, sacar un resultado. Uh-huh. Y ese resultado es absurdo. Uh-huh. O sea, es como, o sea, casi me mato, pero no me maté, ¿no? Uh-huh. Pero también puede suceder que esa risa nada más le dé, o sea, que esa comedia nada más le sirva a un cierto grupo de personas. Uh-huh. Por ejemplo, yo hago comedia para mamás, a las mujeres que son solteras no les da risa. ¿Ves?
0: Claro, porque no están viviendo esos temas.
1: Es correcto. Ajá. Pero ellas pueden tener humor, sí.
0: Bueno, pero también puedes aprender, ¿no? O sea, no.
1: O yo, por ejemplo, hago muchos chistes de runner, ¿no? Ajá. Porque yo soy atleta y me gusta, ajá, y hago runners y me monté en la bicicleta y me caí de la bicicleta y de eso chasqué un chiste. Casi me ahogo en Acapulco haciendo un triatlón.
0: No.
1: O sea, pero de todo eso saqué una comedia, pero que solamente lo pudieran entender los que estamos ahí dentro. O yo lo traduzco para que otras personas lo entiendan.
0: Y también estás dando un ejemplo súper importante, Kareli, porque creo que muchas de las situaciones nosotros las podemos saltar, pasar de una mejor manera, avanzar, salir de una depresión, salir a lo mejor de una bola de problemas con nuestra actitud, ¿no? Porque, ajá, por más que te estén diciendo, ayudando, apoyando, si uno no tiene esa actitud, y como dices, el que te rías, el que lo tomes, no que te rías, que lo tomes con humor la situación, lo replanteas, y entonces, pues te ayuda a salir adelante.
1: Así es, y lo que estamos evitando, y esto lo digo con, de verdad, a mí me da risa y me da cosa al mismo tiempo, ajá, es... evita caer en, ¿no? O sea, esto es preventivo. Esto es una salud preventiva. Sí. Entonces, en el caso de las mamás, que a mí me encantan, yo le digo, evita caer, agarrarte del chongo con tu pareja. Evítalo. Entonces,
0: ¿Cómo?
1: Si
0: dinos,
1: yo quiero agarrarlo
0: por la clave.
1: Así es. Entonces, ¿cómo hago para no agarrarme del chongo? Entonces, edúcate. Quita el sistema de creencias que te está... bueno, ahí trillando, sí, tu paciencia. Sí, sí. Y en tercer lugar, entonces, deja la necedad. Yo le decía a una amiga, madura. Pero es que para ti es muy fácil. Madura. Porque te lo estoy diciendo yo que estoy divorciada. Madura.
0: Sí, claro.
1: Entonces, ojo, ¿tengo la varita mágica? Claro que no. Y por eso vengo a estos espacios. Porque si tuviera la varita mágica, digo, mira, ¿saben qué? No se preocupen. Yo tengo la varita mágica.
0: Sí, sí.
1: Pero no es cierto. Entonces, como ya pasé por algunas situaciones que dije... esto lo podemos evitar, entonces vamos a hacerlo diferente. Hoy quizás con otras personas tú puedes negociar cuál batalla vas a pelear.
0: Exacto.
1: ¿No? Entonces,
0: exacto,
1: tú eliges tus batallas y dices, bueno, esto no vale la pena pelearlo. Esto no vale la pena echar a perder una relación por esto.
0: Ahora que dices esto de elegir las batallas, uh-huh, fíjate que a mí me llegó ya a una edad muy adulta esto de elegir mis batallas, que yo me agarraba todas.
1: Sí, sí,
0: todas,
1: sí,
0: las batallas que venían a mí me, venga, las agarraba. Entonces, también como comentarle a los jóvenes, a todos, ¿no? Que elijan qué quieren pelear, qué vale la pena, qué no, si en una crisis de amistad, de que ay, la amiguita ya no me habla, de verdad

0: importante que te hable o no, o sea, como, ¿no? Como tomarlo en cuenta de verdad todos. Ahora, ¿cuáles son las crisis más comunes en la vida y en la maternidad?
1: Bueno, empecemos por las de la maternidad, porque yo sé que muchas mamás pueden decir, eso me está pasando a mí. Y luego lo vemos en la vida, porque no, la vida, definitivamente la maternidad es una etapa. Sí. O sea, hay una etapa...
0: Muy larga.
1: Muy larga, pero es una etapa, ¿no? Sí. Finalmente. Entonces, sí, bueno, sí. Primero, una de las crisis más fuertes es la de la lactancia.
0: Fuertísima.
1: Esa etapa es dura. Y hoy estamos, bueno, esta semana estamos celebrando el mes o la semana mundial de la lactancia materna. A mí me encanta y desde siempre he promovido la lactancia materna. Pero ¿por qué entra una crisis de la lactancia? Porque tú no te sientes suficiente. Porque dices, es que no me está saliendo tanta leche. Es que él no se está llenando. Y esa
0: impotencia.
1: Sensación, esa impotencia de no me siento suficiente... Con un bebé llorando a las 3 de la madrugada,
0: sí,
1: con la mamá, con tu mamá o con tu suegra viéndote, que tú tienes que quedar como la perfecta,
0: sí, sí, sí.
1: Con el esposo que te está esperando que tú resuelvas, porque él no puede resolverlo de otra manera.
0: Sí, sí.
1: Entonces, eso es una crisis y es normal. Cuando nos enseñaron justamente a dar lactancia, ¿cómo sabemos si el cuerpo es capaz de responder a eso? Entonces, nos educamos y decimos... Sí, sí puedo. Es un poquito más de paciencia. Es que el bebé agarre bien el pecho, ¿ves? Entonces, sentirte capaz, entonces, una forma de enfrentar la crisis en el caso de la lactancia. Mismo caso pasa con el parto, ¿no? ¿Será que si soy capaz de tener un parto natural, será que si soy capaz de...
0: ¿O no?
1: ¿O no?
0: Yo desde un principio supe que estaba embarazada y yo dije, yo no voy a estar pujando 20 horas. A mí, prográmenme y llego.
1: No, exacto. Y es totalmente libre el nacimiento, sí. Obviamente. Sin embargo, se sigue promoviendo a decir, bueno, mientras más natural y menos intervención,
0: claro.
1: Mejor. Yo también tuve cesárea y se los digo a todas las mamás. No se angustien. Yo promovía el parto natural y yo tuve 2 cesáreas. Pero es que uno de mis hijos fue así. No quería salir, pues. Y yo, chamo, ya es hora. O sea, llevamos por la semana 41. Sí, necesito que salga. O sea, ya no podía yo dormía sentada.
0: Sí, sí.
1: Y con el segundo fue al revés. El segundo se me adelantó 2 semanas porque justamente yo hacía comedia. Él no nació en un escenario porque me dio chance al día siguiente. Pues. Pero yo ese día dije, me siento muy mal, esta noche no voy a poder dar el show. Y llamé al doctor y el doctor me dijo, vente ya. Entonces, claro, 20 ya le habían bajado las pulsaciones, en fin. Pero fíjate que yo, aunque dije, yo quiero...
0: Sí, bueno, ahí...
1: No, y esa crisis de decir, no fui capaz.
0: Sí, aparte que te preparaste, supongo...
1: Me preparé un
0: todo
1: chorro.
0: El embarazo para tenerlo natural.
1: Ajá,
0: y como dices, lo natural, pues es lo mejor, ¿no?
1: Ajá, ahora vamos con las noches sin dormir. Bien lo decía la pirámide de Maslow, que ya creo que algunas cosas han cambiado, pero sigamos con la pirámide de Maslow. Tienes que dormir, tienes que descansar, tienes que alimentarte. Entonces ahora, las noches sin dormir, que ahí sí vale para todo el mundo... Si no duermes, tus reacciones y tus respuestas son menos eficientes que cuando tienes horas de sueño, que tu cuerpo está descansado. Entonces, ¿cuándo entra en crisis? Cuando no está tu cuerpo al 100. Y es más, no tiene ni siquiera que estar al 100, pero tampoco en cero.
0: Bueno, pero cuidar esas situaciones, ¿no? Que sabes que te pueden afectar.
1: Correcto, hay una pérdida de identidad también. Esa a mí me llama mucho la atención porque lo que hablábamos. Laura, no.
0: No, yo soy mamá.
1: O sea, tú eres mamá de...
0: Sí,
1: ¿ah?
0: Claro.
1: Yo no soy Kareli, yo soy la mamá de... En el colegio de mis hijos, yo no tengo nombre. Yo soy la mamá de...
0: Somos las mamitas.
1: Así es, así es. ¿No? Entonces, cuando hay una pérdida de identidad, dejo de ser yo. Ahora, ¿cómo vuelvo a ser yo después del tiempo? También tenemos, por ejemplo, el juicio de los demás. Claro, todo el mundo sabe ser mamá. Todo el mundo. Menos
0: no,
1: tú.
0: Bueno, sí, desde que estás embarazada,
1: todo,
0: ¿no?
1: El mundo
0: ya
1: sabe.
0: Todo el mundo te dice qué hacer, cómo, cuándo, dónde, por qué y para qué.
1: Exacto. Entonces, tú dices, ¿a quién le hago caso? Soy mamá primeriza, o no, es mi segundo hijo, ya lo sé, y va a venir una y va a decir que yo lo estoy haciendo mal. Entonces, esas crisis, tú tienes que saber con qué te la vas a jugar.
0: Exacto.
1: ¿Vale? Y otro que me es a donde yo realmente trabajo aquí es cómo regresas entonces a tu vida laboral, ¿no? O sea, si tú decides ser mamá y ser mamá que trabaja, ¿cómo vuelves a esa rutina? Ahí es donde yo entro. Entonces, hay dos vertientes. Una, puedes hacerlo como emprendedora, que a mí me fascina, por supuesto, eso fue lo que hice toda la vida. O dos, pues haces una negociación en el trabajo. Puedes trabajar todo el turno completo o medio turno. Entonces, tú vas a ver que...

0: lo que más te conviene.
1: A ver, que es un tema que muchas mujeres viven, ¿no? El que el querer crecer profesionalmente y unas no pueden porque o a lo mejor como pacto con su familia, con su esposo de bueno, tú te dedicas a la casa, ajá, o por elección y tú cuidas a los niños. Y cuando pasa justo este tiempo de que ya tuvieron al bebé y ya deciden trabajar, la dinámica familiar cambia totalmente. Ajá. Y también creo que es un gran reto para las mujeres, ¿no? Porque las que deciden seguir trabajando y crecer profesionalmente, pues implica el quitar un poco la convivencia con los niños, perderse a lo mejor el festival, la reunión, no sé, ¿no?
0: Cosas así. Sí, todo lo que implica el crecimiento del niño, ajá.
1: Pero que también vale la pena, ¿no? Porque pues por un lado está creciendo profesionalmente.
0: Claro, yo en este caso siempre, y es algo de lo que para mí las crisis son importantes, es definir cuáles son tus valores. O sea, en mi caso, y sin juzgar, vuelvo a repetir, en mi caso yo dije, yo voy a hacer home office. Uh-huh. O sea, es home office. Y yo trabajo viendo a mis hijos, que ya ahora están un poquito más grandes y ahora me hacen señas, ¿no? Entonces yo estoy hablando en la cámara y en el Zoom, hola, no sé qué, y ellos, mamá. Y yo, claro, vamos a ver este próximo proyecto, ¿no? Y yo diciendo a los niños, estoy trabajando. Pero eso fue algo que yo elegí hacer. Claro. Entonces, cuando tú tienes la posibilidad de, o la elección, o las ganas de aprender a emprender, a contar tu historia, a ver cómo lo haces distinto, porque ya te cambió la vida.
1: Sí, por supuesto.
0: Entonces tú puedes elegir. ¿Eso es para todo el mundo? No lo creo al día de hoy, pero tú puedes conseguir las formas de que sea para ti.
1: Decirle a las mujeres que sí se puede.
0: Claro que se puede.
1: O sea, porque muchas veces también nos cerramos el mundo, no me va a dar tiempo, uh-huh. No voy a tener esto, son mil cosas, o también sabes qué pasa, que ya no se sienten capaces.
0: Ah, sí, ese es el gran problema de las crisis. Tengo una situación que no puedo enfrentar, no me siento capaz de. Entonces, ahí vamos con las batallas, ¿verdad? ¿Recuerdan las batallas? Sí. Ahí están las batallas. Entonces, ¿qué te vas a jugar? ¿Que no eres capaz de dar lactancia? ¿Que no eres capaz de criar otro ser humano? ¿Que no eres capaz de trabajar? ¿Que no eres capaz de ser la esposa perfecta? ¿Que no eres capaz de ser la cabeza de familia? Son demasiadas batallas.
1: Muchísimas.
0: Entonces, elige una. ¿Cuál quieres elegir? Entonces ahí entiende, claro, que no estás sola, tienes un grupo de apoyo, tienes a consejeras de lactancia, tienes consejeros matrimoniales, tienes, en mi caso, pues consejeros de emprendimiento que te digo, te vas por aquí, en qué eres buena. Uh-huh. O sea, y ahí sí tú sabes que yo le meto mucho a la parte del don. ¿Qué don te dio Dios tú poder enfrentar esto? Uh-huh. Entonces, no te la juegues toda, juégate una.
1: Sí, y por algo empieza.
0: Y empieza por algo. Porque definitivamente la maternidad para mí vale mucho la pena. Me encanta la maternidad. Pero también sé que nos tenemos unos ciertos retos y unas ciertas crisis que al final del día no te vas a acordar de eso. Cuando ya crecen los niños, te quedaron como anécdotas.
1: Sí, por supuesto.
0: Y tú eres la responsable de qué es lo que ellos están escuchando. ¿Cuál es ese soundtrack, no? ¿Qué, qué músicas, qué palabras, qué dicen, no? Y tú eres la responsable. Entonces, edúcate tú primero.
1: Claro, y también que veas atrás y te des cuenta de cómo lo viviste, ¿no? Uh-huh. Lo importante, si lo viviste desde la amargura, el cansancio o la felicidad, el amor, ¿no? También sabes que muchas veces, físicamente hablando, pues obvio, ¿no? El cuerpo cambia.
0: Ah, bueno.
1: Y para las mujeres creo que sí es un tema muy fuerte. Apenas escuché a una amiga que me decía, es que ya no me reconozco.
0: Así es.
1: Y les pega durísimo, porque entonces creo que lejos de que muchas veces tomen acción sobre, lo dejan.
0: Claro, y hay un ego herido. Siempre voy a hablar del ego herido en la maternidad, porque yo no quería dejar de ser yo. Ajá. Yo quería seguir siendo yo, pero siendo mamá. No, sí. Eso no es el negocio. El negocio es, si quieres ser mamá, ahora vas a ser otra persona. Con tu misma personalidad, con tus mismos rasgos, con todo, pero vas a ser otra persona. Uh-huh. Y además que recuerda que estamos en la lucha de la edad, ¿no? No quiero envejecer. No quiero que me vean que estoy triste. No me quiero ver desgastada. Sí. Entonces, sí es cierto, ¿verdad? No sé de quién estoy hablando aquí que está perfecta, está igualita, ¿oyeron? O sea, ella es igualita, sí. Yo tengo ya, está idéntica. No, pero a ver, quienes nos conservamos, voy a meterme yo ahí, porque hacemos ejercicio,

0: porque tenemos una alimentación distinta, porque a lo mejor tenemos un check-up hormonal, ¿no? Uh-huh. Entonces tú dices, bueno, como que no cambié tanto físicamente, pero sí, el cuerpo claro que tiene un cambio por la edad.
1: Sí.
0: Por la edad, seas madre o no. Ahora, si eres mamá, recuerda que hubo un desgaste. Uh-huh. Y el desgaste no es nada más porque se lo echan la culpa a la lactancia, ¿no? Los trasnochos, el preocuparte, el ser, ¿sabes? El transporte de tu hijo, la cocinera, bueno, todo, sí. La psicóloga. O sea, no estás haciendo un solo acto, estás haciendo 20. Miles. ¿Sabes? O sea, en 20 roles en uno solo. Uh-huh. Entonces, yo creo que aquí es un poco de paciencia, de autocompasión, de humor, por supuesto que sí, y entonces adaptarte a eso nuevo que trae la vida para ti y aceptarlo con honor. Yo ahorita estoy por entrar a los 40 y decía, ¿quién me hubiera visto? O sea, hace 20 años, ¿no? Que estábamos en un antro posiblemente, que estábamos en la carrera y decir hoy, 40 años bien vividos.
1: Eso es lo padre,
0: bien,
1: ¿no?
0: Claro, vividos. Sí. Punto, ¿sí? ¿Qué sigue? ¿No?
1: Sí. Y sigue, te quiero contar lo que sigue a los 40. Ay,
0: ok, cambiamos
1: ahí
0: de conversación.
1: De tomar mucho más humor. Ay, no, sí. No, sí, pero sí, justo eso, qué padre vivirlo desde el humor, ¿no? Uh-huh. De tomarlo con otra actitud y no. Porque muchas veces nos gana la queja,
0: ajá,
1: nos gana el pesimismo, nos gana el a nosotros decirnos de, ay, no, si ya no puedes, haces todo, estarnos quejando. Entonces, qué importante también es el vivirlo desde el humor, uh-huh, y disfrutarlo.
0: Así, vivirlo desde la perspectiva que tú también eliges, uh-huh, hacerlo. Uh-huh. Ahí es donde vamos a estar en paz. Ahora, yo no creo que una persona que esté quejándose todo el día, que no consigue la felicidad por ninguna parte, que además es como esa gente que no tiene llenadera, ¿verdad? Yo no creo que esa gente sea feliz. ¿Me entendiste?
1: Sí.
0: Entonces vamos a buscar una alternativa. Cuando tú le metes el humor, tú dices, ¿qué me está haciendo falta? Y no es broma, ¿eh? ¿Será que me falta ya correr unos 10 kilómetros? Es que nunca he corrido. Empieza a correr uno.
1: Claro.
0: Para que tú veas
1: que eres capaz.
0: No te va a dar tiempo de amargarte la existencia en el kilómetro 3.
1: No, y que muchas veces pensamos que ya no podemos hacer más, ¿no? O sea, ya, es lo que sigue. Y sí podemos darse la oportunidad, exacto, de demostrarnos que podemos hacer más de lo uh-huh, que tenemos pensado. Pero bueno, vamos a un corte, Kareli, y regresamos. Estamos hablando de cómo reír en crisis y nos acompaña el día de hoy Kareli Canillani. Regresamos.
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0: empatía, claridad y esperanza. Estamos de vuelta en terapia. Para los que nos acaban de sintonizar, les recuerdo nuestros teléfonos en cabina 22 22 73 77 17 y terminación 16. Y también, si tiene algún comentario, alguna duda, algo que quiera compartirnos, también está nuestro WhatsApp. Estamos totalmente en vivo en el 22 15 87 56 57. Y el día de hoy estamos hablando acerca de cómo vivir ¿cómo reír en crisis? Y para eso nos acompaña Kareli Canillani. Y Kareli, para los que nos están escuchando, cuéntanos rapidísimo de tu grupo, de dónde te podemos encontrar, para las mamás que se quieran unir a tu equipo.
1: Sí, me pueden seguir en @mamicomedia, así como se escucha de mamá, okay. Así, mamicomedia. Ahí me pueden ver y van a encontrar el lugar donde me pueden mandar un mensaje. Okay. Entonces, ahí me mandan un mensajito de yo quiero ser parte del movimiento de Mami Comedia. Okay. Y ahí te voy a trasladar al WhatsApp, en donde somos un grupo de mujeres que estamos trabajando justo en pro a la salud mental de las mamás. Padrísimo. Ahí no estoy yo sola, ahí somos un par de especialistas que nos encargamos de decirte para dónde vas. Uh-huh. Yo soy doula certificada, pero también soy coach internacional, y vamos viendo, ojo, cómo lo estamos haciendo. Uh-huh. Repito, nunca decimos que te saltes al psicólogo o que te saltes a un especialista de la salud mental. Sin embargo, nosotros te ayudamos a canalizar qué está pasando. A veces lo que hablábamos, que no era solamente que me siento mal, ¿no? Sino que ¿qué herramientas me están haciendo falta? Claro. A veces, no, a lo mejor lo tienes todo, ¿eh? Yo tengo mujeres profesionales total, y lo único que necesitan es que las escuches. Listo, te escuchamos sin juzgar. Entonces, @mamicomedia.
0: Ok, muchas gracias, Kareli. Y bueno, decías algo bien importante. A lo mejor no es necesario que estés pasando un problema, pero a lo mejor es otra forma de ver la vida. Uh-huh. No, otra forma de pasar las crisis. Decías, ¿cuáles son las crisis más comunes? Uh-huh. ¿No? Pues puede ser un divorcio, puede ser una crisis.
1: Sí, esa, la de lactancia, la matrimonial, las laborales. Y cuando lo pasamos a la vida, pues ¿cuáles son las crisis que tenemos ya de adultos, verdad? Porque después del kinder se pone muy difícil la vida. Sí. Entonces, tenemos crisis económicas. Claro, justo también. Cuando decimos, wow, tengo esta deuda, ¿cómo la enfrento? Ahí hay una crisis, porque no estoy lista o listo para enfrentar esa situación, ¿no? Tengo una crisis en mi país, por eso emigro. Tengo una crisis en mi trabajo, por eso a lo mejor emprendo. Uh-huh. O tengo una crisis en el emprendimiento, ¿qué hago? Aprende de marketing ya. Aprende a ser tú misma tu relacionista público. Entonces, ojo, las crisis son aquellas cosas que me sobrepasan, situaciones que yo no sé cómo voy a enfrentar, pero que además tengo que saberlas manejar en el momento correcto. Uh-huh. ¿Ok? Porque no todas las crisis son en el mismo momento.
0: Sí, justo.
1: Entonces, vámonos como a ir enfrentando una por una y elegimos las batallas.
0: Perfecto. Oye, ¿y existe algún beneficio físico o emocional?
1: Sí.
0: ¿El atravesar estas crisis de esta manera?
1: Sí. Primero, físicamente, no lo digo yo, ojo con eso, esto lo dicen hasta los más expertos en la salud. El reírse es un placer lo que tiene el cuerpo, ¿no? No solamente porque liberas endorfinas, sino porque también puedes sentir ese placer que el cuerpo reconoce. O sea, el cuerpo dice, uy, esto me gusta. Ajá. Y tú dices, sí, te está gustando. Y eso mismo, ojo, lo podemos conseguir con otras cosas que no son tan buenas. Uh-huh. Ajá. Entonces, hay gente que dice, yo prefiero irme por, ya saben qué, ¿no? Ustedes ya lo saben. Uh-huh. Se van por el lado que no es, y con la risa tienes el mismo beneficio.
0: Uh-huh. Pero desde otra perspectiva.
1: Pero sin intoxicarte el cuerpo. Uh-huh. Uh-huh. Entonces, ¿puedes fortalecer las relaciones? Sí, y no estoy hablando nada más de la pareja, relaciones entre los amigos, relaciones entre los socios, relaciones incluso con tu misma yo. O sea, claro, mejoras tu relación, porque ya no digo, ay, me siento fea, o me siento que me llevo el tren, ¿no? Uh-huh. Sino que dice, yo creo que si me peino voy a estar más bonita. Claro, ya tú empiezas a identificar, ¿no?
0: No, bueno, y te lo dices de una manera más sana.
1: Más,
0: ¿no?
1: Amable,
0: es
1: claro.
0: Es una manera de salir adelante, es una terapia. Por eso en este programa, para los que nos escuchen, damos todas las herramientas que ustedes puedan encontrar para salir adelante. La salud mental.

0: tal es súper importante hoy en día.
1: Ajá. Y entonces reduces la tensión.
0: Exactamente.
1: También.
0: Imagínate qué bonito, en lugar de decirte al espejo, hoy amanecí como si me hubiera pasado un trailer, y dices, ay, mejor ponte chapitas, o mejor, no sé, algo.
1: Mejor,
0: ¿no?
1: me pinto la boca, ¿verdad?
0: Mejorará todo, exacto. Sin esta, pues como estarte regañando continuamente en cualquier situación. Ajá. También nos decías, en este proceso de reír en situaciones de crisis, muchas veces sentimos culpa.
1: Ah, sí.
0: Las mamás sentimos culpa hasta porque, no sé, si te comes un dulce que quedaba, ¿no? Y mejor se lo hubiera dado a mi hijo.
1: Ah, no,
0: hasta
1: bueno.
0: Por eso sientes culpa. O las mamás que se tienen que ir a trabajar por necesidad, pues se van con culpa. Uh-huh. ¿Qué le dirías a esas personas?
1: Mira, que tengamos la paciencia para identificar si es culpa o es perfeccionismo. Uh-huh. Porque una cosa es,
0: sí, es
1: ajá, tengo culpa de que no hice el lunch como me lo mandó la receta que vi en la tele, ¿no? En
0: figuritas
1: YouTube.
0: Y todo.
1: Ajá. Con figuritas, o sea, yo no he podido, de verdad, si alguien me quiere enseñar, yo estoy lista, enséñame
0: que
1: a hacer
0: mande,
1: los hot cake de corazón.
0: O que te mande el hot cake de corazón ya para el lunch.
1: Sí, no tengo ni idea, ¿sabes? Entonces, a ver, una cosa es que yo no haya hecho eso y otra cosa es que yo me exija hacer el lunch de corazón cuando tengo la menstruación, cuando estoy, ¿sabes? Cuando voy 5 minutos tarde.
0: No se despiertan, no se lavan los dientes, exacto.
1: Cuando hay fiebres de por medio y tienes que empezarse con uno y con el otro. O sea, espérate, date chance. Entonces, identifica bien si es culpa o si es perfeccionismo. Ahora, si es culpa, tú le dices, ¿a quién le tengo que rendir cuentas yo? ¿Para quién tengo que ser perfecta, no? Porque ahí volvemos con el perfeccionismo. Y tú dices, sí, pero ¿para quién tengo que ser perfecta? ¿Según quién esto tiene que estar bien?
0: Sí, también checar tus creencias que traes. Si es algo
1: que te está envolviendo.
0: Y que tú crees que es así.
1: Tú crees,
0: ¿no?
1: Que es así.
0: O sea, porque muchas veces, a ver, las crisis, que diga, las creencias que tenemos son las que nos siembran desde chiquitos, ¿no? Ajá. Que nos lo hacen con todo el amor del mundo, pero a lo mejor llega un momento en el que no van contigo, no van con tu personalidad, no van con tu vida, no van con tu modo de ver la vida, ¿no? Entonces, hay que cambiarlas.
1: Y hay que cambiar también el yo debo.
0: También.
1: Yo debería por el yo elijo. Por eso decíamos, si tú quieres trabajar, ok, tú debes trabajar o eliges trabajar. Y yo sé que muchas de las que me están escuchando van a decir, pues, tengo que trabajar. Y si no, ¿cómo me mantengo? Porque yo no he conseguido el príncipe azul. ¡Stop! No esperes que nadie venga a rescatarte. Sí. Entonces, elige. ¿Ya viste la diferencia? Sí. Elige trabajar en algo que te guste. Sí, pero es que pintar cuadros, eso no deja. O ser, ¿cómo se llama? Pintora, actriz, cantante, no lo sé. Yo pongo las artes porque siempre nos han dicho que las artes no dan dinero, ¿no? Sí. Pregúntale a un artista plástico cuánto gana, ¿no? Ajá. O, y siempre decía, uno piensa que el albañil no tiene plata hasta que te dice cuánto te cuesta a ti arreglar tu casa. Y te das cuenta que la que no tiene plata...
0: Eres tú.
1: Entonces, sí. A ver... tómatelo un poco con más conciencia. No te voy a decir ligereza, pero sí con más conciencia de hasta qué punto realmente yo estoy eligiendo esto y hasta qué punto digo, es que lo debo hacer, porque si no, nadie me salva.
0: Claro, ahora que lo dices, elegir es algo con lo que tú estás de acuerdo, con lo que tú vas y con lo que te va a hacer disfrutarlo más, a que si debes... Ya lo estás viendo desde un punto negativo, ¿no? Como que, pues, te niegue, te estás negando y a lo mejor te gusta tu trabajo.
1: No, y ¿sabes qué? También yo me he dado cuenta que nos cuesta mucho, porque el ego está herido, acuérdense de esa, pedir disculpa. Entonces, me equivoqué, Lau, me equivoqué, disculpa. ¿Qué puedo hacer para remediarlo? No estamos acostumbrados a pedir disculpas. Uh-huh. O sea, yo recuerdo en mi matrimonio cuántas veces pedí disculpas, las tengo contadas. Contadas. A veces que yo pedí disculpas. Ahorita yo pido disculpas hasta por todo. Disculpa. Una disculpita. Es que voy a cumplir 40 y
0: o sea,
1: la
0: ya aprendiste.
1: Loca.
0: No, aprendiste,
1: sí, claro.
0: Pues sí.
1: Porque ya me costó una familia.
0: Claro.
1: Porque ya me costó, ¿entiendes? Y claro, hoy me río, pero en ese momento yo decía, yo me volví loca. Pero cuando lo ves desde afuera, yo le digo a muchas mamás, pide disculpas. ¡No!

0: pide disculpas. No vayas a perder tu familia porque simplemente no aprendas a pedir disculpas. Pero es que yo no fui la que lo hizo. Pide disculpas para que tú veas que sueltan la sopa. Entonces, el humor es tan maravilloso, sí, que mejora incluso la comunicación. Mejora muchísimo, y eso es lo que hacemos en las empresas cuando hablamos con las mamás y hablamos con las mujeres y con los colaboradores. Aprende a dar un buen feedback. Y siempre aquí les voy a regalar una herramienta que me gusta mucho, que es la herramienta de la hamburguesa, ¿no? Suavecito como el pan, duro como la carne y suavecito como el pan. Entonces, cuando tú das un feedback de esa manera, elogiando a la otra persona, tú le dices, oye, Laura, qué linda, qué lindo te quedó el cabello, qué bellas tus uñas, oye, pero ¿sabes qué? Y ahí, es que si vas a hablar con un bebé y le vas a hacer un masaje, no puedes tener las uñas tan largas. No sé, te estoy inventando,
1: sí,
0: ¿no?
1: Sí, sí, sí.
0: Y porfa, cuando lo vuelvas a hacer, me avisas, ¿sale? Ajá. Te estoy diciendo un detalle de mil.
1: Oye, en la manera de pedir está el dar.
0: Está el dar. Entonces, nos cuesta tanto pedir disculpas como mamás, nos cuesta tanto pedir disculpas como esposa, como incluso a mis hijos. Yo hoy por hoy les digo, disculpa, hijo, tienes razón. Hoy no te tocaban lavar los platos a ti y te lo estoy pidiendo. Sí, le toca al otro, o me toca a mí. Hoy me toca a mí, hoy doy el ejemplo. Somos una familia perfecta, divina.
2: No.
0: Pero porque no somos perfectos es que usamos el humor.
1: Claro.
0: Justo, como no somos perfectos, tengo que usar el humor.
1: Y hasta mejoras la relación, ¿no? Ah. O sea, con tus hijos te haces más empático. O sea, los hijos ven que también los papás se equivocan, claro, ¿no? Y no te ven como algo lejano, que no se equivoca, que es perfecto, que así debe de ser. Y ellos también se permiten, pues también reconocer las emociones, que es algo que nos hace falta muchísimo reconocernos.
0: Y con el humor puedes reconocer si es rabia, si es alegría, si es tristeza, porque ahí es cuando tú te detienes y dices, yo hoy me pasé, estaba como un energúmeno. Exacto, ya te diste cuenta, ira se llama, ira.
1: Sí, sí,
0: o
1: sí.
0: No, di un descuento porque estaba contenta. No,
1: ¿qué hice?
0: ¿Qué hice? Ya después te diste cuenta que no tienes que dar ese descuento porque estabas contenta. Entonces, el humor te va a permitir replantearte esa posibilidad de bajarle a los errores. No vas a ser perfecto, pero por
1: claro, y verlo a lo mejor desde otro punto, aprender o ver lo positivo. Ajá. Siempre podemos ver algo positivo. Kareli, cuando tenemos alguna pérdida, como mamás, ¿no? A lo mejor estás pues de mamá y recién pierdes a tu papá y entonces los hijos y muchas veces tampoco se permiten, ¿no? Estar tristes.
0: Ajá, mira, eso es un tema muy importante y por eso respeto mucho la profesión de las tanatólogas. Ellas acompañan incluso antes de esa pérdida, durante y post la pérdida, ¿no? En este caso, yo no soy especialista en pérdidas, pero he podido presenciar o vivir, mejor dicho, una pérdida muy grande que fue emigrar. Y quiero que sepan que esto no es un país, ¿no? O sea, si yo emigré de Venezuela a México, me queda claro. Pero cuando emigras de ser soltera a ser mamá, tú estás emigrando.
1: Claro, eso es una...
0: Es una migración.
1: Sí.
0: Y ahora, de ser la hija, que papá o mamá estaban ahí, y ya dices, soy yo contra el mundo, dejas de tener esa figura física de mamá y papá. Es decir, la migración es igual para todos. Todo, desde mi punto de vista. Entonces, ¿qué digo cuando hay una migración? Que tú tienes que adaptarte a ese nuevo país. Es decir, yo me adapté al país de la maternidad, yo me adapté al país México, yo me adapté al país sin familiares, ¿no? En este caso yo tengo a mis padres vivos, pero los tengo lejos.
1: Sí, claro.
0: Y es un duelo totalmente diferente. O sea, es decir, no los tengo cerca, ¿qué hago? Ahorita que pasó lo del terremoto de Venezuela, yo quería teletransportarme a mi país. O sea, yo decía, señor, yo quiero aparecer así en Venezuela, ¿no? Entonces, con esas ganas de ser la heroína, ¿no? Siempre así como que quiero ser yo la que salga.
1: Sí, la desesperación de quererlos ayudar.
0: Entonces, ante la pérdida, y bueno, hablo también de las que, de las mamás que tuvieron una pérdida, bien sea fetal o en este caso de un hijo. Yo no soy experta en eso, repito, pero ¿cómo es vivir desde esa nueva perspectiva? Entonces, cuando vives varios duelos al mismo tiempo, como en el de migrar, vivimos un duelo social, vivimos, o sea, porque no va a ver a mi gente, un duelo del ego, porque ya no soy quien era, ¿no? Y me toca ser otra persona. El duelo económico, porque ya no gané dinero allá, ahora ¿cómo gano dinero aquí? Eso es un duelo. Entonces, todas esas maneras se pueden reinterpretar.

0: haciéndote esa pregunta, ¿no? El cómo soy desde este nuevo país.
1: Sí, replanteártelo.
0: Replanteártelo. Y buscar ayuda profesional. Ojo.
1: Claro.
0: Muy fácil, lo estoy diciendo yo aquí sentada. Ajá. Pero quién está

0: No, espérate. Si no estás bien, no pasa nada.
1: Sí, claro.
0: Entonces,
1: sí, reconocerlo.
0: Reconocer, uh-huh. Y ahora puedo actuar. Y eso es humor. Cuando dices, me siento muy mal, tengo que buscar ayuda.
1: Mira, bien. Vamos justo a darle un ejemplo al público que nos escucha y nos ve. ¿Qué situación a ti has logrado pasar con una sonrisa?
0: Mira, dentro de muchas que me ha tocado vivir, una quiebra financiera. Uh-huh. Fíjate. Hay una parte que a mí me encanta contar eso, porque cuando yo llegué a este maravilloso país, yo llegué millonaria. Yo siempre se lo digo a todo el mundo. Yo llegué con $998. Uh-huh. ¿Era millonaria o no?
1: Sí.
0: ¿Cómo ves? Yo era millonaria. Yo decía, yo llegué aquí y ahora, ¿qué sigue? Pero llegué sin nada. Pero después de tenerlo todo, porque además quienes me conocen saben que yo soy súper trabajadora, y si no, véanlo en las redes sociales. Después de haber estado en la cúspide del éxito y decir, tengo que hacer un stop, porque me tengo que encargar de mis hijos.
1: Sí.
0: Y decir, dame chance. Yo sigo trabajando desde mi casa, pero no puedo viajar. Y cada vez que yo viajo me pagan mucho, porque obviamente hago conferencias masivas. Uh-huh. Y digo, wow, tengo que dar un stop. Y ahí abro mi corazón y les digo, me entregué a Jesús. Y le dije, pues yo tengo que conocer a Dios. Punto. A eso vine a Puebla, a conocer a Dios. Y decir, tengo que volver a empezar. Y lo voy a volver a empezar sin una lágrima, ¿eh? Voy a volver a empezar con una sonrisa. Entonces, esa transición me permitió decir, reconozco que pasé por una crisis, reconozco que no lo hice bien, o reconozco que tuve que darme este espacio para continuar. Entonces tocó la puerta, oye Lau, ¿me entrevistas? O tú me dices, Karen, ¿puedes venir? Claro, pero imagínate que no, yo hubiera dicho no. Uh-huh. De todo lo que yo me estoy perdiendo y de todo lo que se pudiera estar perdiendo otra persona que me pueda estar escuchando.
1: Claro.
0: Que aunque sea una, cambie su vida, yo soy feliz.
1: Exacto.
0: ¿Me entendiste? Entonces, ¿qué he podido superar con una sonrisa una quiebra económica y volver a decir, aquí estoy de nuevo, qué onda? Eso, y en un país donde además no conozco, en una ciudad donde no conozco a nadie y donde literal tengo, bueno, el amor de Dios. Yo dije, porta, sí puedo, ¿no? Uh-huh. Pero eso lo pude hacer gracias a que le metí humor.
1: Claro.
0: Por ejemplo.
1: Sí, sí, qué importante lo que nos dices. Y te hice esta pregunta justo porque a veces también tenemos problemas mínimos.
0: ¿Ah, sí?
1: Y nos ahogamos y no salimos de ese mínimo problema, y con una sonrisa, con verlo de esa manera. Y no es por lo que vean los demás de mí, sino por lo que tú puedas ver que hay en ti, ¿no? Y demostrarte, como dices, a ver, tú vienes de otro país, de otra cultura, de otra economía, sin gente, bueno, no sé, pero sin, sí, gente tan cercana a ti, uh-huh, sola.
0: No, es que rehaces la familia, digo. Exacto. A ti te tocaron los primos que te tocaron, ¿verdad? Incluyendo, sí, sí, a una que conocemos en común.
1: Exacto.
0: Digo, hey, pero ella, te voy a decir algo, ella es mi prima también.
1: Claro.
0: Porque yo la elegí.
1: Sí.
0: O sea, yo la elijo a ella como mi amiga. Entonces digo, tu familia termina siendo esa gente que te rodea, a la cual tú eliges como una familia.
1: Claro, y está padrísimo. A veces convives más con esa familia,
0: sí,
1: que con la de sangre, ¿no? Que
0: totalmente.
1: Por cierto, le mandamos un saludo a Adri. Pero sí, qué bueno que nos vienes a dar esta perspectiva, ¿no? Uh-huh. Esta otra manera de ver la vida. Y en la maternidad, creo que es un momento de las mujeres que sí vivimos como muy entre frustradas, con los sentimientos a flor de piel, que estás cambiando, que ya no eres solo tú, que depende de ti ya una persona más, aparte si estás casada, si no estás casada, la situación que estés viviendo con tu hijo, sí, sí te puede llegar, sí nos puede llegar como mujeres un poco a sabotear la situación, ¿no?
0: Claro, y yo les digo, disfruten la vida, disfrútenlo. ¿Disfrutar es vivir de excesos? No. Disfrutar es lo que vayas a hacer, hazlo con conciencia. Un amigo hoy me preguntaba, ya me divorcié, ¿al cuánto tiempo puedo tener otra pareja? Y le dije, una pregunta, ¿tú quieres tener otra pareja?
1: ¿Estás segura?
0: ¿Estás segura de eso? Me dice, es que ya salí con alguien que me gusta. Le dije, ¿y te lo disfrutaste? Sí. Entonces, no me preguntes a mí. Pero yo te diría, date chance. Es más, a todas las mamás que están solteras, usted no tiene trabajo, usted no está buscando una pareja, usted busque una cosa que hacer que le genere, sí, esa libertad, sí, financiera.
1: Sí.
0: O sea, quiero un novio para que me rescate. ¿Para que qué? No. Usted busque su talento. ¿Ve? Está buscando un novio.
1: Sí, sí.
0: Búsquese.
1: Eso no es talento.
0: Eso es talento.
1: O te va a alentar.
0: Entonces, sí, me explico. Tenemos

0: al libre albedrío, está bien, pero también hay una conciencia detrás de eso. ¿Qué es lo que realmente tú quieres? Y qué quieres para ti y para tu familia. Entonces, imagínate que todo tu proyecto ahora tengas el 50% del tiempo, porque a los esposos, a las parejas, también se le dedica tiempo. Gracias a Dios, ¿verdad? Sí. Y uno dice, qué bueno que tengo tiempo para dedicarte. Pero, ojo, ¿qué quieres hacer? Entonces, a todas esas mamás que sí quieren echar para adelante, que dicen, ¿cómo le hago? Bueno, primero escríbanme, @mamicomedia.
1: Exacto, justo.
0: Pero segundo es, ¿para qué eres muy buena? Y a lo mejor para eres muy buena es haciendo uñas, haciendo un trabajo doméstico o no. A lo mejor eres tremenda asesora financiera y dices, ¿sabes qué? Yo soy experta. Ayer me preguntaron, Kareli, ¿cómo aprendiste tú de finanzas? Y yo le dije, hice muchos cursos, pero de quien aprendí era de la señora que me acompañaba en la casa a cuidar a mis hijos y es Susana, ¿verdad? Mi querido Armando sabe que Susana conmigo estuvo ahí diciéndome, ¿qué hacemos? Nada más tenemos 1,000 pesos. Y yo le dije, ¿qué hacemos con 1,000 pesos? Uh-huh. Y ella me hace un súper con 1,000 pesos.
2: Sí, claro.
0: Entonces, aprendí de los súper... Nah, de ellos no aprendí, yo aprendí de ella.
1: De la vida.
0: De la vida, la misma vida te lo va a decir. Ahora, no te estoy diciendo que no te eduques. Edúcate financieramente, edúcate emocionalmente. Uh-huh. Pero observa cómo hacen las personas que tienes a tu alrededor.
1: Has dicho algo bien importante. A veces pensamos que podemos salir adelante o no nos van a dar el trabajo en la superempresa, en el superlugar, en el, y como dices, es verte a ti. Uh-huh. Y que te creas capaz también, ¿no? De solucionar o de poder hacer cualquier cosa que te llame la atención. Si te son fáciles las matemáticas, ¿no?
0: La clase de matemática, niño de quinto grado.
1: Exacto, justo.
0: Te gusta la caligrafía. Sí, no tienes que ser Isaac Newton.
1: No, sí, o ir a una empresa a pedir un trabajo que a lo mejor pues piden demasiados requisitos, ¿no? Por algo empezar. Uh-huh. No es... Porque ahí nos vamos frustrando. Ajá. Entonces nos vamos evitando y quitando a lo mejor la manera de salir adelante más rápido.
0: Más rápido. Y sí, y no lo veas desde el mal humor, ¿no? Desde el, también. Es que yo no soy buena para esto. A ver, no te preguntes en lo que no eres buena, pregúntate en lo que sí eres buena. ¿Y en dónde te necesitarían? Uh-huh, porque uh-huh. También es eso. A mí nadie me necesita. Yo sé, mi amor, pero debe haber una persona que te puede pagar por lo que eres muy buena.
1: Claro.
0: ¿Ves? O sea, entonces, el ver el humor en la vida y en las crisis, sobre todo en las crisis, como digo, matrimoniales, económicas, de tener una nueva identidad ahora, de ser tú en tu mejor versión, aunque suene súper trillado. Y es que ese no existe, sí existe y se llama el yo mejorado. Es decir, tú puedes verte en una mejor posición. Uh-huh. Tú puedes verte en un mejor estatus. ¿Y sabes cómo sé yo, Lau, que todavía hay gente que quiere salir adelante? Porque se lo pide a Dios. ¿Entiendes? Dice, ay Dios, que me salga un trabajo bueno. ¿Ves que la gente sí quiere salir adelante? O sea, ay Diosito, por favor. Yo no creo que alguien, bueno, sí debe haberlo, ¿no? Pero que alguien diga, me quiero ganar la lotería mañana y no voy a comprar el ticket, ¿no?
1: Sí, claro, no, o sea, no se va a poder.
0: No, pues no se va a poder, amigo. Exacto. Pero tú dices, Señor, que me salga este trabajo. Que no le falte nada a mi familia, ¿no? Entonces a veces tendrías tú que soltar lo que realmente está impidiendo que te llegue esa bendición también.
1: Pero también es importante decírnoslo, porque sí se puede. Ahora, antes de irnos, porque ya se nos está acabando el tiempo.
0: Ya no me gusta este programa, ya no me está gustando este programa. Yo me quiero quedar 2 horas aquí hablando.
1: Se nos va rápido, pero bueno, ya sabes que regresas y seguimos este tema. Porque, ¿qué hacemos cuando sentimos que hemos perdido la alegría?
0: Uy, gracias por esa pregunta.
1: Ayúdanos.
0: Sí, de verdad, la respuesta no es fácil. Pero hay un punto en el que yo hablo en mis cursos de eso. ¿Qué pasa cuando perdiste la sonrisa? Cuando pierdes.
1: Sí.
0: Mira, la respuesta es Dios y la respuesta es fe. Uh-huh. Y para que eso suceda, aunque a veces no nos guste decir, sí, pero es que yo no lo veo, justo, dichosos los que no ven y creen. Entonces tú dices, ¿en qué me aferro? Ahí la primera pregunta que yo les voy a hacer a todos es, ¿dónde está puesta tu fe? ¿Dónde está puesta tu autoestima? ¿Dónde está puesta tu alegría? ¿En un celular que te robaron? ¿En un trabajo que perdiste? Sí. ¿En una pareja que te maltrata o no? Ojo, yo puedo tener mi fe en una pareja que me ama y me adora. Pero espérame, ¿estás tan limitado a eso material? Que yo creo que la fe está mucho más arriba.
1: Claro.
0: Entonces, Dios tiene

0: un concepto de mí que no es el que yo tengo de mí, porque yo digo, ah, es que ya soy muy tonta, ya soy una inútil, yo no sirvo para nada, ¿cierto?
1: Sí.
0: ¿Tú crees que Dios te hizo hacia ti?
1: No.
0: No. Ah, entonces, ¿dónde está puesta tu fe? Cuando yo entendí que Dios dijo, epa, yo no te mandé para que hicieras eso. Ay, pena, disculpa.
1: Te pones las pilas, ¿no?
0: Ahí te pones las pilas. Entonces, ¿qué pasa cuando pierdes la sonrisa? Inyéctale fe. Pregúntate dónde está puesta tu fe. Incluso está en tus hijos. O está en el dinero que tienes en el banco. ¿En dónde está puesta tu fe? Te dejo esa pregunta.
1: Muy buena pregunta. Y de verdad, pues sí, ¿no? Tomarlo en cuenta porque... a lo mejor ahí está la alegría.
0: Ahí está la alegría, totalmente.
1: Solamente es quitarnos ciertas, pues, creencias, lo que nos limita.
0: Lo que nos ata. Lo que nos ata. Es que si no tengo 5 millones en el peso en el banco. Estoy poniendo mucho, pero puede ser 10 mil pesos. Es que si no tengo mis 10 mil pesos en el banco, ya me peleo con mi amiga. Uh-huh. ¿En serio? ¿Vas a pelear por dinero cuando ella te ha ayudado en mil cosas? No, sí. Pues no.
1: Sí, como dices, siempre ver ese punto... más allá, ¿no? De lo material, de lo...
0: ¿A quién le estás creyendo?
1: Exacto.
0: ¿Te estás creyendo a ti misma? Estás muy limitada. Uh-huh. ¿Le estás creyendo a esa Carelli que está frustrada, amargada? ¿Entiendes? Pon tu nombre, ¿no? O sea, ¿a quién le estás creyendo? Ahora, cuando tú le crees al que te creó, el que te creó dice, tú puedes. Igual como tú con tus hijos. Tú le dices a tu hijo, ¿cómo no vas a poder barrer el patio? Uh-huh. Si es tan sencillo, ¿cómo no vas a poder lavar los platos? Uh-huh. ¿Cómo no vas a poder bañarte solo? ¿No? Uh-huh. O sea, estoy poniendo cosas de básico,
1: sí,
0: de niños.
1: Sí, básicas.
0: Pero después a tu mismo papá te dice, hija, ¿cómo no vas a poder ganarte ese contrato? ¿Cómo? Bueno, ahora imagínate lo que Dios piensa de ti. Uh-huh. O sea, Dios dice, epa, eres lo máximo. Te hice a mi imagen y semejanza, muévete. Muévete porque para allá vas. No va a ser fácil, pero vas con él. Ah, bueno, si voy con el mero mero, yo no me preocupo tanto.
1: Perfecto, Carelli. Pues bueno, ya se nos fue el tiempo.
0: ¿Cuándo voy a volver?
1: Pues pronto, pronto. Te esperamos. Y que la gente también nos diga si hay algún tema que quieren que nos vengas a platicar. Rapidísimo, vuélvenos a repetir dónde te encontramos para los que se quieran unir a tu grupo.
0: Sí, vamos a poner @mamicomedia en las redes sociales o pues en el celular que tiene la producción, que es el 9994-866699. Repito, 9994-866699. Ese es el teléfono de mi producción y les van a mandar toda la información por ahí.
1: Perfecto, Carelli. Pues muchas gracias nuevamente por habernos acompañado el día de hoy y darnos estas herramientas que son tan fáciles, que las tenemos, que ni siquiera hay que irlas a buscar. Las tenemos dentro de uno mismo, ¿no? Muchísimas gracias. Les recuerdo nuestras redes en Terapia 2024, Instagram, Facebook. Ahí nos pueden encontrar y también en las redes de SICOM, SICOM Radio, por Facebook e Instagram también. Les agradecemos que nos hayan acompañado el día de hoy. Muchas gracias, Carelli. Nos vemos el próximo lunes.
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7: Muy buena tarde, soy Carla Sánchez Castañeda y esta es la información. Del 9 al 12 de marzo, Puebla albergará el Tianguis Turístico 2027, uno de los encuentros más importantes del sector en México. El evento proyecta la participación de 3.980 expositores. Autoridades afirmaron que esta edición busca mostrar al país y al mundo la riqueza histórica, cultural y natural de Puebla. El gobierno del estado destinará 1.000 millones de pesos para la rehabilitación del Aeropuerto Internacional de Puebla para incentivar el flujo de visitantes de cara al Tianguis Turístico 2027, señaló Carla López Malo, secretaria de Desarrollo Turístico del estado. María del Rocío Rodríguez Juárez, secretaria de Salud Estatal, invitó a las familias poblanas a hacer uso de los diferentes módulos de atención médica que se tienen. Resaltó que cuentan con laboratorios equipados con lo último en tecnología para la realización de diferentes estudios, así como para llevar a cabo exámenes de alta especialidad sin costo alguno. La Fiscalía General del Estado de Puebla obtuvo avances judiciales en 3 investigaciones relacionadas con delitos sexuales cometidos en agravio de niñas y adolescentes, mediante 2 vinculaciones a proceso y el cumplimiento de una orden de aprehensión. Juan Carlos N., de 29 años, Israel N., de 33 y Delfino N., de 61, fueron puestos a disposición de la autoridad ministerial. Hasta aquí las noticias. 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